0: Guzmán y dos empates.
1: Perfecto. Yo recuerdo de un pase rutilante, muchísimo tiempo, estamos hablando de Julio Ricardo Villa, la Academia, año 77. ¿Cómo se habló de ese pase? ¡Qué barbaridad! Yo era muy chico y se hablaba. Así que bueno, vamos a ver entonces qué camiseta curiosa que tiene Atlético, ¿no?
2: Números invisibles trajo Atlético Tucumán. Entonces, es una nueva modalidad.
1: Esta noche juega Villa.
2: Fíjate que la camiseta de Racing es amarilla y negra y no estamos hablando de la camiseta de Racing.
3: Me gustaría conocer la opinión de Lucía al respecto.
2: De la camiseta, no, a mí me parece un modelo que entiendo que el hincha de Racing no encuentre a su equipo, a su club, en esos colores, pero que el tercer modelo de cada club, justamente lo están utilizando las indumentarias para jugar un poco con algunas cuestiones referidas a la historia. Tiene obviamente un anclaje histórico, el amarillo y el negro, para Racing. Y a mí me parece que es un modelo que, en lo personal, me parece una muy linda camiseta y que trae una historia que Racing tenía para contar.
4: Para cualquier desprevenido que prenda la tele, o sea, Racing parece Atlético Tucumán y el de frente parece Olimpo o Peñarol.
1: Claro, Peñarol. Es decir, esta noche Racing es Peñarol.
2: Claro, para que quede claro a mi opinión que me preguntó Jove y ser contundente, a mí me gustó la camiseta.
1: Menos mal que me dijiste, porque yo iba a ser la gran Bullrich. Jorge Bullrich iba a empezar a relatar para el lado, iba a decir Celeste y Blanco, iba a decir Racing, ¿eh? Y le iba a decir Atlético Tucumán.
4: ¿Qué cambió? Está Maravilla, dije.
1: No, le iba a decir, ¿qué pasa? Maravilla lo transfirieron a Atlético. Bueno, ahí lo tenés. Le tengo que poner un poco de humor.
2: Hablamos cuando llegamos con Rodrigo Ruiz temprano al cilindro, estaban también los que vendían en los puestos de Racing.
4: Merchandising.
2: Claro, exactamente. Estaban luqueados como vendedores de 1904. Con boina, camisa con tirador, bueno, vestido. Bueno, a lo, y me dijeron que la estaban vendiendo bastante bien la camiseta.
4: Sí. Vendían pastelitos, todos de esa época.
1: Esta camiseta data de esa época.
2: 1904, Racing presentó un pedido para jugar con estos colores. Fue denegado ese pedido. Y entonces en la década del 70 lo utilizó en homenaje a aquel pedido de la comisión directiva original y ahora lo vuelven a retomar.
1: Bien, amigos, se viene el encuentro.
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1: Y lo comenta Santiago Lucía, participa activamente aquí. Rodrigo Ruiz, se nos pone en el aire Claudio Oyarzábal, allá el doctor Fuentes, allá Gustavo Jove, allá toda la gente que trabaja, no sé quién está allí en la parte.
6: Mariano Massimino,
1: y en control central después me decís.
6: Fabio Martínez.
1: Perfecto. Ah, el gran negro Fabio Martínez. Qué grande, el negro. Sí, bien, negro. Amigos. Ya, sí, negro. Aquí está viniéndose Atlético Tucumán, primera pelota al área, sale Cambeses, se queda con ella en la puerta del cuadro grande, del patio grande. Sale jugando para Nacho Rodríguez, entrega para Marcos Rojo la levanta, la tira para Matco la peina. Atención que se viene a la Academia, estaba buscando así, por aquel sector, el futbolista Conegni, quedó por el medio, la recupera Racing, la entrega a la puerta del área penal, la primera pelota que toca en este caso el futbolista que debuta hoy en Racing, el oriundo de Florencio Varela, que viene de jugar en el fútbol paraguayo, me refiero a Alex Lanús, Matías Pérez. Aquí está sacándolo otra vez Matías Pérez en el medio del terreno. Viene a buscarla el conjunto académico. Cabecea sacándola del fondo Vallejo. Quedan por el medio de la pelota. Se la prestan. Van de un lado al otro. Parece que tuviesen frío como la van rifando. Y está jugándola por el medio. Viene Atlético. Atención. Se viene Atlético para el primero. Encaró. Remató. Cruzado. Y atajó el arquero. Le pegó muy despacio. Se mandó al área. Laméndola, si no me equivoco. Tuvo la primera aparición el conjunto tucumano. Esto ocurrió al primer minuto de juego, casi el primero de Atlético. Le pegó muy, muy débil.
2: Claro, una muy buena jugada de Atlético Tucumán en ofensiva, combinando la participación de Leandro Díaz, la definición para Franco Nicola, le faltó potencia al tiro del 10, por eso fue mansa a las manos de Facundo Cambeses. La primera profunda en la noche de Avellaneda. Fue para Atlético Tucumán.
1: Maravilla para Conegni. Conegni trepa por izquierda, corta, sacándola Clever Ferreira. Clever Ferreira la manda lateral. Lateral para el equipo de Racing. Lo hace Nacho Rodríguez, se entrega al medio. Viene a buscar la pelota Lionel Pérez. Queda otra vez para el futbolista Conegni. Conegni juega la última línea para Marcos Rojo. Sale Rojo. Rojo entrega al medio haciendo circular para Lionel Pérez. Pérez jugándola para el otro Pérez, que en este caso es Matías Pérez. Matías sale. Al lado está Lionel. Toca el medio para Ortegoza. Ortegoza jugándola para el futbolista Lionel. Lionel Pérez entrega para Marcos Rojo ligeramente hacia la izquierda. Rebota la pelota a Matko Milkevich. Todo esto ocurre en dos minutos de juego y la tiene Racing en su campo.
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1: Y todavía la sigue teniendo Racing en el medio del terreno, no ha pasado nada. Y sale con la pelota Pérez, ahora sí levantó. La tiró larga para que pique a buscarla, así el futbolista Canavo. Canavo para Díaz, se viene Díaz por derecha, quiere mandar el centro, lo tiene cerca Canavo. Se saca dos hombres encima, retrocede, ahora encara hacia el área penal. Viene por el costado derecho, la suelta atrás, va a la pelota para que la reciba Rojo. Rojo la jugó para Conegni, Conegni volvía y la pelota se la tiró adelante. Quedó a contrapierna lateral para Atlético. 3 minutos 0-0.
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2: Primer partido de Voivoda con tres delanteros definidos. Racing con Egni tirado a la izquierda como extremo por ese sector. Lo propio Lautaro Díaz por el otro lado del ataque de Racing por la derecha. Los dos con compromiso de retroceder, por supuesto. Y el centro delantero, naturalmente, es Adrián Maravilla Martínez.
1: Atención que se viene Atlético, se viene el decano, vino el centro. Sacó la pelota en la puerta del área, ganando la el futbolista Lionel Pérez. Va para Matko Milkevich en el medio del terreno. Entrega para Ortegoza, Ortegoza para Pérez, sale Lionel, juega para Ortegoza, Ortegoza transita, traslada, la tiene Racing, se está dando vuelta el futbolista académico, la juega para Pérez, Pérez para Miljevic, Miljevic entregó para Canavo, Canavo viene, pica Díaz, sigue Canavo, se frena, entrega el medio para Ortegoza, Ortegoza en campo contrario, jugó, rebotó para Miljevic, pelota que va a la deriva, la pierde y cuidado que sale rápido Atlético, sale rápido el decano, viene por izquierda para Lamendola, viene picando Nicola, corre. Está justo sacando muy bien el futbolista Matías Pérez, 4.5, lateral para Atlético, 0-0.
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1: Atención que se viene otra vez encarando, vino el centro, la sacaron, remató hacia el arco, se lo perdió el decano. Atención que encaró por izquierda, se fue con mucha determinación Galván, mandó el centro, apareció el futbolista y le pegó de afuera del área, tuvo el gol Godoy, Godoy, el número 31, Lautaro Godoy, se perdió la apertura del marcador exactamente a los 5 minutos.
2: Eso tenemos de juego y hasta ahora en un puñado de minutos, dos llegadas profundas de Atlético Tucumán en la noche de Avellaneda, la de Nicola en el comienzo del partido, esta de Godoy, después del desborde de Nacho Galván en la medialuna, es cierto, le picó, le quedó algo alta, la pelota no le pudo acertar al arco, pero hasta ahora más cerca Atlético Tucumán que Racing.
1: Y viene otra vez Atlético para el primero, no lo pueden parar, la adelantó mucho el futbolista del decano, está muy mal parado Racing en el medio para mí, Santiago, no hace pie.
2: Sí, no logra cortar en esa zona, transita rápido Atlético Tucumán, ya lo ha desbordado tanto por derecha como por izquierda, no se asienta todavía en la mitad de la cancha la academia.
1: 0-0 en 6.
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7: Viene con la pelota Rojo, Rojo profundiza, está cortando, sacándola afuera el jugador Godoy. Va la pelota junto con Vega, lateral que ya hace Nacho Rodríguez, entrega atrás para Marcos Rojo, 6 minutos de juego. Juega para Miljevic, Miljevic entrega al medio para Ortegoza, Ortegoza juega más atrás en la salida para el futbolista académico Leonel Pérez. La tiene Racing en 7 minutos de juego, sector académico. Rodrigo, ¿qué pasa con Boivoda?
4: Preocupado Boivoda, sobre todo por el sector derecho, en donde Racing por ahora hace agua.
7: Buena pelota para que venga Rodríguez, va abajo Rodríguez, trabó y ganó, entró a la... ¡Ay! Le pegó muy mal, ¿le tocaron? Sí, lo tocaron cuando mandaba el centro, Tesuri lo tocó, marca el árbitro, Echavarría llegaba a la academia en 7 minutos de juego, primer buen intento de Racing.
2: Sí, buena conexión de Miljevic con Nacho Rodríguez, el lateral que pudo revertir su situación personal, resistido en el comienzo de su estadía en Racing, hoy reconocido por la gente, se ganó el puesto, vuelve esta noche después de una lesión, lo encontró por ahí profundo Miljevic, le terminan cometiendo una falta cuando iba a sacar el centro. Irá por arriba Racing a buscar su primera acción seria en ofensiva.
7: Bueno, y yo creo que justo le toca el pie cuando iba a patear, tranquilamente lo pudo haber amonestado porque fue de atrás el tiro libre para Racing. Casi un córner corto, señores, la pelota ubicada 2 metros fuera del área del costado izquierdo del ataque de Racing. Aquí si le pegan bien, si es bueno el centro, siento un ruido a gol bárbaro, 0-0. ¿Cuánto van, mi amigo? 8 minutos de juego. ¡Qué la vida de maravilla! Le puede pegar al arco Miljevic, le puede pegar al arco. Puede ser centro de Nacho Rodríguez, el remate al arco de Miljevic. Ahí está, le pegó al arco. Cabezazo, sacando la pelota el Loco Díaz, cabecea, la deja mal Miljevic. ¿Por qué no la mataste con el pecho, Matko? Ahora sale, atención que se viene por derecha, viene Nicola. Nicola por el medio, pica Lamendo, la pelota para Lamendo, la entró al área, cayó. Seguí, que no pasó nada, dice el árbitro Echavarría. La gente acá abajo se agarraba la cabeza, pensó que cobraba penal, tiro libre. ¿Qué fue? Ustedes que lo están viendo por la tele, Santiago, ¿qué fue?
2: Echavarría señala saque de arco, una muy buena conducción de Nicola en esa contra, que supo cuándo soltar el pase para Nacho Galván, que llegaba vacío. La acción, lo que es seguro es que termina dentro del área. Si era algo, era penal para Atlético Tucumán, por ende tiene la potestad de revisarla en caso de creer necesario con el VAR. Me parece que termina recogiendo las piernas, era Ortegoza el que iba a barrer contra Nacho Galván.
7: No fue penal, para mí no fue penal, ¿o sí? La fresca, chico.
4: Ahora
7: que lo veo de nuevo, me quedó la duda.
4: Parece que lo engancha en el último instante.
7: La
4: pierna.
7: Fernando, ¿cómo la ves?
4: Eso es lo que yo veo.
8: El área bien más grande. Viendo la jugada, me parece que es apenas un centímetro antes de ingresar al área. Me parece, así, a golpe de vista rápido, pero vamos a ver si lo vuelven a repetir.

0: que empieza la jugada y después termina dentro del área. Aguardaremos.
1: En el bar, José Carreras.
0: ¡Buah! ¡Oh! ¿Para qué? Ya me arruinaste la noche. ¿Sí? Escuchémoslo a Jove. A Jove, vamos a ver, y después vemos lo que cobra. Escuchamos lo que cobra después. Dale, Gustavo.
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0: Bueno, el tema es, primero, si hay infracción. Segundo, si es adentro o es afuera. Ahora, si el VAR no puede determinar, para el VAR entonces adentro, si no, no lo puede llamar.
3: Puede ser que sea la línea, si es la línea es el claro. área.
1: Si es, la línea es adentro.
0: Si claro. es la línea, forma parte del área, es adentro y es posibilidad de penal. También lo puede llamar para ver si es último recurso.
1: Sí, una jugada muy compleja y también tienen que determinar si falta. A mí no me queda tan claro que sea falta.
0: Claro, exactamente.
1: No me queda tan claro que es infracción. No es. Porque es la segunda pierna. Ortegoza va con las dos piernas. Con la primera no llega a barrer. Y la segunda sí sería la que está en el área. Yo no veo punto de contacto en esa. En todo caso, en la primera barrida de Ortegoza. De Ortegoza, que es afuera. Bueno, veremos qué lee el árbitro del partido. Una jugada muy, pero muy compleja, está al límite con el área y porque además de eso hay que interpretar antes si hay o no infracción.
3: Santi. Exactamente, sí. Creo que la pierna izquierda la engancha y esa es la que está justamente en la línea. Me parece que eso es lo que está revisando también el árbitro.
1: Bueno, ahí va Echevarría.
0: Bueno, vamos a escucharlo a Echevarría. Atención, Claudio Yarzábal. Démosle el micrófono al árbitro del partido. A ver qué va a cobrar. Escuchalo, a ver. A ver, a ver. Que se escuche bien, Echevarría, ¿eh? Habla fuerte, ¿eh?
4: A ver.
1: Tiro penal.
0: Penal cobró para el decano, señores. Y tarjeta para Ortegoza.
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1: Y amarilla para Ulises Ortegoza.
0: La televisión muestra la cara de Guillermo Francella.
2: Sí, primer plano terrible.
0: Sí,
2: no es una linda noche, ¿verdad?
1: Falcioni se dio vuelta, Falcioni, y dice, ¿no es roja eso?
0: Bueno,
1: no era una de esas jugadas último recurso, pero bueno, como es la doble penalidad, ¿no?
0: Claro. Bueno, vamos a ver quién le va a pegar en el equipo del decano.
1: Loco Díaz agarró la pelota.
0: 13 minutos de juego, señores, le va a pegar Leandro Díaz.
1: Tiene dos goles en este campeonato.
0: Tiro libre, penal para Atlético Tucumán. Atención, va a correr Leandro Díaz en el arco que da espaldas a la ciudad de Buenos Aires. Allí va a correr Leandro Díaz. Había empezado mal la academia. La gente de Racing está bien atravesado. La academia del campeonato está último en este momento en su zona. Cambeses que toca el travesaño. Veremos. Le va a pegar Leandro Díaz. 0-0. 14 minutos de juego. Penal para Atlético Tucumán. Ahí va a correr Díaz. Corrió, tiró. Atajó el arquero. Atajó el arquero. Brillante, brillante Facundo Cambeses, brillante el arquero Cambeses, evitando lo que era el gol de Atlético Tucumán. Fue casi al medio el remate, estuvo atento el arquero, la pelota se fue lateral. Brillante Facundo Cambeses,
5: un especialista en esto de atajar penales. Facundo Cambeses en Mendoza había atajado uno en los primeros 15 también en el partido frente a Independiente de Rivadavia. En dos fechas consecutivas vuelve a aparecer Cambeses para quedarse con el penal. Se quedó parado el arquero, la tiró al medio el Loco Díaz.
0: Guarda con la invasión.
1: Siga.
0: Bueno, perfecto, lo estaban rodeando al árbitro. La pelota ahora, a ver si Racing levanta. La gente empezó a cantar. Escucha lo que canta la gente de Racing. 0-0, mi amigo, en 15, primer cuarto de hora, se jugó poco, estuvo parado como 5 minutos el partido recién. Todo tuyo, Gustavo.
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1: Será por el penal, pero se olvidó Echavarría del minuto para aplaudir a Lionel Messi en Avellaneda.

0: Lo omitió a los 10, había que parar y aplaudirlo a Messi.
1: Bueno, lo van a echar a Echavarría. Atención, no dirigen. Échenlo. Nos quedamos sin árbitro.
0: Los 10 fue justo la jugada de Ortegoza.
1: Ahora, sí, claro, por eso. Me parece que lo que va a hacer es el segundo tiempo.
2: Claro.
1: Lo va a hacer en el segundo tiempo porque lo van a, si no, lo van a echar, ¿eh? Sí, hay que avisarle. Atención que viene Di Plácido. Sigue muy mal Racing, ¿eh? Pero muy mal, ¿eh? A ver, contesta Miljevic. Miljevic lo pone a correr allí al roperito Díaz. Viene Díaz y le gana al defensor. Me gusta. La jugó para Nacho Rodríguez. Qué lástima porque había sido bueno el intento. Le faltó fuerza. Y ahora se viene el loco Díaz. Está habilitado. Parece el loco. Cuidado, va a rematar. Tiró. Y la pelota se fue afuera. Posición adelantada. Levantó. La barrera, la bandera Mariana de Almeida, señores. El partido no da tregua. 0-0.
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4: Ladio. Y en esta jornada se han pateado 6 penales, 4 de ellos terminaron en gol. El otro penal atajado, Felipe Zenobio de Tigre a Nacho Fernández.
1: Viene, estamos 0-0, Racing no mejora, Santiago.
0: No, es todo de Atlético Tucumán, las situaciones, el dominio del partido, el control estratégico, táctico y conceptual de la noche. Racing sin respuestas, superado claramente en el primer cuarto de hora por Atlético.
1: Le voy a decir algo más, atención que aquí la robaba Díaz, se la robó abajo y no fue falta, dice el árbitro. Bueno, se levantó rápido Díaz, el atacante de Racing, le quedó a Miljevic, se dio vuelta a Miljevic, la descargó a la izquierda para que venga Nacho Rodríguez, cierra Di Plácido, la tira afuera, en 17 minutos y medio, Maravilla no la tocó a la pelota casi, ¿eh?
0: No le llegó juego al centro delantero
1: nada,
0: de Racing.
1: Nada de nada, 0-0.
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1: La tocó rojo para Miljevic, descargó para Rodríguez, se mandó el centro, pegó la pelota en Clever Ferreira, se va al córner, se fue nomás. Córner para la Academia. Quedó lesionado Di Plácido en el cuerpo a cuerpo, así con Miljevic. Ahora lo va a ver Miljevic, hay córner, 18 minutos de juego, casi debajo nuestro, señores. Vendrá el primer córner del partido, va Matko, ¿no, Rodri?
5: Sí, señor, la oreja derecha.
1: Atención, lo voy a seguir al número 2 de la Academia, a Matías Pérez. ¿Dónde está Matías, señores? 0-0. A ver, entra también el 33, el Leonel Pérez. Siento un ruido a gol bárbaro. Haga el lío, vino el córner. Cabezazo sacando sin problema de Vallejo. Le queda la pelota por el medio a Canavo. Canavo entregó para Nacho Rodríguez. Descargó para Miljevic. Miljevic encaró para adentro. Escapó a la marca de Tesuri. Se frena. Juega a la izquierda para Rodríguez. Rodríguez entregó para Miljevic. Miljevic por el medio. La juega más al medio. Entretiene la pelota. Está saliendo bien el futbolista Matías Pérez. Jugó para Leonel. Leonel Pérez entregó para Miljevic entre líneas para que venga Nacho Rodríguez. El centro atrás. El rebote pide mano, no fue mano esa, pide mano y ¿qué pasa? ¿Qué va a cobrar?
4: Siga,
1: bueno, 0-0, 19.
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5: Minuto 19 estamos.
1: Minuto 19.
5: ¿No fue la primera camiseta de Son Messi y la selección?
1: Claro.
5: ¿Se olvidó Echavarría?
1: Busquemos.
5: Comió los 10 minutos y era los 19.
1: Busquemos camisetas de Messi para que haga el minuto Echavarría. Atención que se viene Racing. Cierra la línea, ganándola por el medio. Hace un rodeo, saca la pelota. Viene el futbolista Godoy. Le queda así por el costado derecho. Los números Atléticos Tucumán se los debo. Está entregándola para Matías Pérez. Juega para Leonel. Leonel rebota para para Matías. Matías entrega para Ortegoza. Ortegoza para Matías. La tiene Pérez. La va a limpiar. Limpió. Cambió de frente. Entregó a la izquierda para Nacho Rodríguez. Cabeció. Entra Maravilla. Sale el arquero Ingolotti. Y va el oriundo de Pilar. Devolvió el arquero todo de Fucsia. Juega la pelota a la punta. Brecha para Tesuri. Tesuri por el medio. Atención que corre a buscarla el futbolista de Atlético. Le quedó a Leandro Díaz. Jugó a la izquierda. Se viene el decano. Pelota a la puerta del área. Corta la defensa. Le queda Maravilla. Corre Maravilla. Maravilla en su campo. La juega mal atrás. Justo volvía. Menos mal que la sacó el defensor. Le queda Maravilla. Hace un rodeo. Descarga a la derecha. Está saliendo la academia. 0-0, mi amigo. En 20 minutos de este primer tiempo. Marcador en blanco en Avellaneda.
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1: Atención que vino el centro por la derecha de Canavo. La pelota picó y alcanzó sin problemas Ingolotti. Algo mejoró Racing.
0: Sí, la superioridad de todas maneras es en la mitad de la cancha. La zona donde se cocina el fútbol, que domina Atlético Tucumán. Racing no tiene corte. Cada vez que Atlético se lo propone, pasa con facilidad la zona media de la academia, que todavía no ha podido el equipo de Voivoda, además, construir ningún ataque de riesgo. No le pateó el arco todavía Ingolotti.
1: Está buscando la pelota en la salida Marcos Rojo. Marcos Rojo entrega por el medio. Sale el ex Huracán. Viene con la pelota Lionel Pérez. Juega para Rojo. Rojo conduce. Llega a la línea central. Abre la cancha. Entrega para Nacho Rodríguez. Jugó para Conegni. Conegni va a perder. Perdió Conegni. Marcado. Está saliendo el futbolista de Lautaro Godoy. Perdió. Hubo falta de Conegni. Le dieron la pelota mal. Y en 22 minutos de juego en la media porción del primer tiempo. 0-0. Sector del decano. ¿Qué dice a todo esto Julio Falcioni?
5: Tranquilo. Hablando con sus ayudantes. Y del otro lado la preocupación de Voivoda, que también habla con parte de su cuerpo técnico, no está conforme con lo que está rindiendo la academia.
1: 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Mercedes Sosa viene ganando la pelota. Maravilla, Maravilla en el medio del terreno, la va a perder, la perdió Maravilla. Corta Ortegoza, un rebote, la pasa mal Racing por el medio del terreno, bajó mucho Maravilla y no pudo salir con la pelota dominada. Casi 23, 0-0, primer tiempo.
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1: Aquí está buscando la pelota para la academia, tratando de bajarla, la baja bien Díaz. Díaz jugó para Maravilla, pierde con la marca así de Vega, la recupera y se viene Atlético, salió como flecha por el medio, atención que pica Tesuri, se da vuelta, se viene Godoy, Godoy descargó por el medio, va a rematar Nicola, jugó la punta derecha para que venga Di Plácido, Di Plácido para Tesuri, Tesuri posición de 8, entregó para Nicola, Nicola jugó para el centro, Di Plácido, pelota que cayó en el área, la bajaron, le quedó el rebote, remató al arco, golazo, gol, golazo del decano, gol de Atlético Tucumán. La soltó como una sonrisa, la puso en el ángulo de Cambeses y a los 23 minutos de juego confirma en la red el equipo de Atlético Tucumán lo que insinuaba en la cancha, se acercaba cada vez con más peligrosidad y de esta manera Lautaro Godoy es la apertura del marcador en Avellaneda, gana la visita, gana Atlético Tucumán 1-0 con un remate delicioso, preciso y precioso de afuera del área, nada que hacer para Cambeses. Y ahora sí, aro, aro, aro, aro. El decano fue de frente, le pegó fuerte y de repente la pelota besó la red y explotó toda su gente.
0: Una Una caricia de Lautaro Godoy a la pelota para colgarla en un ángulo hace más espectacular la definición del mediocampista de Atlético. La volada de Cambeses, un control notable en el área de la Méndola para bajar la pelota, para aguantarla y dejársela de frente para esa extraordinaria definición de Lautaro Godoy. Lo superaba claramente en el desarrollo, ahora lo hace en el resultado. En Avellaneda gana Atlético 1-0.
5: Primer gol de Lautaro Godoy en este campeonato. No lo festejó Facioli, pero sí los suplentes, ¿eh?
1: La pasa mal Racing, remató hacia el arco de afuera del área, casi casi el segundo, estuvo atento Cambeses, la Méndola, está mal la Academia, no hace pie, señores, la gente comienza a desesperarse, se viene Di Plácido, está casi para el noqueo, el nocaut Racing, mira el centro, entrando por derecha. Remató y atajó Cambeses, otra jugada, muy mal Racing, no hace pie en ningún lado. No,
0: le llega muy fácil Atlético Tucumán, recupera en la zona media, acelera y llega directamente hasta Cambeses sin cortar juego en la mitad de la cancha, sin rigurosidad para defender. Está el partido dado para Atlético, que hizo uno, tuvo un penal, dos muy claras, ampliamente superior el decano.
1: Racing no pateó al arco todavía, ¿eh? En 26 minutos de juego, córner para Atlético Tucumán, vino el centro, ¡oh! Cabezazo y la pelota se va arriba del travesaño, otra vez córner, Racing no puede salir, dame uno, Gustavo.
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1: Entra el córner por derecha, tenemos tiempo todavía.
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1: Lo hicieron mal, contesta Racing, se viene Miljevic, uno en el camino, dos también. Falta de Di Plácido, cortó la jugada y...
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5: Amonestado Leonel Di Plácido, el primero en el decano tucumano.
1: ¿Qué tiene que hacer Racing, Santi?
0: Ordenarse en la mitad de la cancha, empezar a cortar el juego y recién después que dé ese paso poder pensar en elaborar, en construir. Sucede que en la mitad de la cancha la domina con total claridad Atlético Tucumán y Racing no tiene corte de juego en esa zona. Cuando se lo propone, pasa casi como quiere Atlético, sin resistencia de la Academia.
1: ¡Elario! A esta altura de la noche, sí, ya voy, Fernando. A esta altura de la noche ya lo saco con él y pongo otro mediocampista. Ya, lo hago ya. Sí, Fernando.
4: Con esta victoria parcial, Atlético de Tucumán sube a la cuarta posición de la zona B, mientras que Racing se sigue hundiendo en la última ubicación.
1: Bueno, viene buscando la pelota por el medio Ortegoza. Ortegoza entregándola para Marcos Rojo, pierde la Academia y pierde muy bien, señores. Entrega para Nacho Rodríguez, Nacho Rodríguez. No sé si no se mueven los jugadores de Racing ya, Rodríguez.
5: Lo dijo es uno, vos sabés que después del gol y algunos atacan, bueno, después sigo.
1: Atención que se viene con la pelota, la Méndola por izquierda, enfiló para el área, está el segundo, Atlético remató al arco. Y la pelota fue Nacho Galván entrando por izquierda, se fue arriba del travesaño, una flecha como se mandó, un rayo por izquierda, Nacho Galván casi casi el segundo, la pasa muy mal la Academia y te digo que hasta este momento la saca muy barata.
0: Es cierto, llega por la izquierda, llega por la derecha, llega cuando juega por la zona central de la cancha, por todos los perfiles que ha atacado, ha conseguido tener profundidad el equipo de Julio Falcioni. Se van a venir variantes explicitan lo que estamos describiendo en la radio, la amplia superioridad de Atlético en el desarrollo, más allá de lo que marca el resultado, que es corto por el momento.
5: Una variante seguro se va a venir.
1: Uno, el que se va seguro es Conegli.
5: Sí.
1: Saracho, con él y se va seguro.
5: Viene Saracho y creo que el otro es Lodico.
1: Remate al arco de muy lejos. La pelota que cae detrás del arco le pegó de afuera del costado derecho Godoy, que para a mí hasta este momento la figura del partido. Es el 31 Lautaro Godoy, el autor del gol, señores. Tenemos ya casi media hora del primer tiempo.
5: Ya, mirá.
1: Modificaciones.
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5: Se va Miljevic. Silvado, ¿no? No, Miljevic no, Ortegoza.
1: ¿Ortegoza?
5: Sí.
1: Nosotros vemos otro fútbol,
5: ¿no? También, ¿no? Yo vi el 10. Ortegosa... Vi el 10 arriba,
0: sí,
5: yo.
0: Puede ser Ortegosa afuera.
5: Y vi el 10 arriba,
0: el 10 afuera, sí.
5: Ortegosa y Mijevic afuera, adentro Lodico y adentro Saracho, ¿sí?
1: Yo no lo sacaría a Mijevic. ¿Por qué lo
5: sacaría? Adentro, el 11 Saracho y el 20 Gastón Lodico.
1: ¿Lo dejás a Conengui, que perdió todas las pelotas? Bueno, no sé, de los técnicos a veces...
5: Diría Miguel, son decisiones.
1: No, son decisiones, pero no sé qué vio él, ¿eh? Sí, nosotros vimos que el mediocampo nada, pero Mijevic no perdió tantas pelotas. Está perdiendo 1-0. No sé, está bien, pusiste a Saracho en lugar de Mijevic. Veremos. A ver qué pasa, atención, y le da la razón, viene con Engi, entró por derecha, mandó el centro y está el empate, tiró, Lodico, y la pelota se va afuera, se lo perdió, estaba adelantado con Engi, pero por lo menos Racing llegó hasta la posibilidad, hasta la línea de gol para tratar de empatar el partido, Santi.
0: Sí, jugó una pelota profunda, a los 30 minutos, dos cambios. Hizo Boivoda, lo que marca la anemia en el juego de Racing, el poco vigor para cortar el juego en la mitad de la cancha. Veremos si en esta nueva conformación, donde al lado de Leo Pérez ya se para enseguida el gato Lodico, del otro lado se para Matías Saracho para robustecer obviamente la zona media.
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0: No cambió el dibujo Boivoda, sino los intérpretes, porque se pararon Ortegosa y Lodico, donde estaban los dos jugadores que salieron, y sigue con Egni y Lautaro Díaz como estaban jugando antes de los cambios.
1: Exactamente. No, pensaba que con Egni, lo que pasa es que no lo quiere sacar a con Egni porque está perdiendo 1-0 y sacás un delantero por el mediocampista. Pero a veces tener delantero no significa que vas a generar más situaciones de gol. Aquí está, buscándola por izquierda, la deja salir, la Méndola, saque de costado, se adelantaba también para tratar de participar Ignacio Galván, está ganando 1-0, y le digo que la saca muy barata Racing, pierde ante Atlético Tucumán, gana el decano en Avellaneda y gana muy, pero muy bien.
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1: 32 minutos de juego. Atención que busca Racing generar alguna acción de peligro. Sin embargo, la pelota va al fondo del terreno. Está atento el arquero Ingolotti que va a devolver.
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1: Pierde la pelota con Egni, viene por derecha para Tesuri, Tesuri la cruzó por el medio, la pelota derivó a la izquierda para que venga Nicola, pasa Nacho Galván, viene Nicola, se viene el 10 de Atlético, encara, jugó por el medio, otra vez para Nicola, Nicola para Díaz, está el segundo, se da vuelta, va a rematar, cayó en la puerta del área, falta, cayó en la puerta del área, infracción, no sé si fue de Rojo o de Pérez, el defensor lo estaba marcando. Para mí se tiró.
0: También, para mí se la inventó esa el loco Leandro Díaz y compró el árbitro,
1: no sé si es algo que lo haya agarrado, que nosotros lo alcanzamos abajo, me pareció que no fue nada. Ahí estaba hablando, lo marcaba Rojo.
0: Y lo tenía en la camiseta, se la estiró, creo que habrá eso. Visto eso el árbitro Chavarría, nosotros no lo veíamos anteriormente. Sí, hay falta, una soncera de Rojo, pero correctamente sancionada la infracción.
1: La pelota está dentro de la media luna. Gustavo.
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1: Es un penal con barrera, señores. La pelota ubicada en la media luna. Permítame que le diga.
0: La Méndola.
1: Exactamente a los 34 minutos de juego. Sí. Aquí.
3: Sí.
1: Un remate muy con seguridad muy, pero muy peligroso. La vida y el gol. Tiro libre para Atlético Tucumán. Le va a pegar Nicola y la Méndola. El 10 y el 23. Ahí le pegó Nicola. Rebotó en la barrera. No pasa el peligro. Otro centro de Tesuri. Otro rebote más. Va a contestar Racing. Remate al arco. Pega la pelota del defensor. Y ahí viene la Academia. Ahí le quedó la pelota atrás a Conegni. Y la gente se lo quiere comer en un pancho a Conegni. Y saca de media vuelta a Carabo y la manda a la cancha de Independiente. 35 minutos de juego, señores. Dame el banco de Racing, Rodrigo.
5: Tagliamonte, Barinaga, Mateo Martínez, Gonzalo Escudero, Espino, Craneviter, Adrián, Toto Fernández, Campo, Elías Torres y Duan Vergara.
1: Perdió la pelota por el medio, la vuelve a tener el conjunto del decano Atlético Tucumán. Corta Lionel Pérez, va la pelota para que venga Díaz, apareció por izquierda, recortó para adentro Díaz, levantó la cabeza, la soltó a la izquierda para Nacho Rodríguez, pierde con la marca de Plácido, vuelve a quedarle el roperito, ganó bien, buscó el centro por abajo, entra Maravilla, empujándolo a Clever Ferreira, se arroja Incolotti sobre la pelota en el final del patio menor y se queda con ese y va a devolver. 36, primer tiempo, gana Atlético 1-0.
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1: Atención que recupera saliendo con la pelota como podía el futbolista Galván. Va por el medio, vuelve a tener la Racing. Está el encuentro 1-0 para Atlético. Se va el primer tiempo, 37 minutos de juego. Hay más informaciones con Fernando Puentes en Nacional.
4: Hoy por la tarde por el US Open, Tomás Echeverry cayó ante el estadounidense Alex Michelsen. 7-6, 6-4 y 6-4. El único argentino que quedó todavía en competencia es Francisco Cerúndolo, que jugará mañana ante el belga Alexander Blocks.
1: Saca la pelota Clever Ferreira, la controla así el futbolista que debuta hoy, Matías Pérez. Juega corto entregándola para Saracho. Saracho jugándola a la derecha para Canavo. Canavo haciendo equilibrio. Entrega por el medio para Lionel Pérez. Saca la pelota atrás para que venga Rojo. Rojo levanta para que pique por izquierda Nacho Rodríguez. La controla bien Nacho. Retrocede con la pelota. Entrega para el medio. Así la viene recibiendo Lodico, el ex instituto. Juega la pelota muy comprometida. La lucha, la gana y se viene Racing buscando empatar. Encaró Saracho. Dame gol. Tiró Saracho a colocar el rebote. Le erró la pelota con Enni, señores, entrando por derecha. La gente, lo que pasa que esta vez a favor de Conegni venía con mucho efecto y no le pudo pegar bien. La gente aquí abajo se levanta, un hombre se saca y se pone la gorra, se saca la campera, tenía un frío bárbaro, hasta ahora está recaliente, más caliente que mate recién cebado. 38, gana Atlético 1-0.
0: Invirtió los extremos Juan Pablo Boivoda, lo puso a Lautaro Díaz a jugar por la izquierda. Lo llevó a Conegni a la derecha, de los jugadores más resistidos en Racing. Tomás Conegni hoy está dando argumentos para entender por qué el hincha de Racing lo resiste.
5: Quedó sentido Godoy en Atlético Tucumán en el tobillo izquierdo, el derecho.
1: El fútbol argentino te da todo, ¿eh? Nunca lo vas a entender. Tenemos el Club Atlético Container, tenemos los reprobados, ahí podemos hacer un buen equipo también. Está Conegni, está Martínez Cuarta, tenés un montón, mirá. Aquí viene a buscar los reprobados, pueden ser una buena campaña. Cortó Saracho, Saracho entregó para Marcos Rojo, Marcos Rojo soltó a la izquierda para que venga Nacho Rodríguez. Nacho Rodríguez le ganó a Tesuri, me gusta. Y si lo empata Racing, ¿sí? Por esas cosas de la vida. Viene allí Nacho Rodríguez, mandó el centro, entra Maravilla, la sacó, le quedó a Saracho, pega. ¡Le pegó! Arriba del travesaño, casi, casi. La rozó Incolotti. No, no la rozó. Saque de arco, 39.
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0: 39 minutos tardó Racing en patear al arco. Ese remate del ingresado Matías Saracho, después de una buena acción por la izquierda de Nacho Rodríguez.
1: Cabeció Vega por el medio, pelota a la deriva, viene regresando a su campo. Maravilla Martínez, queda por el medio, la está capitalizando Lodico, sale para Mati Pérez. Viene Pérez con la pelota, viene Mati, juega para Lodico todavía en su campo. Pelota al pie, levanta la cabeza, la juega al lado. Está bien abierto Canavo, está por izquierda Nacho Rodríguez, está por el medio del terreno, así por el medio del ataque, mejor dicho, Maravilla. A su lado está Leandro Díaz, Lautaro Díaz, digo, Leandro está del otro lado. Hay muchos Díaz y muchos Pérez, está toda la guía telefónica. Viene a buscar la pelota Marcos Rojo haciendo equilibrio, línea central, y está Rodríguez también, viene tirando la pelota al área, saca de cabeza, rechazando bien el futbolista Galván, vuelve a tenerla allí Mati Pérez, la controla para Racing, 40 y medio, primer tiempo, gana Atlético 1-0 y gana muy bien.
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1: Está sacando la pelota como podía el futbolista Vega. Vega la tira al medio, cabecea ganándole de arriba a Leonel Pérez. Le queda por derecha Saracho, lo bajan, tiro libre para Racing, que ha mejorado ahora, Santiago.
0: Sí, lo mejoraron los cambios, mejoró la mitad de la cancha. Otra presencia con Saracho y con Lodico por encima de los rendimientos que tenían fundamentalmente Ortegoza y Matko Miljevic. Empezó a tener otra consistencia en esa zona de la cancha, lo encuentra a Nacho Rodríguez por la izquierda, empieza a aparecer Lautaro Díaz, un Racing que termina mejor de lo que lo empezó este primer tiempo.
1: El tiro libre lo va a hacer Lodico, atención, caerá al área, señores, entra Rojo y si lo empata, vino el centro, 1-0 Atlético, entra Mati Pérez, saca de arriba la pelota, se va afuera, lateral para Racing, dice el árbitro, lo va a hacer efectivo el 19, Nacho Rodríguez jugó atrás para Marcos Rojo rebota bien para Lodico para Rojo al medio, está recibiendo a Leonel Pérez, abre la cancha, aparece así Saracho juega bien abierto para Canavo, 1-0 pierde Racing, está ganando el decano. Estamos en Radio Nacional Tucumán, M1190, Radio Nacional Mercedes Sosa, entrega por el medio, viene Lodico la juega al lado, la tiene más la academia, aparece Saracho la suelta a la derecha, toca la academia tratando de empatar el partido, de salir de un asedio tremendo que le ha propinado el conjunto tucumano. La pelota se va afuera, lateral lo hace Saracho frente al banco de Boivoda y de Racing, la tiene la academia, 1-0 pierde, 42.
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1: Saca la pelota Vallejo, le queda Mati Pérez, rechaza el defensor de Racing, viene por derecha, cabecea cerrando así el futbolista Vallejo, queda por el medio, atención que se viene la Méndola, viene por izquierda, viene Nacho Galván, se viene ganando la Tesuri la rebota por el medio, viene ganándola así como podía Vega, se mandó Vega al área, cae Vega, no la pierde Vega, le van cerrando, cae, el árbitro retrotrae, cobra falta, 43, 1-0 gana Atlético Tucumán.
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1: La falta contra la Méndola y el tiro libre que caerá al área. Atención que por arriba Atlético Tucumán puede marcar el segundo gol del partido, señores. Lo va a hacer Nicola, el tiro libre, se la dejó a la Méndola, amagó. Un futbolista de Atlético Tucumán fue al área, tiene que pegar la vuelta. Atención, vuelve a picar, vino el centro, cabezazo, la sacan, otro cabezazo más y la vuelven a sacar del área. Qué mal que defiende Racing, aquí está la pelota por el costado lateral para Racing que se defiende, 44, 1-0 pierde.
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1: y viene por derecha con Egni enfiló para el área, se sacó un hombre de encima, sigue con Egni, mandó el centro, rebota y la pelota se va al córner, córner para Racing a los 44, 1-0, gana el decano tucumano.
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1: Veremos cuánto adiciona el árbitro, debería dar por lo menos 5 minutos, porque estuvo mucho detenido por el VAR, vino el centro, cabezazo de Rojo, la pelota no le pudo dar dirección, le dio fuerza, pero sin dirección arriba del travesaño.
5: 4 más se van a jugar.
1: 45, muy poco, porque en el VAR demoramos para el penal solamente 5 minutos. 5 minutos y después todo lo que se paró, por los cambios y todo lo que se pierde, el tiempo que se pierde.
5: No trates de entenderlo. No, sí, sí. A Regui.
1: Está bien.
5: A Regui.
1: Al menos dieron 4. Va a sacar la pelota el arquero Ingolotti, 1-0. Está ganando el equipo tucumano.
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1: Viene Lautaro Díaz, se saca 2 hombres de encima, remate al arco desde muy lejos del capitán Marcos Rojo, la tiró afuera, saque de arco, pero por lo menos probó de 35 metros, 46 de 49.
0: Hace poco me crucé nuevamente con una anécdota que contaba el Cholo Simeone, que una vez lo retaba a Diego, porque había pateado de muy lejos.
1: Claro.
0: Y le preguntó Diego, decime Cholo, ¿cuántos goles hiciste de ahí? Le dijo ninguno, ¿y por qué pateás? Le podrían decir lo mismo a Marcos Rojo.
5: ¿Cuál?
1: Impotencia, pateó Rojo. Va a sacar Ingolotti.
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1: Aquí viene a buscar la pelota Díaz. Se va lateral, lateral, se va el partido. Se va el partido, se va el primer tiempo, mi amigo, 47 de 49. Hay más informaciones con el doctor Puentes, el Nacional.
4: Hoy hubo fecha de Fórmula 1. El italiano Kimi Antonelli se quedó con el Gran Premio de Italia. George Russell y Max Verstappen completaron el podio. Franco Colapinto terminó en la 9ª ubicación y sumó 2 puntos para el torneo de piloto.
1: Viene Nacho Rodríguez, da una mano, Díaz se quita la pelota, la recoge Di Plácido, saca Di Plácido, un pase profundo, largo, largo, va a cerrar Pérez, se va con pelota y todo, el marcador central, lateral, lo estaba cerrando allí al futbolista que la fue a buscar, que era la Méndola. Lateral entonces para el equipo tucumano, 47 y medio de 49, sector de Boisboda y de Falcioni, Rodrigo.
5: Los dos técnicos están parados al borde del campo de juego, parecen congelados por el frío que hace, ¿no? Pero Falcioni tranquilo, muy tranquilo con la labor de su equipo, y por el otro lado hay preocupación en la cara de Boisboda.
1: Venía Carabo, le cruza la pierna el futbolista tucumano, falta, podría haberlo amonestado el árbitro, marca el tiro libre, 48, queda 1 minuto, se va el primer tiempo. Racing lo pierde bien, Cambeses atajó un penal, después tuvo el gol, el conjunto tucumano, el golazo que marcó Lautaro Godoy de afuera del área, la acarició y la puso junto a un palo, la soltó como una sonrisa. Aquí está, recuperando la pelota Racing en la última del primer tiempo, caerá al área, vino el centro, entró Maravilla, la bajó, le quedó hacia Nacho Rodríguez, adentro del área, va a sacudir, levantó, otro rebote, le queda Rojo para el centro, la cruzó por afuera, ahora sí le podés pegar, va a levantar, le va a pegar, la cruza mal y ahora viene el contragolpe. Se equivocó Mati Pérez y corre ahora el conjunto tucumano, pero cierra Pérez por el costado derecho, la va a reventar y se va el primer tiempo. Y el árbitro va a marcar el final del primer tiempo, señores, todavía no, amagó. Aquí debajo nuestro se levanta la gente porque lo va a marcar ahora sí, lo marcó, señores, escuchen, con silbidos se van los protagonistas. Los jugadores de Racing con silbidos, con reprobaciones, Mal primer tiempo para la Academia, para el local. Muy bueno para el Decano. Señoras y señores, a los 23 minutos, el golazo de Lautaro Godoy. Con ese gol, Atlético Tucumán le gana a Racing 1-0. Y antes, Cambeses le atajó un penal al Loco Díaz. 1-0 Atlético, al descanso.
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5: Se van los futbolistas de Racing. Hubo silbidos, como bien decía Eladio, lo marcaba. El semblante de la gente de Racing, la verdad que no es el mejor presente del equipo que conduce Juan Pablo Bosboda, que viene de una derrota ante Independiente Rivadavia de Mendoza y hoy ha tenido muchísimas falencias, ya lo va a estar contando Santiago Lucía en el comentario. Un primer tiempo que deja un amonestado por el lado de la Academia, que es Ulises Ortigosa, y dos variantes que hizo el entrenador, los ingresos de Saracho y de Lodico, y la salida de Ortigosa y Miljevic. En el banco de la Academia, Tagliamonte, Barinaga, Mateo Martínez, Escudero, Espino, Craneviter, Adrián Toto Fernández, Alberto Campo, Elías Torres y Duván Vergara. Por el lado del Decano tucumano, un solo amonestado. Se trata de Leonel Di Plácido, con cuatro amarillas. Está el paraguayo Clever Ferreira. En el banco, junto a Julio Farcioni, el arquero Durso, Paunero, Villa, Ferrari Infante, Julián Fernández, Jan Pimienta, Comparucci, Canelo, Ruiz Rodríguez, Granillo y Brondo.
1: El título de su comentario con Santiago Lucía para el Atlético 1, Racing 0.
0: Una noche de brillo para Atlético Tucumán, opaca para Racing, el resultado lógico. Gana bien y justifica Atlético Tucumán.
1: Ya viene el comentario de Santiago, aquí está el doctor Puentes. Lo más importante del domingo deportivo en Fútbol Show Nacional.
4: Actualizamos por la Liga Profesional Argentina los resultados finales hasta el momento de la fecha 8, la jornada del domingo. El empate en el Clásico Rosarino, 1-1 entre Rosario Central y Newell's. Gastón Ávila puso primero arriba al Canalla. Y en el cierre del partido, Matías Cócaro empató para la Lepra. Con transmisión de Radio Nacional, con el relato de Sergio Zarratea y el comentario de Hernán Valdés, el triunfo de Independiente de visitante, 1-0, ante Central Córdoba de Santiago del Estero. También esta tarde, con gol agónico también, con gol de Carlos Izquierdos, el Granate Lanús venció 1-0 al Halcón de Varela, a Defensa. También con transmisión de Radio Nacional lo escuchaste, al triunfo de River por 3-1 en el Monumental ante Independiente Rivadavia, con el relato de Martín Peraz y los comentarios de Juan y Minotti. Los goles del millonario lo marcaron Gonzalo Montiel de penal y doblete de Tomás Galván. Alex Arce descontó para la Lepra mendocina. Estamos en el entretiempo de la Academia Atlético Tucumán. Gana el Decano 1-0 con gol de Lautaro Godoy. Por la Primera Nacional, Agropecuario venció 2-0 a Atlético de Rafaela. Victoria de Godoy Cruz de Mendoza de visitante por 2-1 ante San Miguel. Temperley ganó 3-1 ante Colegiales. Gimnasia y Esgrima de Jujuy venció 2-1 en su visita a Almagro. San Martín de San Juan se llevó los 3 puntos de local por 3-2 ante Midland. Chaco Forever superó 1-0 a Estudiantes de Buenos Aires. Deportivo Madryn venció 3-1 a Ciudad de Bolívar. Tablas sin goles, 0-0 entre Deportivo Maipú y Patronato, al igual que Central Norte de Salta ante Almirante Brown. Triunfo por 3-1 de visitante de Gimnasia y Tiro de Salta ante Güemes. También por la Primera B Metropolitana ganó el Cartero, ganó Comunicaciones 1-0 en su visita a Sportivo Dock Sud. Camioneros venció 1-0 a Argentino de Quilmes. Villa San Carlos y Brown de Drogué no se sacaron diferencias y empataron 0-0. Igualdad 2-2 entre Liniers y Deportivo La Ferrer. Y victoria de Urquiza, de la Guay Urquiza, por 2-0 ante Argentino de Merlo. Ya por la primera C Metropolitana, Berazategui ganó 2-0 ante Estrella del Sur. Deportivo Español ganó 1-0 de local ante Fénix. JJ Urquiza venció 2-0 a Juventud Unida. Deportivo Paraguayo goleó 4-1 a Leandro Alem. Lugano se llevó los 3 puntos de visitante al ganarle 1-0 a Puerto Nuevo. Canuelas le ganó 3-2 a Club Luján y empataron 0-0 Atlas y General La Madrid. Entre los resultados en las ligas europeas podemos resaltar la goleada del Barcelona de visitante ante el Valencia por 5-0 y el empate del Sevilla 1-1 con el Español. Ya en la Serie A se jugó el gran clásico entre la Juventus y el Milan e igualaron 1-1. Y ya por la Premier League, el Everton y el Manchester United de Lisandro Martínez empataron 2-2. Y en el clásico y uno de los clásicos londinenses, el Chelsea del Dibu Martínez perdió en su visita ante el Arsenal por 2-1.
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0: ganando Atlético Tucumán en el cilindro de Avellaneda 1-0 frente a Racing, después de un primer tiempo donde tuvo una superioridad marcada, amplia, una brecha de rendimiento extensa entre el buen partido de Atlético Tucumán, entre el orden, la seguridad, el carácter, la determinación, la decisión y la pericia para atacar de un equipo, y todo lo contrario en el otro. Atlético Tucumán lo gana 1-0 después de un primer tiempo donde la diferencia que consiguió el equipo de Falcioni fue corta. También por posibilidades, no solamente por la abrumadora distancia entre un equipo y otro. Ya desde el minuto uno demostraba Atlético Tucumán que tenía más condiciones desde el punto de vista colectivo e individual que Racing esta noche. Al minuto de juego lo tuvo Nicola, que no pudo definir, un remate débil que terminó en las manos de Cambeses. A los 5 minutos de este primer tiempo ya lo tenía Godoy, porque cuando Atlético Tucumán atacaba, combinaba, pisaba el acelerador en ofensiva, llegaba con una llamativa facilidad a poner jugadores en situación de definición contra Cambeses. Tal es así que a los 10 minutos, una jugada polémica, difícil, que hizo que Chavarría tuvo que ir a revisar en el VAR, que primero no se terminaba de distinguir si había falta y si después, en caso de que hubiese falta, era dentro o afuera, decidió el árbitro del partido, insisto, en una jugada muy polémica y difícil, que era penal para Atlético Tucumán. Lo pateó el Loco Díaz, se encontró con un especialista como Facundo Cambeses, que se quedó parado en el medio del arco, ahí fue la pelota y Racing zafaba de una situación apremiante en los primeros minutos, inclusive de un penal. Parecía que tenía que sonar necesariamente un despertador en la academia. La zona de la mitad de la cancha, sin ningún tipo de resistencia, lo pasaban por arriba a Ortegoza, lo pasaban por arriba a Matko Miljevic, atacaba a Atlético con Tesuri en un muy buen partido de Lautaro Godoy, de excelentes condiciones. El lucimiento de Franco Nicola en el decano para darle movilidad, vértigo, profundidad al ataque del equipo de Falcioni. Tanta superioridad iba a tener la consecuencia lógica. La apertura del marcador, una caricia, acorde a lo que era el lucimiento por momentos de Atlético Tucumán, el gol con el que consigue la apertura. La baja en el área la Méndola, una pelota que venía muy alta, una enorme técnica para ponerla contra el piso, cedérsela a uno de los mejores del primer tiempo, Lautaro Godoy, para que la acaricie y la cuelgue en un ángulo. El vuelo de Cambeses hace más espectacular el gol del decano. Imagínese, hincha de Racing, en toda la Argentina, lo que habrá sido el primer tiempo, ese comienzo de la academia, en cuanto a los pocos que entregaba, que a los 30 minutos el técnico Juan Pablo Voivoda hace 2 cambios. No hay nada más explícito que eso para describir lo pobre que fue el rendimiento de la academia. Que a los 30 minutos se van de la cancha Miljevic y Ulises Ortegoza porque Racing no tenía ningún tipo de respuestas. No las tenía en el juego, en el funcionamiento, y tampoco las tenía desde lo anímico, en el carácter. Había que intervenir al equipo porque Atlético ya lo ganaba e iba por más. Y lo intervino Voivoda, lo mandó a la cancha a los 30 minutos a Saracho, lo mandó a la cancha a Gastón Lodico. Mejoró en parte, subió algún escalón Racing desde el punto de vista del funcionamiento. Ya no lo superó en el cierre del primer tiempo tan fácil Atlético Tucumán, pero eso no lo convirtió a Racing en un buen equipo o en buenas secuencias o en jugadas elaboradas que le den algún tipo de situación. De hecho, el único tiro al arco fue a los 39 minutos de este opaco primer tiempo que jugó Racing de Saracho y se fue por encima del travesaño. Atlético Tucumán tuvo condiciones, inclusive por lo que generó en ataque, de haber casi cerrado el partido en este primer tiempo, pero no las aprovechó por alguna impericia a la hora de la definición. Por eso todavía en el partido sigue vivo Racing. Así fueron estos 45 minutos iniciales de fútbol, donde por ahora brilla la luna tucumana en la fría noche de Avellaneda.
1: Lo comentó en Fútbol Show Nacional Santiago Lucía. 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

0: amigos. Estamos aquí en Avellaneda, entre tiempo que ya se cerró, señores. Se viene la etapa final.
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0: Y lo comenta Santiago Lucía, participa activamente Rodrigo Ruiz en la técnica de Claudio Oyarzábal. Decime, ¿hay modificaciones?
2: Sí, las presentamos, querido joven.
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2: Y la variante es en la academia, no ocupa ventana, por supuesto que es en el entretiempo, el ingreso del 7, Duván Vergara, y la salida del 17, Tomás Konecny.
0: Bueno, jugó por lo menos 20 minutos de más Konecny.
4: Sí, jugó para salir todo el primer tiempo Tomás Konecny, hizo casi que lo inevitable. Juan Pablo Voivoda no podía salir a jugar el segundo tiempo. Además, ya por la historia que trae Konecny, y tuvo un rendimiento de discreto para abajo en el primer tiempo.
0: Se salvó Konecny de los silbidos estruendosos, si lo sacaba a los 10 minutos del segundo tiempo.
4: Sí, cuando salió Ortegoza y Miljevic, pudo haber salido también él.
0: Sí, tranquilamente pudo haber hecho 3 cambios. Bien, amigos, ha comenzado la etapa final en este momento. Movió Racing, sacó Rojo. Rojo entregándola. Vamos a ver dónde se planta Duván Vergara. Lo veo bien abierto por izquierda. Lo veo, en este caso, a Lautaro Díaz por derecha. Por el medio, Maravilla Martínez. Está saliendo Racing lentamente. Tiene Carabo. Carabo la vuelca al medio. Aparece Leonel Pérez. Leonel Pérez juega a la izquierda. Está avanzando Marcos Rojo. Marcos Rojo entregando para Lodico. Lodico casi la pierde. Sin embargo, la pudo recuperar y dársela a Rojo. Rojo entregando por el medio. Sale Racing ahora por derecha con Pérez. De cualquier manera, tras un primer tiempo tremendamente malo, Santi, solamente pierde por un gol.
4: Sí, claro, eso es lo bueno, que Racing está en partido, obviamente, porque la diferencia es corta.
0: Y a favor de Atlético Tucumán, que hizo un muy buen primer tiempo, lamentablemente solamente gana por un gol. Se viene con la pelota Rojo, levantó el centro a la media luna, rechaza de cabeza, sacando bien el futbolista Vallejo, le quedó a Saracho, posición de 8, abrió la cancha para Canavo. Todo esto ocurre en la línea central, por el lado del equipo tucumano. Vuelve a tenerla Leonel Pérez, la juega al lado para que aparezca allí el futbolista Mati Pérez, entrega al medio, viene Lodico para Canavo para Lodico, se da vuelta, sale por derecha, entrega tirándola hacia adelante el futbolista Díaz, la vuelve a recuperar Mati Pérez, juega para Díaz para Lodico, el rebote la pierde, sale Lamendo, la tensión que se viene, hubo falta, el árbitro no cobra nada, pica a buscarla Maravilla Martínez, el fondo de la cancha, Maravilla trabó, se va por la última línea y la árbitra va a cobrar córner para Racing, córner para la academia, un córner vale muchísimo, señores, córner para Racing por derecha. Está lesionado quién, Rodri, en Racing.
2: Mati. Número 2, Pérez, sí. Ahí se recupera en el tobillo derecho. El córner va Lodico.
0: En el córner va Lodico y ahí va de arriba Racing buscando el empate. Tenemos ya exactamente 2 minutos y medio del segundo tiempo. Siento un ruido a gol bárbaro en cada centro. Lo hace Lodico, entra Rojo, saca de cabeza Tesuri. En el primer palo el petizo, recupera otra vez el Racing, viene para Saracho, sin embargo mandó el centro Lodico, saca Di Plácido, no pasa el peligro, le queda Duván Vergara, a ver si hace otro centro Duván, sacude el cuerpo Duván, va a salir por afuera, salió por afuera, mandó otro centro, rebotó, le quedó a Canavo la soltó atrás para el círculo central para Lodico la sacó al lado para Rojo apoyó a la izquierda, se viene Duván Vergara, viene la academia, pierde 1-0, 3 minutos de la parte final, Radio Nacional, Fútbol Show Nacional, juega por el medio, la tiene Leonel Pérez, no se termina nunca la jugada, se viene Lodico a la derecha para Canavo para Lodico y vuelve a empezar Racing.
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0: La perdió Mati Pérez con Leandro Díaz, se viene, atención, el conjunto tucumano amacó el cuerpo, Lamendo la tiró al punto el penal para ver si picaba alguno, no picó nadie. Salió Cambeses, se entregó para Nacho Rodríguez. Es malo el partido de Mati, en, de este caso Mati Pérez.
4: Sí, hasta acá no fue bueno el debut del jugador que viene de Cerro Porteño, argentino, que estuvo en Lanús, en nuestro fútbol, pero no ha tenido una buena noche en su debut Matías Pérez, el marcador central de Racing.
0: ¿Qué le queda en el banco a Boisboda y a Racing, Rodri?
2: Tagliamonte, Barinaga, Mateo Martínez, Gonzalo Escudero, Espino, Craneviter, Toto Fernández, Campo y Elías Torres.
0: Se viene por el medio tratando de avanzar, Saracho. Saracho sale, va a abrir la cancha, la jugó para Canavo. Canavo recibió dentro del área, le quedó a Saracho, le toca la pelota y nace la réplica del conjunto tucumano. Se viene por izquierda, Nicola en cara, dos en el camino, sigue el uruguayo, lo limpian abajo. El árbitro dice todo pelota, hace un frío bárbaro.

0: metros y quedan los espacios y el contraataque para Atlético Tucumán.
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2: Atención que se mandó la Méndola dentro del área, es muy rápido la Méndola, está con una confianza bárbara. Sacó muy mal Mati Pérez, sale Cambeses, se queda con la pelota. La verdad que Racing se complica solo en 6 minutos de juego, pierde bien 1-0 en el comienzo de la etapa final, Fútbol Show Nacional.
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2: Ya te pregunto, Fernando, los partidos que juegan los argentinos por los torneos internacionales. El martes juega Boca por la Copa Sudamericana, el único argentino que quedó en la Copa Sudamericana. En la Libertadores quedaron Platense y Estudiantes de La Plata. Es una excelente campaña los dos equipos argentinos. Atención, pelota dentro del área, viene Maravilla, levantó por el medio. Rechazan cuando entraba para participar Lautaro Díaz. Va la pelota al lateral, va Racing con más fuerza que fútbol, con más desorden que orden, a la carga Racing, aquí está 1-0, pierde, parte final, 7 minutos, pasión nacional, mañana a las 13 con Nicolás Álvarez, y lo que dejó la fecha, viene por izquierda, allí la está recibiendo Dubán Vergara, la juega al medio, está apareciendo en escena Marcos Rojo, juega para Lodico, Lodico entregándola para Mati Pérez, pase de Leonel, Mati la tiró hacia adentro para Lautaro Díaz, se da vuelta, quiere escapar Lautarito, viene el rope. Viene Lautaro, escapó entre dos, bien, quiere una más, el rebote, parece falta, siga, dice el árbitro, soltala atrás, le quedó a Matis Pérez, Pérez la jugó al medio para Rojo, Rojo 35 metros del arco, jugó a la izquierda para Nacho Rodríguez, puede ser, mandó el centro, es bueno, ya está, el rebote a colocar, sacó el arquero, el remate de Lodico, la sacó del ángulo porque no fue tan fuerte. Tuvo el empate la Academia en la mejor jugada que hizo Racing en el partido.
0: La movió bien Racing en esta, tuvo paciencia y le quedó la definición en la jugada a Gastón Lodico. La más clara de Racing en toda la noche, lo decía en su relato a Rey, le faltó algo de potencia al tiro de Lodico. Empuja Racing. Con poco, es lo que tiene, no hay más, pero empuja.
2: 1-0, gana Atlético, parte final.
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2: ¿Cuándo juega Boca, Fernando?
3: Este martes a las 21:30 ante San Pablo.
2: Platense.
3: El mismo martes, pero a las 7 de la tarde, ante Fluminense en el Maracaná.
2: Atención que contesta Racing por el medio, lucha Leonel Pérez, le queda la pelota a Tesuri, va a la última parte de la cancha del lado de Racing, la está ganando Marcos Rojo en 9 minutos, cuando juega Estudiantes por la Copa Libertadores.
3: Este miércoles a las 21:30, ante Corinthians en La Plata.
2: Sale con la pelota Matías Pérez, el oriundo de Florencio Varela, viene por izquierda, atención que entra Maravilla, cierra Clever Ferreira, tira un sombrero, arriesga el central, la gana muy bien Dubán Vergara, viene Dubán Vergara, lo marca, lo deja en el camino, va para Nacho, Nacho para Dubán, Dubán sacude el cuerpo, quiere pasar, juega para Rodríguez, Rodríguez para Lodico, Lodico para Rojo, Rojo jugó al medio, la tiene la Academia que ahora sí inclina la balanza, falta llegar más al área y rematar más al arco. Atlético Tucumán sabe que una va a tener de contra, gana 1-0, 9 minutos y medio de la parte final.
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2: Bien, amigos, ahora sí paró el partido el árbitro. Cuando llegó al vestuario le dijeron, che, Chavarría, ¿te olvidaste del homenaje a Messi? Y en este momento, entonces, a los 10 minutos del segundo tiempo, escuche la gente de Racing.

0: Ahí está entonces, desplegándose la bandera con la copa, besando la copa del mundo, Lionel Messi, el pueblo académico, el pueblo racinguista, con un sostenido aplauso, con el máximo respeto y agradecimiento en esos aplausos para Lionel Messi, señores. A los 10 minutos del segundo tiempo se llevó a cabo este homenaje, teniendo en cuenta lo que ocurrió en el primer tiempo con el penal y todo,
1: claro,
0: lo que pasó.
1: Claro, fue justo en el momento de la jugada del penal y tuvimos también que se olvidó, pues lo pudo haber hecho antes de ir al VAR, digo. Pero bueno, se le pasó en el primer tiempo a Echavarría, lo hizo en el segundo.
0: Se viene allí la Méndola, todo invalidado. Es tiro libre para Racing. Voy al sector tucumano. ¿Cómo está el banco de Atlético?
2: Está tranquilo. Farcioni pide orden, que no traten de desordenarse en la parte defensiva. Del otro lado, un poco más conforme vos jugás con estos últimos minutos de la Academia.
0: La viene a buscar Maravilla, Maravilla la perdió, la recuperó Lautaro Díaz, es buen partido, jugó por el medio para Lodico, Lodico recortó a la izquierda para Duván Vergara, entra Maravilla, vino el remate al arco y la pelota se fue al córner, me parece, la alcanzó a cachetear Ingolotti, reclama el arquero, yo no la toqué, pero el árbitro dice, sí, la tocaste, y se fue al córner, se salvó Atlético Tucumán, me parece que dieron saque de arco en última instancia, se salvó el decano.
1: Una buena jugada de Racing, que está mejorado en este segundo tiempo, sin ser obviamente un equipo ni confiable ni vistoso, pero respecto a la pálida imagen que había dejado en el primer tiempo, con Lautaro Díaz intentando por la derecha, con algún arranque de Duván Vergara por el otro lado, asentado Saracho con Lodico en la mitad de la cancha, es otro Racing en el segundo tiempo.
0: 12 minutos, gana Atlético Tucumán 1-0, mejoró la Academia.
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0: Un pase profundo, salió Cambeses, la tiró al lateral, 13 minutos de juego antes. Para nosotros hubo falta contra el futbolista de Racing en ofensiva, que el árbitro Echavarría juzgó que no. El saque de costado lo va a hacer Nacho Galván para el conjunto tucumano. Lo va a hacer el exfutbolista académico. Así está, Nacho Galván lo tiene cerca para buscar la pelota. La Méndola la controla. Retrocede la Méndola, sale por izquierda. Bien la Méndola, la lleva atada. La juega al medio para el Loco Díaz. Lo anticipan, le queda la pelota a Saracho. Saracho recorre por el costado derecho. La cambia, limpia la jugada. Entrega a la izquierda para Duván Vergara. Duván Vergara la rebota para Marcos Rojo. La controla en su campo. Levanta la cabeza, la juega al lado. Se da vuelta a Nacho Rodríguez. Entrega para Duván Vergara. Parece falta del futbolista que lo marcaba. Entiende lo mismo el árbitro. En 13 minutos y medio, tiro libre para Racing. Salida por izquierda, 10 metros de la línea central. Ya lo hicieron. La pelota deriva para que aparezca en escena el futbolista Leonel Pérez, que se la deja a Mati Pérez y juega para Leonel. Leonel le entrega al lado para Marcos Rojo. 14 minutos de juego. Es otro equipo, el tucumano, en el segundo tiempo. Parece que se quedó sin nafta. Viene con la pelota Mati Pérez. Está cara a la nafta. Le entrega al medio, buscándolo a Leonel Pérez. Leonel Pérez jugó. Hay que ir a cargar. Va para Rojo. Rojo entregó para Lodico. Lodico a la izquierda. Se viene avanzando el conjunto, en este caso académico. Somos Fútbol Show Nacional. Ya ganó River, mi amigo, lo narró Perazo. Ya ganó Independiente, lo narró Lucía. Ya empató Central con Newell's en la última del partido, lo empató el Zorro Cócaro. ¿Cómo es el fútbol? Viene a buscar la pelota, estaban preparados para festejar los canallas, se lo empató el Zorro. Aquí estira la pelota Racing, 14 minutos y medio, 1-0, pierde la Academia, pero va, la tiene, la mueve, pero todavía no genera el empate que reclama la gente. Viene por izquierda para Rodríguez, Rodríguez para Rojo, Rojo levantó el centro al área, entra Maravilla, cabezazo sacándola del área, la recoge allí adentro, cayéndose el futbolista Canavo, sale el arquero, la deja salir. Saque de arco, 1-0 gana Atlético.
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1: tiene que volver a reencontrar lo mejor de sí, Atlético Tucumán, que ha perdido la fisonomía que tuvo en el primer tiempo, donde controlaba la pelota a Godoy, donde aparecía Franco Nicola. En este segundo tiempo Racing le sacó la pelota a Atlético, refugiado en su campo, todavía no tiene proyección de contraataque. Distinta la imagen también de Atlético de un tiempo a otro.
0: Atención, que pica por izquierda a buscarla Rodríguez, la tiró muy larga, Barcos Rojo se cayó al piso, no se lesionó, ¿no?
2: No. Creo que se lamentó del pase que hizo.
0: Bueno, 16, señores, gana Atlético Tucumán 1-0.
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0: Doctor Puentes tiene mensajes de los oyentes al 11-38-70-74-85. 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Viene a buscar la pelota por el medio tratando de llevársela como podía Vega. Está cabeceando, ganándola bien Maravilla. Va para Lodico, Lodico para Duban Vergara. Viene Duban Vergara, Maravilla al área. Viene Duban por izquierda, Maravilla al área. Vino el centro. Atajó, porque no fue un centro, fue un remate al arco. Sin problemas el arquero Ingolotti. 16, parte final. Gana 1-0 el Decano.
4: Buenas noches, equipo de Radio Nacional. Vamos, Decano y Boca Junior. Los estoy escuchando desde LRA 15 Nacional Tucumán. Soy Nico Jiménez y quiero la camiseta de Atlético.
0: En la M1190 está escuchando el amigo tucumano. Está ganando Atlético 1-0. Debe hacer frío también allá. Viene a buscarla Rojo. Rojo abrió la cancha para Vergara. Vergara para Nacho. Nacho la levantó para Maravilla. Maravilla no tiene ángulo de remate. La saca la defensa. Busca Maravilla. La sacó Clever Ferreira. La lucha Duván Vergara. La lucha también allí ganando como podía. Lo dijo. Va a sacar la pelota. Sale por el costado derecho el futbolista Lautaro Godoy. Hubo un rebote. Le queda Tesuri. Tesuri entregó por el medio para Nicola, pica la Méndola, cierra Canavo. Canavo controla por el medio, juega para Lodico, Lodico la rebota mal, la recupera entonces Di Plácido, sale con la pelota, la pierde, viene para Saracho, Saracho lo marca Vallejo, viene Saracho, Saracho entregó bien abierto para Díaz, mandó el centro, entra Maravilla, cierra sacando Cleve Ferreira, gana Lodico, Lodico para el medio, entregó para Saracho, Saracho para Leonel, Leonel Pérez a la izquierda, viene la pelota para Nacho Rodríguez, levantó el centro, cabezazo al arquero, el rebote, la sacaron y el arquero la vuelve a contener. Impresionante la tajada de Ingolotti, evitó lo que era el empate académico tras la aparición de Maravilla como en los viejos tiempos.
1: Y lo tuvo Racing en la cabeza de Maravilla Martínez, que ganó en lo alto para cabecear ese centro que cayó cruzado, incómodo, pero ganó. El 9 de la academia, empieza a aparecer la figura de Ingolotti, se lo había tapado a Lodico, ahora a Maravilla Martínez, Racing juntando jugadas, acciones en ofensiva contra el arco de Atlético.
0: 18 y medio, 1-0 Atlético.
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0: Sale Racing del fondo, la tiene la academia, pierde 1-0.
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0: Viene Canavo, Canavo lo busca Díaz, cierra la defensa apurada de Atlético. Otra vez participa Díaz, la pelota la revienta Vallejo, la saca de la línea, del área penal. Le queda la pelota al conjunto de Racing por el medio. Entretiene allí Canavo, Canavo lo busca Rojo en 19, casi 20. 1-0, pierde Racing, gana Atlético Tucumán por el buen primer tiempo.
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0: Atención que contesta el conjunto tucumano. Venía a buscar la pelota, la Méndola por izquierda. Se la tira afuera Saracho. Lateral para el Decano en 20 minutos de juego.
2: Que prepara dos cambios, ¿eh? Ya te voy a confirmar quiénes son.
0: Perfecto. Mueve el banco. El técnico Falcioni gana Atlético 1-0. Parte final.
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0: El lateral que ya lo hace el futbolista Galván. Quedó la pelota para Dubán Vergara. Trabó Dubán, perdió. Le queda Tesuri, lucha y recupera Nacho Rodríguez, vuelve a perder, no fue falta, atención que entra Díaz para el segundo, ¡oh, el arquero Cambeses! El arquero Cambeses se queda con la pelota abajo porque el control de Leandro Díaz no fue bueno, sino estaba el segundo gol para el Atlético, para el equipo de Tucumán, para Atlético.
1: Claro, hacía tiempo que Atlético no inquietaba a Facundo Cambeses, el partido se juega solo en campo del equipo de Falcioni. ¿Le hace bien esto al equipo tucumano?
0: Se viene Saracho por derecha, mandó el centro, ¡oh! La sacó Icolotti, está Racing para empatarlo, sin embargo Atlético puede ensayar algún contragolpe mortífero, infracción de Mati Pérez contra Leandro Díaz en el medio del terreno, le discuten, la gente protesta, los futbolistas de Racing también, a Echavarría en 21 minutos de la parte final.
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2: Ha molestado a Mati Pérez.
0: Bueno.
2: Sí, fue de tiempo, ¿eh?
0: Sí, fue
2: de tiempo. La veo bien, monitor acá. Sí. A destiempo.
0: A destiempo, entonces.
1: Saludamos a Pedro Vera, hincha de River, contento, salió del Monumental, llegando a su casa, celebrando la victoria y escuchando Nacional.
0: Atención que se viene por izquierda, tratando de llevársela a la Méndola, está en posición adelantada. Salida entonces para Racing, que pierde 1-0, media porción del segundo tiempo.
3: Dale,
0: falta lo que jugamos.
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0: Aquí está, ganando la Rojo, Rojo en su campo, jugando la pelota para Mati Pérez. Pérez que está haciendo su presentación hoy en el equipo de Racing, que está estrenando camiseta. La de 1904 no le ha traído buena suerte hasta acá, pero todavía falta y pierde solamente por un gol. Se da vuelta Saracho, Saracho entrega. Es parecida a la de Peñarol, a la de Olimpo de Bahía Blanca. Viene buscando la pelota Canavo, Canavo entregándola para Saracho, Saracho soltándola para Marcos Rojo, cruzando línea central, 23, parte final. La recibe Dubán Vergara de espaldas al área, se da vuelta Dubán Vergara, quiere escapar, la va a jugar corta, la juega corta para Mati Pérez, miró el arco, está muy lejos, levantó el centro, pasado, pasado, la pelota la busca Maravilla, la revienta Tesuri, cada vez más atrás Atlético Tucumán, Santi.
1: Sí, se comprime el equipo de Falcioni, juega lejos de Cambeses, metido en su campo de juego, el Loco Díaz ya hasta lejos del círculo central, lo empuja Racing, lo aprieta contra el arco de Ingolotti.
0: Parece que está cerca la Academia, recién lo salvó Ingolotti, el cabezazo de Adrián Maravilla Martínez. Le queda Rojo, Rojo va a levantar el centro, levantó el centro, saca de frente sin problemas Vallejo. Es un centro que es fácil para los defensores. Me extraña lo que hizo Rojo. Ahora un pase profundo para Tesuri, la pelota la controla Rojo. La juega atrás para Cambeses, 24.
1: Cuando la suelta Atlético ya no acompaña el equipo, no se adelanta la última línea, no le recorta espacio para adelante. Sale largo Atlético y la pelota vuelve enseguida.
0: 1-0 el Decano.
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0: 24 minutos de juego, viene con la pelota Rojo, rebota así Dubán Vergara, va para Rojo, va para Lodico, Lodico para Rojo, como si fuese un marcador de punta, como cuando empezó Estudiantes de La Plata. Lucha, falta, me pareció, tiro libre para Racing, marca el árbitro en el final de la cancha por izquierda. Vendrá entonces la modificación, no una sola, iba a decir dos. Pero es una sola, tiro libre para Racing, que busca el empate, Rodri.
2: Sí, quedó lesionado el Lodico, que ya se levantó, pero todavía no se hace la variante, ¿eh? A ver, por lo menos. Está parado el jugador Atlético para entrar, pero todavía no, no se ha hecho la... No está la orden.
0: No quiere hacerlo porque hay un tiro libre en contra. Por eso no lo hace Falcioni, la vieja escuela del doctor Bilardo. Vendrá el tiro libre. ¿Quién está para pegarle allí en Racing?
2: Uno es Lodico. Y Nacho Rodríguez,
0: 25 minutos de juego. ¿Qué será la vida de Maravilla? ¿A dónde estará Mati Pérez? Entra Rojo para el cabezazo, vino el centro, ¡oh! Debajo del arco, nadie la puede sacar, pegale, tiró, ¡gol!

0: chico, que la saco, que pega al arco, que rebote va, que rebote viene, y al final el 33, justo el 33, diga 33, Leonel Pérez empató el partido a los 25 minutos de juego. Lo empata Racing, señores, y ahora sí, aro, aro, aro, aro. ¡Qué manera de festejar! Racing la mandó a la red y Avellaneda se puso a bailar. ¡Uno a uno!
1: Una jugada flipper en el área de Atlético Tucumán. La pelota detenida que cae en el corazón del área. La intentaban despejar. Siempre había un rebote más hasta que le quedó a Leo Pérez, que la acomodó y remató casi del borde del área chica, imposible para Ingolotti. Así llegó a la igualdad la Academia, el remate del ex futbolista de Huracán y Gremio, que infla la red, el gol para Racing, que empata, le queda mucho al partido. Atlético Tucumán no hizo lo que en el primer tiempo había mostrado, Racing se lo llevó por delante, se metió en su campo, la Academia lo empató y veremos si con el empuje consigue algo más.
2: Primer gol de Pérez con la camiseta de la Academia, el ex Huracán.
0: 27 minutos, se mueve la tabla de posiciones, doctor.
3: Sí, con estos resultados, Atlético Tucumán está en la séptima posición, con 11 unidades, igualando Independiente Rivadavia, y a uno de Central, que está en la sexta.
0: Va con la pelota Carabo y ahora Racing cree, señores, el 1-1, viene Díaz, Díaz mandó el centro, es bueno, entra Maravilla, le quedó a Carabo, otra vez Maravilla, tiró, arriba del travesaño, se lo perdió al lado del cuadro chico, prácticamente entre el punto del penal y el cuadro chico, se pierde el segundo gol la Academia, ahora va con todo Santi.
1: Claro, tiene el empuje del empate de Atlético Tucumán, que se metió cada vez más cerca del arquero Ingolotti, desde lo anímico, el carácter, un Racing mejorado en el segundo tiempo, recién lo tuvo Maravilla, se le fue por arriba.
3: ¿La dio?
0: Sí.
3: Con esta, también con este empate parcial, Racing sube dos posiciones, saliendo del fondo de la tabla de la zona B, subiendo a la 13ª ubicación con 6 unidades.
0: Bueno, está mostrando la televisión al Pulga Rodríguez.
4: ¿Cuánto fútbol, eh?
0: Sí, claro, que va a ser su partido homenaje, ¿no? En diciembre es, lo hace. Aquí se viene Carabo, el otro día habló con Pasión Nacional, los muchachos al mediodía. Aquí el viernes fue esto. Va recuperando como podía Maravilla Martínez. Es totalmente otro equipo Atlético Tucumán, ¿eh? Parece que hubiesen cambiado los futbolistas en el medio del partido. No sé qué les dijo Falcioni. Le habrá dicho, muchachos, ya está ganado, vayamos todo atrás. Pero no cruzan la línea central. Lo que hizo Atlético en el primer tiempo, ahora lo hace Racing. Todo de la Academia. Y se juega todo en ese sector. En el sector, es decir, que el otro campo no se utilizó hoy. Los dos partidos se jugaron en este campo. Viene Lautaro Díaz, entra Maravilla. Ahí cayó en el área. ¿Y eso qué fue? ¿Y eso qué fue? Reclaman penal. Reclaman penal y el árbitro marca saque de arco. Ay, ay, ay, ay, ay, ay, ay. Lo tira ahí Racing, ¿eh?
1: Sí, lo tiene ahí. Lo va a buscar con Maravilla. Entiende que no hay falta de Echeverría. Obviamente le quiere vender una infracción que no sabemos nosotros todavía si existió contra el centro delantero de la Academia en la disputa de la pelota. Yo no veo falta. Tampoco entendió que había Echeverría. Cierra bien. Lo que sí me parecía que había sido es tiro de esquina.
0: Media hora de juego, señores, 1-1.
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3: ¿La dio?
0: Sí.
3: El partido homenaje de Luis Miguel el Pulga Rodríguez será el sábado 26 de septiembre a las 20 horas en el Estadio Monumental José Fierro.
0: Ah, perfecto, el 26 de septiembre. Yo me confundí con el de Carlos Tevez, que va a ser en diciembre.
6: 15 días más o menos.
0: 3 meses.
6: Un poquito más.
0: Sí, claro, en este caso sí, el que falta para el partido de Luis Rodríguez, sí, Luis Miguel. Se va al lateral, señores, se va al lateral, lateral para el equipo. En este caso, el equipo de Racing que va con todo, 31 en la parte final.
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2: Vos sabés que iba a entrar Ramiro Ruiz Rodríguez, estuvo calentando casi 5 minutos, había sacado la pechera el buzo, después del gol de Racing lo volvió a ponerse la pechera el delantero de Atlético Tucumán.
0: Saca Ingolotti, para mí demoró más del tiempo permitido, pero el árbitro no marcó. Le queda Tesuri para que pique la Améndola. La Améndola está habilitado, la Améndola, atención, amaga por acá, amaga por allá, mandó el centro, falta el ataque, me parece que fue falta el ataque. El árbitro no la vio, no vio la offside, no vio la falta, no vio nada. Echavarría, algo fue, no sé si estaba adelantado, estaba habilitado para vos, Rodri.
1: Para mí estaba habilitado. Para mí estaba habilitado la Améndola.
0: Lo que sí me pareció que fue falta contra Canavo, ¿eh?
1: Claro, cuando sacó el centro le termina pegando con esa misma pierna al defensor de...
2: Ahí está, mira, Osay.
0: Ah, bueno. Ah,
2: se la marcaron.
1: Se lo marcaron, claro. Después.
2: ¿Viste que se decía? Bueno, ¿viste? Había dejado la duda. Finalmente fue...
0: ¿Quién marcó este offside?
2: Offside, el VAR.
0: El VAR, bueno.
2: Sí.
0: El VAR Blue, 32 minutos de juego.
2: Si derivan en un corner eso...
1: Lo puede revisar.
2: Lo puede revisar.
0: Lo derivo en un corner, está bien, tenés razón. Sacó la pelota, no dije nada.
2: Ahí lo tenés.
0: VAR legal, 32, 1-1.
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0: Cómo han cambiado el fútbol, ¿no? De lo que empezamos a ver nosotros a este fútbol de hoy, con tanta tecnología, con tantas leyes que se han modificado, creo que para mejor. Está recuperando la pelota Leonel Pérez, jugó a la izquierda para Duban Vergara la jugó, atención para Ignacio Rodríguez, mandó el centro, rebota en la marca de Di Plácido, se va al lateral para el equipo académico. 33 minutos de juego, el encuentro que está 1-1, señores, parte final, primer tiempo todo de Atlético, segundo tiempo todo de Racing, remate al arco, entra Maravilla, sale Ingolotti, descuelga, cuando el que había rematado primero había sido el 32, Lautaro Díaz, el hijo de Roberto Díaz, en este caso del ropero Díaz.
2: Va a haber un cambio en Racing y otro en Atlético Tucumán.
1: Puede ser Lautaro Díaz, se lo ve rengueando, vuelve hoy justo después de una lesión muscular, veremos si sigue o no.
0: Atención que la baja la Améndola por izquierda, entretiene, juega la pelota al medio, está recibiéndola. ¿Al final se hicieron los cambios o no?
2: No. Por eso, como te decía recién, después del gol de Racing lo mandó a sentar de vuelta. Creo que es Ramiro Ruiz Rodríguez que va a entrar.
0: Empezó ahora a tener un poco más la pelota Atlético Tucumán, 34-1-1.
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0: Viene ganando Rojo, entregando para Lodico lo busca Maravilla, anticipa bien Clever Ferreira, juega la pelota por el costado derecho, la está recibiendo, avanzando con Lautaro Godoy, viene el autor del gol de Atlético Tucumán, el partido que está 1-1, ganó el fondo Tesuri, rebotó la pelota en la marca, se fue al córner para Atlético, que después del empate dijo, ahora vamos a jugar nosotros, y empezó a irse para adelante, casi 35, dame uno.
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0: Atención que vendrá el centro por la derecha. ¿Quién va para pegar en el córner? ¿Alcanzás a ver? Vendrá desde la derecha.
2: Creo que la Améndola, ¿eh?
0: Veremos qué pasa. 35, 1-1. Siento un ruido a gol bárbaro. Vino el centro. La pelota se va por la última línea, saque de arco para la Academia.
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0: Vamos a las modificaciones.
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2: En Atlético Tucumán, el ingreso de Ramiro Ruiz Rodríguez con la 18 se va Leandro Díaz. Y el cambio en la academia lo presentamos también, querido joven.
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2: Se va Lautaro Díaz. Se van los dos días, ¿no? En Racing y en Atlético. En Racing, Lautaro Díaz, ingresa el 24, Adrián Fernández.
5: Ahora faltan dos días, claro.
0: Bueno, el Totó entonces a la cancha, Adrián Fernández, ¿qué busca con esto el técnico?
1: Primero cuidar a Lautaro Díaz, que estaba lesionado, que tenía dificultades físicas, no tiene demasiado del banco, el Totó Fernández para pensar, para elaborar en tres cuartos hacia adelante.
0: Ahí la va sacando el fondo, el futbolista académico, el autor del gol del empate, en este caso es el jugador Leonel Pérez. La pelota se va al lateral, lateral para Racing en defensa. 36 y medio, 1-1, parte final Nacional.
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0: Viene Dubán Vergara, se saca dos hombres de encima, la pelota le quedó dentro del área, puede ser el segundo. Y pegar al arco, dame gol, tiró el rebote y la pelota se va al lateral, no salió. Se lo perdió Totó Fernández, la primera que tuvo, no pasa el peligro, viene Totó a colocar. Totó levantó el centro, cabezazo, la sacan otra vez, aprieta la academia. Le queda Lodico, Lodico jugó para Mati Pérez, la juega para Rojo, viene con todo Racing. Mueve la pelota, de derecha fue a la izquierda. Recibe Ignacio Rodríguez, juega para Dubán Vergara, traba Dubán Vergara, pierde Dubán Vergara, se levanta y sigue Vergara, enfiló para el área, uno más en el camino, la entregó al medio, le quedó a Lodico, miró el arco, le va a pegar, le quedó para la zurda, levantó el centro, entra el centro atrás, otro rebote, se sigue salvando, la tira afuera, ahí está, con el papel higiénico en el bolsillito de atrás, con el pañal en la mano, así está Atlético Tucumán, 38 minutos de juego, señores, apretado Atlético Tucumán. Como Yorcito después de un asado, Yorcito blanco, como zunga de burro, viene a buscarla Mati Pérez, juega para Rojo, 1-1 el partido, levanta el centro, medialuna, saca la defensa, Clever Ferreira, le quedó así, mandó el centro Mati Pérez, cabecea sacándola como podía, el futbolista Di Plácido, vuelve a atacar ahora Atlético Tucumán, sale del asedio, viene por derecha, limpia, va buscando la Tesuri, pica a buscarla para llevársela, Ramiro Ruiz Rodríguez, pega la pelota en el defensor académico, se va al lateral, 38 y medio, 1-1.
1: Tiene la sensación la noche de fútbol de que algo más puede pasarle por la insistencia de Racing en la búsqueda, por los espacios que tiene Atlético cuando cruza la mitad de la cancha.
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0: Va sacando la pelota del arquero Cambeses, queda por el medio, la viene a buscar Saracho, Saracho la cabeció al medio, le quedó Maravilla, Maravilla descargó, jugó para Totó, Totó para Vergara, Vergara se viene por izquierda, viene Vergara, lo marcan dos, lo deja en el camino, jugó atrás, Racing está cerca del segundo, a ver si la hacen bien, puede ser esta, va la pelota entrando al área, la bajaron, el rebote le quedó a Saracho, la revienta Vallejo, la saca Vallejo de zurda, la tira al medio, aprieta la academia, 1-1 el encuentro, está hermoso el partido ahora, va por izquierda, Somos Fútbol Show Nacional, vino el centro, entra Maravilla, la bajaron, le quedó, le va a pegar, le pegó Maravilla, el rebote, tiró, gol, gol, ¿qué pasó? ¿Qué cobró? Mano de Maravilla.
1: Mano de Maravilla, mano de Maravilla.
0: Mano de Maravilla, era golazo para la academia, los 39, lo comenta Santiago Lucía.
1: Claro, el primer intento de búsqueda de arco había quedado de espaldas al arco Maravilla, se quiso correr, pero le pega claramente del antebrazo al centro delantero de la academia. De ese rebote, la pelota le queda al Totó Fernández, que había terminado dentro del arco de Ingolotti, pero la mano, obviamente, dentro del área de Adrián Martínez, hace que quede todo invalidado.
0: 1-1.
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0: Se van a hacer los cambios, Gustavo, dale nomás.
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2: Bueno, a la cancha, con la 28 Gabriel Companucci y con la 5 Julián Fernández. Uno que se va es el número 10, Franco Nicola, y el otro es el 11, el capitán Franco Tesuri.
0: Renzo
2: Tesuri.
0: Renzo Tesuri. El 28 entonces dijimos Compagnucci.
2: Gabriel Compagnucci, sí.
0: Bueno, Compagnucci.
2: Que va a jugar por derecha.
0: Perfecto. Los pagos de Montegüey en la provincia de Córdoba, cerca de Novetinger, para que se ubique. Aquí viene a buscarle, remató al arco. En la primera que tocó, la tiró arriba del travesaño. En este caso es el futbolista Ramiro Ruiz Rodríguez, que es muy alto, 1.91 m. Sale Marcos Rojo. El partido que está 1-1, 41, Gustavo.
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0: Ahí está buscándola Mati Pérez, la dejó corta, remate al arco, atajó Capeses, sufren los hinchas de Racing, corre Maravilla por derecha, llega cerrando y la tira afuera, Clever Ferreira junto con Vallejo, era Vallejo, lateral para la Academia, el árbitro para el partido, se tiró un futbolista del equipo de Atlético Tucumán, se para el partido, aprovechamos para vender con Gustavo Jove, quedan tres.
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0: Todavía no se recupera el futbolista tucumano. 42 y medio, partido interrumpido, 1-1.
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0: Muy bien, ahí está la modificación. Se va el futbolista de Atlético Tucumán y vamos al cambio entonces, ahora sí, para que viene el lateral, lo va a hacer Canavo, vamos con primero con la jugada, va Canavo la viene a recibir como podía, se viene Racing, va Lodico para Rojo va a levantar, Rojo no tiene nadie con quien jugar, jugó para Vergara, el rebote, apoyó a la izquierda, la sacó del área para Villa cuando creo que tendría que haberle pegado de media vuelta. Es fácil de acá, 43 minutos y medio. Vamos ahora al cambio.
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2: Se fue Ignacio Galván, ingresó con la 32 Juan Infante.
0: Muy bien. La modificación, esto fue a los 43 minutos.
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0: Falta contra Maravilla, tiro libre para Racing, 44.
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0: El centro de Lodico, vino el centro, bueno, cabezazo. Se lo perdió el futbolista Adrián Maravilla Martínez. Iba a decir justo que en el centro anterior del otro lado vino el empate para Racing. Y acá se lo pierde Maravilla, que estuvo peleado con el arco. Algunos fueron afuera y otros la salvó Ingolotti. 44, 1-1.
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0: ¿Cuánto más?
2: 6 más.
0: 6 minutos más, vamos hasta los 51. Saca la pelota Matías Pérez. No tuvo buen comienzo, buena presentación, se equivocó mucho, pero bueno, es el primer partido, hay que esperarlo. 45 y medio, señores, sale Atlético.
5: 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Eladio.
0: Se va la pelota por la última línea. Saque de arco para Cambese. Se va el partido. Está bien el empate, Santi.
1: Sí, es lógico porque el primer tiempo fue de Atlético, el segundo de Racing. Se repartieron rendimientos y dominio y por ahora también el resultado.
0: Toda la síntesis final dentro de un ratito con el doctor Puentes. Todo el show de goles y todo lo que ha dejado esta fecha y el fútbol hoy. Aquí está sacando, se va el partido, 46 de 51. No sé si no va a haber alguna otra situación de riesgo. Veremos qué puede pasar. Me parece que esto no termina 1-1. Aquí viene Toto Fernández. Toto Fernández entregándola para Mati Pérez. Mati Pérez para Marcos Rojo, de buen partido. Marcos jugándola para Duván Vergara, que entró bien. Duván Vergara, ahora lo quemo. No, jugó atrás para Mati Pérez. Viene Pérez, va a la pelota, va recibiéndola, dándose vuelta. Viene bien Toto. Es Toto Fernández, el 24. Toto juega bien abierto la punta brecha para Canavo. Canavo la vuelca al medio de la cancha. 46 y medio de 51, 1-1 al partido, señores. Lo ganaba Atlético cómodamente en el juego, pero después lo empató Racing en el segundo tiempo. Aquí va la pelota a la puerta del área, no pasa nada. Un pase, un centro frontal, un pase largo que mueren los dominios de Ingolotti. Sector Académico, ¿qué dice a todo esto vos, Boda? Rodrigo.
2: Con las manos en los bolsillos, hablando con sus ayudantes, pidiéndole un poquito más a su equipo.
0: Se viene Atlético Tucumán, atención con esta jugada, el partido que está 1-1, suma Fútbol Show Nacional, recoge por el medio, ganó el fondo de la cancha, puede ser el segundo, viene, dame gol, dame gol, dame gol, dame gol, dame gol, posición adelantada a los 47 minutos, se paralizaron los corazones racinguistas, casi... viene el segundo gol, se salvó Racing, había quedado totalmente desprotegido el fondo Académico, Santi.
1: Claro, un error en la salida le permitió a Atlético Tucumán esa acción en ofensiva. Quien termina definiendo se mete en posición adelantada. Creo que la ansiedad le jugó en contra al futbolista de Atlético, que está por delante de la línea de la pelota. Veremos ahora si tiran líneas y todo eso, ¿no?
0: Claro, se pasó de largo. Se pasó de largo.
1: Se pasó de largo, tenía que esperar para quedarse atrás de la línea de la pelota.
0: Claro, por eso es offside.
1: Venía en carrera y no se paró.
0: Si no era gol de Atlético Tucumán, 48 minutos de juego, todavía no reanudan. Más informaciones con el doctor Puentes.
3: Este martes a las 10 de la mañana, por el Mundial Sub-20 de Fútbol Femenino, la selección argentina tendrá su segunda presentación en la competencia a las 10 de la mañana ante Benín.
0: Bueno, acá para la imagen y vemos que...
2: Qué fina que es,
0: Es muy fina.
2: ¿Sabés qué me pasó con... ¿Te acuerdas del offside este que derivó en el córner y después... Me pasó lo mismo con esta jugada.
0: Bueno, señores, muy fina la jugada.
2: Mirá el banco de Atlético.
0: Es muy fina.
2: Mirá el banco de Atlético.
0: Pero ayer le anularon un gol al equipo de... Al equipo. Atención, guarda que va a hablar, Ojo que lo puede dar al gol, Ojo que lo puede dar. A ver...

0: mandó el centro, exigimos que parecía que estaba delante de la línea de la pelota, muy fina, muy al borde, pero de esta forma habrán tirado líneas y habrán dicho que no, y de esta manera, ahora Atlético Tucumán lo gana 2-1, esto no quedaba así, le dije hace un ratito, Racing se durmió, y ahora Atlético lo gana, casi sin querer queriendo 2-1, y ahora sí, aro, aro, aro, aro, el decano vino empalado y dejó a Racing mirando para todos lados, más desconcertado quedó la Academia que Pulpo en Garage, gana Atlético 2-1.
1: Una jugada que define la tecnología milimétrica, la sensación en la cancha porque venía la carrera. El jugador de Atlético era que estaba adelantado ni en el banco. Habían protestado mucho cuando empezaron a ver la acción pausada. Bueno, finalmente con los recursos que tiene el VAR le termina convalidando el gol Atlético Tucumán, que se pone arriba en el resultado cuando no le queda nada al partido.
0: Hay un cambio en Racing, Rodri.
2: Se fue Saracho, ingresó Elías Torres con la 22.
0: Va, tiro libre para el conjunto de Racing, afuera del área, va corriendo Vergara, le pegó al arco, rebotó, no pasa el peligro, remató Rojo. Afuera, afuera el remate de Marcos Rojo, la pelota se fue afuera, le pegó como venía tratando de empatar el partido, minuto 51 y medio. Yo te digo la verdad, Santi, con el VAR que tenemos, con el software que tenemos, para mí acomodan todo. Hoy te lo dan, mañana te lo quitan, hoy te perjudican, mañana te favorecen, de acuerdo como sea. Ayer el gol que le anulan a Gimnasia de Mendoza, es muy difícil de advertir que está adelantado el futbolista mendocino. Y sin embargo lo anularon. Acá yo veo, no sé, me parece a mí que es muy fina la jugada. Es muy fina como fue ayer. Ayer lo anularon, hoy lo dieron.
1: Sí, como fue la del primer tiempo también, que le dieron el penal al Atlético Tucumán.
0: Claro, ¿no? Exactamente.
1: Muy difícil.
0: Te queda. El tema es la credibilidad. Acá el tema es que ya no hay credibilidad, entonces vos dudás de todos. Dudás de todo. Eso no quiere decir que esté bien, pero te queda siempre la eterna duda. Sabemos que Racing está peleado con la AFA. Eso también influye, no sé si estuvo bien o estuvo mal, pero se va a hablar mucho, señores. 52 y medio, va a ganar Atlético Tucumán, se va el partido. A todo esto lo merece ganarlo Atlético, Santi.
1: Y el segundo tiempo fue claramente de Racing, es la única vez que pisó el área Atlético en este segundo tiempo, la que termina con el gol de Luis Rodríguez, un error de Racing que lo capitalizó de la mejor manera el decano.
0: Bueno, señores, lo va a terminar el partido el árbitro, lo va a terminar, lo terminó. Final, final, final del partido. Final del partido, ha ganado el decano Atlético Tucumán, señores. 2-1 con el gol de Ramiro Ruiz Rodríguez, que quedó debajo del arco para vencerlo al arquero Cambeses, que quedó a mitad de camino. Y casi sin proponérselo se queda con un triunfo infartante, tremendo, ante la desesperanza, la bronca, la impotencia de los hinchas de Racing. Escuchen el público de Racing. La bronca contra el presidente académico que habló en la semana y que aclaró cuál era el salto de calidad. Habló en lo institucional, no en la parte deportiva.
3: Eladio,
0: sí.
3: Están repitiendo la jugada del gol de Atlético Tucumán y con las líneas y está habilitado el jugador, el delantero del decano.
0: Bueno, sí, las líneas que te la tiran según como vengan. La verdad, yo desconfío de todo el mundo, no son creíbles los que manejan el VAR, los árbitros que están en el VAR. Hoy acá está José Carreras. La verdad que el fútbol argentino lamentablemente es tremendo. Y como si esto fuera poco, apareció el VAR un VAR totalmente manejable, y como si esto fuera poco, están las apuestas deportivas también dando vuelta. Es decir, todo es un combo, un cóctel que no sabés dónde va a terminar.
3: Eladio,
0: ¿sí?
3: Está hablando Marcos Rojo, lo escuchamos.
4: En este momento me hablo por mí, ¿eh? Mucha vergüenza de jugar acá en nuestra cancha, nuestra gente que nos alienta, nos acompaña siempre, y no podemos darle una alegría, un triunfo, pero nada, hay que seguir trabajando, no queda otra.
2: Con tu experiencia, ¿cómo se sale de este momento?
4: Trabajando. Pero bueno, ya las palabras no alcanzan, tenemos que demostrarlo acá en la cancha. El técnico nos dijo en el entretiempo que si lo queríamos defender tenía que ser acá dentro de la cancha. Si queremos defender nuestro orgullo, nuestra personalidad, tenemos que mostrarlo acá dentro de la cancha. No alcanza con palabras ni diciendo que trabajamos día a día. Me duele este momento, pero bueno, hay que seguir adelante, así es.
2: No mencionaste vos, perdón que te pregunte, y lo que puedas contar, ¿cómo fue ese entretiempo?
4: Nada, tratamos de tener calma, darnos tranquilidad. Sabíamos que le podíamos convertir, que podíamos lastimarlo, de hecho lo hicimos, lo empatamos, lo buscamos hasta el final, no se nos dio, y al final lo terminamos perdiendo. Y eso te da una bronca y una impotencia, la verdad que bárbara.
2: Hablaba de bancar al técnico dentro de la cancha. Bueno, están propuestos a eso, imagino, de cara a lo que queda.
4: Sí, porque estamos juntos, la verdad que estamos juntos, trabajamos como te digo. Entrenamos día a día, nos rompemos el culo todos los días, nos esforzamos y no se nos da el resultado. Y si queremos bancar al técnico, bancar a nosotros, demostrar por qué estamos acá en este club que es tan grande, tenemos que ganar.
2: Marcos, gracias.
4: Ah, no.
1: Bueno, la palabra de Marcos Rojo, asumiendo obviamente el momento delicado que atraviesa Racing en esta situación de un equipo en reconstrucción. Eso está claro, cómo se desmanteló aquel equipo que dirigía Gustavo Costas para llevarlo a un Racing nuevo, con Boivoda, con un plantel distinto, con otros jugadores, con otros referentes, pero todavía no arranca, no le entra la primera al Racing de Boivoda.
5: Se fue Rojo pidiéndole perdón a los al sector donde está el camino para ir al vestuario, pegándole al inflable, ¿no? Con bronca, con mucha impotencia, uno de los referentes que tiene Racing.
0: Bueno, si uno se fija en el primer tiempo, tendría que haberlo perdido por más de un gol Racing, y en el segundo tiempo pudo haber sido totalmente diferente. Bueno, vamos a...
3: ¿Eladio?
0: Sí.
3: Está hablando el jugador de Atlético Tucumán, Lautaro Godoy, lo escuchamos.
6: Con pelota,
0: una de las grandes figuras.
6: Metió y al final tuvo la recompensa.
7: Hoy convertiste tu segundo gol en primera. Háblame del gol de esta noche, de tu gran definición.
6: Sí, bueno, creo que estuvimos practicando durante la semana mucha definición. Me quedé después del entrenamiento y bueno, hoy por suerte entró, así que muy contento.
7: Son muy sólidos a nivel defensivo, incluso en este torneo solo les convirtieron 3 goles. ¿Esa es una de las claves de este presente Atlético Tucumán?
6: Sí, sin duda, creo que mantener el arco en cero también es muy bueno. Creo que atrás estábamos muy sólidos. Hoy, bueno, nos convirtieron, pero creo que fue difícil. Ahí quedaron varios rebotes y bueno, les tocó a ellos meterla, pero creo que estamos muy bien.
7: Y con Julio César defiende todos. Hay mucho sacrificio por parte de todos, también de los volantes y de los delanteros.
6: Sí, sin duda. Para Julio hay que correr durante los 90 minutos, meter y bueno, después jugar. Pero así que nada, muy bien, muy contento y a seguir.
7: Última cortita, se viene River con hinchada visitante en Tucumán.
6: Sí, va a ser un partido lindo, va a estar bueno que haya gente visitante, así que nada, con mucha fe.
7: Gracias y éxitos para lo que viene.
6: Muchísimas gracias.
0: Ahí está la figura del partido, Lautaro Godoy, por el primer gol y además por el gran primer tiempo que tuvo, el golazo que hizo en el comienzo del partido, señores, allá por los 23 minutos. Había tenido un penal también el conjunto tucumano que atajó brillantemente Cambeses al futbolista Leandro Díaz. Bueno, Rodrigo, en tu sector, ¿qué más te queda por allí?
5: Bueno, Racing que ya pasada este trago amargo va a pensando ya en la próxima fecha, que es visitar a Huracán, y luego ya tiene en el horizonte Sarmiento de Junín aquí en el cilindro y ya pensar en Boca, en la Copa Argentina. Veremos si qué pasa esta semana, Eladio, porque también está el reclamo de Vélez, y ver si Racing realmente va a enfrentar a Boca o, para mí se va a definir que Boca va a seguir.
0: ¿Vos pensás que le van a dar la posibilidad a Vélez?
5: No creo.
0: Ahora, lo que tendría que hacer Vélez, no lo va a hacer, ¿no? Pero si Vélez fue hasta acá, yo para meter lío voy al TAS.
5: Sí.
0: Y ahí se arma un lío, porque el TAS hasta que defina estamos hasta el año que viene con la Copa Argentina.
5: Pero bueno, no creo que pase, no creo no que sé, pase, no teniendo en cuenta que el presidente de Vélez no es de los
0: no, está
5: que
0: bien.
5: Están en contra del AFA, sí, diría lo todo pasa, lo contrario.
0: ¿Sabés lo que pasa? Que metieron el dedo en el ventilador.
5: Es ¿seguro?
0: Decir, si vos hiciste la presentación, no te podés echar atrás no, ahora, por supuesto. Porque la gente te va a decir, ahora, ¿para qué dijiste?
5: Tenés que ir a fondo.
0: Tenés que ir a fondo, si no, las medias son para los pies. Si vos sí. querés ir, si vos pensás que tenés razón, tenés que ir hasta el fondo. Ahora, después tenés que bancarte el chirlo, porque a lo mejor te sale mal y la próxima instancia te dice, no, tiene razón la AFA, como le pasó alguna vez a San Martín de Tucumán, que seguro. Fue hasta la instancia para tratar de poder ascender y no le dieron posibilidad y que todavía está sin poder ascender al día de hoy el equipo.
5: Pero bueno, veremos qué pasa. Se va a definir esta semana, veremos si Racing realmente todavía falta, ¿no? Todavía, porque es el 27.
0: Con una mano en el corazón, ¿para sí. vos tiene razón Vélez? ¿Te tienen que dar el partido ganado?
5: No, para mí está bien el reclamo, pero no sé, para mí Boca ganó merecidamente en la cancha, después obviamente que el reglamento está para cumplir. Si habías que la premisa ser firmada por 5
0: a eso me refiero, a eso me refiero. Si está no, bien sí. que si está bien que le den a favor a Boca o que le quiten la posibilidad por la mala inclusión.
5: Hay una historia entre Vélez y Boca de buena definición en 2015 en donde Vélez se había clasificado deportivamente dentro de la cancha, por supuesto, en el último partido frente a San Lorenzo y luego hubo un gris en el reglamento. Hicieron jugar un partido de vuelta y bueno, donde Boca por supuesto se lo ganó en la ciudad de Mar del Plata y ahí clasificó a la Copa Libertadores, que no estaba clasificado
0: claro.
5: ¿sí, en ese momento?
0: Lo cierto que Racing espera rival.
5: Exactamente, bueno, y por el lado Atlético Tucumán va a recibir a River la próxima fecha con visitantes, sí, va a poder ir el hincha de River con unas entradas que están bastante saladitas.
0: Sí, como viene ocurriendo también, que te ponen un precio totalmente... Antes el precio de lo que ponía el club organizador eran las plateas, claro. No la popular. Ahora te pone cualquiera.
5: 100 lucas, más arriba de 100 lucas.
0: Sí, como mínimo, como para empezar a hablar. Bueno, parece que testimonios no hay más. No sé si habrá alguno más. Si no, vamos a presentar el comentario final del partido, señores. Estamos en la parte final, vamos hasta la medianoche. Ha ganado Atlético Tucumán. Se fueron los dirigidos por Julio César Falcioni. Allí en un racimo de abrazos y de alegría, bien merecido lo tienen por el gran primer tiempo que entregaron, no tanto el segundo tiempo donde mejoró mucho la academia, lo empató y hasta lo pudo haber ganado. Es más, convirtió un gol que fue anulado a la jugada previa por la mano de Maravilla Martínez. Después le había rematado Totó Fernández y había conquistado el segundo gol. Finalmente lo ganó Atlético Tucumán en esa jugada aislada, en un pase largo, quedó enganchado el fondo de Racing, el centro, y ahí nomás, por centímetros, por milímetros, por la línea que trazaron del VAR, le dio la posibilidad a, en este caso, Ramiro Ruiz Rodríguez, que había reemplazado al Loco Díaz, de marcar el segundo gol. Vamos a presentar el comentario final, señores, de Atlético Tucumán 2, Racing 1, con Santiago Lucía.
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Se lleva una victoria Atlético Tucumán del Cilindro de Avellaneda, ganó 2-1 el Decano, se lleva una alegría grande el equipo de Julio Falcioni en una noche de contrastes. La justificó, la argumentó, la fundamentó en el primer tiempo, se la termina llevando en la última jugada del partido. En los primeros 45 minutos, apabullante, el dominio, la diferencia a favor de Atlético Tucumán en relación a Racing, el contraste es que en el segundo tiempo casi no había cruzado la mitad de la cancha Atlético Tucumán, y todo el dominio del juego, el hacerse cargo del partido, el manejar la pelota, el ir a buscarlo, fue de Racing. Ahí estuvo el gran contraste que tuvo esta noche de fútbol. El primer tiempo claramente y con mucha diferencia por lo que le entregó al partido la mitad de la cancha de Atlético Tucumán, Lautaro Godoy, Lionel Vega, un buen Renzo Tesuri, y el segundo tiempo con los cambios que había hecho Boivoda, el primero, porque lo de Racing había sido tan opaco, tan pálido, tan improductivo, que a los 30 minutos del primer tiempo lo tuvo que sacar a Miljevich, lo tuvo que sacar a Ortegoza para acomodar la mitad de la cancha, que lo logró en parte con los ingresos prematuros de Saracho y Lodi. Con el segundo tiempo Racing se hizo cargo del partido, lo fue a buscar a Atlético Tucumán, impulsado desde lo emocional, el carácter y lo anímico, más que desde la pericia que el equipo tiene.

0: que a esa altura parecía justo, por lo menos como reconocimiento a Racing por ir y a Atlético por esperar y por ser tan distinto a aquel equipo que había brillado en el primer tiempo en Avellaneda. Cuando Racing llegó al empate, parecía que el empuje, que el contagio, que la buena energía lo podía llevar a buscar algo más. Tuvo una enseguida, Maravilla, que se fue por arriba, seguía el partido en esa lógica, y casi que Atlético Tucumán no cruzaba la mitad de la cancha. Demasiado atrás el equipo de Falcioni. Pero a este partido, de contrastes, todavía le quedaba algo más. Todavía le quedaba una acción por resolver. Una mala salida de Racing. Aprovecha rápido Atlético Tucumán para cortar y pasar al ataque. Parecía que se metía en offside Ruiz Rodríguez en la definición cuando vino el centro que se pasaba a la línea de la pelota. De hecho, convierte y no celebran porque rápidamente el asistente levanta la bandera. Todos en el estadio de Racing pensaban que se trataba de posición adelantada, pero detuvieron las imágenes, pusieron en pausa y estaba en la misma línea. Con los argumentos que hoy tiene el VAR, esa fue la definición del equipo arbitral, que estaba en la misma línea, y por eso la celebración de Ruiz Rodríguez cuando ya se jugaban 4 minutos de tiempo adicionado y cuando ya no había más tiempo para nada. Atlético Tucumán apretaba el puño, desataba también esa hoguera que es el cilindro de Avellaneda en el cierre de cada uno de los partidos en los que Racing se está yendo derrotado. Tigre, Banfield, Atlético Tucumán, los insultos de las decenas de miles de personas que vienen al cilindro, para quienes entienden es el máximo responsable de este momento deslucido, pálido, improductivo por momentos de la academia, que entiende el socio, el hincha de Racing, que su responsabilidad está en la dirigencia, puntualmente en Diego Milito. Por eso los insultos con los que se despidió el hincha de Racing dirigidos al presidente de la institución. Se va Atlético Tucumán con la convicción de haber jugado un primer tiempo de alto vuelo, de notable fútbol, y para revisar varias cuestiones en el segundo tiempo, Racing sigue hundido en un equipo que después que fue desmantelado todavía no puede iniciar su reconstrucción. Ganó y brilló por momentos Atlético Tucumán en el cilindro de Avellaneda.
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2: Bien, amigos, estamos cerrando nuestro trabajo desde la cancha de Racing. Agradecemos a Claudio Yarzaba en la puesta en el aire. Gracias, Rodrigo Ruiz, en tu sector. ¿Qué te queda?
3: Un gran abrazo. Nos encontramos en la próxima emisión de Radio Nacional.
2: Perfecto, gracias. Bueno, Santi, la figura fue Godoy por el gol.
0: Me encantó Lautaro Godoy. Hizo un golazo en el primer tiempo. Fundamentalmente nos quedamos con aquel recorte del equipo ganador, que fue lo mejor que tuvo el decano aquel primer tiempo, con un Lautaro Godoy haciéndose cargo del juego, combinando con sus compañeros y coronando con un gol espectacular.
2: ¿No corre peligro Boivoda o de esto?
0: Pero creo que no. Si es por lo que vivimos en la cancha, me parece que el hincha no lo señala a Boivoda, el socio, lo señala directamente a Milito. Es un equipo que se está reconstruyendo y que llevará tiempo, pero pasan los partidos. Racing ganó la primera fecha, no ganó más, y hoy cuando mira la tabla el hincha de Racing lo tiene hundido abajo de Aldo Civi. Claro. Último.
2: Bien, la seguimos, Santi, gracias.
0: Chau.
2: Señoras y señores, parte final, cierre con el doctor Fernando Puentes, síntesis hasta la medianoche. Aquí ganó el decano. La gente que nos escucha en Radio Nacional Tucumán, Mercedes Sosa, muy felices con el triunfo Atlético Tucumán. Bien merecido lo tienen, fundamentalmente por el primer tiempo. Nada más, muchas gracias, Fernando, todo tuyo, hasta el final, chau.
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0: hasta las 12 de la noche, porque después sigue, quédate ahí, que viene día 2 con Fabián Codevila y Sonia Ferrari. Vamos a repasar lo que fue la jornada de hoy, domingo, por la Liga Profesional Argentina. Hubo clásico rosanino, igualdad, 1-1 entre Rosario Central y Newell's. Gastón Ávila puso arriba al canalla Matías Cócaro sobre el final de manera agónica. Igualó para la Lepra. Con transmisión de Radio Nacional, Independiente venció 1-0 a Central Córdoba de Santiago del Estero. Lo relató Sergio Zarratea, lo comentó Hernán Valdés, y en los vestuarios estuvo Fede Di Giovanni. En los estudios centrales estuvo Miguel Ángel Almirón. En la Fortaleza ganó el Granate también, con gol agónico, una jornada de muchos goles agónicos, con gol de Carlos Izquierdos. Lanús venció 1-0 al Halcón de Varela, a Defensa y Justicia. Con transmisión de Radio Nacional, lo viviste con los relatos de Martín Perazo, los comentarios de Juan y Minotti. En los vestuarios estuvieron Seba Leanza y Johnny Kolipsky. La victoria del Millonario en el Monumental, por 3-1, ganó River a Independiente Rivadavia. Los goles los marcaron Gonzalo Montiel de penal y doblete de Tomás Galván para la Lepra mendocina. El gol lo descontó, el gol que descontó el partido fue de Alex Arce. Y recientemente, también con el relato de Eladio Arregui y los comentarios de Santi Lucía, en los vestuarios estuvo Rodrigo Ruiz. La victoria de visitante de Atlético Tucumán, 2-1 ante Racing en el cilindro de Avellaneda. También de manera agónica, Lautaro Godoy y Ramiro Ruiz en el cierre del partido le dieron el triunfo al Decano. El gol para la Academia lo hizo Lionel Pérez. Con estos resultados, el Decano sube a la cuarta posición con 3 unidades en la zona B, mientras que Racing sigue estando en la última posición, número 15 en la zona B, con 5 unidades. Hacemos un breve repaso de lo que están, son las tablas en este momento en la zona de playoffs. Por la zona A, Gimnasia de Mendoza es el líder por diferencia de gol, por sobre Vélez, que tiene la misma cantidad de puntos, al igual que de Instituto. Todos tienen 16. Mañana juega la Gloria, juega Instituto de Córdoba de visitante ante Unión de Santa Fe, y también juega Barracas ante Argentinos Juniors. Así como estamos diciendo, primero Gimnasia de Mendoza, segundo Vélez, tercero Instituto, los tres con 16, cuarto Defensa y Justicia con 14, quinto aparece el Rojo de Avellaneda, aparece Independiente con 13 unidades, sexto Newell's con 12, Boca aparece séptimo con 11 y cierra Unión con 10. Ya en la zona B, el puntero es Argentinos Juniors con 16 puntos. Juega mañana, recién dijimos, ante Barraca Central de visitante. Segundo, Sarmiento de Junín con 15. Misma cantidad de puntos. Gimnasia, quien aparece tercero. Atlético Tucumán, recién dijimos, cuarto con 13. Belgrano de Córdoba, la quinta ubicación, con 12 unidades. La misma cantidad de puntos le sigue Tigre y Rosario Central. Y cierra el último cupo, el último boleto a los playoffs, Independiente Rivadavia con 11. ¿Quién quedó noveno? Sí, aparece River con 10. Hoy River necesitaba la ayuda de Racing. Lamentablemente no pudo, y por eso en este momento está quedando fuera de la zona de playoffs. Pero sí está quedando en la séptima ubicación en la tabla anual. Y con esto está clasificando a la Copa Sudamericana. Además, esta jornada es ampliamente para los equipos locales, con 6 victorias. Para ellos, 3 se llevaron la visita y hubo 4 empates. De 13 partidos disputados, se anotaron 30 goles. 17 fueron para los equipos que jugaron en su casa, mientras que 13 fueron para la visita. Además de estos 30 goles, 4 de ellos fueron de penal. Junior Marabel para Sarmiento, Matías Hernández de Banfield, Agustín Osmendi de Gimnasia y Gonzalo Montiel de River fueron los 4 ejecutantes que cambiaron la ejecución por gol. Pero, ¿qué pasa? Se patearon 6 penales. Los otros 2 penales fueron atajados. El primero, Felipe Zenobio, el arquero de Tigre, le ahogó el gol al Nacho Fernández de Gimnasia. Y el segundo penal recientemente, la atajada de Facundo Cambeses ante Leandro Díaz de Atlético Tucumán. Por su parte también podemos resaltar que este martes a las 21:30 hay partidos de Copa. Juega el Ceneice, juega ante San Pablo de Brasil. Y además a las 7 de la tarde, Platense, el Calamar, viaja a Brasil para jugar en el Maracaná ante Fluminense. El día miércoles a las 21:30 juega el Pincha, juega Estudiantes ante el Corinthians de Brasil. Les agradecemos a todos por su compañía. Estuvo en la producción María Suárez Araujo, en la operación técnica Mariano Massimino. Mi nombre es Fernando Puentes. Les agradecemos de corazón todos los mensajes que hemos recibido al 11-3870-7485. Y nos despedimos con los goles de la jornada. Hasta luego. Y donde hay una pelota, está Fútbol Show Nacional. Chau, hasta luego.
1: Va Cachete, va Montiel, el arco del Río de la Plata agazapado, vestido de fluo naranja volcato. ¡Cachete! ¡Gol! ¡Gol! ¡De River! ¡Cachete Montiel Gonzalo! A los 29, el 29, Cachete hace reír como el payaso al público riverplatense. Cachete, un malabar de gol, voló el arquero, la pelota al centro del arco y River profundizando el crecimiento futbolístico con un histórico como Cachete, marca el primero en 30 minutos con Poncio. Rugen los leones en la selva monumental. La soltó a la derecha, atención, viene el centro del colombiano, área, gol, gol, Arce, gol. Independiente Rivadavia, Arce, lo grita la gente escuchando la 960 en Mendoza. El descuento de la lepra, un flan aguado en el fondo River. Lo que llega se lo cabecean de costa a costa, varios cabezazos en el área para que Arce marque el descuento. 2-1, esta Beltrán no pudo sacarla. La historia no está terminada. Rojo para cabezazo, vino el centro, debajo del arco, nadie la puede sacar.

saco, que pega al arco, que rebote va, que rebote viene, y al final el 33, justo el 33, diga 33, Leonel Pérez empató el partido a los 25 minutos de juego. Lo empata Racing, señores, y ahora sí, aro, aro, aro, aro. ¡Qué manera de festejar! Racing la mandó a la red y Avellaneda se puso a bailar. 1-1. Atención, guarda que va a hablar, ¿eh? Ojo que lo puede dar al gol, ¿eh? Ojo que lo puede dar. A ver.

0: Racing, mandó el centro, dijimos que parecía que estaba delante de la línea de la pelota, muy fina, muy al borde, pero de esta forma habrán tirado líneas y habrán dicho que no, y de esta manera, ahora Atlético Tucumán lo gana 2-1, esto no quedaba así, le dije hace un ratito, Racing se durmió y ahora Atlético lo gana, casi sin querer queriendo, 2-1, y ahora sí, aro, aro, aro, aro, el decano vino empalado y dejó a Racing mirando para todos lados, más desconcertado quedó la Academia que Pulpo el Garage, gana Atlético 2-1.
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Hola, hola, hola, hola, hola, hola, hola, hola, hola, ¿cómo les va? Bienvenidos, aquí estamos arrancando la semana con Día 2, programa menos descontracturado, divertido, el que te roba una sonrisa, o intenta por lo menos robarte una sonrisa. Este programa que nació por y para ustedes, este programa que intenta que te olvides, o por lo menos lo hagas a un lado, lo tedioso del día, y engancharte a la madrugada y en busca del sol, de una nueva jornada de una manera diferente, de la puna a la Antártida y de la cordillera a las Torinas, como solemos decir en esta radio nacional, que llega a cada lugar de la República Argentina. Solo tenés que buscar, ¿eh? En el lugar más recóndito y más inhóspito, ahí estamos nosotros. En tu pueblo, en tu provincia, en tu ciudad, en tu paraje, solo nos tenés que buscar en el dial y nos vas a encontrar. Además tenés la aplicación de Radio Nacional Argentina, bajándotela a tu celular, y nos escuchás no solo en nuestro país, sino en todo el mundo, como lo hacen nuestros amigos en Israel, en Australia, en Estados Unidos, en Italia, en España, en Brasil, en Uruguay, en Bolivia, en México. Realmente estamos sorprendidos de la penetración que hemos tenido y de el amor que ustedes nos brindan, ¿eh? Así que siempre felices de poder estar con ustedes en cada una de estas madrugadas, para los noctámbulos, para los que sufren de insomnio, para todos aquellos que tengan ganas de empezar a relacionarse una vez más con la radio, como se hacía antiguamente, y es lo que desde aquí nosotros pregonamos, el hecho de que te vayas a dormir con la radio, ahí, tu grata compañía, como dice mi amigo Damián Zárate, compañera de emociones. Esa radio que te acompaña a conciliar el sueño de una manera distinta. Eso somos nosotros, y aquí hemos nacido de esa forma y para ustedes, junto a Jackie Carol Macarvicius, en la producción, productora general, ejecutiva, comercial, productora estrella, si las hay, con Maximiliano Massimino, o Machimino, como lo conocemos aquí, que le pone su impronta, que les pone su toque de magia. Hoy tiene sueño, Machimino está cansado, hoy viene arrastrando. Pero lo vi hoy, lo vi que pasó por la barbería, por la peluquería, lo vi rebozado al querido Machimino, ¿eh? Y ahí está, con mate en mano y pensando en las cosas que él impone. Gracias, Machi, lo recibimos, ese beso. Un beso estilo Sonia Ferrari son esos, con ruido. La productora, es que es verdad, dice, y hace así con los dedos, como usa los dedos, el índice y el pulgar, como la señora Moria Casán, que está de moda ahora, ella hace los mismos gestos, y aquí estamos. Pero nada de todo lo que les relaté hasta aquí sería posible sin su presencia, esta morocha hermosa que raja la tierra, que es insustituible, inimitable, irreemplazable. Ella, que todo lo puede, esta hermosa locutora, sensual y enorme, profesional, que además es co-conductora estrella de este programa y en esta sección que hemos denominado Recorriendo la trayectoria del señor Cristian Castro, la presentamos con este tema.

0: 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Señoras, señores, con ustedes, la impactante Sonia Ferrari.
1: Pero como dicen que les va muy, pero muy, pero muy buena madrugada. Bienvenidas, bienvenidos, feliz lunes para todo el mundo. ¿Cómo estamos?
0: ¿Cómo estás, mi amor?
1: Bien, muy bien, feliz, contenta, exultante.
0: ¿Cómo estuvo tu fin de semana?
1: Hermoso, ni ¿sí? te cuento, sí. ¿Bien? No, si te cuento te va a dar envidia, así que mejor no te cuento.
0: Bueno, algo hemos interactuado a través del mensaje, estuvimos hablando también con Armanda, en conjunto, los tres. Sí. Así que bien Amanda también, que me mandó un beso. Que le pude mandar un beso a ella también, así que bien, bien, bien. Pero un fin de semana bastante frío. Lo bueno es que hubo sol, pero que esta temperatura nos sigue persiguiendo. ¿Y hasta cuándo? Preguntaré yo. Este frío se congela.
1: A ver. Nosotros acá tenemos 8 grados. Sí. Tampoco podemos decir ¡qué frío! ¿No? Porque si nos escuchan los amigos de la Patagonia, como decimos siempre, ¿no? Es como que pueden llegar a decir, chicos, no sean blanditos. En Esquel, claro, por ejemplo, ahora, 4.5 grados bajo cero la térmica.
0: 4.5 bajo cero.
1: En Bahía Blanca, 5 bajo cero, Dios ahora. Mío. Y nosotros con 8 graditos, no podemos decir, qué frío.
0: Tenés razón.
1: Pero bueno, somos blanditos, ¿qué le vamos a hacer?
0: El calor lo ponemos nosotros desde acá, para toda la gente que está sufriendo estas temperaturas bajo cero. Nah.

0: es imposible no escucharlo un rato más. Es impresionante lo que provoca Juan Luis Guerra, ¿no? A mí no solo me impacta este tema, me encanta, sino además me trae gratos recuerdos porque tiene que ver con un amigo mío que ya no está. Falleció muy joven, lamentablemente. Y él cantaba y utilizaba esta canción para él. Entonces decía, frío, frío, como el agua del río. Oh, caliente, como Eugenio Vicente, que se llamaba él, así. Querido, te mando un beso grande, querido Eugenio. Y él siempre me recuerdo ese, él lo interactuaba, entonces así se abrazaba, ¿viste? Frío, frío, oh, caliente, como Eugenio Vicente. Se ponía él como protagonista. Querido Eugenio, un beso enorme al cielo.
1: Tiene muchas canciones bonitas.
0: Todas.
1: Cuando te beso, ¡off! De Tron.
0: Vamos a preparar para mañana un especial de Juan Luis.
1: Me encanta, bachata rosa, sí, estrellitas y duendes. Sí, sí. Cómo me gusta.
0: Ojalá que llueva café, bueno, en sí, el campo, ¿no?
1: O sea, todos ya tienen otra onda, pero sí, cuando, las... cuando te beso es sí, hermoso.
0: Y bueno. Dale, bueno, arranca.
1: Bueno, había en gimnasia, ¿eh?
0: Muy bien.
1: Imagínate qué fin de semana
0: muy
1: tuve.
0: Bien gimnasia.
1: 2-1 frente a Tigre, Conte, Osmendi, gracias por la data, me tiraron la data.
0: Vos sabés que estoy así con la picazón,
1: sí, te veo,
0: ¿viste?
1: Te veo.
0: Porque se ve que se está cicatrizando la herida, y entonces, como todas las noches o previo a venir al programa, hago el cambio de vendaje.
1: Las curaciones.
0: Las curaciones, y ahora me agarra la picazón, diría nuestro amigo Aldair. La picazón.
1: La picazón.
0: Pero bien, bien, bien, un lindo... vos sabés que no vi mucho cine, que es habitual que yo lo haga.
1: No, yo tampoco.
0: ¿No viste tampoco la...?
1: No. Bueno, pero no, este fin de no.
0: Yo quiero simplemente recomendarles que es lo único que vi, porque entre tanta película, y eran todas largas, ¿viste? Y no tenía, no era un fin de semana que digo, voy a ver película de 2 horas, no. No tenía ganas de ver más de 2 horas. Y de pronto enganché...
1: Un corto.
0: Un documental.
1: Ajá.
0: Sobre los 25, porque uno no deja de sorprenderse, más allá de que cree haber visto todo, o cree haber escuchado, o cree haber superado aquel momento, ¿no? Estamos hablando de que se cumplen 25 años del 11 de septiembre, el día que cayeron las Torres Gemelas. Y hay un nuevo documental que se llama La Generación Post-11S, que tiene que ver con aquellos que nacieron a partir de ese momento, algunos que son hijos de algunos de los que lamentablemente murieron en aquel momento, y la verdad no tiene desperdicio, se los recomiendo. Está en Netflix y tiene que ver con este documental sobre los 25 años. Todo documental o informe que aparece no deja de sorprenderme, Sonia. Siempre hay algo que decís, la puta, y vos decís, qué momento, y escuchar a quienes fueron hijos recién nacidos de algunos que fallecieron o en los aviones o en las torres, y todo lo que conlleva con el hecho de transitar la vida sin alguno de tus padres, realmente es fuerte. Se los recomiendo porque está muy bueno el documental, muy bien logrado, y es impactante, no deja de ser impactante. Después no vi mucho fútbol, cosa rara a mí, porque viste que como los carteros, cuando los días libres salen a trabajar, salen a caminar, uno que todo el día está viendo fútbol, digo, yo no soy habitualmente, pero como me enganché de toda la tarde de hoy, con el clásico de Rosario, con el partido Independiente, con el de River, y me quedé, y lo dejé ahí. Lo dejé ahí, y ahí quedó, y entonces por eso no vi mucho cine. Es raro, porque suelo mezclar un poquito de cine como para comentarle a nuestros oyentes. Pero lo bueno es que pude interactuar con vos, algo que habitualmente no hace. Entonces eso es más lindo. Así que vos entonces bien.
1: Bien, bien, bien, bien.
0: Superando un fin de semana
1: sí,
0: a todo trapo.
1: Hermoso, hermoso, ni te cuento. No, ya te digo, decir que tuve el alegrón el sábado desde temprano, así sí, que estuvo muy, muy bueno.
0: Hay algo que quería charlar con vos, porque no sé... Calculo que sí, lo debes haber visto, no tenés por qué, pero digo, seguramente algún... El llanto de Colapinto después de la carrera.
1: Bueno, fue brillante lo de Colapinto.
0: Y él se autocastigó diciendo que había perdido una oportunidad. Decí que en esta hay que felicitar al equipo, el jefe de equipo, inclusive el Fabio Briatore, salieron a bancarlo y lo que hiciste, nene, no tiene parangón. Es cierto que quizás estaba para un poquito más. No, es imposible saberlo porque su compañero de equipo, Pierre Gasly, que arrancó la pole, terminó séptimo, o sea, y un par de puestos más atrás terminó Colapinto después de haberse despistado en la vuelta y bajar en la vuelta, en la cuarta vuelta y caer en la vuelta 17. Superó 9 autos, viejo. Impresionante lo de una carrera sensacional.
1: Parece Sonia Colapinto, va a tener que... Tengo una psicóloga para recomendarle. La autoestima un poco baja tiene.
0: Bueno, sí, es eso. La verdad que, dice, perdónenme, perdí, y hasta la conferencia de prensa, después lo vamos a escuchar. Me impactó, y después pudo rápidamente resarcirse de ese momento. Y él mismo dijo, no, ya estoy bien, estoy pum para arriba, ya estamos pensando en el próximo fin de semana que se corre por primera vez en Madrid, en un circuito semipermanente callejero. Pero la verdad que hizo un carrerón. Y eso la verdad que es para felicitarlo en una mañana donde pensábamos que en ese despiste se terminaba todo y sin embargo se rehizo del error y pudo llevar adelante el Alpine para sumar 2 puntos importantísimos para el equipo en esta resurrección de Alpine a partir de las mejoras que se han implementado.
1: 025, estamos en contacto a través del WhatsApp nacional, que es el 113-870-7485. Allí los leemos, allí los escuchamos en un mensaje de audio, en una notita de voz. A tomar nota, 113-870-7485, para todos los amigos que están por allí con sus actividades, ¿no? En esta madrunoche, quizás alguno que otro intentando conciliar el sueño. Pero, bueno, hay amigos que están ruteando, otros tractoreando, cosechando, sereneando, estudiando, veterineando, empanadeando, sanando, panadoreando también. Hay otros que están altamareando, recorredeando, computadoreando, amasando, locutando, enamorando, insomniando, kilometreando, tejiendo, despertando, escuchando, apiculturando también, insomneando, noctambuleando, remiseando, talabartereando, calefaccionando, taximetreando, parrilleando, empalagando, madrugando. Y déjame que yo te agregue uno.
0: Dale,
1: más.
0: Dale, mi amor.
1: A los que están hermoseando.
0: ¡Epa!
1: A los que hermosean la vida del otro.
0: Lo ponemos. Y nada más hermoso que hoy sea ella la que haya leído la lista de actividades y agregando hermoseando.
1: Sí, señor.
0: ¿Habrá alguno farmeando? ¿Lo ponemos? Lo echaron a la mierda, che, del laburo.
1: Ah, lo echaron al final.
0: Y está buscando abogado ahora para sacarle plata. Así abiertamente dice, me echaron, ¿a vos te parece?
1: Es un cara dura.
0: Sí, entonces ahora lo que busco no es trabajo, dijo. Estoy buscando un abogado que me ayude a hacer un juicio para ganarle plata al que me echó y de esta manera poder seguir farmeando aura y ver más adelante si volvemos al trabajo. Estos son los jóvenes de hoy. Te lo pido, por favor.
1: Salvo que alguno le quiere unos mangos, ¿no?
0: Una cosa de loco.
1: Sería poco serio, ¿no? Para el abogado que tome el caso, pero bueno.
0: Los hay para todos, bueno, los casos, así, vos lo sabés, mi amor, ¿eh? Así que, nada, quería leerte un mensaje que de los que llegan al Facebook, especialmente y dirigido a vos.
1: Sí.
0: Letras bien grandes, en negrita, no te miento.
1: ¿Para mí?
0: Sí. No, lo leas.
1: No tuve acceso a las redes este fin de
0: por
1: semana.
0: Por eso, yo hago así porque quiero leerte lo que yo. Dice, ajá. Sonia Ferraris.
1: Soy yo.
0: Es la mejor locutora de Buenos Aires.
1: ¡Epa!
0: Dice Diego desde Chivilcoy, así que quería leértelo acá in situ.
1: ¡Qué lindo, Diego! Bueno, muchas gracias.
0: Exactamente. Dice, la sigo desde que estaba con Colombo, dijo.
1: Pero eso fue cuando empecé.
0: ¿Viste? Así dice el propio...
1: Hace como...
0: Diego Armando se llama.
1: 20 años, casi. ¿Viste? Porque... Cuando yo ingresé en Radio Nacional, allá por el año 2007, Colombo estaba de vacaciones.
0: Sí.
1: Y que nos estaba cubriendo, estamos hablando de Eduardo Colombo, ¿no?
0: El gallo loco.
1: Claro, la voz de Telefe también, ¿no? Y él estaba de vacaciones y lo estaba cubriendo Rodolfo Lagos, compañero locutor también, jefe de locutores, hoy día en la radio. Uh-huh. Y bueno, cuando volvió Eduardo, estuve con él.
0: Sí, claro.
1: Un tiempo... bastante, fueron unos cuantos años. Uh-huh. Así que...
0: Y después te quedaste vos.
1: Diego, bueno, sí, lo echamos, sí. Colombo.
0: No, pero digo, no, es un bueno, cíclico.
1: Eduardo siguió su, claro, camino. Pero, o sea que Diego escucha la radio hace muchos años.
0: Porque yo empecé a trabajar con Colombo...
1: 2007, 2008, aproximadamente. Sí.
0: Yo empecé a trabajar con Colombo en ese momento, 2007-2008, grabándole en la madrugada, y después ya pasé a grabarte a vos,
1: claro,
0: que hacíamos ese juego como que yo te estaba mirando, y dices, qué linda, sí, estás hoy, y estábamos a 70 kilómetros de distancia.
1: Pero sonaba creíble.
0: Sonaba muy creíble, así que, bueno, quería leerte y algún otro,
1: bueno,
0: más.
1: Bueno, Diego, muchas gracias, sí, a Diego Echevilcoy, sos muy generoso.
0: Por acá también es José Milagro Mamani. Buen día, les deseo un excelente fin de semana. Bueno, esto fue ayer. Dios los bendiga, dice Mamani. Así que nada, simplemente ustedes saben, de a dos, Fabián Codevil y Sonia Ferraris, Radio Nacional AM870. De a dos, Fabián Codevil y Sonia Ferraris, Radio Nacional AM870. Nuestro Facebook, como siempre. Y arrancamos ya siendo las 0:30, amores míos.
1: ¡Qué lindo! Arrancamos con ella, con Luisa Verónica.
0: Especial para vos.
1: Me gusta. Madonna. ¿Desde True Blue esto? ¿1985? ¿Mm? ¿A Peter Girl?

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0: en día 2, Eye of the Tiger.
1: A propósito de este tema, obviamente, que simboliza la era Rocky Balboa, hablábamos con Sonia sobre este tema y con respecto a un informe que Sonia nos va a leer en cualquier momento y que encontramos a un Estalón. La verdad que a mí me sorprendió cuando me lo comentaba Sonia, porque encontramos un Estalón que él mismo se autocritica en cuanto al guión de Rocky 4 y que lo hubiese cambiado, se dio cuenta tarde. Pero no les voy a adelantar nada porque pretendo que Sonia nos sorprenda con esa historia. Más de uno se va a quedar con la boca abierta cuando escuche lo que yo así por arriba me dio a entender Sonia. Y la verdad que a mí me hubiese encantado. Inclusive, si no entendí, no quiero spoilearlo. Ya llegará su momento y Sonia nos lo va a contar. Porque a mí, que soy un ferviente admirador de Sylvester Stallone, me sorprendió y me dejó con la boca abierta lo que pensó, lo que piensa de lo que fue Rocky 4, su guión y lo que tendría que haber hecho en realidad. Pero no les voy a decir más nada. Gracias, Machimino, querido amigo, un beso grande. Llegó Gaby Zeni, ya se apoderó de los controles, siendo las 0:40 de esta madrugada y todavía mucho, mucho, mucho por compartir con ustedes a la hora de las brujas en estas madrunoches, madrunianas, madrugadías. Acá estamos.
0: Y empezamos a agradecer mensajitos, ¿no?, que van llegando al WhatsApp nacional. Son los tempraneros, los que nos estaban esperando, y nos lo hacen saber. Buenas madrunoches, Sonia Fabián. Me encariñé

0: allí en la provincia de Salta, también nos está acompañando, igual que Policarpo Urbano, ajá, de Caseros, Entre Ríos.
1: Sí, sí.
0: Buena madrunoche, Sonia Fabián, equipo de A2. Feliz comienzo de semana, buen lunes, excelente programa. Gracias por estar desde Jujuy, todo mi cariño y abrazo infinito. Tití, beso Tití. Muchas gracias por acompañarnos, mi reina. Hola, hola de A2, los adoro. Sonia y Fabián, no saben lo que se extrañan. Los quiero, gracias por estar. Ariel, de Zárate. Aguante de A2, aguante de a montones. Pero muchas gracias, Arielito, siempre, siempre tan generoso con nosotros. Buenas madrunoches, Sonia Fabián, buen comienzo de semana. Hoy les hago el aguante hasta las 5, trabajando.
1: ¿Por qué te ibas antes?
0: Y no sé, mira, le voy a tener que poner ahí un cuarto de falta, ojo, Claudio. Claudio de Esperanza.
1: ¿Tiene justificado? Santa Fe. Viste que había que llevar el justificado firmado por la mamá porque se iba antes.
0: Seguramente. Claudio, un abrazo bien fuerte para vos. Buen día, amigos de Radio Nacional. Los estaba esperando a Fabián y a Sonia, mi DJ preferida. Contento que empató Newell's sobre la hora en el Clásico Rosarino.
1: ¡Qué partido, por Dios!
0: Norberto, nuestro compatriota, allí en Israel.
1: Ajá, no sabía que era de Newell's. Mira vos, ahora me desayuno con eso. Y más que nunca desayunándonos a esta hora con él, que son las 7 de la mañana en Israel.
0: 6:43, sí, 7 menos cuarto.
1: Pero ¿sabés qué partido fue realmente no apto para cardíacos? Simplemente digo, Central, 46 minutos del primer tiempo, 1-0 y terminaron. Y Newell's, 47 minutos del segundo tiempo y el agónico empate del Zorro Cúcaro para el 1-1, un verdadero partidazo en Rosario.
0: Buenas noches, Sonia y Pomelo, nos escribe el gato de Corina.
1: Sí.
0: Allí en Avellaneda.
1: Está caliente, me parece como una pizza, sí, el gato, ¿no?
0: No puedo reproducir el mensaje del gato. Te leo nada más lo que realmente se puede decir al aire, ¿no? Pero está así, está como enojado.
1: Sí, me imaginé.
0: Con Mielito.
1: Sí, seguro. Algunos le dicen mientito, no sé por qué le dicen así al presidente. Che, no seas maleducado.
0: Buena madrunoche, Sonia, Fabián, equipo de A2. Feliz inicio de semana, que tengan un lindo lunes, esperando el programa con su agradable compañía, que me entretienen y me alegran las noches. Son unas personas hermosas de corazón. Los quiero mucho.
1: En realidad somos hermosos por todos lados, no solo de corazón.
0: Y humildes por sobre todas las cosas.
1: Re humildes.
0: Abrazo y beso enorme para Alejandra de San José de Jáchal, provincia de San Juan. Muy, pero muy, pero muy, pero muy buena madrunoche. Feliz comienzo de semana. ¡Qué lindo frío!
1: ¡Epa!
0: Mabel de Santa Fe. Parece que es del team invierno, Mabel.
1: Mabel, no te vamos a leer más.
0: Nos abraza, pero nos envía calorcito a la distancia.
1: Ah, bueno, entonces te abrazamos también.
0: Vamos todavía, Mabelita. Todo bien. Hermosos.
1: ¿Qué?
0: Buena madrunoche. Sonia, mi tranquilidad de todas las noches, y vos, Fabián, lo completás.
1: Apa.
0: Les deseo que Dios los bendiga siempre. Soy Eduardo, camionero de Escobar. Los estoy escuchando desde Río Grande, Tierra del Fuego. Que tengan un muy buen comienzo de semana. Los quiero. Eduardo, que nos envía una imagen de, bueno, justamente de su radio, ¿no? En el camión él nos sintoniza a través de nuestra LRA 24, AM640, Nacional Río Grande. Qué lindo, qué lujo, qué placer.
1: Me quedé pensando, porque estamos en el mes de la primavera, y siempre para esta época ya mi viejo pensando en, bueno, tenemos que ir a la Fiesta Nacional de la Flor en Escobar, que se avecina, y no había nada que me aburriera más cuando era chico. Después lo fui disfrutando un poquito más grande, ¿no? Pero de chico decía, uy, se viene en septiembre, y mi viejo, con mi vieja, tenemos que ir a la Fiesta Nacional de la Flor, y allá íbamos con mi tío Pedro, mi tía Gladys, todos en el Dodge Polara, modelo 71, a la Fiesta Nacional, que se debe repetir todos los años, porque era algo autóctono, algo de ese lugar, y siempre recuerdo aquellos años.
0: Cada familia tiene un ritual, ¿viste? Todos los años. Tengo una gente amiga que todos los años el padre los llevaba a los hijos a la rural, por ejemplo.
1: Claro.
0: Bueno, en mi caso...
1: ¿A dónde?
0: Éramos de ir a la Fiesta de la Flor.
1: Ah, también Escobar, ¿viste? Hasta en eso somos parecidos. Lo que pasa vos que te quedaba un poquito más largo el viaje, era todo cruzabas.
0: Nos quedaba lejos, sí. Y bueno, mi viejo con el Festival de Cosquín, por ejemplo.
1: Claro, bueno, pero ese es mucho más disfrutable, imagínate.
0: De culto, eran las 9 lunas estar prendidos a la tele.
1: Escuchás, ves, sentís, olés, ¿viste? Si no te gusta la flor y

0: La planta es medio complicada.
1: Muy buenas noches, amigos queridos de A2, se los extraña mucho. Me sacaron una hermosa risa cuando Sonia dijo del tema de Juan Luis Guerra, cuando te beso, y Fabián diciendo empiece nomás. Rápido y furioso me resultó el amigo.
0: Sí, sí. Y cachondo.
1: Les deseo un excelente programa. Un abrazo grande para todos ustedes y los trasnochados oyentes. Viviana de Colonia Rivadavia, uh-huh. Allí cerquita de Paraná. A 34 kilómetros precisamente de Paraná.
0: Beso grande, Vivi.
1: Me encanta porque yo aprendo geografía con los oyentes.
0: Es verdad eso, hacemos una recorrida minuciosa.
1: Estela Maris, por ejemplo, de Coronda.
0: Sí.
1: ¿Dónde es? En Santa Fe.
0: En Santa Fe.
1: La capital nacional de la frutilla.
0: Exacto.
1: Muy buenas madrunoches, mis queridos Sonia y Fabián, mis compañeros de todas las noches. Como siempre acá, presente, escuchándolos desde Coronda. Besos y abrazos gigantes para ambos.
0: Muy bien,
1: sigan
0: gracias.
1: Así. No cambien nunca. Y luego, de las 2 de la mañana, sigo con mi querida y bella Sonia hasta las 6.
0: Muy bien. ¿Cómo corresponde?
1: Hace el continuado, Estela Maris.
0: En esta matiné nocturna, como denominamos a las madrugadas de Nacional.
1: Buena madrunoche de lunes, hermoso escucharlos y disfrutar de su compañía. Nos escribe Leo de Córdoba, Capeta.
0: Muy bien.
1: Pablo de San Rafael también se va sumando.
0: Ajá.
1: A los que están plomereando,
0: sí.
1: Que tengan buen programa, amigotes. Ay, nos envía. Ay, mirá qué bien le quedó el arreglo de la cañería, Pablo.
0: Muy bien, prolijo, ¿eh?
1: Termofusión.
0: Sí.
1: Sí.
0: Impresionante.
1: Bueno, Pablito, mira, plomereando. Pero también, cada uno plomerea sí, a la hora que puede.
0: Le ponemos plomereando también, si querés. Ahora lo agregamos, plomereando.
1: Hola, hola, desde Tartagal, Roberto. Gracias por la compañía de siempre. Ah, mira, te sugiero un tema para que me dediques,
0: a ver,
1: Roberto.
0: ¿Cuál?
1: De Alexander Acha.
0: Ajá.
1: Amo.
0: Bueno,
1: qué lindo. Es una canción muy bonita esa.
0: Uh-huh.
1: Gracias, Roberto.
0: Muy bien.
1: Un abrazo bien fuerte para vos, nuestro amigo de Tartagal, allí en el pórtico norte de la patria. Hola, buen madrulunes. Un día bendito, lleno de compañía, esperanza y amigos, trayendo lo mejor de sus almas. Sonia, Fabián, ambos creadores de un buen momento. Me gusta eso, creadores de un buen momento.
0: Espectacular.
1: Gracias. Mirá, hermoseadores de la vida.
0: Se prendió
1: con el hermoseando.
0: Muy bien,
1: Rubén, estaba atento. ¿Les parece consentirse con un tema de Alejandro Lerner? ¿Conclusiones de mi vida? ¡Epa!
0: ¿Qué tema ese?
1: Lo voy a elegir, con ese vamos a abrir la discoteca nacional. Conclusiones de mi vida, por Lerner. ¿Qué te parece, Rubén?
0: Hermoso,
1: bellísimo.
0: Si sacó las conclusiones de mi vida, veo que todo, casi todo irá mejor.
1: Muy bien.
0: Las mujeres que por mi cuerpo pasaron. ¿Qué tema? De Lerner 1983.
1: Sí, de sus comienzos.
0: De sus comienzos, hermoso tema.
1: Infinitas gracias, Rubén, nuestro amigo de Paso de la Patria. Sí, fue quien nos hizo la sugerencia sin Corrientes, así que tenerlo en cuenta. Ese va a ser el primer tema de nuestra discoteca de hoy. Beatriz de Paraná, también canta presente. Ana María de Santa Fe también, parejitas de A2. ¿Cómo están? Yo un poco resfriada. Ya va a pasar.
0: Uh-huh.
1: Helen de San Isidro.
0: Hola, condesa.
1: Me encanta, ahí está Helen. Feliz lunes y toda la semana, amada Soñita y tan alegre Fabián. De mí, digan lo que quieran. Una hora buscando mi reloj de muñeca. Me lo quité a la mañana para hacer tortas fritas y mondongo. No lo podía encontrar y lo tenía puesto. Seguro me está agarrando el viejazo. No, Helen, en absoluto. A mí me pasa a veces buscando los anteojos. Digo, ¿dónde están? El tipo puesto.
0: Sí, pasa, ¿eh? A mí me pasa y mis hijos me cargan a veces. ¿No vieron los anteojos? No, boludo, lo tenés puesto, me dijo viejo.
1: Dios mío.
0: Así fue directo.
1: Bueno, nos pasa. Son cosas que nos pasan, Helen.
0: Qué comida noble el mondongo.
1: Por Dios, la Virgen, cómo me
0: Por
1: gusta.
0: Por favor. Oh. Para comerlo con cuchara bien. Hacer ruido.
1: Yo me podría largar en una isla comiendo mondongo y yo me quedo ahí.
0: Sí, bueno, está bien que lo comas en una isla y abierto, cosa que cuando tenga que...
1: No, con el mondongo no pasa nada.
0: Sí, los garbanzos y el poroto.
1: Si le entras a la buceca ya es otra cosa.
0: Pero siempre mejor comerlo al aire libre, te digo la
1: Un beso para Helen. Hola, buena madre, una noche, Sonia Fabián, les voy a hacer compañía hasta que me duerma. Muy bien. Juan Manuel bien. De San Carlos, allí sí. En Santa Fe. Juan Manuel de... Otro Juan Manuel, mira, de San Miguel de Tucumán. También nos está deseando un feliz inicio de semana o el lunes. Bendiciones. Muchas gracias. Patricia, de Ciudad Evita.
2: La Tana.
1: Buena madre, una noche, Sonia Fabián, acá presente. Siempre los escucho.
2: Muy bien.
1: Muy bien, Patricia. Tiene asistencia perfecta.
2: Sí, sí.
1: Buenas noches, chicos. Digo presente hasta las 6. Soy Lalo Román desde Tartagal, provincia de Salta. Nuestro amigo que está remiseando y empanadeando a esta hora.
2: Muy bien. Me parece las dos muy cosas.
1: Sí, porque cada uno come empanada a la hora que
2: pero
1: quiere.
2: Pero que pare, que estacione. Sí, que no como manejando.
1: No, seguramente ha parado, ¿no? Porque...
2: Ah, sí, porque si no, está complicado. Sí. La foto lo delata.
1: Una señora empanada sí. Está comiendo el amigo. Hola chicos, buena madrunoche, muy frío por aquí, ya metiéndome en la camuchi. Y aparte no pude saltar, gritar y entrar en calor porque Racing no me ayudó.
2: No.
1: Quedamos hasta el pecho frío, el Isma, contento porque ganó su equipo.
2: Claro.
1: Besitos y buen lunes, nos desea Nelly de San Benito, provincia de Entre Ríos.
2: Un beso grande para ella.
1: Buenas, soy Mauricio.
2: Mira Mauricio.
1: De Guaymallén, provincia de Mendoza.
2: Qué lindo.
1: Beso para vos, Mauri.
2: Un abrazo.
1: Hola chicos, Sonia Fabián, muy buena madrunoche. Por Tartagal, Salta, frío. Sí. Después de 36 grados la semana pasada.
2: Está jodiendo.
1: No.
2: Qué bárbaro.
1: Feliz inicio de semana. Cariños para ustedes, Dante.
2: Abrazo, Dante.
1: Ay, cómo me gusta el nombre Dante.
2: Sí, es sí. Un nombre impactante, me digamos, encanta. ¿No?
1: Beso, Dante. Buena madrunoche, Sonia Fabián. Volvió el frío a San Rafael. Saludos, Valeria. Uh-huh. Bueno, lo habíamos anticipado que volvía sí. El frío a gran parte del
2: me
1: país.
2: Me diste pie porque quería justamente un mensaje que había llegado para vos. Dice, hola, bueno, madrugadeando. Dice, Sonia, soy Laura de San Rafael y te mando un beso. Me había olvidado de leértelo porque lo había leído antes. Y se me había pasado, ahora que nombraste San Rafael me acordé y no la quería dejar de mencionar.
1: Bueno, Laura, un beso grandote para vos, muchísimas gracias. Ángel de Puerto Iguazú también nos está escuchando, saludos y abrazos. Y nos envía
2: sí.
1: Un videíto de las imponentes cataratas.
2: ¿Será la garganta del diablo?
1: No.
2: ¿No? Usted que la conoce,
1: no,
2: por
1: no,
2: eso
1: no
2: le
1: es,
2: digo.
1: No, no es este, no, por lo menos no es esta la
2: ajá,
1: vista, pero es una belleza, qué lindo. Yo creo que nadie en bueno, ningún argentino, ¿no? Básicamente, pero nadie en el planeta debería irse de este plano sin haber conocido las cataratas del Iguazú. Mirá qué lugares bonitos, ¿eh?
2: Sí, sí,
1: bueno,
2: sí.
1: El glaciar Perito Moreno también
2: sí,
1: es hermoso.
2: Claro.
1: Muchos lugares en la República Argentina, pero... Lo imponente de esas cataratas.
2: Lo imagino, lo intuyo. No fui y es una materia pendiente.
1: Por favor, no te lo pierdas. Muy buenas madrunoches. Mejor y dichoso, bendecido comienzo de semana. Yo acá muy bien, gracias a Dios, tomando un cafecito con tortas fritas, untadas con queso.
2: Mira.
1: Bienvenidos, gracias por venir. Sopaipillas, les dicen en San Juan, a las tortas fritas.
2: Imagino que sin azúcar, o sea, directamente el queso sobre la torta
1: podría
2: frita,
1: ser,
2: ¿no?
1: Sí. Michelle, buen provecho. Un beso grande para vos. Buenas y santas, amigos. Por fin en mi casa. No pude escucharlos la semana pasada y me alegro de hacerlo ahora. Muy feliz inicio de semana. Griselda, de San Rafael también, allí en la provincia de Mendoza.
2: Sí, claro.
1: Román también nos está escuchando allí en Neuquén. Uh-huh. Raquel desde Humboldt canta presente también. Buen comienzo de semana, amigos.
2: Hermoso.
1: Sonia Fabián, después de dos conciertos corales, viernes aquí en Humboldt y sábado en Rafaela.
2: Mira.
1: Muy bien, mira cuánta actividad.
2: Impresionante.
1: Ahora preparándonos para el domingo 13, nuestro concierto coral con invitados. Uh-huh. Lo vamos a invitar a Fabián para cantar.
2: Sí.
1: Qué lindo, y a mí de público.
2: Los dos,
1: chico.
2: No. Que
1: yo
2: vaya...
1: voy.
2: Sonia tiene una voz espectacular también para acompañar. Sí,
1: no te acierto una nota, no.
2: No importa.
1: Bendiciones para ustedes y a todos los trasnochadores. Abrazo enorme. Raquelita, un beso grandote y felicitaciones.
2: Uh-huh. Usted, mi prima, usted que conoce a Graciela de Citibel, ella es integrante de un coro y canta muy bien. Siempre lo hizo. Le mando un beso grande a Gracielita.
1: Bueno, uno más. Hola, Sonia. Hola, Fabián. Desde Los Arándanos.
2: Claro.
1: Orán, el cercado Monteros, sí. Soy Miguel Ariza. Uh-huh. Sereno, los estoy escuchando bien nítido, acá con 7 grados y nublado. Vamos, decano y primavera. Hoy comí matambre con garbanzo, dice.
2: Mira, el hombre está sereneando por aquella
1: claro.
2: Zona.
1: Claro, Miguelito, un beso grandote para vos.
2: 0:56 en esta madrugada, momento de ir a un tema musical, y en el reencuentro se viene la historia del día, y todavía tenemos mucho más para contarles, siempre un as en la manga de Sonia, y todo lo que habitualmente desde aquí intentamos brindarles.
1: ¿Qué les parece un recuerdo con Cyndi Lauper?
2: Uy, qué lindo.
1: Qué lindo. 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

Era la primera vez que el mar rugía así desde el invierno pasado. En aquel pequeño pueblo costero, las toninas, las olas solían llegar cansadas a la orilla, suaves, casi dormidas. Pero aquella tarde, el agua parecía distinta, más viva, más llamativa, como si el océano quisiera contarnos algo. La niña lo escuchó desde su habitación. Dejó el libro que leía sobre la cama, se acercó a la ventana. El cielo estaba algo gris. Las gaviotas volaban bajo y el viento hacía temblar las cortinas. Su habitación daba a la playa y miró hacia ella una sola vez y ya no pudo pensar en otra cosa. Se puso su abrigo, el azul marino, el que tanto le gustaba, bajó las escaleras, despacio, para no despertar a nadie, y salió de casa con las mejillas todavía tibias. El aire olía a sal. Solo alguna luz que otra encendida detrás de las ventanas, claro, era muy temprano, y el rumor lejano de una radio a la madrugada que acompañaba sus pasos mientras caminaba hacia el mar. Cuando llegó a la orilla, tocó la arena, se quedó quieta. Todo parecía inmenso. Las olas rompían una tras otra, cubriendo la orilla de espuma blanca. El viento movía todo, hasta la despeinaba. El agua avanzaba y retrocedía como si respirara. La niña sonrió y empezó a caminar junto al mar. Jugó a escapar de las olas sin mojarse los pies. Dibujó caminos sobre la arena húmeda con la punta de sus dedos. Saltó, corrió, giró sobre sí misma con los brazos abiertos mientras el viento llenaba su abrigo como una vela pequeña. Y durante un rato olvidó el frío, olvidó la hora, olvidó volver. El cielo fue apagándose poco a poco. Primero desaparecieron las gaviotas, luego las últimas luces del paseo marítimo empezaron a verse lejanas, borrosas, temblando detrás de la bruma que subía desde el agua. La niña se detuvo entonces. Respiraba rápido. Estaba cansada. Miró hacia un lado y hacia otro. La playa parecía distinta ahora, más larga, mucho más vacía y oscura. Intentó regresar, pero las huellas que había dejado sobre la arena ya no estaban. El agua las había borrado una a una sin hacer ruido. Siguió caminando. Luego apuró la marcha, pero el mar seguía sonando igual en todas partes y la noche terminó de caer. El viento era cada vez más frío. La espuma alcanzaba ya la punta de sus zapatos. La niña sintió miedo por primera vez. Quiso volver, quiso correr hacia la casa, quiso ver alguna luz, pero solo encontró agua negra, viento y oscuridad. La fatiga empezó a pesarle los párpados. Se sentó sobre la arena mojada para descansar apenas un momento. Escuchó las olas acercarse lentamente, una y otra, y otra, y otra. El agua le rodeó los pies, luego las piernas. Y el mar la meció con una suavidad extraña, casi tranquila, como si quisiera dormirla. La niña cerró los ojos y ahí se quedó.
mientras la marea seguía subiendo despacio bajo la noche. Nadie volvió a verla. Muchos años después, durante otra noche de viento y mareas altas, una mujer permanecía despierta frente a la ventana de una casa cercana a la playa. Su marido dormía desde hacía horas. Ella, en cambio, no podía apartar la mirada del mar. Las olas golpeaban la escollera con la misma fuerza de aquella noche lejana. Algo dentro de ella parecía inquieto, triste. Como si hubiera olvidado algo importante hacía muchísimo tiempo. El cristal estaba empañado por la humedad cuando él apareció detrás, somnoliento, casi dormido. ¿Qué haces despierta a esta hora? Ella tardó en responder. Siguió mirando el agua negra moviéndose al otro lado de la ventana. No lo sé, dijo al final. Estoy triste. El viento silbó entre las calles vacías. Y por un instante algo volvió. El olor a sal. La arena desapareciendo bajo sus pies. La sensación de haberse alejado demasiado. Y entonces recordó el mar aquella tarde. Y durante unos segundos, mientras las olas rompían y rompían en la oscuridad, la mujer sintió el mismo frío antiguo regresar lentamente desde el fondo del agua.

0: buenas noches, Sonia, Fabián. Buenas madrunoches, acá estamos llegando a Cutralcó, el viaje de vuelta el domingo y escuchándolo, así que un rato más lo voy a escuchar hasta que me duerma. Les mando un beso, un abrazo grande para todos, lo estoy escuchando.
1: Hola, hola Sonia, muy madru, buenas madru, noches, yo de acá de la Tortita de Plata, un buen fin de semana, festejando con el amigo Marcelo, bueno, tiene sus problemas y así que nos fuimos todos por ahí con consumo y todo para festejar su cumpleaños. La pasamos bien, la pasó muy bien él, nos divertimos y bueno. Yo siempre lo bendiga a él, así que siempre presente con el grupo ese. Me invitaron y no pude nada más que concurrir, ya que Marcelo lo conozco y él tuvo el accidente y bueno, este, bueno, este, Marcela, que va, digo, este, Sonia, que tengan un hermoso, igual Fabián, que tengan un buen comienzo de semana. Bueno, viva la radio de la Tortita de Plata, bye bye.
2: Hola, hola, hola, hola, muy buenas madrunoches, aquí reportándose Dante de Bariloche, viajando hacia Menucos. Aquí vamos, esperando el programa, acá estamos, así que nada, un gusto escucharlos. Fabián, Sonia, un abrazo grande.
3: Hola, Fabián. Bueno, quería contarles que los quiero mucho, les mando un abrazo de mi corazón y quiero que sepan lo importante que son para mi vida. Son una compañía muy hermosa que cada noche los espero con muchas ansias. Y saben acortar las distancias con el cariño que nos transmiten noche a noche. Así que bueno, a vos Sonia porque sos un ser de luz y a Fabián porque es una persona que vive la vida tan así de frente, tan frontal, que nos transmite y nos da ganas de seguir peleándole la vida a aquellos que tenemos algunos problemitas. Así que bueno, como todas las noches, los felicito por el programa, muchas bendiciones para ustedes y quería pedirle una sola cosita, cuando se pueda, el tema de Sui Generis, un hada, un cisne, que tiene mucho significado, ¿no? Es ese amor incondicional, ese amor a veces que uno lo busca y lo busca y algún día se puede llegar a dar. Así que bueno, Cacho Arias de Tartagal, Salta.
4: Ahí estaba la morena Whitney Houston, How Will I Know. Mientras escuchábamos a nuestros amigos, qué lindo, mirá, Juanjo llegando a Cutralcó, Eduardo desde la Tacita de Plata, Dante, nuestro amigo de Bariloche rumbo a Menuco,
5: sí.
4: Y bueno, recién Cachito Arias desde Tartagal, así que muchas, pero muchas gracias a todos y cada uno de ustedes.
5: 1:18 en esta madrugada del lunes 7 de septiembre, como me gusta no escuchar a mí, el 7 de septiembre, aquí haciendo de a dos estas madrugadas, ya esperando la aparición de la primavera que se está haciendo negar. Hermosa mía, ¿eh?
4: Está haciendo rogar, pero no sé, ni que fuese la Virgen María.
5: Se está haciendo rogar, yo dije se está haciendo negar.
4: No importa, también se está negando, negar. Sí, se está negando, por favor. Bueno, habíamos anticipado que sí. Se venía una ola polar. De a poquito van a ir remontando las temperaturas, miércoles, jueves, pero después vuelven a caer.
5: Me asusta. Sí, entonces, porque dice estamos esperando una ola otra más, iba a decir.
4: No. Miércoles, jueves, 19, 20 de máxima, bien.
5: Sí,
4: pero
5: la verdad que sí.
4: A partir del viernes bajan de vuelta.
5: ¿Otra vez? Sí, pero fines de semana.
4: Sí.
5: Está buscando que nos juntemos.
4: ¿Quién te dice, mirá?
5: ¿Viste? Así que otra ola polar, o por lo menos frío, o por lo menos baja temperatura, este super niño que nos tiene
4: que
5: maltraer.
4: No sé si ola polar, pero frío seguro.
5: El viernes, el sábado al mediodía que estuve en la comunión de mi sobrina, estuvimos hablando justamente de lo que vos habías contado al aire aquí con nosotros y que tenía que ver con el super niño y el Chaltén que se están preparando, o por lo menos están por las dudas, previniendo que pueda haber algún tipo de situación con la naturaleza que implique tener que actuar rápidamente, ¿no? No llevar miedo, simplemente precaución. Y me decían que habían instalado una alarma que 30 minutos antes puede llegar a avisar ante cualquier contingencia que tenga que ver con alguna luz, como sucedió en Nepal. Claro. Así que es una muy, muy, muy buena y gran iniciativa de quienes están gobernando esa zona, ¿no?
6: Sí, fue una propuesta por parte de los científicos del CONICET, básicamente. Uh-huh. ¿No? Primero, investigar, monitorear los lagos de origen glaciar que podían desencadenar inundaciones abruptas. Y bueno, el Consejo Deliberante del Chaltén lo que reclamó fue un protocolo de contingencia, ¿no? Para actuar, como decías, uh-huh, entre 30 y 45 minutos, ¿no? Básicamente pidieron un plan de evacuación urgente.
5: Está bien, está muy bueno. Ven, porque está acá ella. Enseguida el tic la tiene a la punta de la lengua.
6: Lo habíamos estado hablando la semana pasada, sí, y estuvo claro, bueno, que lo recordaras.
5: Exactamente. Por eso, porque el sábado fue materia de conversación, o sea, no pensé que quizás mucha gente estuviera al tanto de esta situación, y sin embargo muchos conocían sobre esta situación, y eso me puso, bueno, quiere decir que...
6: Y vos también, porque lo habíamos estado hablando en el programa.
5: Claro, yo estaba informado, imagínate, me lo contó Sonia Ferrari, como cuando vos hablas de fútbol y decís, me lo contaste, claro, como bien Godrina. Yo dije, me lo contó mi negra hermosa.
6: Yo cuando sale algún tema y puedo meter algún bocado, por ejemplo, la vez pasada salió que alguien habló y habló del precalentamiento.
5: Muy bien.
6: Ay, yo dije, no, perdóname, pero son movimientos precompetitivos. Se me quedaron mirando. Y bueno.
5: Muy bien.
6: Eso porque trabajo con Fabián Codrey.
5: Es que no hay precalentamiento, no existe el precalentamiento. ¿Qué estás preparando para calentarte?
6: Bueno,
5: no.
6: Por eso.
5: Muy mal dicho. Ese mismo profesor de la Escuela de Periodismo que nos inculcó eso de no existe precalentamiento, es movimiento precompetitivo, también en aquel momento nos había obligado a aprender el doble nombre de cada jugador. Por ejemplo, Diego Alberto Milito, por ejemplo, Lionel Andrés Messi. Teníamos que saber, era importante y hasta les diría materia de hasta que te pudiera poner un aplazo si te preguntaba, a ver, dígame el nombre completo de Sonia Ferraris. Entonces vos tenías que saber todo el nombre de Sonia. Y si no, te decía no. Y ahí te marcaba en aquel momento. Y esas cosas a uno le van quedando, ¿viste? Cuando te marcan así ciertas cuestiones que tienen que ver con el laburo. Después dejé todo eso. Ya hay jugadores que ni sé el apellido, imagínate. Pero me acuerdo que el profe, Gustavo Sima era, me acuerdo, que es hoy un relator de Radio La Red, e inclusive también creo que está en alguno de los canales deportivos haciendo relato. Pero él nos inculcó todo eso y agradecido, ¿no? Por cierto.
6: Qué increíble, ¿no? Porque yo te escuchaba y recordaba algunos profesores que mientras uno está cursando, ¿no?, alguna carrera, en mi caso, la locución, básicamente, porque lo que fue el magisterio fue algo totalmente diferente. En locución yo noté un poquito más de exigencia por parte de algunos profesores.
5: Aparte, mucho debe ser una carrera, cuando la estudias, que debe tener muchos tips o situaciones puntuales, la locución.
6: Sí, claro. Sí, pero mira, en este caso, por ahí, a lo que yo iba era más por el lado del periodismo, ¿no? Porque, bueno, tiene también algunas aristas.
5: Sí, claro.
6: Si bien, no es la carrera de periodismo, sino de locución puntualmente, pero obviamente hay algunas materias que están relacionadas.
5: Totalmente.
6: Redacción periodística, práctica integral de radio, bueno, también engloba todo, uh-huh, lo que es la actualidad, ¿no? Uno tiene que estar informado y poder hacer un esquema discursivo, sí, sobre los temas de actualidad. Y a veces cuando nos tocaban justamente los esquemas discursivos y te decían, Ferraris, al estudio, tema del día, ¿viste? Y vos tenías que sacar algo de la galera y tenías que estar informado sobre los temas del día. Y había
5: Es muy bueno eso, ¿eh? Esa gimnasia es muy buena.
6: Sí, claro que sí. Pero bueno, viste, había profesores que te la hacían pasar lungas.
5: Sí, los guachos son guachos siempre.
6: Pero mientras cursás, los odias. Pero cuando terminás de cursar y empezás a transitar, ¿no?, los caminos en tu profesión, terminás agradeciendo esa exigencia. porque es verdaderamente la que te enseña, la que te deja algo y la que de alguna manera hace que vos busques superarte todos los días y busques mejorar en lo que haces. Me pasó puntualmente con una profesora, con Graciela Ferrarese, en mi cursada, ¿no? Que justamente era una profesora de una de las materias troncales, que era práctica integral de radio, lo tuve los 3 años. Y mientras cursaba, te digo que nos las hizo difícil a muchos. Pero después de unos años, cuando empecé a trabajar en Radio Nacional, llamé para agradecerle esa exigencia.
5: ¿Ah, sí?
6: Sí, la llamé por teléfono y le agradecí, y ella me agradeció a mí ese llamado.
5: Qué bueno eso, ¿eh?
6: Sí.
5: Porque a veces uno, sí, es verdad lo que decís, a veces uno la pasa mal con ciertos profesores, pero son los que te terminan marcando fuego en la carrera, ¿no? En cualquiera de las carreras que hayas transitado. Uh-huh. Y eso es lo importante, ¿no? Que te lleves lo bueno. Sí, y ahora que decís eso, uno le vienen recuerdos de algunos profesores que fueron muy importantes en la secundaria. ¿Viste? Esa imagen rápida, así, de tipos que marcaron por alguna situación en especial, y que uno tiene grandes recuerdos. Y ahora, mientras vos me contabas todo eso y elaboraba, digo, ¿qué habrá sido de la vida de ellos, no? Porque uno ya, obviamente, perdió, y pasaron muchos años, además. Pero qué importantes fueron algunos, y uno no se da cuenta hasta que pasa el tiempo. Eso es lo bueno, poder reconocerlo con el paso del tiempo.
6: Bueno, le traje una por slide.
5: Claro, ya me había dado ahí el dulce, me lo mostró y bueno, por eso yo algo adelanté.
6: Pero tome el paquete ahora, ábralo y cómalo todo mientras yo le cuento.
5: A ver.
6: En 1985, Sylvester Stallone escribió y dirigió Rocky IV, donde Apollo Creed, interpretado por Carl Weathers, sube al ring contra el boxeador Iván Drago, que lo fulmina en pleno combate.
5: Sí.
6: En 2021, 35 años después, Stallone se puso a reeditar personalmente la película para crear una nueva versión, Rocky IV Director's Cut. Durante ese proceso, revisó por primera vez desde 1985 escenas que nunca había vuelto a ver. Y todo quedó grabado en un video detrás de cámaras que él mismo compartió ese año. En ese video, Stallone reconoció que si pudiera volver atrás, jamás habría tomado la misma decisión con Apollo Creed. Fíjate vos. Asegura que hubiera preferido dejarlo con vida, aunque en silla de ruedas, para que siguiera como entrenador de Rocky en las películas siguientes, continuando el papel que ya tenía desde Rocky III. Un cambio que, bueno, probablemente habría evitado que la franquicia Creed con Michael B. Jordan existiera tal como la conocemos, ¿no? Fue una tontería. Si Apolo hubiera sobrevivido, Rocky V nunca habría existido. Y probablemente Rocky VI tampoco habría sido igual, dijo Stallone sobre lo distinta que habría sido toda la saga. Mientras revisaba ese material por primera vez en 35 años, no ocultó lo incómodo que le resultaba ese proceso. Me siento tonto por no haberlo visto en su momento. Ya es tarde para cambiarlo, pero al revisar esto ahora siento una mezcla de emociones. Me da mucha rabia, pero también estoy agradecido. Ese es el dilema de la vida. Si tan solo hubiera sabido entonces lo que sé ahora, confesó Stallone durante la grabación de ese detrás de cámaras. El destino final de Apollo Creed no cambió en el nuevo montaje. Drago sigue fulminándolo en el ring, pero sí cambió la forma de contarlo. Se agregó un contraataque de Apollo antes de caer, dándole más dignidad en el combate. Una despedida mucho más extensa, con la aparición de su viuda y sus hijos, y una escena nueva donde Rocky asume directamente la culpa por no haber detenido la pelea a tiempo. Al ver terminado ese nuevo montaje, con el que finalmente pudo corregir varias de las decisiones que lo incomodaban, Stallone cambió por completo el tono de su reflexión. Soy un hombre feliz. Realmente creo que lo logramos. Dimos un golpe certero. Finalmente dije lo que quería decir, lo que debí haber dicho hace 35 años. Ese fue el cierre, ¿no? Uh-huh. Que le dio Stallone a este nuevo montaje ya terminado.
5: Una vuelta de tuerca más a la historia de Rocky, ¿no? Esas historias inolvidables y que nos han apasionado y que seguiremos viendo una y otra vez cada vez que la repitan, cualquiera sea su versión, nada más ni nada menos.
6: Sí, lo que pasa es que, bueno, uno puede sacar su propia sí. conclusión o, uh-huh. o su propio deseo, qué sé yo. Creo que la muerte de Apolo fue lo que le dio sentido a la pelea de Rocky con Drago después, ¿no?
5: Sí.
6: Me parece.
5: Eso es verdad lo que vos decís. Lo que obviamente los dos, tanto vos como yo, opinamos con el diario del lunes, ¿no?
6: Claro, exacto.
5: Lo que me hubiese a mí, digo, ya había matado a Mickey en sí. la anterior, entonces, sí. digo, no hubiese estado mal, como dice, dejar a Apolo en situación de silla de ruedas. Sí. Y él pudiera haber dicho, bueno, ahora más que nunca me tenés que ayudar. Yo no pude, digo, ¿no? Uno, yo no pude, lo tenés que buscar vos. Digo, como para buscarle la vuelta a su pelea con el ruso.
6: Sí, claro, porque por supuesto.
5: Es muy bueno lo que vos acabas de decir. Si Polo no hubiese muerto, difícilmente Rocky se hubiese subido a pelear con Iván Drago. Pero si en ese momento Apolo, minusválido, le hubiese dicho, hoy más que nunca, no me puedes dejar así, tenés que vengarte, yo te voy a ayudar y te voy a enseñar
6: claro,
5: todo sí. lo que... Y es... Bueno, es tarde, ya pasaron 40 años.
6: Y bueno, y Apolo ya no está, ¿no?
5: 40 años, exactamente.
6: Qué increíble.
5: Que lo y ya no está Carl Weathers. Que por lo menos, ¿sabes lo que me gustó de...? A ver, lo que me puso contento antes de su muerte, que fue nuevamente reconocido por su papel en el Mandalorian. En esta versión de Star Wars, donde aparece Grogu y Mandalorian, y él fue parte importante de la serie, y eso termina de realzando lo que fue. Tuvo tres personajes inolvidables, Carl Weathers, ni hablar de Apolo, luego con Schwarzenegger haciendo la primera Depredador, y este papel que lo volvió a poner en los primeros lugares, reconocidos por todos aquellos que lo admiramos. Un gran actor, además, Carl Weathers.
6: 1:32 en la República Argentina. Vamos a seguir adelante disfrutando de la música de DEA 2. Ahora, si les parece, con Van Halen.
5: Bueno.
6: Ya.

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0: Nada, lo que les contaba en el arranque del programa y tiene que ver con la enorme carrera que hizo Franco Colapinto y sin embargo terminó llorando y bajoneado. Es inexplicable. Luego lo hicieron ver desde el propio equipo, el director deportivo, Flavio Briatore, el jefe de mecánicos de su equipo, que había hecho un carrerón, y bueno, él en definitiva recapacitó, se dio cuenta, dice, no, ya estoy saliendo de este mal trago, pero realmente hizo un carrerón Franco Colapinto, que estuvo cuarto, hizo un par de largadas, porque de arranque la carrera tuvo que relanzarse por el accidente de Charles Leclerc. Y en la segunda largada Colapinto termina quedando cuarto, superando a Verstappen, una largada sensacional, y inmediatamente un error, desafortunado error, que lo manda al puesto 17, y todos pensábamos que se había terminado la carrera para Colapinto, teniendo en cuenta que pasó por la leca, podía haber roto algún deflector en la zona baja. Bueno, manejó como los dioses, pasó 9 autos, terminó en el puesto 9, sumando 2 puntos, pero nos partió el corazón a todos en el final, cuando habló con la prensa, con Juan Fossaroli en realidad, quien es el que está permanentemente ahí, y escuchen, porque realmente es muy emotivo, escucharlo a Colapinto de esa manera nos rompió, nos estrujó el corazón. Esto decía, tras haber finalizado la carrera, Franco Colapinto.
1: Sí, un error, muy frustrante. Creo que tenía una gran oportunidad y no la aproveché, así que triste por eso. Creo que podría haber sido una gran carrera y un gran error, así que desaproveché una oportunidad muy importante para el equipo y para mí, así que un poco triste, pero más aprender de esto que hice.
0: Franco, este programa es recontra Colapintero, te bancamos a muerte. Franco, en serio, estuviste en el lugar que merecías. A ver, así sacá tus propias conclusiones con respecto a Pierre Gasly. Largó la pole position, terminó séptimo. Vos estuviste a punto de terminar octavo. 2 vueltas más que duraba la carrera, te comías a Lindblad. Porque así te fuiste comiendo de a uno a todos los que estaban por delante tuyo y superándolos. Terminaste con mejor vuelta que los que estaban adelante. Vamos, Franco, el próximo fin de semana hay revancha. Se viene un gran premio que hasta ahora no se corrió nunca. El Gran Premio de Madrid. El Madrid Ring, le dicen. Y es un semipermanente callejero. Se firmó un contrato, se corre por primera vez este año y hasta el año 2035 tendrá su carrera Madrid como la ha tenido Barcelona. Ahora, en este caso, insisto, del 11 al 13. El 11 las pruebas libres, el 12 libres y clasificación, y el domingo 13 la carrera. Así que en una semana habrá revancha, Franco, y has mostrado una vez más toda tu capacidad, mostrando tu conducción, tu manejo, tu todo. Así que felices y orgullosos. Otro que nos robó una sonrisa este fin de semana y que está jugando hoy alrededor de las 10, 11 de la mañana es Francisco Cerúndolo, que a las postres es el único argentino que aún sigue en pie en el Grand Slam, en el US Open, el último Grand Slam del año. Enorme victoria la de Frank Cerúndolo ante Taylor Fritz, top 10 del mundo, Fue un gran partido, casi 4 horas de juego. Ya por ese gran partido saltó al puesto 22 en el ranking. Y en el día de hoy estará jugando ante el belga Alexander Bloks. Insisto, una vez más en el Arthur Ashe, el más grande de los escenarios del US Open en Nueva York. Y alrededor de las 11 de la mañana, insisto, el único argentino que quedó. Porque en el día de ayer hubo una positiva y 2 negativas para los argentinos en este torneo. Tomás Echeverry, que perdió en 3 sets ante Alex Mitchelson, norteamericano él, 6-7, 4-6, 4-6.

0: Y en doble masculino, el dúo argentino de Andrés Molteni y Machi González, que venció a la pareja conformada por Nousa y Overlater, y de esta manera sigue adelante. Así que, nada, simplemente eso. Último Grand Slam del año, lo tenemos a Francisco Cerúndolo en octavos de final, por primera vez en su vida, en este torneo que alguna vez ganara Guillermo Vilas, que luego fue de Gabriela Sabatini, y que por último, en el 2009, lo ganó Juan Martín del Potro. Así que, enhorabuena.
1: Qué lindo saber que nos está acompañando.
0: Sí.
1: Una, como yo digo siempre, ¿no? De esas personas angeladas que desempeñan una tarea tan altruista, ¿no? Como la enfermería.
0: Claro.
1: Y más en el hospital de niños.
0: Qué bueno.
1: Y más si es en el Sor María Ludovica de la Plata. Ahí la tenemos a Magali. Nos escribe a nuestro WhatsApp. Llegó hace un ratito de una guardia, uh-huh. Parece movidita. Bueno, viste que con estos climas las guardias explotan. Y más que nada
0: los chicos.
1: Exactamente, en el hospital de niños.
0: Exactamente.
1: Buenas noches, gente bella, acá haciendo el aguante a la radio. Besos a todos, gracias por hacerme compañía en la madrugada, antes de ir a dormir, después de una guardia movida, en la NEO. Ay, en la NEO.
0: Neonatología.
1: Con todos los bebés. Qué más lindo que escuchar música y voces que llenan el alma. Besotes. Maga, besotes para vos. Gracias. Gracias por tu labor. Y, por supuesto, aquí estamos, acompañándote un ratito antes de ir a dormir. Dulces sueños, reparador, descanso. Un
0: beso grande para Maga.
1: Y hasta cada momento. Por aquí también se está sumando Jorge de Recreo, provincia de Santa Fe.
0: Sí.
1: Gracias, Jorgito, por acompañarnos. Hola, mis campeonazos de madrunoches. Toto de Concepción del Uruguay.
0: Ajá.
1: Un alegrón escucharlos. Son lo máximo.
0: Lo sabemos.
1: Muy buena la música. Qué lindo lo de Wendy Houston hace un ratito. Quiero más de eso. Linda época, los ochentas. Qué hermosos recuerdos. Me hicieron remontar a mis primeras salidas de purrete. Un gran abrazo y buena jornada hoy. Totito, muchas gracias a vos por acompañarnos.
0: Claro, Greci, gracias y un abrazo grande.
1: Hola, muy buena madrunoche. Sonia, Fabián, un placer tenerlos cerquita. Buen inicio de semana, abrazo fuerte. Besos, Julio Mazo, de Santo Tomé, provincia de Corrientes. Por ustedes me encanta esta hora del día, nos dice Norberto. ¡Qué lindo! Gracias, un beso para vos. Cecil Hughes también, en Esquén nos está escuchando. Hola, feliz programa, chicos. Hoy, día especial, 7 de septiembre, cumpliría años mi madre. Y 3 años de su partida en 2023.
0: Uh-huh.
1: Siempre presente, mis hijos la extrañan al igual que uno. Que sea un bello lunes, abrazos, a recordarlo con mucho cariño, Cecil. Besos y abrazos para vos. Analía de María Grande también está por aquí asomando. Muy buena madrunoche, gente. Siempre con ustedes. Bendecida semana para todos.
0: Gracias.
1: Gracias, Ana. Un beso grande para vos, ¿eh? Gran semana también. Que sea llena de lindos momentos. Buenas madrunoches. De a dos, un lujo escucharlos. Acá vamos. La porra como león para Jujuy. Pasando Fernández por la 34.
0: Ajá.
1: Besos y abrazos. Y para mis hijos, saludos, Mario, nuestro amigo camionero de Berazategui.
0: Sí.
1: Besos y abrazos para vos también, Marito.
0: Gran abrazo.
1: Hola, buenas noches. Hoy ni veterineando ni talabartereando, solo escuchando.
0: Muy bien. Enhorabuena.
1: Sí, me encanta. Sugerencia para más tarde. Después de ti, Alejandro Lerner. Gracias y abrazo. Eduardo, nuestro amigo veterinario, lo vamos a tener en cuenta también, Edu. Vamos a hacer un especial. Román, de Neuquén, capital. Los amo. Buena jornada.
0: Gracias.
1: Gracias, Romancito. Buenas madrunoches, Sonia, Fabián. Excelente inicio de semana. Por estos lados también. ¡Frío! Gracias por estar y acompañar cada noche. Y gracias por las historias y la muy buena música. Bendiciones. Uh-huh. Magdalena de Irulla, provincia de Salta.
0: Gracias, Magda, por estar ahí.
1: Buena madrunoche, Sonia, Fabián, desde Pico Truncado, Santa Cruz. Siempre los escuchamos. Soy Martín Companoso. Saludos a todos y a los compañeros de Cañadón Seco, recorredores como nosotros. Buen lunes para todos. Gracias. A descansar luego. Un abrazo. Bueno, Martín, para vos, para Panoso, gracias. Y
0: gracias,
1: para los compas de Cañadón Seco también. Es un gustazo acompañarlos.
0: Para tú y todos, compañeros. 1:52 de la madrugada. Y momento, por lo menos, de repasar un poquito lo que fue el fútbol de este fin de semana, ¿no? Hay gente muy triste, como en mi caso, gente muy contenta, como en el caso de Sonia Ferraris. Lo cierto es que este fin de semana se está jugando la octava fecha. Digo se está jugando porque aún no terminó. Todo empezó el viernes con la victoria de Sarmiento de Junín en Córdoba ante Estudiantes 2-0, el empate entre Belgrano y Huracán 1-1, Platense y Resta también 1-1. El sábado Aldo Civi le ganó 3-1 a Banfield, y aquí Gimnasia, lo que le interesa a Sonia, le ganó a Tigre 2-1. Gran victoria del Lobo Platense. Gimnasia de Mendoza igualó con Boca 2-2, a Lorenzo y su victoria sobre Talleres 1-0, Vélez le ganó a Estudiantes 1-0. Y ayer domingo, el clásico de Rosario terminó 1-1. Independiente volvió a la victoria, le ganó a Central Córdoba 1-0. Lanús sobre la hora le ganó a Defensa 1-0. Gran victoria de River, que lleva 2 jugados, 2 ganados desde la llegada de Poncio en lugar del Chacho Coudet. 3-1, decíamos, River le ganó a Independiente Rivadavia Mendoza. La derrota de Racing como local ante Atlético Tucumán 2-1. Y hoy, 19 horas, Barraca Central Argentino Juniors. Y 21:15, Unión Instituto. Decíamos, en la zona A, faltan solo 8 partidos para terminar la fase de grupo. Estudiantes con 31, Boca con 30, Vélez 28, Talleres con 26, Independiente y Lanús con 24, San Lorenzo 22, y Unión con 21, están metiéndose en la próxima instancia. Estoy leyendo algo mal, me parece. A ver, perdónenme, porque sí, me estaba yendo a otro lado. Ahora sí, vamos a repetir la zona. Estaba leyendo algo viejo. En la zona A, de cara a lo que falta, 8 partidos, decíamos, para que termine la fase de grupo, Gimnasia de Mendoza, junto a Vélez e Instituto, tienen 16 puntos, Defensa y Justicia 14, Independiente 13, Newell's 12, Boca con 11 y con 10 Unión. Hasta ahí los 8 clasificando los playoffs. En la zona B, Argentinos Juniors con 16, Sarmiento con 15, al igual que Gimnasia. Atlético Tucumán con 13, 12 para Belgrano, Tigre y Central, 11 para Independiente Rivadavia Mendoza, los que se están clasificando a los play-offs. Insisto, faltan 8 partidos para terminar la fase de grupos en una semana donde hay Copa Sudamericana y Copa Libertadores. Recordemos, Boca en Copa Sudamericana, Platense y Estudiantes, los representantes argentinos en Copa Libertadores. Gran, gran campaña de Platense, ¿eh? Enorme, con Martín Palermo como técnico, buscando la posibilidad de seguir adelante en un torneo que por primera vez está jugando, el torneo más importante de Sudamérica. El equipo del que era hincha el polaco Goyeneche, nada más ni nada menos, entrando al barrio de Saavedra, hay justamente un cartel del polaco diciendo bienvenidos a mi barrio. Así que, nada, la gente de Platense, tengo muchos amigos de Platense. Me voy yendo, mi amor.
1: Ya, ay, sí.
0: 2:05 de la mañana.
1: Ahí bien,
0: cuando estamos juntos pasa así, ¿viste? ¿Qué querés que te diga?
1: Bueno, le debemos a Miguel de Montero.
0: Sí.
1: Pink Floyd.
0: Sí.
1: Otro ladrillo
0: mañana
1: en la pared.
0: Lo preparamos.
1: Me encanta.
0: Habíamos prometido también
1: Juan Luis Guerra. Bueno, vamos a ver.
0: Vamos armando todo para mañana con Sonia. Gracias, Jackie. Gracias, Gaby Zeni. Se quedan hasta las 6 de la mañana. Bancando los trapos, se viene en esta matiné nocturna, así lo denominamos. Día 2 y pegado. Discoteca Nacional con esta morocha hermosa que raja la tierra. ¿Con qué nos vamos, mi amor?
1: Con un poquito de Dennis Williams.
0: Temazo.

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1: Las 2:00 a.m. en la República Argentina. El Poder Ejecutivo aprobó la reglamentación de la Ley del Régimen Penal Juvenil. El decreto 875/2026 designó al Ministerio de Justicia como autoridad de aplicación en el ámbito nacional y federal. También creó un comité interministerial y una mesa federal para coordinar la implementación entre ministerios y provincias. Además, estableció un listado provisorio de supervisores especializados por hasta 180 días hasta conformar el registro definitivo. El gobierno designó al magíster Gerardo Machado como subsecretario de Tecnologías de la Información. A través del decreto 874/2026, aceptó la renuncia de César Leonardo Gasso Hack al cargo y le agradeció los servicios prestados en esa función. Machado asumirá el cargo que depende de la jefatura de gabinete. El Consejo Federal Pesquero redujo el diámetro mínimo de los aros de escape en trampas de centolla. La resolución fija en 120 milímetros el tamaño de los anillos para la pesca comercial del litó de santolla en lugar de los 130 milímetros anteriores. Cada buque deberá contar con 6 líneas de investigación con trampas de 120 milímetros, 130 milímetros y sin anillos alternadas. En San Luis, capital de la provincia homónima, donde escuchan Radio Nacional en AM1170 y por la FM96.7, rige una alerta amarilla por viento. En la ciudad de Buenos Aires y alrededores, temperatura 8 grados 3 décimos, sensación térmica 7 grados 2, cielo mayormente nublado, humedad 62%.
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jueves. Me encanta, me encanta, me encanta esta hora del día, la que vuelve a darme la posibilidad de abrirte de par en par las puertas de la Discoteca Nacional.

Una canción que formó parte del segundo álbum de Alejandro Lerner, editado ya por el año 1983, todo a pulmón, pero aquí acompañado nada más y nada menos que por Rubén Rada, Conclusiones de mi vida.

Y claro que sí, todo o casi todo irá mejor, ¿sí? Eso es lo que podemos concluir hoy, o por lo menos es lo que nos podemos proponer al comenzar el día. 11 minutos y se fueron de las 2. Excelente madrunoche para todo el mundo. Bienvenidas, bienvenidos. Qué placer reencontrarnos. ¡Feliz lunes! 7 de septiembre de 2026. Aquí nos quedamos acompañándonos. Algunos, ¿no? Esperando que llegue Morfeo por allí. Otros en sus lugares de trabajo. Bueno, ya nos habían contado, ¿no? Como Rubén allí en Paso de la Patria. Como Claudio desde Esperanza en la provincia de Santa Fe. Como Lalito Román, ¿no? Nuestro amigo remisero en Tartagal. Como Estela Maris de Coronda allí en la provincia de Santa Fe. Los compas recorriendo los yacimientos en nuestra Patagonia. Bueno, todos en sintonía, sí, hasta las 6, siendo cómplices, siendo testigos de esta discoteca nacional de madrunoche. Por aquí nos pone en el aire el señor Gabriel Octavio Ceni, nos supervisa hoy en el control central del LRA1, Radio Nacional Buenos Aires, Fabito Martínez, y en la planta transmisora de General Pacheco, que han tenido la deferencia de enviarnos saludos, que retribuimos, lógicamente, desde aquí, son Claudio y Enrique Aparicio, ¿sí? Los hermanos se han unido. Ellos estarán haciendo la conexión, ¿no? Para que este mensajito de madrunoche, gestado, embrionado en Maipú 555, entre Tucumán y Lavalle, pleno corazón del microcentro porteño, llegue a todos los rincones de la patria, a través de nuestras 49 emisoras, así que será un placer. Gracias, gracias por hacerlo posible, queridos compañeros. Bueno, hoy vamos a saludar muy especialmente a los compas y colegas de LRA 19, Radio Nacional Puerto Iguazú, allí en la provincia de Misiones. ¿Sí? Si por allí te encontrás, nos sintonizás en la M710 o bien en la FM 99.1. Nos coordina y nos produce la inefable, la bella Jacqueline Macarevicius. Y por aquí nos quedaremos entonces, llenos de historias, hechas canciones, por compartir, decíamos, hasta las 6. ¿Nos ponemos en marcha? Llegan los Turf, auténticos decadentes y sentimientos encontrados.

Ahí teníamos la música de la mano de Ataque 77, Chance. Antes, Banda Los Chinos, una propuesta. 2:25, y esta es la propuesta de la madrugada. En Radio Nacional, escuchar la discoteca hasta las 6. Y sí, lógicamente, pinta enviar un mensaje. Están invitados, están invitadas. Hay un WhatsApp que lo hace posible, como siempre, el 113-870-7485. Allí los leemos, allí los escuchamos con un mensajito de audio. En el Día del Trabajador Metalúrgico en Argentina, así que un abrazo bien fuerte a todos los trabajadores del rubro. Hoy es el Día Mundial de los Pelirrojos también. Instituido en honor a las personas con el cabello rojizo. Esta es una característica que tiene el 1% de la población global, ¿sí? Y el festejo es muy popular en países como Holanda o Países Bajos e Irlanda, ¿sí? Así que 7 de septiembre, Día del Pelirrojo. Un beso grande para la Colo Merino, querida compañera de esta casa. 2:26. En un ratito empiezo a recorrer el Servicio Meteorológico Nacional. Empiezo a visitar provincias, amigas, amigos. Hay alertas amarillos por frío extremo en 10 provincias. Así que vamos a estar haciendo una recorrida pormenorizada y te voy a visitar a vos que nos estás escuchando, por ejemplo, allí en Sarmiento, provincia de Chubut. Andrés querido, también a vos, Oscar, en Córdoba capital. A Rubén, en Paso de la Patria. También me voy a dar una vueltita por Recreo, allí en la provincia de Santa Fe. Por San José de Jáchal, en San Juan, porque sigue en sintonía nuestra querida Alejandra. Se quedó un ratito más prendida a la discoteca nacional. También voy a pasear por Salta, sí, por los pagos de nuestro amigo veterinario, Eduardo. Así que esto en instantes, porque ahora llega Bersuit Vergarabat a la Discoteca Nacional con Murguita del Sur.

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Ahí teníamos a Andrés Calamaro con Tres Marías en la Discoteca Nacional, 2:36. Y voy a empezar a recorrer nuestra geografía. Voy a empezar a visitar amigas, amigos que nos están escuchando en distintos rincones de la patria. En principio, agradeciendo, ¿sí? Como siempre, porque es de bien nacido ser agradecido. Los mensajes que van llegando, los mimos que nos hacen, ¿no? A través de sus palabras y realmente son el motor, ¿no? Que nos moviliza madrugada tras madrugada para hacer lo mejor que podamos, ¿no? Lo mejor que nos nazca. Así que gracias, ¿eh? Gracias infinitas a todos, a todas. A Héctor, que está por allí en el barrio Tres Cerritos, en la provincia de Salta. Nos viene acompañando con Fabi en nuestro día 2 y se ha quedado en sintonía. También Viviana, ¿eh? En Colonia Rivadavia, allí en la provincia de Entre Ríos. Muchísimas, pero muchísimas gracias a Pablo de San Joaquín, allí en el departamento Garay, mira, provincia de Santa Fe. ¿Cómo les va? Los tenía olvidados. Gracias, gracias por la compañía. Anda tractoreando, Pablo. Mira qué bien. Un beso inmenso, me encanta acompañarte. Hola, Sonia, querida, buena madrugada, escuchando la discoteca. Buena semana, un cariño enorme. Felicidades y bendiciones, Hugo. Huguito Petit, de Palermo. Bendiciones a montones para vos, Hugo. Gracias. Buena madrugada, estimada compañera Sonia. Aquí desde Córdoba capital, Oscar Alberto Escobedo, muchísimas gracias por haber difundido la gacetilla que le envié el pasado. Ay, sí, pero ¿cómo que no? Por supuesto. Escucharon, los chicos de la ciudad de Montecristo, allí en la provincia de Córdoba, la difusión de lo que era la caminata guiada, ¿no? A la que invitaban los amigos allí el sábado. Así que gracias, gracias Oscar, y ha sido un placer. Siempre que haya actividades, y más si son con acceso libre y gratuito, para nosotros es un gusto enorme difundirlas. Aguardo tu especial de las 4, dice sinceramente Oscar Alberto Escobedo. Aguardalo tranquilo, porque me parece que hoy acertamos nuevamente. Se trata de un conjunto emblema de nuestra música de raíz folclórica. Ese es el anticipo. En un ratito les cuento quiénes son los que llenarán de canciones nuestro especial de las 4. Gracias, Oscarcito. Aguante la Discoteca Nacional, bella Sonia, hermosa la música. Ale, ¿viste que te dije que Alejandra estaba en San José de Jáchal, prendida a nuestra discoteca? Muchas gracias. Igual que Analía, mira, que se quedó allí en María Grande, provincia de Entre Ríos. Claudio, desde Esperanza, provincia de Santa Fe. Sonia, seguimos haciendo el aguante. Puede ser Samaritanas del Amor. Ay, pero qué belleza. No, no la conocía por el Nano Serrat. Yo la tenía por José Luis Perales. Pero bueno, vamos a ver si está por el Nano. Si la grabó el Nano, no, realmente no tenía conocimiento. Por Perales, te puedo asegurar que sí, porque es la versión que yo conozco. Desde ya, Claudio, muchas gracias. Mira, no tanto frío por esta zona. Nos reporta nuestro amigo allí en Esperanza, Santa Fe. 8 grados. Bien, yo voy a empezar entonces a recorrer nuestra geografía. Me voy a Salta. En este momento el cielo está cubierto por Salta capital, 5 grados la temperatura, 87% la humedad y la máxima pronosticada para hoy es de 15 grados. Así arranca la semana Salta la Linda, con cielo parcialmente nublado hoy lunes. Y suben las máximas a partir de mañana. 21 el martes, 24 el miércoles, 24 el jueves, 23 el viernes. Y hasta ahí llegamos, porque el fin de semana baja nuevamente. Así que a disfrutar estos días. De Salta me voy a Puerto Iguazú, en Misiones, donde el cielo está despejado. 6 grados la temperatura, 4 grados la sensación térmica. Y para hoy, el pronóstico que indica una máxima de 19 grados con cielo despejado. También va a ir subiendo, ¿no?, la temperatura de cara a esta semana por Puerto Iguazú. Mañana martes se esperan 25 grados de máxima. El miércoles también 25 grados con tormentas aisladas. El jueves 30 la máxima por Puerto Iguazú y el viernes 24. Pero bueno, días con tormentas a partir del miércoles y hasta el viernes inclusive. De Puerto Iguazú me voy a Sarmiento, en Chubut, donde el cielo está ligeramente nublado. 5 grados la temperatura, 1 grado 8 la térmica y la máxima para hoy 12 grados, con cielo ligeramente nublado.
de Sarmiento, raudamente a Coronda, provincia de Santa Fe. Cielo despejado por allí, 4 grados 8 décimas la temperatura. Fíjate que no superan los 4, 5, 6 grados, ¿no? Las temperaturas en este momento en las ciudades que venimos recorriendo. 4, 8 la actual en Coronda, 2 grados 6 la sensación térmica y para hoy el pronóstico indica una máxima de 14 grados, solamente con cielo despejado. Por la Ciudad Autónoma de Buenos Aires, 8 grados 2 décimas la temperatura, 54% la humedad, cielo mayormente nublado, esperando también una máxima de 14 grados hoy con cielo despejado. 2 y 42. Seguimos adelante. Hay más música, hay más canciones, hay más historias hechas canción en la Discoteca Nacional, como esta que se viene, de Ramón Ayala y José Vicente Cidade, por Vitale Baglietto, dupla imbatible. El Menzú.

Ahí teníamos un puñadito de los nuestros. Mario Álvarez Quiroga, su chacarera Tiene Sentido la Vida. Habíamos escuchado a Melania Pérez con la chacarera también de Sixto Palavecino, El Viaje de la Pastorcita, y la dupla Vitale Baglietto con La Galopa de Ramón Ayala y Vicente Cidade, El Mensú. 8 minutos para llegar a las 3. ¿Qué les parece cerrar esta hora a pura música ciudadana?

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0: Música ciudadana cerrando la hora, Chorra, Carlos Dante, en la orquesta de Alfredo de Angelis, después escuchamos a Hugo del Carril con Luna de Arrabal, y recién Rodolfo Biaggi, su orquesta y La Viruta, un instrumental de Vicente Greco. Llegamos a las 3, nos informamos en la voz de Fernando Pedernera y se viene nuestra historia.
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2: Las 3 de la madrugada en la República Argentina. El Poder Ejecutivo reglamentó la baja de edad de imputabilidad a 14 años. El decreto 875/2026 pone en marcha la ley del régimen penal juvenil y designa al Ministerio de Justicia como autoridad de aplicación. Crea un cuerpo de supervisores especializados y un listado provisorio para garantizar el seguimiento de los adolescentes. También establece mecanismos de coordinación interministerial y con las provincias para implementar el nuevo sistema. La ANAC dispuso a aceptar documentos con firma digital en todos sus trámites. La resolución prohíbe a cualquier dependencia exigir certificaciones, legalizaciones o autenticaciones adicionales cuando ésta pueda verificarse por medios oficiales. Los documentos presentados por la plataforma Trámites a Distancia tienen plena validez jurídica y resultan suficientes para acreditar identidad y autenticidad. El Ministerio de Defensa designó a Ariel Troisi como director del Servicio de Hidrografía Naval. La resolución aceptó la renuncia del contraalmirante Hernán Jorge Montero a partir del 31 de agosto de 2026. Troisi, capitán de navío, asumirá de manera transitoria por 180 días a partir del 1 de septiembre. En Ushuaia y sur de la provincia de Tierra del Fuego, donde escuchan Radio Nacional en AM780 y por la FM92.1, rige una alerta amarilla por vientos. En la ciudad de Buenos Aires y alrededores, temperatura 8 grados 2 décimos, cielo mayormente nublado, humedad 54%.
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La noche siempre, la noche invitada a curar corazones descosidos. 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

Casi 46 años después de la muerte de John Lennon, nació la primera persona que puede llamarlo abuelo. El 1 de septiembre de 2026, Sean Ono Lennon anunció junto a su pareja Charlotte Kemmull la llegada de su primer hijo. Es un niño. Lo llamaron Aurelius. Sean tiene 50 años y es el hijo menor de John Lennon. Nació el 9 de octubre de 1975, precisamente el día en que su padre cumplía 35. Apenas 5 años después, el 8 de diciembre de 1980, John fue asesinado frente al edificio Dakota de Nueva York. Sean creció, por tanto, con recuerdos muy breves de su padre y con una herencia pública imposible de evitar. Con los años, siguió su propio camino como músico, compositor y productor. Charlotte Kemmull, de 39 años, también es música y artista. Se conocieron en Coachella en 2005. Comenzaron una relación en 2007 y posteriormente formaron juntos The Ghost of a Saber-Tooth Tiger. La llegada de Aurelius no había sido anunciada previamente. Sean publicó fotografías del recién nacido acompañado por Charlotte y resumió la noticia con un humor habitual. Habían creado un ser humano. El nombre llamó inmediatamente la atención. Aurelius procede del latín y está inevitablemente asociado a Marco Aurelio, emperador romano y filósofo estoico, aunque la pareja no ha explicado públicamente que esa haya sido la razón concreta de su elección. Para la familia Lennon hay otro detalle particular. John tuvo 2 hijos. Julian, nacido en 1963 durante su matrimonio con Cynthia Lennon, y Sean, su único hijo con Yoko Ono. Ninguno había tenido descendencia. Aurelius es, por tanto, el primer nieto biológico de John Lennon. Sean ha contado en distintas ocasiones que aprender las canciones de su padre fue una manera de acercarse a alguien a quien perdió siendo niño. Ahora, una nueva generación lleva el apellido. John Lennon nunca pudo conocer a su nieto. Murió cuando Sean apenas comenzaba su infancia. Y Aurelius llegó casi medio siglo después.

Momento sensible, paseo por el mundo, a través de la música, con Joaquín Sabina y por el bulevar de los sueños rotos. Rosario Flores, cuéntame qué te pasó. José Luis Perales, Samaritanas del Amor. Y este viaje nos lleva ahora a Elvis Presley.

0: Paseíto por el mundo a través de la música. Ahí pasaban Elvis Presley, Suspicious Minds, The Beatles, Something, recién Frank, Nancy, Sinatra, Something Stupid. 3:31 en la República Argentina. Hacemos una pausa y a la vuelta tenemos la materia de Don Luis y les cuento quiénes son hoy los protagonistas de nuestro especial de las 4.
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0: Música de novela, ahí la teníamos a Valeria Lynch con La extraña dama. Cómo olvidar, ¿no? Aquellas noches por el año 1989 cuando esperábamos la apertura de la novela protagonizada por Luisa Culioc y Jorge Martínez, ¿eh? Gina Falcone, Sor Piedad y Marcello Ricciardi. 3:37 en la República Argentina. Señoras, señores, aquí estamos haciendo la Discoteca Nacional de Madrunoche. Juntos, juntas, hasta las 6, acompañándonos mutuamente. Estés donde estés, vayas donde vayas, haciendo lo que te toque. Es maravilloso, ¿eh? Sabernos en sintonía, saber que no estamos solos en la madrugada. Gracias a Mirta, de Florida. Querida Sonia, equipo, feliz comienzo de semana. Hermosa la historia, la del nieto de Lennon. Gracias, Mirta, me encanta que te haya gustado. Bendecida jornada también para vos. Buen día, Sonia, qué lindo escuchar tu voz desde Santo Tomé, Santa Fe. Fresquito por estos lados, nos escribe Juan. Abrazo grandote, muchas gracias. Ay, qué lindas rosas. Gracias. Un beso grande, grande también para vos. Muy buenas madrunoches, querida Lobita. Te deseo una semana de éxitos. Ay, qué lindo. Ay, me recordaste el triunfo del Lobo el fin de semana frente a Tigre. Gracias, Rubén. Beso enorme, enorme, enorme para vos. Claudio, por allí en Esperanza. Bueno, espero que hayas disfrutado recién de Perales con Samaritanas del Amor. Claudito, abrazo fuerte también para vos. Sonia, estimada, como cada madrunoche, nos guías en tu hermoso perfil de música y bellas historias. Gracias. Qué lindo. Bueno, muchísimas gracias. Carlos, que nos envía por aquí una imagen del paseo costero de Comodoro, ¿sí? Con el perfil de Radatili al fondo. Así que gracias. A mí me encanta cuando nos comparten imágenes de sus lugares, ¿no? Porque me hacen viajar justamente con la imaginación. Beso grande para Víctor de Béccar. Yo me guardo porque hace un fresco bárbaro. Igual sigo con la radio encendida. Cuídese. ¿Cómo no? Víctor, me cuido, te lo prometo. Vos también, ¿sí? Hola, Sonia, buenas noches. Como siempre, es un gusto escucharte. Te deseo una buena semana. Saludo cordial. Carlos de Rosario. Beso grande, Carlos. También, hermosa semana para vos. Hola, Sonia. Muy buena madrunoche. Solo quería desearte una linda semana para vos, tu equipo y los oyentes. Como siempre, acompañándote hasta las 6. Disfrutando tu compañía y la excelente música. Juan Carlos de Pilar. Abrazo, Juanca, nos quedamos en sintonía también hasta las 6. Mario de Berazategui, un lujo escucharte, un lujo la música nacional. Chorra vos, tu madre y tu papá, a mí me gusta, se tiran conmigo. Bueno, sí, ¿cómo que no, Mario? Vamos a hacer un especial también a pura música ciudadana en la Discoteca Nacional próximamente. Estamos a 20 minutos apenas de las 4. Y también tenemos algún mensajito de audio por ahí. Hola.
1: Hola, mi Sonia querida y audiencia. Te aviso que hace mucho frío acá en Salto. Y ahora estamos felices porque empezó la época del milagro. Ayer fue el primer día de novena. Salta se viste tan bonito. La gente con tanta fe. Los turistas, los peregrinos que vienen de distintos puntos de la provincia, es admirable. Cómo me gustaría que algún día podrías venir acá y presenciar toda esta belleza. Te dejo un cariño inmenso, mi querida amiga, y muchas bendiciones.
0: Qué lindo, Gladys, muchísimas, muchísimas gracias. A mí me encantaría también alguna vez participar, ¿no? De esta advocación católica del Señor y la Virgen del Milagro allí por Salta. Bueno, claro, la novena, es cierto, comenzó ayer y se va a extender hasta el próximo 14 de septiembre. El día de la fiesta de la exaltación de la Santa Cruz. Estuve por allí viendo algunas imágenes y, bueno, obviamente también interiorizándome acerca de, insisto, de esta advocación católica de los patrones, ¿no? De la ciudad y la provincia de Salta, el Señor y la Virgen del Milagro. Así que imagino todo lo emocionante de estos días por allí. Gracias, gracias Gladys de mi corazón por compartirnos un poquito de lo que está sucediendo en Salta y lógicamente por esta invitación, insisto, me encantaría y sé que va a ser en algún momento. Dicen que los sueños maduran de tanto soñarlos, ¿no? Y ese es uno de los míos. En un ratito, a partir de las 4, tenemos un especial, lo decía, ¿no? Hace unos instantes, con uno de los conjuntos, de los grupos folclóricos emblema.

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1: Antes que nada, muy buenas noches y muchas gracias por este recibimiento. Me esclavo en las formas porque a mí me llegan a chiflar en la Argentina y me voy callado. Me voy de vuelta, me escondo. Gracias a los dueños de casa por permitirnos juntarnos a la colectividad argentina, pero fundamentalmente a los que no son de la colectividad argentina y vienen a compartir con nosotros una noche que pretende tener sabor argentino, por supuesto, para alimentar la nostalgia de la gente que hace mucho ha dejado el país. Yo voy a tratar, a través del humor, de alcanzar esta forma de homenaje a todos los que no sean de nuestro país y a mis paisanos, el abrazo de todos los que estamos allá pensando en ustedes, y yo sé que ustedes piensan bastante en nosotros, y vamos a tratar de hacer grato este momento, para que queden fundamentos y argumentos para volver otra vez a encontrarnos, a compartir un vino, el vino que tiene en nosotros el valor de la calidez, del afecto, de la amistad. Voy a tratar de ser didáctico para que me entiendan en lo posible todo. Yo decía vez pasada y le decía anoche o anteanoche a un periodista mexicano que la música y la danza son formas de lenguaje universal, pero que el humor tal vez estaría en tercer lugar. Lo que pasa es que a uno le falta uno dominar el idioma, o si yo me meto dentro del idioma inglés, por ejemplo, creo que el regionalismo nuestro perdería esencia. ¿Te imaginas a un gaucho diciendo yes? Y sería como albóndiga con dulce leche, no tiene nada que ver. La gente que no es argentina tiene más conocimiento del humor porteño. Yo vengo a tratar de pintar el humor de todas las regiones del país, hacer un humor nacional, ya que no soy yo de Buenos Aires, sino yo soy de una provincia que se llama Chaco, que está en el noreste. Y somos unos cuantos ya, ¿eh? Y voy a explicar las diferencias que hay del chiste al cuento. El cuento, la gente cree que es lo mismo cuento que chiste, yo ya lo he explicado, pero lo voy a explicar de nuevo. El cuento puede ser oral o escrito. El cuento puede ser dramático, puede ser sentimental, puede ser fantástico o puede ser gracioso. Ahí es la única vez que el cuento coincide con el chiste, porque el chiste invariablemente es gracioso. Lo que pasa es que el chiste no tiene material para aguantarse una historia, por eso el cuento. El cuento se plantea la historia, se desarrolla la historia y se llega al epílogo, como dicen los literatos. El chiste no, el chiste es un tipo que va para allá y otro que viene para acá. El que va para allá le dice al que viene para acá, ¿tiene hora? Falta un cuarto. ¿Un cuarto para qué? Ya no sé, dice, porque tengo el minutero nomás. O sea que de una cosa impensadamente sale algo gracioso, pero no se plantea la historia. Por ejemplo, ustedes, esto que acaban de hacer, este intervalo para que se renueve el espectáculo, pasa en un cine, ¿no es cierto? La gente, hay un cine, el intervalo, la gente se levanta y hace lo que quiere, o compra caramelo, o hace lo que se le da la gana, que para eso son los intervalos. Vuelve, el señor se va a sentar y le dice al que está sentado, señor, dice, ¿a usted era que lo pisé cuando me levanté? Sí. Y francamente, no, dice, no me diga nada, era para saber. Vieja, esta es la fila.

Ahí estamos, Demi Carabajal, Cristal Fino. Antes escuchamos a Laura Albarracín con Chaco, de Oscar Valles. Faltan 8 minutos para llegar a las 4. ¿Qué les parece un cierre de hora a pura música ciudadana?

0: Cierre de horas a pura música ciudadana en la Discoteca Nacional. Habíamos escuchado a Alberto Morán en la orquesta de Osvaldo Pugliese y en un tango de Pugliese y Horacio Sanguinetti, Barro. Recién cantó Hugo Marcel en la orquesta de Osvaldo Fresedo, después del carnaval de José Amuchastegui King. Faltan segundos para llegar a las 4. En instantes se viene nuestro especial de hoy. De la mano de uno de los más grandes grupos de folclore de nuestro país, nacido en Salta, allá por 1948, y hablamos nada más y nada menos que de los Chalchaleros. Ahora hay que informarse, para eso ya está preparado para contarnos lo que hay que saber a las 4 de la madrugada el señor Fernando Pedernera, así que lo escuchamos y volvemos.
1: 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Las 4 de la madrugada en la República Argentina. El Ministerio de Economía aprobó la adhesión al RIGI de un proyecto de fertilizantes en Bahía Blanca. A través de la resolución 1468/2026, autorizó a Fértil Pampa a construir dos plantas de urea y una de amoníaco que usarán gas de vaca muerta. La inversión total prevista alcanza los $2,693 millones y se ejecutará entre 2026 y 2029. El gobierno creó un comité interministerial para aplicar el régimen penal juvenil. El organismo articula las acciones de justicia, seguridad, capital humano y salud en prevención y reinserción. Su objetivo es elaborar lineamientos comunes y promover el intercambio de información entre las carteras. El INDEC dará a conocer el jueves la inflación de agosto. El índice de precios al consumidor de julio fue, recordemos, del 2,1%, mientras que en los últimos 12 meses acumuló un aumento del 33,8%. Por otra parte, difundirá la valorización mensual de la canasta básica alimentaria y de la canasta básica total, que determinan las líneas de pobreza y de indigencia. En San José de Hachal, provincia de San Juan, donde escuchan Radio Nacional en AM1150 por la FM102.1, rige una alerta amarilla por viento sonda. En la ciudad de Buenos Aires y alrededores, temperatura 8 grados 2 décimos, sensación térmica 6 grados, el cielo está parcialmente nublado, la humedad es del 46%.
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4:03. Es el lunes 7 de septiembre de 2026 y por aquí vamos recibiendo a quienes se van sumando a partir de este momento la Discoteca Nacional. Sabemos que hay alguno que otro, del Club de las Cuatro, que enciende la radio en esta parte del día y que se queda luego prendido, prendida a Radio Nacional. Así que la bienvenida y el agradecimiento a quienes nos vienen acompañando desde los primeros minutos de este día, arrancando la semana en sintonía. Hablando de la bienvenida, la recibimos a Mónica Gabriela Lisi, que a partir de ahora nos pondrá en el aire y nos llevará hasta el final de esta discoteca de lunes. Y llegó el momento, ¿no?, de disfrutarlos a ellos, a los zorzales chalchaleros. Grupo emblema de nuestra música, uno de los más importantes, sin lugar a dudas, de la historia del folclore de nuestro país. Así que empezamos a disfrutarlos. Les decíamos, ¿no?, en algunas interpretaciones junto a Dino Saluzzi, en otras, como en esta, la del comienzo, junto al maestro Ariel Ramírez. Canción del Litoral, con letra de Miguel Brascó y música precisamente de Ramírez, para arrancar nuestro especial con los Chalcha, santafesino de veras.

Háblame de conjuntos emblema, ¿no? De nuestro folclore. Allí estaban los chalchaleros en nuestro especial de hoy. Los escuchamos en Santafesino de Veras, la canción del litoral de Ariel Ramírez y Miguel Brascó. También en Merceditas, el chamamé de Sixto Ríos. En Río Calchaquí, el gato de Ernesto Cabeza y Juan Carlos Arabia. En la samba de Enamorar, de Dino Saluzzi y Manuel José Castilla. Estando lejos de Salta, la samba de Polo Román, Juan Carlos Arabia y Cayetano Saluzzi. En Doña María Ríos, de Marcos Tames y José Ríos. El Siestero, un escondido, de Leocadio Torres y Marcelo Ferreira. Zambita para llegar, también de Marcelo Ferreira. Quiero nombrar a mi pago, la chacarera de Leo Dan. Bien aiga mi tierra, del Canqui Chazarreta y Ernesto Cabeza. En la samba de La Quesera, de Cayetano Saluzzi. La Artillera, también en Mi Luna Cautiva, claro, del Chango Rodríguez. En La López Pereira, de Artidorio Creseri. En La Nochera, de Jaime Dávalos y Ernesto Cabeza. Lloraré, del Cuchi Leguizamón. Los 60 Granaderos, la cueca de Hilario Cuadros y Félix Cardoso. Y por supuesto, en esta que sabemos todos, ¿no? Cuando alguno dice, a ver, bueno, una que sepamos todos, ¿cuál sale? La Luna Tucumana. Nada más y nada menos que de Atahualpa Yupanqui. Aquí teníamos entonces a los Chalcha, qué lindo saber que fue otro acierto. Gracias enormes, enormes a Rubén, por ejemplo, de Bahía Blanca. Antes de que anunciaras quién era el conjunto folclórico, dije los Chalchas. Gracias, Sonia. Hasta madruñana. Un placer, Rubencito. Gracias, gracias por tu valoración. A Miguel de Monteros, también allí en la provincia de Tucumán. Gracias por los chalchaleros en este despertar de lunes. A Laurito Ferreira, nuestro riojano amigo de González Catán. Buen día, mi Sonia. Buen lunes. Gracias por los chalchaleros. Feliz lunes para ti. Para vos también, que lo pases hermoso. Hola, Sonia. Qué lindo estás pasando los chalchaleros acá escuchando y acompañándote. Abrazo enorme a la distancia. Néstor, del Parque Nacional Los Alerces, allí en la provincia de Chubut. Muchísimas gracias, Néstor. Es un placer inmenso, inmenso, saberte en sintonía como cada madrunoche. A todos, a todas, gracias, amigas, amigos, que son parte de esta discoteca nacional de lunes. Vamos llegando de a poquito a las 5. Hay que informarse, así que hacemos un alto en nuestra discoteca. Lo escuchamos a Fernando Pedernera, que nos cuenta lo que hay que saber en esta parte de la madruñana, ¿ya? Y seguimos hasta las 6.

ahí vamos como siempre, agradeciendo estar vivos un día más en la faz de la tierra, claro que sí, agradeciendo al sol, a la luna, a la lluvia, al mar, agradeciendo tener este corazón que bombea y que nos permite encontrarnos una vez más en este rinconcito de la madrunoche, de la madruñana, en este rinconcito del dial, así que la bienvenida. Señoras, señores, a los y las del Club de las Cinco, ¡buen día! ¡Qué lindo saberlos por allí, dispuestos a compartir los primeros mates del día! El desayuno, lo que elijan, el mate cocido, el té, el café, la chocolatada, el yogur con cereales, lo que sea para arrancar el lunes a pura energía. Se viene una semanita completa con bajas temperaturas, básicamente, en todo el mapa. Así que a estar así fortachones, ¿eh? ¿Qué les parece? Gracias a quienes nos vienen acompañando desde los primeros minutos de este lunes 7 de septiembre de 2026, cuando arrancábamos la jornada con Pabi Codevila haciendo DEA 2 y que luego, lógicamente, se quedaron siendo parte de la Discoteca Nacional, ¿sí? En el Día del Trabajador Metalúrgico, ¿sí? Fecha que rinde homenaje al 7 de septiembre de 1784, en el que nació Fray Luis Beltrán, religioso y pionero de la metalurgia en el país, que en su Mendoza natal organizó una fragua para dotar de armas al ejército de los Andes, que peleaba en la guerra de la independencia. Estudioso de física, química, matemática y mecánica, organizó la artillería del cuerpo armado que comandó José de San Martín, por ese entonces gobernador de la provincia. Allí Beltrán montó su célebre campamento de Plumerillo para producir junto a centenas de artesanos y herreros las balas de cañón, herraduras y demás objetos de hierro que necesitaban las tropas, ¿no? Las tropas independentistas. Es por ello que hoy se conmemora en nuestro país el Día del Trabajador Metalúrgico. Así que, obviamente, que tengan una linda jornada todos los trabajadores del sector. Además, bueno, es el Día de la Independencia en Brasil. Esto nos lo contaba hoy nuestro querido Tahir Soares desde la ciudad de Sao Paulo. También es se conmemora, ¿no?, una jornada muy muy particular que tiene que ver con el Día de la Recuperación de la Educación Técnica. ¿Por qué se conmemora esta fecha? Bueno, el 7 de septiembre de 2005 se sancionó la Ley de Educación Técnico Profesional, una norma fundamental para recuperar, ordenar y fortalecer la educación técnico profesional en Argentina. Desde entonces, esta ley establece un marco para la educación técnica en los niveles secundario, superior y de formación profesional, promoviendo la articulación entre la educación, el mundo del trabajo y el desarrollo tecnológico. Que claro, uno si indaga un poquito la educación técnica, combina conocimientos técnicos, habilidades prácticas y formación general, y prepara, ¿no?, a jóvenes y adultos para desenvolverse en el mundo laboral, ¿no?, continuar sus estudios o desarrollar sus propios proyectos. Así que me parece que está bueno también destacar, ¿no?, que hoy se celebra el Día de la Recuperación de la Educación Técnica. Y también, esto lo mencionábamos hoy tempranito, es el Día Mundial del Pelirrojo. Esta característica tan peculiar, ¿no?, en las personas pelirrojas, obviamente definida por su color de cabello. Bueno, ¿cómo se origina el Día Mundial del Pelirrojo? Es una fecha que se celebra desde el año 2006 gracias a un fotógrafo que convocó a los pelirrojos de todo el mundo a través de un anuncio para una reunión en la Plaza de Breda, en Holanda, por aquel entonces. Las personas que son pelirrojas tienen una mayor proporción de feomelanina, que es una sustancia que define el pigmento de la piel y el cabello, especialmente los colores amarillo y rojizo. Igualmente, la mutación del gen MC1R es la responsable, ¿no?, que algunas personas tengan el cabello anaranjado. Mira, se estima

que las personas pelirrojas poseen una mayor capacidad para sintetizar la vitamina D, siendo fundamental para la formación de los huesos. Por otra parte, son menos resistentes a los rayos ultravioletas y no deben exponerse tanto al sol. Igualmente son muy sensibles a los cambios de temperatura y al dolor, ¿no?, en relación al resto de las personas. Como dato curioso e interesante a nivel mundial, una de cada 100 personas son pelirrojas, destacando a países como Irlanda y Escocia. Irlanda con el 11% y Escocia con el 13%, ¿no?, de pelirrojos, con un mayor porcentaje justamente de personas con estas características. Y hay también un mito, antipático, ¿no?, por supuesto, pero tiene una explicación. Los pelirrojos han sido catalogados popularmente como personas que dan mala suerte, ¿no? Han sido discriminados y excluidos muchas veces. También reciben apodos en relación a su color de cabello. Aunque no lo creas, esta discriminación se originó en el antiguo ejército romano, quienes intentaron expandir su imperio en el noreste europeo, donde se concentraba la mayor cantidad de personas pelirrojas, en pueblos de la región quienes se defendieron, ¿no?, siendo conocidos como el Orgullo Rojo. Ahí está la cuestión. Es por eso que los romanos inventaron historias sobre los pelirrojos y la mala suerte, asociándolos con el salvajismo y la muerte. Hay, bueno, también un mito, por ejemplo, con las personas que dicen, ¿no?, que dan mala suerte, que hay que evitar nombrarlas y demás. Eso pasaba con un gran director de orquesta, que se lo había tildado de mufa, y era porque otro director de orquesta, que lo veía como una amenaza, hizo correr la versión, ¿no?, de que traía mala suerte. Esa historia la escuché hace unos cuantos años aquí, precisamente en el programa La Fonola, de la mano de Marcelo Guaita, cuando hablaba justamente del maestro Carlos Di Sarli, ¿no?, y había mencionado al otro maestro que lo había tildado de mufa, que había sido el conocido como el rey del compás. 5:14, son esas historias, viste, que a veces nos gusta desempolvar en la discoteca nacional, entre mate y mate, entre canción y canción, mientras algunos van arrancando su jornada y otros de a poquito la vamos finalizando. Obviamente me refiero a la jornada laboral. Otra cosita, mañana, martes 8 de septiembre, arranca el calendario de pagos de ANSES. Sí, así que vamos a estar como todos los días contándoles quiénes van percibiendo sus saberes día a día. Ahora a las 5:15, ¿qué les parece si entramos en calor y disfrutamos de la música en lo que queda de nuestra discoteca? Llega la Berizzo versionando a Marco Antonio Solís para acompañar tu arranque de jornada. 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

Y se fueron nomás. Ahí teníamos a La Mancha de Rolando, Los Enanitos Verdes, se va antes en La Portuaria, Selva. 5:26 y emprendo la recorrida por nuestra patria. Matecito en mano, claro que sí. Habíamos hablado hoy tempranito acerca de estos alertas amarillos, ¿no? Por ola polar y frío extremo, vigentes para 10 provincias. Estamos hablando de Buenos Aires, Entre Ríos, Corrientes, Misiones, Santa Fe, Córdoba, San Luis, Mendoza también, así que a estar atentos, y La Pampa junto con Neuquén. Dentro de varias de estas provincias la intensidad del frío polar, bueno, puede cambiar considerablemente según la zona. Por eso el Servicio Meteorológico Nacional recomienda consultar las actualizaciones oficiales para ir conociendo las condiciones específicas de cada localidad, pero a nivel general son estas las provincias afectadas, ¿no?, por esta ola polar, por este frío extremo. Buenos Aires, Entre Ríos, Corrientes, Misiones, Santa Fe, Córdoba, San Luis, Mendoza, La Pampa y Neuquén. Me voy a Malargüe, en Mendoza, a propósito. Mira, en este momento el cielo está cubierto y la temperatura es de 1 grado. La máxima para hoy está prevista en 12 grados y se espera cielo ligeramente nublado. Por Monteros, provincia de Tucumán, el cielo está cubierto. La temperatura es de 7 grados 8 décimas. La sensación térmica 5 grados y medio. Y la máxima hoy por Monteros está pronosticada en 19 grados. Agradable, con cielo algo nublado. En Salta está lloviznando, 4 grados 9 décimas la temperatura, 15 grados la máxima para hoy, con cielo parcialmente nublado. Por Comodoro Rivadavia, el cielo está despejado, 6 grados la temperatura, 2 grados 3 la sensación térmica y se espera cielo algo nublado, hoy con una temperatura máxima de 12 grados. Sigo viaje. Me voy a Puerto Iguazú, provincia de Misiones, donde el cielo está despejado, 4 grados 2 décimas la temperatura, 93 el porcentaje de la humedad, y para hoy el pronóstico indica cielo despejado con una máxima de 19 grados. En Puerto Iguazú se vienen máximas, mirá, mañana martes de 25, el miércoles de 25 también y el jueves de 30. Por la Ciudad Autónoma de Buenos Aires, mientras tanto, el cielo está algo nublado, 6 grados 4 décimas la temperatura, 4 grados 9 la térmica. 63% la humedad y se espera una máxima de 14 grados, hoy con cielo despejado, ¿sí? Máximas que van a ir subiendo de a poquito con el devenir de los días, hasta el jueves inclusive, ¿no? Porque a partir del viernes empiezan a bajar de vuelta. Así viene el cierre del invierno, ya los vestigios que van quedando de estos frescores, y bueno, así se perfila también la llegada de la primavera, ¿no? Con temperaturas así como ondulantes, ¿viste? Suben, bajan, y así no hay cuerpo que resista, che. Beso grande tengo por aquí para Román, que está en Neuquén, en la ciudad de Neuquén, escuchándonos. Gracias también a Hugo de Mercedes, a César de la Roque, Entre Ríos. Buen día, Sonia y equipo, acá firme como rulo de estatua. ¡Qué heladita por el sur entrerriano! Arreando la jornada, mate de por medio y con vuestra compañía todo es más llevadero. ¡Qué lindo! Que el curita brochero nos cuide, guía y bendiga siempre. Amén. Que así sea, César. Muchas, pero muchas gracias. Abrazo fuerte para Héctor, que está por allí en Salta. Amaneció lloviendo en mi provincia. Salta tan linda que enamora, che, aunque llueva, ¿no? Beso grande para Aníbal, que va arrancando también su jornada. Buen día, Sonia. Feliz de escucharte y poder iniciar otra semana disfrutando de tu compañía, nos escribe. Siempre saludando a mi querida Concordia y deseándote un excelente día. Gracias por estar. A vos, Aníbal, por elegirnos. Gracias. Soñita de mi corazón, estás invitada con todo placer y amor cuando lo dispongas. Ven a mi casa y te cocinaré mondongo. Vos lo sabés, Helen de mi corazón, no te das una idea de la magnitud de tu invitación. Mira que yo arranco, acabo de averiguar ya cómo me llego hasta San Isidro, así que en cualquier momento te toco el timbre. Y si no tenés timbre, como yo, te golpeo la puerta.
Gracias, gracias. Esto tiene que ver porque hoy tempranito Helen nos había contado, junto a Fabio, ¿no? Porque también la invitación está cursada para Fabián, que el fin de semana había estado cocinando y había hecho tortas fritas y mondongo. Yo dije, muero por el mondongo. Así que gracias Helen por la deferencia. Hola Sonia querida, muy buen día, qué bueno escuchar a los chalchaleros. Te deseo un comienzo de semana lindo. Bendiciones a montones, Albert, nuestro amigo panadero de Malargüe. Un abrazo fuerte, Alberto, para vos y por supuesto también para Santi. ¡Qué hermosos los chalchaleros! Gracias por todo, Ariel de Zárate. Un placer, Ari. Por aquí también Elenita Belloso se va sumando desde Viedma. Carlos de Comodoro Rivadavia. ¡Qué caricia al alma los chalcha! Luna Tucumana, Montero, saludos. Iba de vacaciones. Nostalgias, me imagino. ¿Cómo que no? Gracias, Carlos, por compartirlas con nosotros. Hola, buen lunes para todos. Abrigarse bien antes de salir, acá gorrito de lana. Hoy es el día de los pelirrojos. Mi peque nació colorada y con los años se le fue oscureciendo el pelo. Mi colo. Bueno, feliz día para la peque Sole. Qué lindo el especial. Arrancar así la semana es genial. Un beso grande para vos, Solcito, allí en Castelar. Alejandra de San José de Hachal. Qué lindos los chalchaleros. Hermoso el especial, Sonia. Besos, Ale. Buen día, Sonia. Qué grande los chalchaleros. Los mejores de nuestro folclore. Claro, apunta la flaca Esther desde Salta. Buen día, hermosa. Que tengas una excelente semana. Gracias por el especial de hoy. Cuántos recuerdos. Besos y hasta mañana. Nos escribe Teco de General Pacheco, provincia de Buenos Aires. Hola, Sonia querida. ¿Cómo estás? Soy Nicolás Ovarilla. Desde Tucumán, con mi mamá Isabel, te escuchamos siempre. Saludos a tu mamá Amanda. Muchas gracias. Un beso grandote. Por aquí hace frío, nos aporta Nico. Beso para vos, a cuidarse, ¿sí? Y a la mami también. Miguel de Monteros, Tucumán. Buena madrunoche, Sonia. Yo tengo dos hijos pelirrojos, Mateo y Pablo. Bueno, desearles un feliz día de nuestra parte, Miguel. Gracias por defender nuestra cultura y tradición. Me encantó el especial de hoy. Un abrazo fuerte, Miguel, para vos. Por aquí también Miriam de Quilmes se va sumando, Sonia de mi corazón, escuchando esta hermosa canción. Ay, nos había escrito cuando escuchábamos a Valeria Lynch, mira, con La extraña dama. ¿Cómo no recordar la novela con Luisa Culioca y Jorge Martínez? Obviamente, lo primero que se te viene a la cabeza. Beso, Gina Sor Piedad era, ¿no? Y Marcello Ricciardi, mira, cómo olvidarlo. Abrazo fuerte también para Hugo. Hola. A la voz más hermosa del mundo. Sonia, querida, como siempre, escuchando tu programa. Gracias por tu compañía de todas las noches. Te escucho desde Chile. Hugo, un abrazo bien fuerte que borra fronteras. ¡Qué lindo esto! Y uno más. Buena madrunoche, Sonia, mi serenita. Quiero que les hagas llegar mis gracias al personal de guardia del Hospital Roque Sáenz Peña, que ayer me atendieron de 10, y al personal de traumatología del Hospital Clemente Álvarez. También a las dos profesionales que me acomodaron el hombro, de parte de Marcelino Romero. Te acompaño hasta las 6. Estos dos hospitales son de Rosario. Abrazo fuerte, Marcelino, y por supuesto para todo el personal del Hospital Roque Sáenz Peña, también para todo el personal del Hospital Clemente Álvarez. Muchísimas gracias en nombre de Marcelino y de todos. Como digo siempre, ¿no? Hay que sacarse el sombrero, ¿no? Con el personal de salud. Y siempre destaco la labor de enfermeras, de enfermeros que están ahí también, dando lo mejor. Profesiones altruistas, si las hay. Buen día, linda. Gracias por tu compañía. Buen comienzo de semana. Jorge, de San Rafael, también se va sumando por aquí. Y Coco de Huengancó, provincia de Neuquén. Qué lindos videos. A mí me encanta cuando nos mandan hoy Ángel desde Puerto Iguazú, uno de las cataratas. Bueno, Coco en este caso también, un paneo de Huengancó, allá en Neuquén. Qué lindo. Gracias también por hacerme viajar a través de estos videitos en nuestro WhatsApp. 5:35, recta final de la Discoteca Nacional. Algunos llegan, otros emprendemos la retirada en un ratito nada más. Mientras, en Radio Nacional, siempre a esta hora del día, escuchás una canción. Catupecu Machu y una del Flaco. 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

Pero antes, nuestro cierre musical. Un mini recital, ¿qué les parece? Con la Garré, ¿sí? Silvina Garré en el comienzo, junto a Juan Carlos Baglietto, para arrancar bien arriba. El lunes cuesta, pero bueno, atrás quedó el fin de semana, así que a ponerle la mejor de las intenciones a esta semana que arranca. Se esfuerza la máquina. Chau, hasta mañana.

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1: Muy buenos días, a partir de este momento y hasta las 7 de la mañana te acompañamos en el Panorama Federal de Noticias con toda esa información que necesitas saber para arrancar el día bien informados. Les damos los buenos días, la bienvenida a este lunes 7 de septiembre del 2026. Con mucha información y ya arranco contándote que en la ciudad autónoma de Buenos Aires tenemos una temperatura de 6 grados 4 décimas. Como lo veníamos anticipando, unas jornadas frías para esta época del año porque tenemos una térmica de 4 grados 9 décimas. El cielo algo nublado, la humedad relativa ambiente 63%, el viento del norte a 8 kilómetros en la hora, la máxima para hoy de 14 grados. En un ratito vamos a ir con el pronóstico extendido para los próximos días, contándote a qué hora será la salida del sol y repasar también el pronóstico para las distintas zonas de la República Argentina. Mi nombre es María Fernanda Heras, muy bien acompañada, como siempre, con Fernando Pedernera.
2: Muy buenos días, María Fernanda, muy buenos días y buena semana para todos.
1: Muy bien, y arrancamos nosotros, como cada jornada, recorriendo las calles.
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2: Tenemos al momento registro de 3 incidentes ocurridos durante la madrugada con intervención del SAME.
1: En Misiones y Moreno, barrio de Balvanera, choque de camioneta contra un poste.
2: Más temprano, en Avenida General Paz, altura Mosconi, sentido Río de la Plata, chocó una moto cuyo conductor fue derivado al hospital Subizarreta. El tránsito ya fue liberado.
1: Y el tercer choque en esta jornada hasta ahora en Álvarez Thomas y Monroe, barrio porteño de Belgrano.
2: Repasamos el estado de los accesos y las autopistas. El tránsito es fluido y con buena marcha sobre los puentes Pueyrredón, La Noria y Alsina. En las autopistas Buenos Aires-La Plata, Richeri, 25 de Mayo, de Lepiane, Lugones, Cantilo, Ilia, Cámpora, 9 de Julio, Perito Moreno, Camino del Buen Aire, Autopista del Oeste, Panamericana y por la Avenida General Paz.
1: Y te contamos también qué pasa con los servicios, iniciando con los trenes. Los ramales Tigre, Mitre y José León Suárez de la línea Mitre circulan a horario.
2: En la línea Roca, los ramales La Plata, Gleu, Ezeiza y Bosques corren dentro de los cronogramas previstos.
1: También están operando a horario las líneas Belgrano Norte, Urquiza y San Martín.
2: Atención que la línea Belgrano Sur circula con demoras, lo mismo que la línea Sarmiento por problemas en la plataforma de Castelar.
1: Mientras que el subte y el premetro comenzaron a funcionar de acuerdo con los cronogramas previstos.
2: En el Aeropuerto Internacional de Ezeiza y en el Aeroparque Metropolitano Jorge Newbery, la actividad hasta el momento es normal.
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1: Y te contamos el pronóstico del tiempo para este lunes 7 de septiembre del 2026 por regiones en todo el territorio.
2: Comenzamos con el NOA, Jujuy, Salta, Tucumán, Catamarca, Santiago del Estero y La Rioja, cielo mayormente despejado a parcialmente nublado. Temperaturas entre 6 y 20 grados, vientos leves del noreste, sin precipitaciones.
1: Y en el NEA, Formosa, Chaco, Misiones, Corrientes, Entre Ríos y Santa Fe, cielo despejado o algo nublado. Mínimas de 2 a 7 grados, máximas de 13 a 18 grados, vientos leves a moderados del norte, sin lluvias.
2: En Cuyo, Mendoza, San Juan y San Luis se espera cielo despejado, temperaturas entre 1 y 16 grados, vientos leves, ambiente fresco por la mañana, con recuperación térmica durante la tarde, sin precipitaciones.
1: En el centro de nuestro territorio nacional, Córdoba, La Pampa, Buenos Aires y AMBA, cielo despejado a parcialmente nublado, mínimas de 2 a 5 grados, máximas de 12 a 18 grados, con vientos leves del noreste sin lluvias.
2: Patagonia, Neuquén, Río Negro, Chubut, Santa Cruz y Tierra del Fuego, cielo variable con nubes en el sur. Temperaturas entre 2 grados bajo cero y 10 grados. En Tierra del Fuego, probabilidad de nevadas o lluvias y vientos intensos del noroeste con ráfagas. En el resto, ambiente frío y seco.
1: Y en el sector antártico argentino y nuestras islas del Atlántico Sur, condiciones típicas de invierno austral, cielo mayormente nublado, temperaturas bajo cero, vientos moderados a fuertes y posibles nevadas.
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2: Y ahora compartimos la información de los pagos de la ANSES para este lunes 7 de septiembre.
1: Hoy sigue el pago de las asignaciones familiares de pensiones no contributivas y las de pago único segunda quincena, que podrán ser cobradas hasta el viernes 11 de septiembre por titulares de beneficios con todas las terminaciones de documentos.
2: Recordamos que mañana comienza el cronograma de pagos correspondiente a septiembre.
1: Las jubilaciones y pensiones que no superen el haber mínimo y las asignaciones familiar por hijo y universal por hijo se pagarán a partir de este mes, este martes 8, a beneficiarios con DNI terminados en cero.
2: También las pensiones no contributivas se pagarán mañana, martes 8, a quienes presenten DNI terminados en 0 y 1.
1: Las asignaciones familiares de pensiones no contributivas podrán ser cobradas también desde mañana y hasta el 9 de octubre por titulares de beneficios con todas las finalizaciones de documentos.
2: Las asignaciones de pago único, matrimonio, adopción y nacimiento, primera quincena, se abonarán desde el miércoles 9 y hasta el 9 de octubre a beneficiarios con todas las terminaciones de documento.
1: La asignación por embarazo se abonará desde el jueves 10 a quienes presenten documentos terminados en cero.
2: Las asignaciones por prenatal y por maternidad se pagarán a partir del jueves 10 también a los titulares con DNI finalizados en 0 y 1.
1: Y las jubilaciones y pensiones que superen el haber mínimo y la prestación por desempleo plan 1 se abonará desde el martes 22 a los documentos concluidos en 0 y 1.
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0: de la mañana, 7 minutos en la República Argentina. En la ciudad de Buenos Aires, la temperatura es de 6 grados 4 décimas, con una térmica de 4 grados 9 décimas. La salida del sol será a las 7 de la mañana, 4 minutos. Y la temperatura máxima para hoy, con un día totalmente soleado, será de 14 grados.
1: El presidente Javier Milei comienza la semana con una reunión de gabinete.
0: Hoy a las 10 de la mañana el mandatario encabezará la habitual reunión semanal.
1: Posteriormente a las 12 mantendrá una reunión con autoridades de la empresa multinacional Daiwan Data, que se dedica al desarrollo y la operación de centros de datos e infraestructura digital.
0: A las 14, en tanto, mantendrá un encuentro con miembros de la empresa estadounidense de tecnología Tesla, perteneciente a Elon Musk.
1: Por otra parte, mañana desde las 11, el presidente Javier Milei recibirá al vicepresidente del Consejo de Ministros de la República Italiana, Antonio Tajani.
0: Y el miércoles, a la misma hora, el mandatario encabezará la inauguración del Museo del Regimiento de Granaderos a Caballo General San Martín en el barrio porteño de Palermo.
1: El gobierno reglamentó el nuevo régimen penal juvenil.
0: La medida se oficializó mediante la publicación esta madrugada del decreto 875/2026 en el boletín oficial.
1: Aunque la reforma penal permitirá que los adolescentes de 14 años puedan ser judicializados por delitos previstos en el Código Penal, estos seguirán enmarcados bajo un sistema especial.
0: Esta normativa contemplará condenas, medidas alternativas y determinados casos privación de la libertad.
1: Así lo explicaba el abogado constitucionalista Diego Armesto.
2: A partir de los 14 a los 18 están alcanzados dentro del régimen penal juvenil conforme el delito que cometan. Es decir, porque el objeto al momento de sancionar la ley fue de establecer un régimen de reinserción y reeducación del menor, porque un adolescente es mucho más fácil de rescatar que una persona mayor que ya viene delinquiendo hace bastante. Lo otro es una morigeración de penas conforme el delito que cometa el menor. Es decir, la finalidad no es punitiva y mandar directamente a la cárcel, sino que si es un delito menos de 3 años, y si es un delito entre 3 y 10, según la gravedad del delito.
0: La jueza de ejecución penal de Quilmes, Julia Márquez, se sumó a las voces a favor del nuevo régimen penal juvenil.
3: Yo muchas veces veo las historias de los detenidos que tengo a disposición y me pregunto, ¿qué hubiera pasado si en aquel momento, cuando a este chico le sucedió esto, alguien hubiera intervenido? Tal vez el destino hubiera sido lo mismo, pero por lo menos te queda la sensación de que antes hubieron intervenciones, pueden o no ser efectivas, pero estás haciendo algo más que cruzarte de brazos y esperar que se resuelva mágicamente.
1: Por su parte, la jefa del bloque de senadores de La Libertad Avanza y exministra de Seguridad, Patricia Bullrich, afirmó que a partir de ahora la edad no importa y el que delinque las paga.
4: No importa la edad que tengas, si sos delincuente, las haces, las pagás. Hoy entra en vigencia en la Argentina el régimen penal juvenil. Tu edad no nos importa. Si delinquís, las pagás.
0: El patentamiento de motos creció un 34,2% interanual en agosto.
1: La venta de vehículos de dos ruedas, 0 kilómetro, registró la comercialización de 73.566 unidades durante el último mes, impulsada por una constante demanda.
0: La cifra representa un incremento de más de 18.000 vehículos en comparación con el mismo periodo del año anterior, manteniendo además una leve suba mensual frente a julio.
1: Con este resultado, el mercado acumuló casi 587.000 operaciones en lo que va del año, donde la marca Honda se consolidó en la cima del podio de las preferencias.
0: Virgen del Rosario, más de 150.000 peregrinos caminaron los 60 kilómetros que separan Rosario de San Nicolás.
1: La tradicional caminata de fe comenzó el sábado y finalizó en la mañana del domingo ante el santuario ubicado en la ciudad bonaerense.
0: La ola de frío que atraviesa el país con temperaturas que rondan los 0 grados durante la madrugada del domingo, por ejemplo, no detuvieron la procesión de los fieles.
1: Por otra parte, miles de personas participaron también de la peregrinación de la Virgen del Rosario recorrió hasta la Basílica de Nuestra Señora de Itatí, en la provincia de Corrientes.
0: Y en Salta, en tanto, comenzó el rezo de la novena del Señor y la Virgen del Milagro.
1: Desde LRA4 nos amplía la información Oscar Humacata.
5: El primer día de septiembre partió la primera peregrinación desde Santa Victoria Oeste para recorrer cerca de 500 kilómetros a pie para llegar a la ciudad de Salta. Ayer domingo comenzó el rezo de la novena con una asistencia multitudinaria a la iglesia catedral del centro de la ciudad. La ceremonia central será el próximo martes 15 de septiembre a partir de las 15 horas con la procesión de las imágenes del Señor, la Virgen del Milagro y la renovación del pacto de fidelidad.
0: Caso Loan, continúa el juicio y el excomisario Maciel estará ante los jueces.
1: Esta semana es considerada clave en el juicio por la desaparición del niño en junio de 2024 en la localidad correntina de 9 de julio.
0: Serán tres audiencias en las que declararán siete testigos y un imputado.
1: Se trata, este último, del excomisario Walter Maciel, quien en junio de 2024, el día que desapareció el menor, estaba a cargo de la comisaría local.
0: Maciel está acusado de ser penalmente responsable del delito de sustracción y ocultamiento de un menor de 10 años en concurso ilegal con encubrimiento.
1: Incendios en el Delta detectaron 36 focos y más de 1.700 hectáreas afectadas.
0: Los distintos puntos ígneos fueron registrados entre el 1 y el 4 de septiembre en las Islas Entrerrianas frente a las ciudades santafesinas de San Lorenzo, Rosario, Arroyo Seco y Villa Constitución.
1: La superficie afectada supera las 1.700 hectáreas sobre la base de un relevamiento realizado a partir del análisis de imágenes satelitales por el Área de Política Ambiental de la Universidad Nacional de Rosario y el Centro de Estudios Territoriales de la Facultad de Ciencias Agrarias.
0: Salud. El gobierno lanzó un plan de acción para el abordaje integral de la salud mental y la prevención del suicidio.
1: Recibimos un informe de Diana Costanzo.
6: La Mesa Interministerial de Salud Mental avanza en reunir información, en la capacitación de equipos y también en acciones específicas para niños y adolescentes. Uno de los objetivos centrales es la prevención del suicidio. Se logró que todas las jurisdicciones notifiquen los casos al Sistema Nacional de Vigilancia. También hubo avances en el programa de formación de promotores de la salud mental. Por otra parte, los exámenes preventivos de detección de sustancias siguen implementándose bajo un protocolo desarrollado con asesoramiento de Cedronar. En las escuelas se busca mejorar la identificación temprana y el acompañamiento de problemáticas de salud mental en adolescentes.
1: Deportes. El clásico rosarino terminó igualado y River sigue por la senda ganadora de la mano de Leonardo Poncio.
0: El resumen de una nueva fecha del torneo clausura en la voz de Fabián Pomelojo de Vila.
7: Gracias, rápidamente nos metemos con la información en esta mañana de lunes para hablar de fútbol, torneo de primera división, torneo clausura, liga profesional. Se está jugando la fecha 8, aún restan disputarse dos partidos, pero hasta aquí estos son los resultados. Todo comenzó el viernes con la victoria de Sarmiento de Junín en Córdoba ante Estudiantes de Río Cuarto, 2-0. El empate en La Docta entre Belgrano y Huracán, 1-1. Platense y Deportivo Riestra igualaron 1-1. El sábado en Mar del Plata, Aldo Civi derrotó a Banfield 3-1. En La Plata, Gimnasia derrotó a Tigre 2-1. Gimnasia de Mendoza y Boca empataron 2-2. San Lorenzo ganó en el Bajo Flores 1-0 ante Talleres de Córdoba. Vélez y la victoria en Liniers ante Estudiantes 1-0. Ayer domingo el clásico de Rosario fue empate. Central y Newell's 1-1. Central Córdoba en Santiago del Estero perdió ante Independiente, que volvió a la victoria 1-0. El triunfo del rojo. Lanús sobre la hora derrotó a Defensa y Justicia 1-0. River y una nueva victoria de la mano de Leo Poncio 3-1 ante Independiente Rivadavia de Mendoza y una nueva derrota dolorosa de Racing en Avellaneda ante Atlético Tucumán 2-1. Los partidos que cierran la octava fecha se juegan hoy 19 horas. Barracas Central, Argentinos Juniors y 21-15, Unión de Santa Fe, Instituto de Córdoba. faltando 8 partidos para el cierre de la fase de grupos. En la zona A manda Gimnasia de Mendoza junto a Vélez e Instituto Los Tres con 16, Defensa y Justicia con 14, Independiente con 13, Newell's con 12, Boca 11, Unión 10, hasta ahí los que están clasificando los octavos de final. En la zona B, 16 puntos para Argentinos Juniors, 15 Sarmiento de Junín y Gimnasia y Lima La Plata, 13 para Atlético Tucumán, 12 para Belgrano y Tigre, al igual que Central con 11, Independiente Rivadavia de Mendoza, los que se están metiendo en los play-offs. Ahora sí, lo que muchos esperan, las voces del fin de semana para escuchar en primer término a Alan Velasco, jugador de Boca que convirtió uno de los goles y que se fue caliente después de haber empatado ante Gimnasia de Mendoza.
8: No, la verdad que re caliente porque creemos que no teníamos que llevar la victoria de esta cancha y bueno, la verdad que no puede ser así que nada, trabajaremos la semana ahora para el partido que viene, que es importantísimo para nosotros y ya te digo, nos vamos con esa sensación hoy, porque es un partido donde estás ganando y más allá que ellos se nos vinieron en el segundo tiempo, estaba controlado, tuvimos para hacer algún gol más o dos y ya con la sensación de que dejaste ir 2 puntos, pero valor el esfuerzo que hizo el equipo, ahora pensaremos en lo que viene.
7: Y ahora la palabra de Fernández, que termina convirtiendo el gol que le dio el empate al conjunto mendocino ante el Xeneize.
9: Sabíamos que iba a ser un partido así y Boca tiene grandísimos jugadores, pero nosotros también tenemos lo nuestro, sabíamos que lo íbamos a ir a buscar, siempre planteamos el partido para ir a buscarlo y por suerte al último lo pudimos empatar, que bien merecido lo teníamos. Siempre tratando de ayudar al equipo, ¿no? Es mejor obvio cuando haces goles, pero siempre tratando al equipo, creo que el equipo hoy muestra carácter, estamos para pelear grandes cosas, así que muy contento. Siempre es especial hacer goles a los equipos grandes, así que muy contento.
7: Y ahora vamos al clásico Rosarino, donde Gastón Ávila convirtió un verdadero golazo para abrir la cuenta en favor del canalla, y esto decía.
10: Yo creo que hicimos un excelente partido, excelente trabajo, solamente la última jugada ahí que tuvieron la suerte que le quedó la pelota y lo hicieron gol. La verdad que ahí entró el área, pegarle como viene, la verdad que la enganché lindo, por eso entró, era ahí, allá en la tercera donde estaban tranquilos, recién comienza, la verdad que no hay mucha diferencia del puntero a nosotros, tenemos que estar tranquilos, corregir esos errores como lo de hoy y darle para adelante.
7: Y sobre el final del partido y cuando se moría en tiempo adicionado el reglamentario, el zorro Cócaro convirtió el gol de Newell's, pero no se fue contento. Querían ganar, aunque el empate le sentó bien al partido.
11: Venimos a buscar el triunfo, tratamos un partido para ir a buscarlo y bueno, no se me dio. Sabía que estaba visitado, pero mucha bronca, venimos a ganarlo. No hay que sacar el mérito al rival, hicimos un buen partido. Hay que ser objetivo. Nos costó el primer tiempo tener la pelota, encontrar el gol, una pelota quieta. Y en el segundo tiempo buscamos por todos lados, ellos se defendían bien, por suerte entró el coro, nos conocemos bastante y me la dejó para difícil hablar. Vimos hablando, vimos con nada.
7: Ahí estaba Matías Cócaro, y quien volvió a la victoria fue Independiente. Como visitante y en Santiago del Estero, Juan Manuel Fedorco nos cuenta este momento difícil del rojo, deportivo e institucional.
12: Es un momento duro para todos, es la primera vez que nos podemos mirar a la cara y decir, bueno, vamos a hacer esto hasta el final. Sufrimos muchos cambios, no es fácil cuando entras en un vestuario y no sabes la situación de los compañeros. Entonces, esta semana fue dura, pero somos los que estamos, los que vamos a dar la cara acá al final. Y la verdad que hay mucho material, es un desarrollo importante. Feliz por todo el grupo que trabaja mucho, por Leo que hoy metió el gol, recontra merecido, es un profesional 100%. Y bueno, nos miramos entre todos, dijimos que tenemos que dar batalla hasta el final y la verdad que contento porque este grupo se entrega al máximo.
7: Ahí pasaba el jugador de Independiente y River vuelve a ganar con Tomás Galván como goleador. 2 goles para el joven surgido en el Millonario y que tiene lo suyo para decir.
13: No tengo que sufrir un poquito con los centros, capaz que ellos, bueno, son un buen equipo y no llegan de esa manera, pero es obvio que sí van a venir. Pero bueno, creo que hicimos un gran partido de principio a fin, así que estamos muy contentos. Me quedo con el segundo, que fue lindo gol. El primero entramos tocando ahí, un poco la idea que nos pide Leo, así que vamos a ir por eso. Leo siempre estuvo en el día a día con nosotros, sabemos lo que representa para el club, nos hace todo un poco más fácil.
7: Ahí estaba Tomás Galván, y en Avellaneda la cosa se puso al rojo vivo. Perdió Racing una vez más. Volvieron a insultar a Milito. Un momento negro de Racing que avergüenza a sus propios jugadores Y esto decía Marcos Rojo.
14: Mucho dolor, mucha bronca, lo intentamos, trabajamos, lo intentamos todos los días. No se nos dan los resultados, la verdad que sentimos mucha vergüenza de jugar acá en nuestra cancha, nuestra gente que nos alienta, nos acompaña siempre. Y no podemos darle una alegría, un triunfo, hay que seguir trabajando, no queda otra. Ya las palabras no alcanzan, tenemos que demostrarlo acá en la cancha, el técnico nos dijo en el tiempo. Que si lo queríamos defender, tenía que ser acá dentro de la cancha. Si queremos defender nuestro orgullo, nuestra personalidad, tenemos que demostrarlo acá dentro de la cancha, en la casa, con palabras y diciendo que trabajamos día a día. Me duele en este momento, hay que seguir adelante.
7: Y enfrente lo tuvo Atlético Tucumán, que de la mano de Falcini está haciendo una gran campaña y tiene a Lautaro Godoy como uno de sus jugadores referentes y que fue la figura del partido y además convirtió un verdadero golazo. Y tras la victoria como visitante, decía esto.
13: Creo que hicimos un partido correcto durante los 90 minutos. Por ahí ya no nos lucimos tanto con pelota, pero el equipo corrió, metió y al final tuvo la recompensa. Estuve practicando durante la semana mucha definición. Me quedé después del entrenamiento y bueno, hoy por suerte entró, así que muy contento.
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0: Minutos en la República Argentina y desde que arrancamos el panorama subió un poquito la temperatura en la ciudad autónoma de Buenos Aires. Tenemos un registro de 7 grados 3 décimas de temperatura con una sensación térmica de 6 grados. La temperatura máxima para hoy de 14 grados. Vamos con el extendido, te contamos que mañana martes la mínima será de 7 grados con una máxima de 16 grados. Ya el miércoles se va poniendo lindo el asunto con una mínima de 10 con una máxima de 19. ¿Y sabes qué? Te cuento también el jueves, porque vale la pena saber que el jueves la mínima va a ser de 12 grados con una máxima de 20 grados.
1: Y vamos a presentar ahora las efemérides del día en la voz de Magdalena Arnú.
16: Hoy, lunes 7 de septiembre, recordamos la inauguración en 1898 del Jardín Botánico de Buenos Aires. Nació a instancias del paisajista francés Carlos Thays, quien propuso convertir un predio de 7 hectáreas en un espacio para la investigación científica, la aclimatación de especies y el paseo público. Hoy sigue cumpliendo ese mandato. La palabra de Ignacio Suárez de la Rosa, director del área de conservación de la Subsecretaría de Ambiente de la ciudad.
17: Cuando pensamos en el botánico, muchas veces pensamos en un lugar hermoso para caminar, para descansar y para encontrarnos con la naturaleza en pleno corazón de la ciudad. Y es eso, por supuesto, pero también es mucho más. Es ciencia, es conservación, educación y patrimonio. Hoy se encuentra atravesando una etapa muy importante de fortalecimiento integral, con un gran equipo técnico que trabaja todos los días para conservar nuestra biodiversidad y estudiar nuestras especies. Hace poco se amplió y mejoró el laboratorio botánico, ya dando resultados muy concretos, como la propagación de la mentita de campo, una especie endémica de Misiones que está en peligro crítico de extinción. El jardín ya cuenta también con 2 estaciones meteorológicas y un equipo de voluntarios que estudia cómo responden las plantas frente a eventos climáticos extremos, como las olas de calor. Una de las cosas más lindas es pensar el botánico como un gran aula a cielo abierto. Cada semana visitan el jardín cientos de escuelas y universidades. Junto a más de 250 voluntarios, se trabaja para acercar el conocimiento sobre nuestra flora y nuestra fauna a toda la comunidad. Un ejemplo muy lindo es el programa Las Mariposas Van a la Escuela, que ya permitió que más de 120 instituciones tengan sus propios jardines educativos.
16: Y hoy Brasil festeja el día de su independencia. La fecha recuerda el llamado Grito de Ipiranga, ocurrido en 1822 cuando Pedro I, entonces príncipe regente, lanza la proclama Independencia o Muerte con respecto a Portugal. El historiador Fabio Wasserman nos contó cuáles fueron las circunstancias que condujeron a este desenlace.
18: La fecha simboliza un proceso que es mucho más largo, que se puede remontar al menos hasta fines de 1807, comienzo de 1807, cuando en el marco de las guerras napoleónicas la corte portuguesa se trasladó a Brasil y fue adquiriendo mayor autonomía y mayor poder dentro del orden imperial portugués. Ya con la derrota de Napoleón y con una revolución liberal que se produjo en Portugal en 1820, los sectores de mayor poder en Portugal procuraron reorganizar el imperio y volver a convertir a Portugal en el centro del imperio que se había desplazado hacia Brasil. Y eso implicó que el rey João VI volviera a Portugal y dejara en Brasil a su hijo Pedro I como príncipe regente. Bueno, en ese marco se fueron produciendo un progresivo distanciamiento con intereses distintos entre distintos actores de Brasil y de Portugal, y el príncipe regente tomó partido por quienes buscaban primero una autonomía y finalmente la independencia ante la intransigencia de las Cortes, que lo que buscaban era volver a someter a Brasil a una situación más de orden colonial que con un reino en igualdad de condiciones.
16: Se cumple también hoy un nuevo aniversario de la muerte de Gilda, compositora y cantante de cumbia. Durante su breve carrera generó fervor entre sus admiradores, pero tras su muerte, casi en el momento de su entierro, se convirtió en una santa popular. Así nos lo contaba Alejandro Margulis, autor del libro Santa Gilda, quien le dedicará mañana al artista un programa entero en el streaming Leyendo por un Sueldo.
19: Cuando estaban llegando al cementerio, la familia no pudo ni caminar de la cantidad de gente que había, y cuando menos lo pensaron, bueno, la gente manoteó el féretro de Gilda, y Omar Eduardo, que estaba abrazándose con un amigo, lo vio directamente deslizarse sobre las cabezas de la gente, amuchada, hacia el nicho. Yo en mi libro puse como un trozo de madera en la corriente de un río. Y más allá de esta anécdota, todos estos días previos a que se cumpla el triste aniversario de hoy, corrieron muchos rumores acerca de los destinos que iban a tener los restos de Gilda en el cementerio de Chacarita, porque por razones administrativas, después de 30 años, tienen que liberarse los nichos. La familia estuvo haciendo unas gestiones y piden en estos días que se lleve calma a la gente. Gilda aparentemente va a seguir estando en su nicho.
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0: De la mañana, 29 minutos en la República Argentina. Atención, información que tiene que ver con el tránsito. El tren Roca está circulando con demora. Y por otro lado, un choque en Panamericana y Avenida San Martín. Esto es en Florida, Vicente López. Hay dos heridos y hay tres carriles reducidos.
1: Vamos a repasar a continuación el ranking de temperaturas. Las temperaturas más bajas de nuestro país. El ranking está encabezado por la ciudad chubutense de Esquel, con 6 grados bajo cero y una humedad relativa del 93%. Segundo, Maquinchao, en Río Negro, con 5 bajo cero, humedad 88%. Y tercero, Chapelco, en Neuquén, con 4 grados 8 décimos bajo cero y una humedad del 100%.

0: Suena el top de las 6:30 de la mañana. Nosotros repasamos los principales títulos de esta primera media hora.
1: El presidente Javier Milei se reunirá hoy con su gabinete y también tratará el presupuesto 2027 entre los temas de agenda.
0: El gobierno reglamentó el nuevo régimen penal juvenil que baja a 14 años la edad de imputabilidad.
1: El patentamiento de motos creció un 34,2% en agosto en comparación con el mismo mes de 2025.
0: Virgen del Rosario, más de 150.000 peregrinos caminaron los 60 kilómetros que separan Rosario de San Nicolás.
1: El clásico rosarino terminó igualado 1-1 y River derrotó 3-1 a Independiente Rivadavia por la octava fecha del Clausura.
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0: 6:32 en la República Argentina. Nos quedamos hasta las 7 en el panorama federal de noticias. Te cuento que en la Ciudad Autónoma de Buenos Aires la temperatura es de 7 grados 3 décimas, una térmica de 6 grados, la humedad relativa ambiente 60%, el cielo está parcialmente nublado, la salida del sol será a las 7 de la mañana, 4 minutos.
1: Atención, información de último momento para conocer cómo va a estar hoy el estado de transitabilidad del Paso Cristo Redentor en Mendoza. Vamos a compartir un informe de Osvaldo Valle, vocero de Gendarmería Nacional.
2: Buenos días, Sistema Integrado Cristo Redentor habilita para todo tipo de vehículos en el horario de 9 a 21 horas de Argentina, teniendo en cuenta que se suspende el tránsito a las 19 en la zona de Uspallata, 18 Guardia Vieja, Chile. Recordemos que durante todo el día de hoy se fue un excelente tiempo en la zona de Alta Cordillera. Mañana martes, miércoles y jueves se presenta inestable en la cordillera, podría volver a complicarse la situación por nevadas en la zona de precisamente Las Cuevas, Libertadores y Portillo de Chile. Vamos a estar atentas con la información que brinda como siempre la Coordinación Argentina de Frontera. Con respecto al otro paso mendocino, que es el paso Pehuenche, que comunica la zona de Malargüe con Talca, Chile, permanece cerrado, ya lleva más de 50 días cerrado ese paso sureño. Fue Osvaldo Valle, con la información de Alta Montaña y Pasos Fronterizos, directamente de la Coordinación Argentina de Fronteras. Muchas gracias y feliz lunes para todos.
0: Las principales cámaras empresarias argentinas respaldaron la posición del gobierno nacional respecto a Malvinas.
1: Las entidades que integran el G6 explicitaron su apoyo a la posición del gobierno nacional en defensa de las Islas Malvinas y la amenaza de sanción a empresas que participen en la explotación petrolera de Sea Lion.
0: Las cámaras empresarias reafirmaron la necesidad de sostener con firmeza el reclamo argentino en el marco de nuestra Constitución Nacional, el derecho internacional y la búsqueda de una solución pacífica a través de la diplomacia y la negociación.
1: El G6 está integrado por la Asociación de Bancos Argentinos, la Bolsa de Comercio de Buenos Aires, la Cámara Argentina de Comercio y Servicios, la Cámara Argentina de la Construcción, la Sociedad Rural Argentina y la Unión Industrial Argentina.
0: En otro orden, desde el ámbito político, sumó su respaldo a los anuncios del presidente Javier Milei, el gobernador de Tierra del Fuego, Gustavo Melela.
1: Desde Radio Nacional Río Grande, recibimos un informe de María Eugenia Duré.
3: El gobernador de la provincia de Tierra del Fuego, Gustavo Melella, respaldó los anuncios del gobierno nacional sobre la cuestión Malvinas, propuso avanzar en una estrategia conjunta política e institucional en común. Por último, el gobernador de la provincia solicitó conocer el presupuesto, los plazos de ejecución y el nivel de participación de la provincia de Tierra del Fuego en las decisiones vinculadas al Atlántico Sur.
0: Las principales, les proponemos compartir ahora el análisis sobre el tema desde la vista de Alejandra Gallo.
4: La semana comienza con las miradas puestas sobre el proyecto de ley que en las próximas horas el gobierno de Javier Milei estaría enviando al Congreso para profundizar, endurecer las sanciones y las penalizaciones contra empresas vinculadas a operaciones no autorizadas en el área de Malvinas y en la extracción petrolera que no sea avalada por el Estado Nacional. Esto obviamente llega luego del anuncio del presidente Javier Milei por cadena nacional de la decisión en torno a Malvinas. Llega luego de que el consorcio Sea Lion tuviera una baja de sus acciones inmediatamente después de los anuncios del presidente Javier Milei en relación a este complejo que unilateralmente fue autorizado por Reino Unido para comenzar a perforar petróleo en Malvinas a partir del año que viene. Con la decisión de cadena nacional, esto quedaría en suspenso, aunque las dos compañías ya dijeron que no piensan dar marcha atrás en su proyección de negocios. Sin embargo, tres compañías de gran peso en el mundo, de servicios logísticos que le prestan a las petroleras como SLB, Baker Hughes y Halliburton, ya anunciaron que se retirarán de los servicios que brindarán Malvinas. una de ellas tiene intereses en Vaca Muerta. Y, tal como anunció el presidente Milei en cadena nacional, quienes no cumplan con las nuevas normativas anunciadas y ya publicadas en DNU por el gobierno argentino, no podrán participar de ninguna manera en negocios directos o indirectos vinculados con Vaca Muerta.
1: Karina Milei y Diego Santilli visitaron Lincoln.
0: La Secretaría General de la Presidencia y el Jefe de Gabinete de Ministros y el Presidente de la Libertad Avanza en la Provincia de Buenos Aires, Sebastián Pareja, asistieron el domingo al octavo encuentro de la prueba de doma bien montados en la estancia La Viña del partido bonaerense.
1: El evento, que tuvo como anfitrión al reconocido domador Carlos Polito Ulloa, contó con la presencia de criadores y jinetes vinculados al mundo del caballo de polo, así como de distintas actividades ecuestres y tradicionales.
0: La semana comienza con frío extremo en gran parte del país.
1: Vamos a compartir un informe especial para el Panorama Federal de la Mañana a cargo del meteorólogo Marcelo Madelón.
5: Luego del ingreso de esta masa de aire polar, seguimos con temperaturas muy bajas en gran parte del territorio nacional y las máximas están entre 8 y 12 grados por debajo de los valores normales. Para hoy esperamos buen tiempo en gran parte del país, a excepción del extremo sur, principalmente en la provincia de Tierra del Fuego, donde se van a registrar precipitaciones y nevadas. Tanto en el resto de la Patagonia como en el centro y norte del país, lentamente las condiciones del tiempo irán mejorando, reduciendo la cantidad de nubes en el cielo y con viento que soplará del sector norte. Temperaturas entonces experimentarán un leve incremento. Para hoy esperamos en Buenos Aires una máxima de 14 grados, con cielo ligeramente nublado y viento norte. 16 grados en Córdoba, al igual que en Rosario, con cielo parcialmente nublado. 15 grados en Mendoza, con cielo despejado. Tucumán en el norte tendrá 16 grados, mientras que Bariloche, con 10 grados y mucho sol, tendrá un leve incremento en la temperatura. Mar del Plata, con 11 grados, estará parcialmente nublado. Y en Iguazú, provincia de Misiones, la máxima será de 21 grados, mientras que en el extremo sur, Ushuaia, tendrá solo 5 grados de máxima con lluvias y en algunas ocasionales nevadas. Ayer la temperatura más baja registrada en las estaciones meteorológicas oficiales fue en la localidad de Maquinchao, provincia de Río Negro, con 11 grados bajo cero, mientras que la más elevada fue en la ciudad de Las Lomitas, provincia de Formosa, con 21 grados de temperatura máxima.
1: Esta semana se conocerá la inflación de agosto.
0: El INDEC tiene previsto difundir el jueves 10 de septiembre la evolución que registró el índice de precios al consumidor durante el mes de agosto.
1: La inflación de julio fue del 2,1%, mientras que en los últimos 12 meses acumuló un aumento del 33,8%.
0: Por otra parte, el mismo día, el INDEC también va a difundir la valorización mensual de la canasta básica alimentaria y de la canasta básica total, también correspondientes al mes de agosto.
1: El gobierno negó una caída de afiliados a las prepagas y aseguró que se sumaron 370.000 personas al sistema privado de salud.
0: El informe es de nuestra acreditada en Casa Rosada, Liliana Arias.
6: La Superintendencia de Servicios de Salud rechazó una caída en la cantidad total de afiliados a las entidades de medicina prepaga. Lo hizo a través de un comunicado en el que asegura que la información surge de los registros del organismo, los que fueron ratificados por la Unión Argentina de Salud. En este informe, fechado en junio, se indica que hubo un reacomodamiento entre planes y modalidades de contratación, pero sin reducción de personas con cobertura de medicina prepaga. También en el comunicado se explica que más de 370.000 personas se sumaron a la cobertura privada desde diciembre del 2023.
1: Internacionales.
0: España atraviesa una ola de calor excepcional para el mes de septiembre.
1: La península ibérica registró durante el fin de semana temperaturas superiores a los 40 grados centígrados.
0: Para Radio Nacional informa desde Barcelona la periodista y corresponsal Abril Rea.
7: España afronta un septiembre de pleno verano, tras el verano más cálido de la historia. A pocos días de comenzar el otoño, este fin de semana se han registrado temperaturas muy elevadas, como por ejemplo en Jaén, Andújar, donde alcanzó 42 grados. En Montoro, Córdoba, también en Lleida, en Cataluña, llegó a los 41 grados. Si bien hay que recordar que ya en el mes de mayo hemos tenido varias olas de calor, tuvimos un mes de julio muy crítico. También se espera que tengamos un otoño con temperaturas que no son muy habituales. Con 2 grados por encima de la media normal, tuvimos también el 13 de agosto una temperatura superficial récord de 28 grados. Números para tener en cuenta en este verano caluroso aquí en España.
8: Deportes.
1: Te damos el contacto con Fabián Pomelo Codevila.
9: Momento de referirnos al panorama internacional y tiene que ver con aquellos argentinos que han resaltado este fin de semana. Y cómo no hablar de Franco Colapinto, de gran carrera, por cierto, aunque terminó apesadumbrado porque creía que podía haber sido mejor, pero fue realmente maravilloso, porque la Fórmula 1 vivió una jornada inolvidable en el Autódromo Nacional de Monza, donde Andrea Kimi Antonelli se consagró ganador del Gran Premio de Italia al mando de su monoplaza de la escudería Mercedes, el actual líder del Campeonato Mundial. Firmó una de las actuaciones más memorables de la historia al remontar desde la 19ª posición en la salida ante su público. El piloto de 20 años se impuso a su compañero de equipo, George Russell, al que adelantó a 4 vueltas del final de la carrera, y el podio lo completó el neerlandés Max Verstappen con Red Bull. La hazaña del prodigio italiano rompió una racha histórica de 60 años sin victorias de un piloto italiano en su propia casa, un hito que no se conseguía desde que Ludovico Scarfiotti se impusiera en la edición de 1900.

0: cierta medida lo de Colapinto es para realmente resaltar, y así se lo hicieron saber el propio Flavio Briatore y su director técnico en cuanto a la mecánica, después de haberlo escuchado en conferencia de prensa compungido, amargado y llorando, pero realmente es para destacar. Escuchamos a Franco Colapinto.
1: Sí, una carrera dura. Nada, muy, muy frustrante, creo que tenía una gran oportunidad y no la aproveché, así que triste, triste por eso. Una gran carrera y un grave error así. Nada, desaproveché una oportunidad muy, muy importante para el equipo y para mí, así que un poco triste, pero nada, aprender de esto y sí.
0: Hasta ahí la palabra de Franco Colapinto, quebrado, porque entendía que podía haberle dado más. La próxima carrera será en Madrid, el próximo fin de semana en el flamante Madringue, el circuito urbano ubicado en las inmediaciones de la ciudad deportiva del Real Madrid, donde se llevará adelante el Gran Premio de España. El trazado hará su estreno a partir de esta temporada y estará dentro del calendario de la Fórmula 1 hasta el 2035. Insisto, el mensaje de ánimo que recibió Colapinto de Stuart Barrow, el ingeniero de carrera, fue realmente para resaltar, lo mismo de Flavio Briatore. Y ahora nos metemos con el tenis, porque ayer en el US Open hubo una positiva y una negativa. La positiva en el doble masculino, el dúo argentino de Andrés Molteni y Machi González vencieron 7-6, 6-3 a Nousa y Oberleitner, y la negativa es la derrota de Tomás Echeverri, que cayó en 3 sets, 6-7, 4-6 y 4-6 ante Alex Michelsen, el norteamericano, quien está haciendo un gran torneo y ya está en octavo de final. Es Francisco Cerúndolo, que hoy estará jugando desde las 11 de la mañana ante el belga Alexander Blok. Lo cierto es que marcó un histórico triunfo Cerúndolo el fin de semana, remontando ante el top 10 Tyler Fritz, y de esta manera meterse en esta instancia por primera vez en su carrera, saltando virtualmente el puesto 22. La victoria ante el norteamericano fue por 3-6, 4-6, 6-3, 6-4 y 6-4. Y tras este partido y esperando el duelo de hoy, esto decía Francisco Cerúndolo.
2: Fue un partido durísimo, donde él arrancó muy bien. Yo no estaba cómodo, pero él estaba jugando, la verdad que muy bien, pegándole muy fuerte. Siempre te sorprende un poco entrar en una cancha así grande, nunca había jugado. Igual había tenido muchas oportunidades en el primero y en el segundo que desaproveché. Y creo que a partir del tercero empecé a ir construyendo mi juego. Creo que terminé jugando muy bien tenis, que no había logrado ni cerca, creo que en los otros partidos. Además de ganar, creo que eso también me da energía y me da ilusión para lo que viene. Así que nada, feliz porque era mi primer partido en el Ash contra un jugador como él que hizo final acá, local, y nada, habría ganado de 12 a 0 y quiero abajo en tercero, impensado. La lucha siempre tenía que estar, es algo que me caracteriza y bueno, hay que aprovecharlo a mi favor. Sabía que a medida que van pasando las rondas, los rivales son más difíciles, más duros y hay que empezar a jugar un poco mejor, sin dudas, y creo que bueno, hoy lo necesitaba, porque al principio estaba jugando normal y la verdad que me estaban ganando bien. Y después empecé a jugar muy bien, empecé a sentir mejor la pelota, pude empezar a cambiar direcciones, a yo mandar. Creo que al principio era él el que manejaba todo el control de los puntos y cuando te hace correr con la potencia que tira él, la verdad que es difícil ganarle, y después creo que empezó a cambiar un poco eso.
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4: Seis de la mañana, 49 minutos en la República Argentina. Compartimos más información relacionada al tránsito, atención, demoras en General Paz y autopista de Lepiane. Comienzan a liberar, por otro lado, la autopista Panamericana tras el choque de dos vehículos a la altura, kilómetro 14 en Florida. Esto es el tránsito restringido, mano hacia el norte.
5: Avanza la investigación sobre el patrimonio de la sindicalista que compró un departamento en San José 1111.
4: La militante kirchnerista María Soledad Calle adquirió el inmueble que está debajo del elegido por la expresidenta para cumplir su prisión domiciliaria.
5: Cabe recordar que Calle fue despedida de la Unión Obrera Metalúrgica y denunciada por presunta administración fraudulenta de fondos.
4: Más información con Lourdes Marchese.
6: El juez Julián Orcolini levantó el secreto fiscal y bancario de Soledad Calle, la sindicalista que compró el departamento de abajo de Cristina Fernández de Kirchner.

0: Ordenó informes a ARCA, ANSES, Capital Humano para avanzar en la investigación y reconstruir las relaciones laborales, movimientos de dinero y bienes de calle y del criminalista de la UOM, Abel Furlan, y otros integrantes. También las declaraciones juradas de ambos entre 2022 y 2025, que abarca la creación de USEM S.A., que tenía contratos con la UOM por comisiones de 0,5%. Además, pidió al registro de la propiedad de inmueble el informe completo de la propiedad de San José 1111.
1: El fenómeno del Niño prevé una suba de casos de dengue.
2: Los especialistas advierten que el incremento de precipitaciones y temperaturas elevará el riesgo de proliferación del mosquito transmisor.
1: Radio Nacional dialogó con el médico infectólogo Tomás Orduna.
3: Es siempre una amenaza dengue, porque las condiciones ecológicas, medioambientales, de presencia de eventuales criaderos de mosquito Aedes aegypti, que es el transmisor, en la región urbana, periurbana, siguen estando siempre.
4: Claro.
3: ¿Sí? Entonces, si están esas condiciones, la amenaza existe. Y si este año le ponemos el componente El Niño, ¿no?
5: Sí.
3: Concretamente, se espera, ojalá que no ocurra, pero se espera, y el decir se espera tiene que ver con que se tomen los recaudos necesarios para tener preparada la respuesta adecuada a una epidemia de dengue.
2: Provincias.
1: Sergio Uribarri cumplirá su condena en el pabellón especial de la cárcel de Gualeguaychú.
2: Más información con Elidelmar Otman desde la emisora de Radio Nacional en esa ciudad entrerriana.
6: El ex gobernador Sergio Uribarri, su cuñado Juan Pablo Aguilera y el ex ministro de Cultura y Comunicación de Entre Ríos, Pedro Báez, podrían ser trasladados en las próximas horas a un sector independiente, acondicionado para personas mayores de 60 años, en la unidad penal número 9, Granja El Potrero de la ciudad de Gualeguaychú. Se trata de la cárcel más moderna de la provincia de Entre Ríos, aunque inicialmente están detenidos en la unidad penal número 1 de la ciudad de Paraná. La propuesta fue formulada por el propio servicio penitenciario a la jueza Carolina Castagno del Tribunal de Juicio y Apelaciones de Paraná cuando se conoció la sentencia de la Corte Suprema de Justicia que dejó firme la condena a Uribarri a 8 años y medio de prisión por corrupción. Al respecto, el ministro de Seguridad de la provincia de Entre Ríos, Néstor Roncaglia, confirmó a Radio Nacional que el traslado del ex gobernador a la cárcel de Gualeguaychú es una posibilidad, aunque admitió que la decisión final quedará en manos de la justicia entrerriana.
1: Santa Fe se prepara para recibir más de 4.000 atletas que competirán en los Juegos Sudamericanos.
2: Representantes de 15 países participarán de la competencia que se llevará a cabo desde el sábado 12 al domingo 26 de septiembre.
1: Desde Radio Nacional Santa Fe recibimos un informe de Gabriela Bruno.
7: Del 12 al 26 de septiembre, Santa Fe, Rosario y Rafaela serán sede de los 13 Juegos Sudamericanos, con más de 4.000 atletas de 15 países que competirán en 43 deportes y 60 disciplinas. Las obras de infraestructura deportiva ya pueden verse en las tres ciudades sede. El Fuego Sudamericano llegó a la provincia de Santa Fe luego de ser encendido en Tiwanaku, Bolivia, y comenzó el recorrido en busca de atravesar los 19 departamentos santafesinos. Se inició además la distribución de los insumos médicos y tecnología de alta complejidad que integrarán el dispositivo sanitario de los Juegos Sudamericanos. Al respecto, la coordinadora de los Juegos, Estefanía Casadei.
8: La distribución de insumos médicos y equipamiento de alta complejidad para las tres sedes de los Juegos Suramericanos Santa Fe 2026, Rosario, Santa Fe y Rafaela. Estos insumos médicos y equipamientos fueron adquiridos para los Juegos Suramericanos, pero lo más importante es que esto no termina acá, estamos pensando en una inversión a futuro. Estos insumos van a ser distribuidos también y fortalecerán el sistema de salud de la provincia de Santa Fe.
2: Presentaron en Salta a Anita, una asistente de inteligencia artificial para buscar empleo en el sector minero.
1: Los detalles en el reporte de Oscar Humacata desde LRA 4.
9: Fue en el marco de trabajo Minería Salta, Tecnología e Innovación para el Empleo Minero, realizado en el Centro de Convenciones de Limache en el marco de Argentina Mining Norte 2026. Existe ya una plataforma que es www.trabajominería.salta.gov.ar, donde hay cerca de 27.000 postulantes y se reúne a 110 empresas que interactúa entre la oferta y la demanda del trabajo en minería. Esta plataforma está pensada para que sea fácil a las empresas reclutar a la gente que necesita trabajar en minería. Arita es el nuevo asistente de inteligencia artificial desarrollado por el equipo de Modernización y Servicios Públicos para acompañar a los usuarios de la plataforma. La herramienta ayudará a utilizar el sitio, identificar oportunidades acordes con cada perfil y preparar a los postulantes para los procesos de selección en el trabajo minero.
2: El próximo fin de semana comenzará la 13ª Exposición Nacional Patagónica de Angus.
1: La información con Daniel Edman desde Radio Nacional Viedma.
4: La Sociedad Rural de Viedma será sede durante el segundo fin de semana de septiembre de la Exposición Nacional Patagónica de Angus, en el marco del calendario de exposiciones rurales que se desarrollará durante este mes en distintos puntos de Río Negro. El evento tendrá como protagonista a una de las dos razas bovinas que concentran la mayor presencia en las provincias, junto con Hereford. La elección de Viedma como sede forma parte de un calendario que también contempla otro encuentro de alcance patagónico, en este caso en General Conesa.
2: El Niño llega a Mendoza con precipitaciones por encima de lo normal y temperaturas en promedio más frías.
1: Desde la emisora de Radio Nacional en la capital mendocina nos informa Daniel Badano.
5: Mendoza se encamina a transitar una primavera en principio atípica, caracterizada por más lluvias y ser más fría de lo habitual. Según las proyecciones del Servicio Meteorológico Nacional, para el próximo trimestre, la provincia se posiciona entre las jurisdicciones del país con mayores probabilidades de incrementar sus precipitaciones por encima de la media y temperaturas por debajo del promedio histórico para esta época. El escenario se da en el marco del fenómeno del Niño, un evento climático del que se viene hablando hace meses y cuyo impacto, aunque inicialmente se prevé mayor en el noreste argentino, mostrará su efecto en el territorio local.
2: El nuevo régimen penal juvenil busca una justicia restaurativa.
1: Su entrada en vigencia recibió el respaldo de la justicia de menores jujeña.
2: Recibimos un informe de Alejandra Bejarano desde Radio Nacional Jujuy.
10: La jueza de menores Pilar Medina brindó detalles sobre la nueva ley de régimen penal juvenil.
11: Implica una resocialización mucho mayor a la que veníamos aplicando con la antigua ley, ya que una persona de 14 años se le imputa. Entendemos, por lo tanto, que es capaz de reconocer la norma y orientar su conducta. Lo que se busca es la reinserción social, ayudando a través de la educación, de que el chico aprenda a que todos sus actos tienen consecuencias, pero no buscamos la aplicación de una sanción penal. Se busca la aplicación de una justicia restaurativa que cubra el daño que se ha realizado.
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2: Recordamos que mañana comienza el cronograma de pagos correspondiente a septiembre, jubilaciones y pensiones que no superen el haber mínimo y las asignaciones familiar por hijo y universal por hijo, que se pagarán a partir de este martes a beneficiarios con DNI terminados en cero. Y también las pensiones no contributivas, que se van a pagar mañana también martes 8 a quienes presenten DNI terminados en cero y en uno.
1: Y como siempre, nos vamos repasando los principales títulos de esta mañana.
2: Las principales cámaras empresarias argentinas respaldaron la posición del gobierno nacional respecto a Malvinas.
1: La secretaria general de la presidencia, Karina Milei, y el jefe de gabinete, Diego Santilli, visitaron el partido bonaerense de Lincoln.
2: Sergio Uribarri podría ser trasladado para cumplir su condena a un pabellón especial de la cárcel de Gualeguaychú.
1: Esta semana el INDEC dará a conocer la inflación de agosto.
2: España atraviesa una ola de calor excepcional para el mes de septiembre con temperaturas por encima de los 40 grados.
1: Y hasta aquí llegamos, deseándoles que tengan una excelente jornada. Chau, gracias por estar.
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0: tal? ¿Cómo están? Bienvenidos. Muy buen día para todos. Estamos arrancando el programa. Estamos en este lunes. Estamos en esta apertura de la semana. Estamos en este 7 de septiembre 2026. ¿Cómo están? Buen día. ¿Qué mañana? Por favor. Tenemos noticias para ustedes. Muy buenas y otras no tantas. Depende de la posición y el gusto que usted tenga. Le vamos a estar contando todos los detalles. Así que tenemos una mañana cargadísima. Está el gobernador por Cáchar, así que bueno, hay mucho movimiento periodístico, que claro, siempre con un cuerpo de periodistas a la altura de las circunstancias para estar en los hechos importantes, donde la noticia nos convoca, donde se desarrolla ese evento, esa situación, esa realidad que a usted le puede interesar como hecho relevante de la sociedad, y allí estaremos nosotros contándoles los pormenores, los detalles de que todo esto se refiere. Estamos con el equipo que usted ya lo identifica, que ya lo conoce, que ya lo incorporó y que lo tiene por elección, y eso es lo que reconocemos. Le damos las muchísimas gracias por cada mañana, por cada jornada de estar con nosotros. El equipo está formado por Cristian Daniel Bravo en la puesta al aire, selección musical. Estará hoy está Díaz Valeria, no nos va a acompañar, pero sí está Miguel Ángelo Manrique, Gustavo Bravo, completamos el equipo. También están las chicas de recepción, aquí está María Luisa Liquitay, está también Mayra, está la niña Mónica Liquitay, también a todos, Santi Agüero allí en planta transmisora, su trabajo continuo y permanente para vigilando de que todo salga perfectamente allí en planta transmisora. Estamos aquí en la radio arrancando el programa, así que saludamos a todos los madrugadores. Hoy tenemos 2 grados bajo cero la temperatura, por favor, qué friazo son, 2 grados bajo cero la temperatura. Cayó lo que esperábamos, se dio la condición meteorológica que comentábamos con Miguel en estos días, ya vamos a estar charlando con él. ¿Cómo te va, Miguel Ángelo Manrique? Muy buen día.
1: El placer de saludarte. ¿Cómo estás, Gustavito? ¿Todo bien?
0: Muy bien,
1: bueno,
0: muy bien.
1: Bueno, muy bien, entonces.
0: Bueno, sí. Pasado por este fenómeno climático.
1: Se cumplió todo lo que se había dicho de lo que iba a ocurrir durante el fin de semana, tal cual, es decir... hubo bastante, digamos, en lo que fue durante el fin de semana.
0: Llegó el sur.
1: Llegó el sur, como estaba previsto, pero...
0: Llegó un poquito más tarde.
1: Más tarde.
0: Y eso favoreció la fiesta del
1: Molino. Porque llegó un poquito después del mediodía. Después del mediodía, un poquito más, tal vez, llegó el viento
0: sí,
1: del sector sur.
0: Sí, eso favoreció mucho porque estaba dentro de todo aceptable, estaba dentro de todo lindo, lo que aconteció allá en Huaco. Pero una vez que ya llegó, si llega el viento, que llegó a la tarde, temprano, al mediodía...
1: No, iba a ser...
0: Iba a ser imposible.
1: Imposible, imposible. Pero bueno, alguna de las actividades, como te digo, por lo menos se ha podido lograr. Estamos hablando de justamente la fiesta del Molino allí de Huaco. También se dio lo que estaba previsto para las canchas de fútbol, la primera divisional B, y bueno, el domingo la primera divisional A, no divisiones inferiores, que podría haber sido tal vez, porque en la mañana no fue tanto el frío, sino que, como te digo, después del mediodía fue todo.
0: Sí, pero bueno, era resguardar por las dudas.
1: Por
0: y, si
1: chicos,
0: era,
1: sí.
0: Y si era,
1: y si era, claro,
0: si era la comida.
1: Y está bien. El tema es que tenés una novedad para el fin de semana, pero bueno, eso ya a medida que vayan pasando los minutos, le vamos a ir contando cómo se va a venir lo que va a ser el
0: no
1: fin
0: estaría
1: de semana.
0: Tan bueno, de acuerdo, dicen los especialistas, Miguel, que va a ser una primavera no que no estamos acostumbrados.
1: Claro.
0: Viste que nosotros ya más o menos teníamos un molde. Ya sabíamos cómo es la primavera, que ya dejábamos el invierno, que
1: claro,
0: nos adentramos. No, se ha roto ese molde por el fenómeno climático El Niño.
1: Exacto.
0: Recuerden ustedes que se espera más lluvias. Va a ser más lluvioso. Entonces, por ende, vamos a tener un fenómeno más raro. Eso se ha dado este fin de semana. Y finalmente hubo escarchilla,
1: sí,
0: porque se dio el fenómeno que te decía yo que tenía que ser menos 5.
1: Exacto.
0: Y ese día no, sí, fue mucho menos 5, 3, 2 grados estábamos.
1: Sí, sí, sí, bastante.
0: Y se dio la ecuación. Viento sur, con mucha humedad,
1: sí,
0: muy frío, y la llovizna se transformó en
1: escarchilla.
0: En escarchilla.
1: En escarchilla. Bueno, ahí ya me vas a contar porque hoy hemos tenido, yo por lo menos en la zona rural, 5 grados bajo cero.
0: Por favor.
1: En algún sector de la zona rural.
0: Muchísimo.
1: Y luego llegando acá ya tenés ahí 3 grados bajo cero, 2 grados bajo cero, que es lo que tenemos a esta hora y yo creo que un poquito...
0: Va a bajar más. Sí, sí. Teníamos 2 grados bajo cero cuando yo venía aquí en el centro.
1: Exacto.
0: Pero va a bajar. En la zona rural, sí, 5.
1: No, sí.
0: 5 grados.
1: Bueno, recuerden, para que se comuniquen con nosotros, al 2647-407152. Reitero, para mensajes, 2647-407152, que de hecho ya deben estar llegando varios mensajes. Enseguida lo vamos a leer. Al 420-028 nos pueden llamar también. Y a través de las redes sociales tenemos el Facebook de la radio.
0: Habilitado,
1: así que ustedes... pueden enviarnos también su mensajito allí. Y vamos a arrancar ya directamente con el tiempo. ¿Cómo viene esta jornada?
0: Sí, bueno, hay un fenómeno que hoy Diario de Cuyo lo trae en principal título para que usted se vaya poniendo, para irlo poniendo en caja,
1: claro.
0: Para que usted vaya sabiendo lo que va a pasar. Ya está el fenómeno del Niño y la primavera sanjuanina será más lluviosa. Que siempre era más seca.
1: Más seca.
0: Bueno, será más lluviosa con mayor nubosidad y temperaturas máximas más bajas. Veníamos flor, yo decía, ¿cuándo va a cambiar cuándo va a llegar el fenómeno del Niño?
1: Claro.
0: Porque veníamos ya con temperaturas ascendentes, propias de la estación. Pero te digo que lo que siempre era parece que va a dejar de ser. Y no obstante esto, vamos a tener una semana linda, pero el tema es lo que nos vaya cruzando, nos va a ir cruzando frentes fríos.
1: Sí, me parece que sí.
0: Pobres plantas.
1: Nos tendremos que ir acostumbrando a esto,
0: Sí, me parece que pobres plantas porque este año no va a ser para las plantas.
1: Esto
0: complicado. No van a lograr cuajar, no van a lograr por lo que se está viendo. Pero bueno, el fin de semana es muy frío, 18 será la temperatura máxima para hoy. Ya mañana vamos a tener un día, mira, espléndido, fantástico, 22 grados. El miércoles 22 grados, el jueves también 20 grados. El viernes baja 17 grados y ahí está lindo todavía. Está lindo todavía. Viento del sector oeste, no tenemos alertas por sonda, aunque sí hay alerta
1: en la cordillera.
0: No tengo nada de eso para acá, para Hacha, así que no, olvídese. Por ahora no ha cambiado esto y está lindo los días. La noticia, Miguel, es el sábado nuevamente, porque lo que pasó este fin de semana y lo que va a pasar el próximo fin de semana. Puede cambiarse, puede modificar, sí, pero son muy altos los porcentajes.
1: Muy altos.
0: El sábado, Miguel, nos va a volver a cruzar un frente frío el Calco. Pero esto va a ser un poquito más intenso.
1: Claro, más intenso.
0: Agárrense, oyentes de la silla, de lo que sea.
1: Sí.
0: Hay un 70% de chubascos de agua nieve nuevamente para el sábado 12. Y bueno, y obviamente que la temperatura será 1 o 2 grados bajo cero como ahora, y 4 será la temperatura máxima. Ahí está la condición que siempre te decía, tiene que ser menos de 5 para que haya esa posibilidad. Entonces, sobre el fin de semana, más allá si hay o no agua nieve, sí viene nuevamente el frío extremo como este fin de semana. Vamos a tener días muy lindos esta semana, pero el fin de semana...
1: Y sabes que la gente dice, ¿pero por qué el fin de semana? ¿Por qué siempre el fin de semana cuando en realidad la gente, viste, que prepara algo, alguna actividad, cuando prepara
0: algún
1: fiesta,
0: cumpleaños?
1: ¿Por qué?
0: Porque uno ya que, viste que ya no quiere mucho a este invierno porque uno ya no se estaba...
1: Ya se hartó ya.
0: Claro, porque ya estábamos adaptados al invierno mentalmente, emocionalmente vos estás adaptado, sabés que tenés que te tenés que abrigar. Ya cuando tenés días de 20, 22, 23 grados, hay solcito, si te animás a la remera corta y que decís, bueno, bárbaro, el sábado vamos a tener la fiesta X de la familia y de repente te cruza este fenómeno y te tira la temperatura abajo y te mete en junio,
1: claro.
0: Meteorológicamente hablando,
1: sí.
0: te da bronca porque, bueno, vamos a tener días tan lindos en la semana... Y el sábado vamos a tener 4 de máxima y nieve. Bueno, y luego, ¿sabes qué, Miguel? Después del fin de semana, la otra semana, vuelve a subir la temperatura y vas 25 grados la temperatura máxima, promediando la primera quincena de septiembre. Una cosa rarísima. ¿Y qué tenemos que esperar? Mire, gente, tenemos que esperar cualquier cosa.
1: Porque claro.
0: Pueden...
1: Esto va cambiando,
0: constantemente.
1: Va cambiando día a día.
0: El fenómeno del niño que ya está. Y dicen que va a ser más lluvioso.
1: No, sí, va a ser bastante.
0: Así
1: bastante.
0: Que bueno, no sé si sean tan buenas, pero bueno, son. Son las noticias que tenemos para
1: Es así. Bueno, le vamos a ir contando calendarios de pago. En este caso, lo que está previsto ya a partir de mañana, jubilaciones y pensiones que no superen el haber mínimo. Reitero, arranca mañana, 8 de septiembre, con documentos terminados en cero. Luego, el miércoles 9 de septiembre, documentos terminados en uno. Jubilaciones y pensiones que superen el haber mínimo, recién el 22 de septiembre, documentos terminados en cero y en uno. La asignación familiar por hijo y asignación universal por hijo va a comenzar mañana, 8 de septiembre, documentos terminados en cero. La asignación por embarazada, recién el 10 de septiembre, documentos terminados en cero. La asignación por prenatal y asignación por maternidad, a partir del 10 de septiembre, documentos terminados en cero y en uno. La asignación de pago único, matrimonio, adopción y nacimiento, todos los documentos, la primera quincena, a partir del 9 de septiembre. Las pensiones no contributivas también comienzan mañana, 8 de septiembre, documentos terminados en cero y en uno. La asignación de familiares, asignaciones familiares de pensiones no contributivas, todas las terminaciones, también arrancan mañana. El pago por desempleo plan 1 comienzan recién el 22 de septiembre, documentos terminados en 0 y en 1. Estos son, reitero, los calendarios de pago. La mayoría arranca mañana el calendario como corresponde.
0: Bueno, tenemos ya audios y participación
1: de los oyentes. Seguro que está el amigo Escudero ahí.
0: Sí. Hola, equipo, tengan muy buen día, muy lindo programa. Pasen temas de Gilda, gracias, que tengan un bendecido día.
1: Sí. Es que hoy María, justamente se recuerda a Gilda. en un día como hoy, ya lo vas a contar si tenemos tiempo, Gustavito, pero sí, hoy se recuerda a Gilda, sobre todo porque fue uno de los fenómenos musicales que tuvo en aquella época. Nos dejó después de un siniestro vial que tuvo con todos los músicos, y bueno, eso tiene que ver a 30 años de la trágica muerte de Gilda, un asesino que pedía pizza a los gritos, y una mentira sobre la canción que la volvió un mito. Bueno, ¿cómo nació? No me arrepiento de este amor, que es otro tema que ahora, justamente, sí. En el Mundial se hizo también un hit. Con los jugadores de la selección argentina. Así que la canción que marcó su vida. Por eso, bueno, enseguida, si tenemos tiempo,
0: vamos a pasar.
1: Vamos a ir con eso, sí.
0: Hola, pueden pasar este comunicado del Diario Social de Radio Nacional. Se invita, amigos, a la misa de Juana Alcayaga. Al cumplirse el primer año de su fallecimiento, se oficiará el sábado a las 20 horas. Bueno, más información. Buen día, chicos.
1: Buen día.
0: Acá en Niquivil no se escucha la radio. ¿Por qué será?
1: ¿Qué habrá pasado?
0: No sé. Pero es lo que los oyentes a esta hora de la mañanita están participando y bueno, preguntándonos y dándonos a conocer de esa.
1: Bueno, pero por internet será o será
0: por aire.
1: Sí. Por ahí fíjate y bueno, chequeamos a ver
0: ya vamos a chequear si también es todas las cuestiones.
1: Enseguida vamos a estar con algunos títulos. Hoy también le vamos a estar contando sobre lo que se viene para lo que va a ser seguramente lo que sucedió durante el fin de semana. Recordemos que, bueno, lo decíamos recién, no se jugó las divisiones inferiores, bueno, porque esto estaba previsto por el tema del frío, pero sí se jugó la primera división al B, que vamos a tener o estar con todos los resultados, y también ayer se jugó la primera divisional A, que también vamos a estar contándoles los resultados, cómo quedó la tabla de posiciones, y también lo que deja, en este caso, la primera divisional A, la tabla de promedios, que esto me parece que también va a ser importante tenerlo en cuenta. Y, por otro lado, está lo que dejó también la primera divisional B, los resultados, y también cómo ha quedado la tabla de posiciones. Está un campeonato, la verdad que bastante interesante para lo que va a ser seguramente las próximas jornadas, tanto lo que va a ser el próximo sábado y domingo. No nos vamos a adelantar ni anticipar, pero bueno, el sábado hay mucha lluvia, así que vamos a ver qué va pasando con eso. Pero también tenemos que decir que es una semana corta también, Gustavo, porque sí. Recordá que es el Día del Maestro el día viernes 11, sí. Pero bueno, es para
2: los docentes, sí, para los docentes y la provincia nada más.
1: Exacto. Bueno, Gustavito.
2: Bueno, hay varios temas que vamos a ir tratando. Hoy va a estar el gobernador. Vienen a entregar el barrio que ya dijimos oportunamente.
1: Tuvimos un dato muy importante el viernes pasado, sí, cuando...
2: esta novedad de último momento que dimos.
1: Y bueno, la verdad que se cumple tal cual. Ya vamos a estar ahí con las actividades, cómo está previsto para la jornada del día de hoy.
2: Y bueno, y también saber entregar algunas... notebook y demás para los chicos. Parece que ya el gobernador se quedaría por varias horas,
1: claro,
2: aquí en el departamento.
1: En realidad la actividad va a arrancar a las 11 de la mañana recién. Yo creo que el gobernador va a llegar mucho antes, puede que tal vez sea así. Pero a las 11 de la mañana, acto de entrega de viviendas del barrio Aires del Oeste, departamento San José de Hachal, IPB, Ministerio de Infraestructura, Agua y Energía. Esto va a ser en calle Florida y Diaguitas, departamento de Hachal. Asisten el gobernador de la provincia, vicegobernador de la provincia, legisladores nacionales y provinciales, ministro de Infraestructura, Agua y Energía, secretario de Infraestructura, subsecretario de Obras Públicas, directora del Instituto Provincial de la Vivienda, intendente municipal, diputado y concejales de Hachal, áreas del Ministerio de Infraestructura, Agua y Energía, invitados especiales. Esto va a ser, reitero, a partir de las 11 de la mañana. Luego, a las 13 horas, después de que terminen ahí, se van a dirigir hacia la EPET, porque a las 13 horas, acto de entrega de computadoras para alumnos de quinto grado y de primaria y segundo año de secundaria del departamento de Hachal. Ministerio de Educación y Ministerio de Economía, Finanzas y Haciendas. Esto, reitero, va a ser en la EPET número 1 de Hachal, en calle Agustín Gómez, departamento San José de Hachal. Asisten el gobernador de la provincia y todos los ministros que reciente mencionaba.
2: Sí, eso va a ser a las 14, están citados.
1: Esto va a ser a las 13.
2: A ver, bueno, 13 dice ahí, pero los chicos están citados a las 14.
1: A las 14 están citados los chicos.
2: Bueno, y ahí vamos a ver, ¿sí?, si está la gente del IPB. Si la gente que ha estado teniendo problemas seguramente se va a acercar ahí con alguna petición y demás.
1: También.
2: Es una linda oportunidad para que ellos planteen las realidades de las viviendas, ya que no nos atienden nunca. La gente del IPB, nos hemos cansado de llamarle. Bueno, ahora que va a estar acá...
1: Y ahí va a estar el móvil. Ahí va a estar el móvil.
2: Y preguntarle por qué no atienden a la prensa.
1: Exactamente.
2: Bueno,
1: yo creo que es una buena consulta ahí, pero ahí va a estar el móvil, ahí va a estar Rafael para preguntarle ahí a la directora del IPB.
2: Sí. Bueno, perfecto. Se prevé que ya sabemos lo que se viene diciendo, tras 10 años de sequía, dicen que este año es el año para que los diques se vuelvan a llenar.
1: Sí.
2: Yo me acuerdo cuando luego inauguraron el dique, funcionaba hasta los aliviaderos,
1: claro.
2: Es decir, que pasaban por sobre el paredón. Aliviaba justamente el embalse. Así que se prevé que este año también pueda...
1: Mira, pasaron 10 años.
2: 10, muchísimo, una década.
1: Muchos años.
2: Una década de sequía.
1: Claro.
2: Es mucho. Así que bueno, vamos a ver qué es lo que pasa con el fenómeno también de las aguas que van a ser importantes, parece ser, por estos lados. Entre otros temas, sigue... el sacerdote Vaca en una defensa le tomó el guante a Ceballo, pero más allá de todo eso, de quién pueda encarnar o no la cara visible de un reclamo o no, de una preocupación, no sé cuál sea la realidad, el pensamiento del hachallero, no sé dónde está posicionado el pensamiento del hachallero, digo,
1: claro,
2: porque no es muy expresivo que se diga. En una de esas todos están de acuerdo, pero bueno, por lo menos hay personas representativas de la sociedad que tienen una posición marcada. Vaca, diciendo por el sacerdote aquí en Hachal, dijo que hay una cuestión de ensañada con Guachi en Hachal. Parece como que le tienen mucha sed de oro, digo,
1: de
2: ¿no?
1: Oro, claro.
2: A sí, Guachi. Sí, sí. Así que bueno, luego si tenemos tiempo vamos a charlar y bueno, para Obviamente sabemos ya de la posición que tiene la iglesia en este sentido. Ellos apuntan cuidar el único reservorio de agua que tenemos, agua dulce, agua bebible, agua potable, para todo el departamento de Hachal. Aquí no está en juego nada más ni nada menos que esto. Uh-huh. Entonces, creo que hasta ahí ya hay voces disidentes en esta situación, así que
1: sí,
2: bueno,
1: sin ninguna duda.
2: Vamos a ver qué es lo que sucede finalmente con todo esto. Las ventas en agosto cayeron en comercio y apuestan al cambio de temporada. El cierre de la temporada ha sido baja. Mirá que han tenido ofertas muy interesantes.
1: Sí, sí, sí.
2: Hay ropa que estaban sobre los 50, cerca de 100,000 pesos, uh-huh, dependiendo de las prendas, de los gustos, de la calidad de la ropa. Llegaron a bajar casi de un 60%,
1: claro,
2: de un 90,000 que tenía, que costaba una prenda, 90, 95,000, se podían conseguir 45,000, 50,000.
1: Uh-huh.
2: Entonces ha bajado mucho
1: sí,
2: el premio, como para poder sacarse un poco esa
1: la ropa que ya
2: y no quedarse,
1: no vas a usar,
2: con
1: y no quedarse con todo, claro. Es que me parece que si no aprovechás ahora, también, eso por otro lado, aprovechá ahora que bajaron prácticamente las prendas a un 50%. No sé acá en Hachal, pero por lo menos allá en la ciudad capital, vos llegás a las vidrieras y empezás a ver los descuentos casi del 50%.
2: Sí.
1: Es lo que te dicen en las vidrieras. Mm. Ahora, cuando entras al local, bueno, depende de...
2: Debería hacerlo, porque si no tenés que hacer las denuncias a Defensa del Consumidor, que de paso nos dijo... Acá la doctora Rocco, que bueno, en este tipo de publicidad engañosa hay en el departamento de Hachal, de una conocida carnicería por la 25,
1: claro,
2: de mayo, que
1: sí,
2: tenía cartelitos muy bonitos, pero que entrabas...
1: Y era otro precio.
2: Era otro precio. No, de medio
1: pero
2: de
1: yo rango. Por ahí a veces, viste, cuando te cuando vos vas allá a la ciudad capital y vos ves en las vidrieras el 50% tal cosa... Vos ingresas ahí y yo por ahí siempre pienso, siempre es mi mal pensamiento, es de que ponele que el...
2: ¿Quién el controla termo, que sea el 50%?
1: Claro.
2: ¿Quién te dice que
1: ¿quién
2: antes...?
1: ¿Quién te dice que en realidad era el 50%?
2: Que antes valía 100 y ahora me lo cobran 50.
1: Claro, porque seguramente siempre valió 50. No sé si me entendés,
2: sí,
1: lo que te digo.
2: Y vos entras, son publicidades engañosas, sí.
1: Claro, yo siempre tuve ese... viste.
2: Pero hay gente dicen, que sí sabe los precios.
1: Hay gente, claro.
2: Hay gente,
1: claro,
2: que sí sabe, si sí sabe,
1: claro,
2: lo que costaba.
1: Que va recorriendo, sí, en sí, diferentes lugares. Bueno, y otro título que hay en los diarios también, que hay revuelo en la policía de San Juan, porque el instructor de las pistolas Taser quiso llevarse mercadería sin pagar de un súper y lo pescaron.
2: Oh.
1: Bueno, el policía es conocido... hizo una capacitación en Estados Unidos, fue retenido en la puerta de un supermercado de capital con mercadería que no pagó.
2: ¡Qué
1: lo
2: vergüenza!
1: Firmaron, pero consiguió que la firma comercial no hiciera la denuncia y pagó los productos para zafar. Hay malestar en la fuerza. Claro, una cosa está bien, no le quedó otro que pagar porque ya estaba filmado, porque lo habían descubierto las cámaras de
2: seguridad. Infraganti.
1: Exactamente. Ahora el tema es que quedaste ya en el ojo de todos.
2: No,
1: entonces,
2: va a tener
1: ahora,
2: problema.
1: ¿Cómo va a actuar la fuerza de seguridad?
2: Va a tener problemas. Tiene que tener problemas.
1: Y sí.
2: Tienen que haber sanciones.
1: Y sí, porque se llevaba la mercadería sin pagar.
2: Un ladrón.
1: Y por supuesto.
2: Por más título que tengas,
1: no,
2: por
1: no,
2: más capacitaciones en Estados Unidos, si te llevas algo que...
1: Pero digo, ¿qué cosa, no?
2: Sos un... ¿Qué estás a la altura de cualquier otro persona que delinque? Que ya es conocida en el mundo policial por esta razón, estás en la misma altura, ¿o
1: claro,
2: cuál es la diferencia?
1: Claro, pero no,
2: de
1: no,
2: que vos portabas
1: digo
2: un arma y el otro no, digo legal, ¿no?
1: Bueno, y por otro lado, para aquellos que viajan a la ciudad capital, cortan el tránsito por 48 horas en la esquina de Esmeralda y Tucumán en Chimbas, por trabajos de reparación en un colector de la cloaca. La circulación vehicular estará totalmente interrumpida a partir de este lunes 7 de septiembre. En la intersección de calles Esmeralda y Tucumán, las tareas demandarán al menos 2 jornadas, 2 días.
2: Creo que se ha visibilizado más hay un fenómeno raro en cuanto a familiares directos, no en su gran mayoría, con abuso contra los progenitores o con familiares directos.
1: Sí, sí.
2: Hay un tal Roque Lucero que fue detenido porque es un abuelo paterno de una niña que se llama Tanto Tanto, que fue detenido por algún tipo de abuso en este en este sentido. Un fenómeno que está habiendo mucho, y bueno, siempre hay que estar abriendo el ojo, porque siempre cuando los niños son atacados en esta situación, siempre es un familiar muy cercano. Las estadísticas marcan que es muy baja, los hay, pero es muy baja la estadística donde es un extraño de los menores.
1: Claro.
2: Porque los menores, es muy raro que tengan algún tipo de contacto con algún extraño, que sea alguna situación circunstancial, alguna persona desconocida. Generalmente es siempre un familiar directo, por lo que alguna vez nos enseñaban.
1: Claro.
2: Algunos cursos y todas estas cuestiones, nos decían que, bueno, generalmente se da en el contexto de confianza de más allegado de los niños. Entonces, siempre con el cuidado y con toda la precaución del caso, de dónde están los chicos y con quién se queda el chico.
1: Claro.
2: No, pero que está con tal. Bueno, siempre tener los recaudos necesarios. En este sentido.
1: Es así. Bueno, y por otro lado, arrancó, si bien ya se fue ya lo que es la fiesta del Molino Viejo, con todo lo que fue con la llegada de los restos del Chango Huaqueño, y como tal cual lo habíamos contado acá, iba a llegar por acá por la ruta 40, iba a pasar directamente acá al centro de nuestro departamento, iba a dar una vuelta acá en la plaza departamental y luego iba a tomar nuevamente su rumbo hacia Huaco. Y todo lo que ya seguramente enseguida a lo largo de la mañana le vamos a ir contando lo que ha sido todo ese homenaje y luego después de eso lo que fue también la fiesta del Molino Viejo. Ahora te pregunto, bueno, ya habrá que pensar en el 21 de septiembre, porque ya pasó lo del Molino. Ahora
2: ya
1: viene,
2: está, ya es viejo, ya es pasado.
1: Por eso digo, ya es pasado. Ahora viene el 21 de septiembre. ¿Qué se va a ir preparando desde, por lo menos acá, desde el municipio? Porque en la ciudad capital ya el Día del Estudiante, del festejo, será el domingo 20 de septiembre. Lo contaron acá las chicas de Nacional, San Juan. El festejo se adelanta al domingo porque el 21 de septiembre es día hábil para que nadie se quede con las ganas de celebrar. El tema es que siempre, hasta donde yo entiendo, el 21 de septiembre, por más allá de que caía día hábil, es feriado para los chicos, no van a la escuela.
2: Sí, pero ellos buscan la participación de más
1: masiva,
2: gente.
1: Masiva,
2: digamos.
1: Masiva.
2: Así por que, los tiempos que corren y todo.
1: Claro. Comenzó la cuenta regresiva para uno de los momentos más esperados por los chicos y chicas en San Juan. Y bueno, el festejo del Día del Estudiante y Día de la Primavera, desde el gobierno están organizando un importante show que finalmente será el próximo domingo 20 de septiembre, según confirmaron fuentes oficiales a este diario. Así que después te vamos a contar
2: algunos detalles. ¿Y acá se va a hacer también el 20?
1: Por eso es mi pregunta. ¿Cuándo se va a hacer acá, el 20 o se va a hacer el mismo lunes 21 de septiembre?
2: Me parece a mí que está bueno que se haga el domingo
1: también,
2: y que se deje el lunes para que los chicos descansen para que al otro día vayan al colegio. Porque el 21 se les corresponde, se les da el día.
1: El 21, claro, el 21 sí, no van a la escuela los chicos.
2: Pero que lo hagan el 20, aprovechando el fin de semana, y que las familias lo puedan aprovechar con ellos. Bueno, bendiciones, ¿cómo están? Se avisa que acá en Villa Mercedes no hay plata en el cajero en todo el fin de semana. Ahora empiezan los pagos a las pensiones desde ya. Gracias y bendecida semana para ustedes. Entonces, en el cajero de Villa Mercedes no cuentan con el dinero suficiente, es lo que nos están diciendo los oyentes. Más participación de la gente linda aquí en la mañana. Hola, buen día, soy de Niquivil, los escucho re bien, mejor que nunca, soy el del conjunto. A lo mejor que era el problema de la radio de la señora. Pero Niquivil nos trae la tranquilidad, Miguel Ángelo Manrique, que se está escuchando muy, muy bien la radio Niquivil. Bueno, mandamos un abrazo, un saludo, un afecto para todos nuestros queridos oyentes de Niquivil. Bueno, un poco así hemos arrancado el lunes. Bienvenidos todos. Estamos en la mañana, la primera mañana de... ¡Ay, qué mañana, por favor! Hoy tenemos una mañana informativa muy, muy compleja, muy llena de actividades. Hola, El cajero de Villa Mercedes lo cargan los martes, los jueves y sábado. Ah, bueno, bueno el dato. Muchas gracias. El cajero de Villa Mercedes ya están estipulados los días para reposición de dinero. Va a ser los martes, jueves y sábado. Pero ahí el señor decía que el fin de semana no tenía plata, que el fin de semana pasó sin plata. Bueno, así que no pudieron ir el sábado. Bueno, si es así, no sé quién mandará el mensaje. Si es así, van a tener que esperar mañana ya, como está cronometrado, coordinado, establecido, porque es traslado de plata, entonces ya está establecido. Mañana, por lo que nos dice el oyente allí, está la reposición del dinero en el cajero automático de Villa Mercedes. Nos vamos con la música. Muy buen día para todos.

0: Bueno, buena música folclórica argentina. 4 grados bajo cero, Miguel, a esta hora la temperatura, 4 grados bajo cero. Realmente se nos ha presentado un amanecer bastante complicadito y desmeteorológicamente hablando. Un rato más le vamos a estar contando también qué dicen los especialistas sobre ya una cuestión más específica, más en San Juan. De acuerdo a los estudios, ¿qué es lo que se espera para la provincia? Eso va a ser en un ratito, Miguel, ¿eh? Mucho frío en la mañana.
1: Mucho frío en la mañana. ¿Te gustó el bloquecito? Ese se llama El sueño de los cantores de Canto 4.
0: Ah, mira.
1: Es un mix de todos los temas aquellos que, bueno, la gente le encanta. Y que, bueno, de alguna manera lo hemos escuchado en varias
0: versiones.
1: En varias versiones, en varias peñas también. Sí. En varios festivales, pero está recomendado este Canto 4, El sueño de los cantores. Hace 2 meses sacó,
0: está muy bonito. Bueno, ¿qué va a pasar, chicos, con Pami? Porque bueno, el doctor que atendía ya no va a atender más. El doctor de cabecera, que era el doctor Massa, ahora dice, ¿qué va a pasar con los jubilados? Uno entiende,
1: bueno,
0: vamos a preguntar que a la brevedad ya la obra social tiene que solucionar el tema. Pero bueno, no obstante, vamos a preguntar.
1: Vamos a preguntar, sí, sí. Bueno, en cuanto a lo que tiene que ver con los resultados, por lo menos vamos a estar con esto ya y después la próxima hora con la A. La primera adicional B, lo que fue durante el fin de semana, se jugó en cancha de San Martín, donde el equipo suyo, Independiente, igualó con San Roque 0-0.
0: Vamos.
1: Luego, en el segundo partido, el equipo de San Martín de la Represa le ganó a La Falda 1-0. Y en cancha de La Falda, el equipo de San Blas le ganó a La Frontera 2-1. Mientras que también en el segundo partido, en cancha de La Falda, la otra banda le ganó al equipo de Huaco 1-0. Recordemos que quedaron libre Boca del Medano y Calle Varas. Hasta el momento, la tabla de posiciones ha quedado de la siguiente manera: Independiente con 27.
0: Por favor.
1: Yo te diría que estaría clasificado ya para lo que va a ser la próxima instancia, porque le lleva una diferencia importante al segundo, que es La Frontera, que tiene 19 puntos.
0: Mirá.
1: O sea, mirá la cantidad de puntos que le lleva. Luego le sigue ahí La Falda con 17. San Martín con 17.
0: Que vuelve el DT de antes.
1: Están todos ahí, La Falda 17, San Martín 17, la otra banda 15, San Blas 15, Huaco 14, todos tienen chances. Calle Varas 13, hasta incluso Calle Varas, mira vos. San Roque 12, San Roque también con 12 puntos, pero están todos ahí.
0: Ahí en el pelotón.
1: Que clasifican 4 acá. Y cierra la tabla de posiciones, no tiene posibilidades ya, Boca del Medano con un solo punto.
0: Boca.
1: Así que bueno, esto es lo que ha dejado la fecha de la primera divisional B el día sábado.
0: Bueno, hay una alerta extraño para hoy, porque dice que hay una alerta por viento sonda. Yo todo lo contrario, no sé en qué mundo viviremos, pero bueno. La Dirección de Protección Civil emitió una alerta amarilla por viento sonda para la tarde de este lunes 7. El fenómeno afectará principalmente sectores de la precordillera de Calingasta, Pocitos, Rivadavia, Sarmiento, Uyuni y Sonda, más para el sur de la provincia. Hablan de ráfaga de 70 kilómetros en la hora. Según el organismo, estos vientos van a estar entre 30 y 50 kilómetros en la hora con ráfaga de 70. El ingreso de zona podría generar además una importante reducción de la visibilidad. Bueno, ellos hablan de un fenómeno que se llama sonda. Nosotros muy lejos estamos de eso. Para esta región no, porque de acuerdo a los datos que estamos mirando, no pasaría con eso. Ya vamos a... Vienen las noticias, ya venimos.
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3: Es la hora 8 en todo el país. El Banco Nación lanzará nuevos créditos para comprar autos. Permitirán financiar hasta el 100% del valor de vehículos 0 kilómetro y los usados de hasta 10 años. Los préstamos UVA se otorgarán sin prenda con plazos de hasta 60 meses y una opción para limitar las cuotas según la evolución de los salarios. En Santiago del Estero explotó un tubo de oxígeno en una terapia intensiva. La periodista de Radio Nacional en esa provincia, Luciana Luchini, confirmó que un paciente perdió la vida y dijo que sus familiares reclaman por el abandono de persona, pero no relacionan la muerte con el estallido.
4: reclaman varios familiares de los pacientes allí en terapia es el abandono, porque lo que se cuenta es que cuando se siente la explosión, inmediatamente las enfermeras salen del lugar disparando y ahí generan el abandono de persona, el abandono del paciente. Obviamente que la autopsia va a determinar absolutamente todo, ¿no? Pero de todas maneras lo que él dice, si se hubieran quedado, si hubieran hecho el RCP como correspondía, quizás papá no hacía el paro cardíaco y a lo mejor hoy estaba con vida, ¿no?
3: La información del deporte con Rodrigo Ruiz.
5: Con dos partidos se completa la fecha 8 de la Liga Profesional del Fútbol Argentino. Desde las 7 de la tarde, Barracas Central estará recibiendo a la Asociación Atlética Argentinos Juniors, que de ganar quedará como líder de la tabla anual. Y 21-15 en Santa Fe, en el estadio 15 de abril, Unión, el equipo de Leo Carlos Madelón, recibiendo a Instituto de Córdoba, que también puede ser líder de la zona A.
3: El estado del tránsito con Romina Winar.
6: En la provincia de Mendoza, el paso internacional Cristo Redentor, ubicado en Ruta Nacional 7, que conecta Argentina con Chile, estará operativo a partir de las 9 de la mañana para todo tipo de vehículos. Recordamos que el paso Pehuenche, ubicado en la Ruta 145, sigue cerrado por acumulación de nieve en el sector chileno.
3: En Mendoza, donde nos escuchás a través de la AM960, la temperatura es de 1 grado 4 décimas bajo cero. El cielo está parcialmente nublado. En Buenos Aires, temperatura 7 grados 2 décimas, sensación térmica 5 grados 9. El cielo está mayormente nublado, humedad 70%, la visibilidad 10 kilómetros.
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0: Buena música, los clásicos sonando en la radio. Buen día para los 8 de la mañana. A levantarnos, remolones, aquellos traviesones del fin de semana. Resaca de por medio, vamos, hoy es un gran día. Ya estamos recorriendo las calles de Hachal, en un ratito estaremos con el móvil. Ahora tenemos 4 grados, la temperatura en la mañana bastante fresquita, pero la buena noticia que irá mejorando la condición meteorológica para toda la semana. El fin de semana es otra historia, pero para esta semana meteorológicamente va a estar linda. Estamos mirando 22 grados la temperatura a partir de mañana, toda la semana. Hoy 18 grados, a pesar de que tenemos 4 grados en la mañana, después de las 10, 11, el solcito va a calentar, Miguel.
1: Sí, pero, el solcito va a calentar. Mientras tanto está el frío está, ¿cuántos grados?
0: 4 grados.
1: 4 grados bajo cero.
0: Terrible. La salida del sol. Hay que obligarse. Acá en el centro. Sí. Así que ponerle unos 2 rural. Grados y tirando para 3 en algunos sectores. Estábamos hablando de 5, 6 grados bajo cero para la zona rural. Oh. Son 2 graditos más.
1: Imagínate las plantitas, porque va a afectar un poco, ¿no?
0: Y con 5 grados, 5, 6 grados bajo cero en la zona rural, en la parte productiva, claro. Y va a afectar, lamentablemente.
1: Bueno, vamos a hacer rapidito el repaso por los diarios de la provincia, que dale, traen muchos títulos después del fin de semana. Arrancamos con los títulos de Diario de Cuyo. Por el Niño, la primavera sanjuanina será más lluviosa, con mayor nubosidad y temperaturas máximas más bajas. El climatólogo Germán Poblete dijo que la primavera sanjuanina será típicamente inestable, pero con características particulares por la influencia del Niño.
0: Bueno, convocatoria para artistas, obras de Alberto Espinosa.
1: Identificaron al joven motociclista de 23 años que murió tras chocar contra una camioneta.
0: Tras los anuncios por Malina Milei, reúne al gabinete con 2 objetivos claros en la mira.
1: Asoma un bloque latinoamericano de países productores de cobre y minerales críticos.
0: Miles de libros coparán la escena de la peatonal y los sanjuaninos se los podrá llevar a sus hogares gratis.
1: Empezar 2026 y un giro de 180 grados de charlas, hacer un punto de encuentro de todos los actores más allá de la industria de San Juan.
0: Bueno, alerta amarilla por viento, sonda en algunos puntos de la provincia para hoy.
1: Más títulos de este diario: un joven motociclista murió tras un violento choque en una camioneta.
0: Las nuevas tramas de la psicopedagogía se debatirán en San Juan con 2 jornadas imperdibles. San Juan será sede de la tercera jornada provincial de psicopedagogía, con la visita de especialistas de distintas provincias y un debate en puerta interesante, evidenciando los ánimos y el ámbito donde se requiere a los profesionales.
1: Policías salvaron a un bebé de 9 meses que se había ahogado con flemas.
0: Un joven motociclista murió tras un violento choque en una camioneta.
1: Asesinaron a un hombre de 2 puñaladas, en Concordia, y sospechan de una deuda vinculada a la cosecha.
0: Bueno, un auto que ingresaba en la circulación se encendió y bomberos intervinieron para sofocar las llamas.
1: Son algunos de los títulos, los más destacados que trae Diario de Cuyo.
0: Diario El Sonda titula de esta manera: gestión hídrica provincial. San Juan podría completar sus 4 diques tras 9 años de sequía.
1: Conflicto hospitalario, familiares se enfrentaron en el Rawson tras un ataque en Santa Lucía.
0: Bueno, Ullum, el espejo de Ullum se había quedado sin playas.
1: Sí, sin playa.
0: Era un problema para ellos, para los complejos. Parece que este verano va a ser pum para arriba.
1: Imagínate cómo se están preparando.
0: Bueno, Ullum ampliará playas habilitadas por el aumento del caudal. Vuelve entonces la buena agua para el dique y también las playas.
1: Investigación judicial, aprendieron a un sospechoso tras un robo frustrado en Santa Lucía.
0: Reglamentan el régimen penal juvenil para adolescentes de 14 y 18 años.
1: Investigación administrativa, revuelven la policía de San Juan por el instructor de Taser que fue atrapado con mercadería sin pagar.
0: 2 detenidos por un robo y daños en un auto en barrio Santa María.
1: Detuvieron a un motociclista tras un arrebato y una fuga por circunvalación.
0: Milei reunirá su gabinete para revisar Malvinas y el presupuesto 2027.
1: Un auto chocó en Punta Negra tras una discusión de pareja.
0: Detuvieron a Roque Lucero por dos causas de abuso sexual, investigación judicial en San Luis.
1: Reforma electoral en el Senado. El Senado retomará el análisis de la reforma electoral el 15 de septiembre.
0: Venimos con San Juan 8.com y estos son sus principales títulos. Bajo cero en San Juan, con una mañana helada, arrancó con 2 grados 8. Bajo cero en San Juan Capital, nosotros tenemos 4 bajo cero.
1: ¿Qué bueno, se creen los San Juan? Claro, está bien, pero estos diarios, no sé, pero en algún lado seguramente viene el sonda. Alerto por viento sonda, se esperan ráfagas de más de 70 kilómetros por hora. ¿De dónde? Pero bueno. Nada.
0: Cortan el tránsito por 48 horas en la esquina de Esmeralda y Tucumán.
1: Fatal suceso, identificaron al motociclista que murió tras chocar con un F100.
0: Bueno, escuchó un chispazo, frenó y su auto se terminó incendiando, lleno de llamas.
1: Rápido accionar, un bebé se ahogó, su mamá pidió auxilio y la policía lograron salvarlo.
0: Imprudencia, volantazo, perdía el control, luego un vuelco. Allí en una esquina de Pocito.
1: Más títulos. ¿Qué determinó la autopsia del hombre hallado muerto dentro de una Traffic?
0: Le robaron la moto en la bebida, lo persiguió, la recuperó el nuevo Cuyo.
1: Bueno, y esto pasó en Rodeo, Gustavo, que vamos a estar hablando en esta jornada. Me parece que lo venimos diciendo hace bastante tiempo. Se descompensó mientras jugaba al fútbol y murió en el hospital. Esto fue allá en Rodeo. Esto fue el fin de semana. Bueno. Y un conocido, un hombre conocido, que incluso ha jugado con la gente de Hachal, porque bueno, la gente de Hachal estaba muy conmovida por este suceso.
0: Por la muerte. Mirá, pero es una persona mayor, ¿cierto? No sí. En la liga profesional.
1: No, las ligas, como las interreparticiones, esto, sí. Una cosa así. Sí.
0: Deberían entre ellos, ¿no? Porque como nadie los regula, entonces entre ellos deberían chequearse, hacer un chequeo para,
1: claro,
0: ver, si
1: para ver si estás apto para hacer este deporte o no.
0: A no ser que quiera viajar, ¿cierto?
1: Porque acordate que este deporte es de alto impacto, se requiere de refuerzo.
0: De mucho rendimiento físico. Garrafa Hogar, ¿qué departamento correrá la próxima semana?
1: Bueno, más títulos, Día del Estudiante, el festejo será el próximo domingo 20 de septiembre, esto allí en la ciudad capital.
0: Las tres principales petroleras del mundo anunciaron que no trabajarán en Malvinas.
1: Base naval de Ushuaia, así funcionará la inteligencia del gobierno para vigilar Malvinas y el Atlántico Sur.
0: Venimos con Tiempo de San Juan, titula de esta manera, ¿qué es el programa PASE? El plan para que consorcios y oficinas públicas de San Juan diseñen su propia respuesta sísmica.
1: Violencia tras el ataque a hachazos a un prestamista en Santa Lucía. Las familias se cruzaron en el hospital y destrozaron todo. Terrible.
0: Oficial en problemas. Revuelo en la policía de San Juan. El instructor de la pistola Taser quiso llevarse mercadería sin pagar de un supermercado y lo pescaron. Eso se llama un vil ladrón.
1: Y sí, a pleno, tras 10 años, los diques de San Juan volverán a llenarse este verano, según las proyecciones oficiales.
0: Tras una mañana helada, confirman la alerta de viento sonda para San Juan.
1: El gobierno reglamentó ya el régimen plan penal juvenil. Alcanza a adolescentes de 14 a 18 años.
0: Del consultorio a la cárcel, 4 médicos sanjuaninos condenados por abusos sexuales a sus pacientes antecedentes, dice el informe de Tiempo de San Juan.
1: Con pasado verdinegro y gigantes de los tres palos, ¿quién es el verdugo que amargó a desamparados?
0: Tragedia en India, un hostal universitario se derrumbó y hay al menos 7 fallecidos.
1: Estos son los títulos, los más destacados de Tiempo de San Juan.
0: Diario La Provincia, confirmaron alerta por viento sonda y para este lunes. Efecto baja ventas, más supermercados en San Juan ofrecen retiros voluntarios a sus trabajadores.
1: Torneo Clausura 2026, River derrotó a Independiente de Rivadavia y se acerca a los playoffs.
0: Flor. Bueno, tragedia en Rawson, identificaron al motociclista fallecido y dieron detalles del choque.
1: Preocupación puyutana, Lucas Ceballos con fractura en su cara también.
0: ¿Cómo lo serví? ¿Cómo los servicios digitales están combinando la vida cotidiana en las ciudades argentinas. Vamos a venir con diario El Guarpe, titula de esta manera: consumo en baja, las ventas en agosto cayeron en el comercio que apuesta al cambio de temporada para el repunte. Vaca dijo que hay una cuestión ensañada con Guachi en Hachal. Nos vamos al trabajo periodístico, el arranque en esta mañana fría con Rafael Alejandro Aravena, encargado, comandando la unidad informativa número uno de la mañana de Radio Nacional, con una mañana tan fría, si vino o no con canzoncillos largos. ¿Cómo te va, Rafita? Buen día.
2: Hola, Gustavo, buen día. Feliz comienzo de jornada para usted, Manriquito, el resto de nuestros compañeros y, por supuesto, toda la audiencia. ¿Cómo andan ustedes?
0: ¿Bien? Muy bien. Después de superar el fin de semana, Rafa, Alejandro, fresco, meteorológicamente sí. Hablando.
2: Vio que yo siempre los peleo, les digo, muy pocas veces la pegan. Siempre yo les digo...
0: Son unos...
2: Van panquequeando.
0: Vende humo del meteorológicamente hablando.
2: Pero este fin de semana se han reivindicado. Se han reivindicado y se cumplió casi en hora.
0: En hora.
2: Se ha cumplido todo tal cual ustedes estaban diciendo. Y bueno, y ayer, pasado el mediodía o en horas de la siesta tarde, se empezó a despejar.
0: Conversábamos con Miguel... que si este frío llega un poquito más temprano el sábado, interrumpe el festival. Gracias a Dios sí. Se corrió un poquito, el estaba fresco, ¿cierto?
2: Sí, pero estaba muy fresco. El viento que llegó, sí.
0: Un poco más tarde.
2: Un poco, claro, sí. Pero muy lindo. No sé si usted anduvo por allí, por Huaco.
0: Sí, pasé por el frente. Y sí, había mucha gente. Estaba en otras veces, en otras ediciones, había hasta la rotonda, autos estacionados de ambos costados del bulevar ahí, pero no, ahora había un solo costado, pero no obstante, estaba
2: bien. No, pero hubo mucha gente, yo cuando salimos del acto allí del cementerio de Huaco, fuimos a comprar algunas provisiones.
0: Muy bien.
2: Antes de venirnos para el centro, fuimos a comprar unos pastelitos, carne al vino.
0: ¡Ay, qué rico!
2: Se deshacía sola la carne, un espectáculo. Y cuando yo fui,
0: ha
2: sido 1:30 de la tarde, Gus,
0: sí.
2: El área de la parte alta, el área de asados,
0: sí.
2: Ya estaba el 80% cuando fui yo.
0: Wow.
2: Y todavía no empezaba el espectáculo.
0: Mirá.
2: Por eso digo que fue mucha gente. Gustavo, arrancamos bien rapidito. Quiero contarle, hace algunos minutos atrás se ha registrado una colisión, un siniestro vial,
0: ¿Moto dónde?
2: Eso ha sido allí por calle Rawson, entre La Prida y Avenida España. Es la información que le podemos adelantar. Esto es de hace algunos minutos atrás. Habrán escuchado el sonido de sirena. Bueno, esto es a raíz de este siniestro.
0: Por Rawson, entre La Prida y España.
2: Cerca del establecimiento educativo.
0: Ah, por ese sector.
2: Cerca del establecimiento educativo.
0: Hay un semáforo por ahí.
2: Siniestro. Exacto, sí.
0: Ahí cerca del semáforo, ¿será?
2: Me parece que para este otro sector.
0: Ah.
2: Que es por calle Rawson, pasando La Prida.
0: Pasando La Prida.
2: Antes de España.
0: Antes
2: de venir a España, es la información
0: que frente a la escuela, ahí está la escuela ahí.
2: Exacto, en esa cuadra. Así que enseguida le vamos a estar dando más detalles al respecto, pero sí le podemos ir adelantando esa información, gracias a los vecinos que nos ayudan a informar desde aquel lugar. Y hay mucha información del ámbito policial, del ámbito policíaco, diría el amigo.
0: Sí.
2: Así que para que estén atentos, enseguida ya vamos a venir con el informe. Queremos andar rapidito para poder cumplir con...
0: Viene el gobernador.
2: Sí, exacto. Hoy a las 11 de la mañana está prevista la primera actividad, en este caso aquí en nuestro departamento. Ustedes primero, antes y mejor, como acostumbramos siempre, lo decíamos el día viernes.
0: Lo habíamos anticipado,
2: después dábamos el detalle de la entrega de computadoras para alumnos de nuestro departamento. Eso sería, si bien la invitación es a las 13, siempre se va retrasando todo, ¿no es cierto? Son entrega de computadoras ELEPET número 1 de Hatchal sí. para los alumnos de quinto grado de primaria y segundo año de secundaria. Uh-huh. Así que uno entiende que son muchos los alumnos beneficiarios de nuestro departamento.
0: Muchos
2: Así son. Que hay que estar atentos y, bueno, la posibilidad de poder dialogar con algunos funcionarios que por allí se nos complica.
0: Ojo que a los chicos los han citado a las 14.
2: Claro.
0: Los chicos los han citado a las 14. Claro. Para que se hagan presentar. No, eso va a ser 14, 14:30 por lo menos.
2: Sí, por lo menos. Pero oficialmente el programa
0: dice a las 13.
2: Por eso hacíamos referencia
0: a eso. No, está bien.
2: Gustavo, lo otro. Hemos hablado mucho sobre el régimen penal juvenil que ya entró en vigencia.
0: Tal cual, sí.
2: Recuerde usted este cambio y los adolescentes de los 14 años podrán ser juzgados por delitos, ¿no es cierto? Hay herramientas procesales, medidas socioeducativas y alternativas, digamos distintas etapas para no llegar a la instancia de
0: encierro,
2: si se quiere, ¿no es cierto?
0: Sí, así sí. Que eso lo dejaron en claro los jueces.
2: Sí,
0: los jueces dejaron claro esto, sí.
2: Exacto. Pero hay novedades, al menos aquí en la provincia de San Juan, en cuanto a lo que tiene que ver con el régimen penal juvenil. Vio que nosotros hablábamos de la posibilidad de una acordada preventiva, una acordada temporal en el ámbito de la Corte de Justicia. Pero después, en lo que tiene que ver con lo técnico, con lo jurídico y demás, se supo que la Corte tiene naturaleza administrativa, nada más. Entonces no podía avanzar en cuanto a esa solución provisoria que se estaba buscando. Y la misma definitivamente va a pasar por la Cámara de Diputados. Habrá una sesión especial para el tratamiento, reitero, para esta solución provisoria. Recuerde usted que esta acordada de emergencia es para poder compatibilizar varios esquemas.
0: Claro.
2: Y para que se den, digamos, las circunstancias y se pueda avanzar. Pero sí sabemos, hablamos con el juez Castro el día viernes, que, digamos, se le entregó, en este caso a la Comisaría 21, a la Subcomisaría de Villa Mercedes, una suerte de instructivo casero, ¿no es cierto?, hasta claro. tanto se determine todo esto otro. Así que hoy vamos a tratar también de tener algunos datos al respecto y esperaremos esa sesión especial para el próximo viernes 11 de septiembre. Así que, para que estén atentos...
0: Hay un lunes cargadito, Rafa. Noticias. Más,
2: como te decía, Gustavo, la idea es poder hablar con algunos funcionarios que se nos complican, que a veces no contestan el teléfono.
0: La gente de ILPB, que no hay manera que nos contesten, para ver si podemos conversar con ellos.
2: Temas varios, exacto, sí. Bueno, así que hoy vamos a tratar de poder cumplir con todo eso, y enseguida le voy a estar ampliando detalles de ese siniestro vial que hubo también aquí en nuestro...
0: Si hay tiempo, vamos a conversar con la policía para ver cómo nos comportamos y cómo va a ser el operativo por la visita del señor gobernador.
2: Exacto. Gustavo, ¿y cómo nos vamos preparando? Porque ya es 7 de septiembre, si ya han tenido algún dato en cuanto a cómo va a ser, si hay fechas ya, por supuesto, de los festejos de la primavera. Sí.
0: La provincia dice que va a ser
2: el
0: domingo 20.
2: Sí.
0: ¿Van a tomar la misma posición aquí en Hatchal? Es buena la pregunta.
2: Sí, exacto. ¿Qué va a pasar con eso?
0: Sí, porque apuntan, como no va a haber bebidas alcohólicas, apunta que sea más allá de los estudiantes, más familiar, digamos, para que sea más multitudinario, quizás.
2: Exacto. Pero bueno, vamos a ver.
0: De hecho, el 21...
2: Primero si hay festejos aquí en Hatchal.
0: Sí, sin duda. Si no hacen nada, los chicos van a ir igual, así que... siempre ha sido, si bien es cierto, en forma masiva eran los alumnos, pero siempre acompañó, familias acompañaban a esta.
2: Sí. Pasa que, Gustavo, ahora son distintos los festejos a como acostumbrábamos usted, yo, que era todo centralizado allí en el vivero. Ahora es distinto, entonces por eso decía si finalmente habrá algún festejo oficial, ¿no es cierto? Así que
0: yo pienso que alguna banda algo les van a llevar a los chicos, alguna banda, alguna cuestión por ahí. Bueno, digo yo, es una expresión de deseo. No sé si eso se va a traducir en la realidad, pero vamos a estar atentos.
2: Sí, exacto. Y si se porta bien, si se como porta dice usted, bien, Gustavo, sí. Si toma la sopa, si no me lo hace renegar a Manriquito,
0: bueno,
2: durante la mañana le voy a estar dando detalles de, ¿se acuerda la posibilidad del ingreso al Poder Judicial?
0: Sí.
2: ¿Se acuerda que el día viernes ya cerraron las inscripciones?
0: Sí.
2: Que en nuestro departamento fueron 775 aspirantes. Bueno, si se porta bien, le voy a dar el detalle del cronograma. Lo que viene desde ahora en adelante.
0: ¿Cómo sigue la historia?
2: Por etapa.
0: ¿Cómo sigue la historia?
2: Exacto, sobre todo para ir ayudando a todos esos inscriptos. Reitero, esos 775 son abarcan a la segunda circunscripción judicial, Hacha Iglesia.
0: Ah, perfecto.
2: Así que ahí le vamos a estar dando algunos detalles.
0: Así que no se pierda el programa porque el detalle lo va a traer Rafael Alejandro.
2: ¿Dónde si no?
0: ¿Dónde si no? Sí. Bueno, siempre es un gusto conversar con gente tan informada, caballero.
2: El gusto es mío, charlar con gente tan jovial.
0: Tan tin, tin, tin. Tintorera, tintorera. Gracias.
2: Sería, un abrazo.
0: Sería tin, tin. Tin de allá y tin de acá.
2: No, pero ya cuando vea por este otro sector lo vamos dejando.
0: Ah, bueno. ¿Ah, de a poco?
2: De a poco, sí.
0: Ah,
2: está nevando en la cordillera.
0: Muy bien, muy bien. Es una buena medida.
2: Más barato.
0: Más barato, más barato.
2: Sí.
0: Gracias, Rafita.
2: Un abrazo, hasta luego.
0: Chao, querido, chao. Ahí vamos, dale Miguel. Vamos a empezar a vender porque después se nos va a llenar la cocina de humo. Vamos a empezar a sacar la tanda publicitaria porque después la cosa se nos va a complicar. 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Gracias, Miguel. José Lluvia, estás anunciando lluvia, ya está, estoy bien. 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

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Bueno, ¿cuánto ha crecido esta carpeta, Miguel Ángel Manrique? Muchas gracias a toda la gente que confía en Radio Nacional. 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Bueno, listo, señoras y señores, hemos completado la tandita, la primera tandita publicitaria. 15 minutos para las 9 de la mañana. Vamos a ir con un poquitito de música. Michelangelo Manrique, nos vamos a ambientar con buena música en la radio. Estamos hasta, bueno, hasta las 13 prácticamente hoy con muchas actividades. Vamos.

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1: 9:00 a.m. en todo el país. Se reúne el Gabinete Nacional. El presidente Javier Milei tiene previsto encabezar el encuentro con sus ministros para analizar la continuidad del reclamo por Malvinas. Sobre la cuestión, en el Atlántico Sur, la doctora en geología Silvia Barredo habló por Radio Nacional para referirse a la potencialidad energética que tiene la zona marina, donde un grupo empresario desarrolla acciones ilegales, según denunció el gobierno argentino.
2: Aparentemente, por lo que se ha publicado, estas empresas han reportado reservas a fines del año pasado, con aprobado el financiamiento, de manera que los números que ellos han publicado son considerados reservas, ¿no? Y ya tienen el plan de desarrollo.
1: Alerta por frío extremo en el norte del país. Desde Radio Nacional Jujuy informa Alejandra Bejarano.
3: El Servicio Meteorológico Nacional emitió una alerta amarilla por temperaturas extremas por frío. La advertencia alcanza a los departamentos de El Carmen, Palpalá, San Antonio, Ledesma, San Pedro, Santa Bárbara y Valle Grande, zona del departamento Doctor Manuel Belgrano y zona baja de Tilcara. Además, durante este lunes y martes, rige una alerta amarilla por vientos fuertes. Para sectores de La Puna se verá afectada por vientos del sector oeste con velocidades entre 50 y 70 kilómetros por hora, con ráfagas que podrían alcanzar los 100 kilómetros por hora.
1: La información del deporte con Rodrigo Ruiz.
4: Hablamos de tenis, del US Open, el último gran slam del año que se juega en los Estados Unidos. Hoy será el turno de Francisco Cerundo. Cerca de las 14 horas irá por los cuartos de final ante el belga Alexander Blok. Recordando que ayer Tomás Echeverry cayó ante el local Alex Michelsen en 3 sets y quedó eliminado del torneo.
1: El estado del tránsito con Romina Winard.
5: En la provincia de Neuquén, los pasos internacionales Cardenal Zamoré, ubicado en Ruta Nacional 231, y Pino Achado, situado en la Ruta Nacional 242, ambos están habilitados a la circulación para todo tipo de vehículos. Recordamos que en esta época del año es obligatorio la portación de cadenas. Además, en Catamarca, el paso San Francisco, ubicado en la Ruta Nacional 60, continúa cerrado por acumulación de nieve en el sector chileno.
1: En Bariloche, Río Negro, donde nos escuchás en AM590, la sensación térmica es de 7 grados 5 décimas bajo cero. El cielo está parcialmente nublado. En Buenos Aires, temperatura 7 grados 8 décimas, 5 grados 8 la sensación térmica, humedad del 65%, cielo mayormente nublado.
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0: Bueno, se nos va la mañana, señoras y señores. 4 minutos de las 9. Por el niño, la primavera sanjuanina será más lluviosa, que mayor nubosidad y temperaturas máximas, de acuerdo, más bajas. La primavera sanjuanina 2026 estará marcada por anomalías climáticas que alterarán los parámetros habituales en la región cuyana. El especialista en climatología Poblete advirtió que la nueva estación se ha adelantado y que en líneas generales será más lluviosa y con mayor nubosidad y temperaturas máximas más bajas, consecuencia de este fenómeno El Niño. Poblete dijo que de acuerdo a los modelos analizados por los trimestres comprendidos entre septiembre y noviembre, las precipitaciones se concentrarán fundamentalmente en el noreste argentino y en el sur de Brasil. La presencia de una masa de aire tropical muy fuerte instalada en Misiones, que se extiende hacia Corriente entre el río Santa Fe, La Pampa y las zonas llanas de Cuyo, precipitará lluvias por encima de lo normal. En estas regiones, por estas condiciones, la primavera de San Juan será más lluviosa de lo habitual y con mayor nubosidad, dijo Poblete. Esta dinámica de más lluvias y nubosidad repercutirá de manera directa en las temperaturas máximas esperadas durante la primavera en el territorio sanjuanino, debido a la mayor cobertura nubosa y las precipitaciones previstas. Con incidencias principales en los departamentos del este y del sur de la provincia, las temperaturas máximas se ubicarán unos 2 grados por debajo de lo habitual. En términos medios y contraparte, las mínimas registran un incremento de 1 grado respecto a los valores normales, achicando notablemente la amplitud térmica diaria. Es decir que no va a bajar tanto la temperatura en temperaturas mínimas, pero sí va a bajar en las temperaturas máximas. Entonces, va a estar linda las mañanas, no va a ser tanto frío, pero también en el transcurrir del día no va a estar tan templadito como uno espera y quiere. Por tratarse de una etapa de transición entre el invierno y el verano, la inestabilidad climática típica de la primavera se potencia en este año mediante las alteraciones del viento Sonda y Sur, impulsados por el choque de masas de aire subpolar y tropical. Bueno, eso es lo que nos pasa. Tenemos masas subpolar.
1: Claro.
0: Es lo que nos va a atacar el fin de semana otra vez. Poblete remarcó que ante este cuadro de inestabilidad no es prudente dar por finalizado el periodo de frío.
1: Bien.
0: ¿Escuchaste, mi chino?
1: Sí, escuché.
0: No es prudente. Mientras que la primavera astronómica se formalizará el 23 de septiembre con el posicionamiento del sol en la Libra, la naturaleza ya anticipó la estación climática. Los árboles se encuentran brotados a pesar de que faltan varios días para que se finalice el otoño y arranque la primavera. El niño, la incógnita del derrame de agua. Germán Poblete también abordó los temas del futuro hídrico en la provincia a partir de la influencia del fenómeno del niño, teniendo en cuenta que la primavera aumentarán las temperaturas y se va a iniciar el proceso de deshielo. Dijo que el volumen excepcional de nieve acumulada en la cordillera, que se extiende hasta el sector de Pedemonte con una cobertura sin antecedentes recientes visibles, abrió un interrogante central sobre el comportamiento hídrico en San Juan. Sostuvo que el primer dilema radica en la imposibilidad de precisar con exactitud cuántos hectómetros cúbicos arrojará el río San Juan cuando se produzca el derretimiento total por el aumento de la temperatura. Un proceso de condicionado, además por el balance, entra evaporación y filtración del suelo. La acumulación de la temperatura invernal a finales de septiembre, la necesidad de contar con los resultados de dicho balance, postergan cualquier cálculo. Entonces, no hay cálculo,
1: no.
0: Miguel, hasta que ellos no puedan subir. Y viste que ahora...
1: Claro, porque está complicado para llegar allá.
0: Eso es lo que
1: está,
0: dice Germán Poblete.
1: Claro.
0: Todavía sigue el fenómeno en alta cordillera, no te deja. No hay una ventana como para llegar a la cordillera y medir.
1: Claro.
0: Así que están a tientas, porque no se sabe a ciencia cierta, bajo ellos saben, ¿no?
1: No,
0: ¿qué
1: pero,
0: condición claro, de nieve hay?
1: Claro, sí.
0: Si se puede evaporar...
1: Claro. Ellos deducen, pero no, no tienen la medición real que es la
0: todavía
1: que...
0: No, todavía no. Tienen todavía que ir, dice que
1: claro.
0: Entre septiembre y octubre tienen que ir a medir. Una vez que vayan a los puntos ya estratégicos que tiene el Departamento de Hidráulica para hacer las mediciones, ahí sí, y se va, y van e in situ, ellos van a ver qué tipo de nieve es.
1: Claro.
0: Hay distintas características de cómo está la nieve. Si ellos van a determinar si se va a evaporar esa nieve puede ir hacia las napas.
1: Claro.
0: O finalmente puede hacer un escurrimiento y aumente los caudales. Todo es especulación hasta ahora.
1: Exactamente. Bueno, ya tenemos el informe de Juan Carrizo. Ahora vamos, le toca esta semana a Juancito. Y esto nos dice, a ver, vamos a escucharlo del informe.
2: Hola, buen día, Radio Nacional y a toda su audiencia. Espero que estén muy bien. Les comparto los datos del tiempo del día de hoy. La temperatura actual es de 1 grado con una décima bajo cero. La humedad es del 76%. La presión atmosférica es de 883 hectopascales. La temperatura mínima es de 5 grados con 5 décimas bajo cero. El cielo se encuentra con algo de nubosidad. Tenemos viento del sector oeste a razón de 4 kilómetros en la hora. La temperatura máxima del día de ayer alcanzó los 9 grados con 5 décimas. Y para el día de hoy nos espera una temperatura máxima de 18 grados aproximadamente. El Servicio Meteorológico Nacional emitió alerta amarilla por viento sonda para la tarde de hoy para la zona precordillerana del departamento, donde las ráfagas oscilarán entre los 42 y 50 kilómetros en la hora. Paso a comentarles cómo va a estar el tiempo para esta semana. Las temperaturas máximas rondarán entre los 23 y los 20 grados durante la semana y las mínimas entre los 5 y los 3 grados aproximadamente. Ya para el fin de semana vamos a tener una disminución de temperatura, donde las temperaturas máximas rondarán entre los 5 grados y las mínimas entre los 3 grados aproximadamente. Chicos, estos son los datos suministrados por el Servicio Meteorológico Nacional desde la estación Hatcher. Que tengan un buen inicio de semana.
0: Gracias,
1: bueno, gracias, Juancito Carrizo.
0: Carrizo esta semana.
1: Así que, bueno, ahí está un panorama de lo que va a ser esta jornada. Dice que viento sonda llegaría. O por lo menos soplaría.
0: Acá nosotros podríamos llegar a tener incidencia nada más.
1: Incidencia, pero no, no soplaría.
0: Pocito, uh-huh. Es para Pocito, Sonda, Calingasta, toda esa parte.
1: Claro.
0: No tanto para nosotros que estamos más al extremo norte.
1: Exacto.
0: Mira, yo quiero que te ubiques, Miguel, sí, de lo ubico. Que te estoy contando, uh-huh. Para que más o menos te ubiques vos los hectómetros cúbicos que derramó históricamente en el río. Estamos hablando de San Juan. Mira, fue el máximo registro, fue de 5.150 hectómetros cúbicos en 1941. Era una cantidad de agua impresionante.
1: 1941.
0: 41. Más o menos que tienen ellos
1: lo máximo.
0: Lo máximo históricamente.
1: Históricamente, sí.
0: En 1953 fue de 3.868. Uh-huh. Es menos. El recordado que todos recordamos. 4.700 metros cúbicos por segundo que derramó en el 87, que 87. Ahí donde recordamos nosotros y te decía que el agua tocaba cerca del puente.
1: Claro.
0: Alguien me preguntó en qué condiciones está el puente nuestro.
1: Es una buena pregunta.
0: No sé.
1: Es una buena pregunta.
0: Buena pregunta, ¿no?
1: Sí, sí, sí.
0: Y en el año 97 hubo 3.920 metros cúbicos por segundo que arrojó, una cantidad impresionante.
1: Sí, también.
0: Pero nunca superaron lo que derramó en el 41, que fue de 5.000 y pico.
1: De 5.000.
0: Mira, mientras que en el ciclo del año 2015 al año 2016, se logró cubrir 2.300.
1: Bien.
0: Mira, de los 3.800 ya va bajando, vamos 2000, entrando sí, en la sí, etapa sí. de la sequía,
1: claro.
0: A 2.300 metros cúbicos por segundo. Uh-huh. Mira, y yo te quiero contar lo que estaba mirando por acá, que la memoria, cuando teníamos la emergencia, en el 66 hay registro que hubo 627 hectómetros cúbicos, 600
1: muy
0: a
1: poco.
0: 5.000,
1: sí,
0: a 3.000,
1: hay mucha
0: a
1: diferencia.
0: 627 no
1: hay
0: venía nada de agua.
1: Es verdad.
0: Entonces, para que más o menos te puedas ubicar, en la cantidad de agua que
1: ¿sí?
0: trajo en periodos cíclicos
1: tal cual.
0: El río San Juan. De todo este historial, ¿dónde nos vamos a ubicar nosotros en cuántos hectómetros cúbicos por segundo traerá el río? No lo sabemos todavía.
1: No lo sabemos, pero
0: se espera que sea mucho.
1: Sí.
0: Pero no se
1: habrá
0: sabe.
1: Que esperar la medición, habrá que esperar.
0: No se
1: exactamente. Bueno, dos sanjuaninos tocados por la fortuna ganaron más de 34 millones en juegos de azar. Un apostador de Pocito acertó 5 números en la segunda vuelta del Quini 6 y se llevó 31 millones Otro, en Rawson ganó 3 millones en el Telequino. El azar volvió a sonreír a la provincia de San Juan durante el fin de semana. Dos apostadores de la provincia resultaron ganadores en importantes juegos de lotería y entre ambos se llevaron más de 34 millones en premios. Uno de los afortunados acertó 5 números en la segunda vuelta del 15-6, mientras que otro obtuvo un premio de 3 millones en el Telequino. El premio más importante quedó en manos de un apostador de Posito, que participó de un sorteo del 15-6, el número 3.460, realizado el domingo 6 de septiembre. El sanjuanino logró 5 aciertos en la segunda vuelta y se hizo acreedor de un premio de 31.448.574. Un auto.
0: Un autito, ¿no? Te alcanzó para un auto. Un Fiat, sí, un Cronos, claro, un auto más barato. Exacto. Te alcanza.
1: Bueno, la jugada ganadora fue vendida en la agencia 666, ubicada en el departamento de Posito. Los números sorteados fueron el 00, tenés que poner el 00, 01, 03, 04, 13 y 23. Difícil no que coloque todos esos números. Es muy difícil.
0: Muy
1: pero
0: seguido
1: bueno,
0: no los pone nadie. No,
1: y bueno, pero hay uno que lo puso.
0: Y la ganó.
1: Y la ganó. Imagínate, mira, 0, 01, 03, 04, 13 y 23. Con eso la acertó. Raro. Es muy raro, pero bueno, viste.
0: Bien azar.
1: El afortunado deberá presentarse dentro del plazo establecido para cobrar el importante premio, según la información difundida en el extracto oficial. La fecha de preinscripción es el 21 de septiembre de 2026. Pero también otro sanjuanino ganó 3 millones en el Telequino. El segundo premio quedó en Rawson.
0: Para un kilo de carne.
1: Sí, correspondió al Telequino en el sorteo número 2444, también realizado el domingo 6 de septiembre. En este caso, un apostador se llevó 3 millones gracias al cartón número 523.363. ¿Qué le decimos a esta gente? No, no, ¿cómo le va a decir eso? Felicitaciones.
0: No le
1: va a decir. Felicitaciones.
0: Gustavo, chicos, buen día. Feliz inicio de semana. Acá en plena sintonía, como todos los días. Brano, muchas gracias, chica.
1: Bueno, muchas gracias.
0: Chica.
1: Bueno, me quedó pendiente, Gustavito, lo de la primera divisional A del fin de semana. Recién, hace un ratito, habíamos dicho lo que había sucedido en la primera divisional B, pero ahora es el turno de la primera divisional A, que se jugó ayer con un frío terrible que hacía también. Entonces, los partidos de los resultados de la fecha número 13 se jugó en cancha de Árbol Verde, donde el Club Atlético Pampa y Andacollo igualaron 1-1, mientras que en el segundo partido Árbol Verde le ganó a Florida 2-0. Se jugó también en cancha de Peñarol, ahí el amigo Escudero, que jugó su equipo, con Racing igualaron 3-3. Peñarol y Racing 3-3, mientras que en el segundo partido, también en la cancha de Peñarol, Central Norte le ganó a Pampa Vieja 2-1. Se jugó en cancha de San Lorenzo, ahí Nikiville y San Lorenzo, San Lorenzo le ganó a Nikiville 1-0. Y en el segundo partido, también en cancha de San Lorenzo, el Caler igualó con el Deportivo La Estrella 1-1. Estos son los resultados del día de ayer. ¿Cómo quedó la tabla de posiciones después de estos partidos? Bueno, Árbol Verde es el puntero con 32. Le sigue Estrella con 29, San Lorenzo con 26, Racing con 23, Peñarol con 22, El Rincón con 19, Pampa con 16, Florida con 13, Central Norte con 11, al igual que Nikiville con 11, Andacollo con 8 y Pampa Vieja con 3. Si hubiese finalizado ayer,
0: ¿qué hubiera pasado?
1: En el descenso ya estaría Pampa Vieja, que está último en la tabla de promedios, viene perdiendo.
0: ¿Y el ganador, el que subió a la primera categoría?
1: El Caler.
0: Sí.
1: Subió, ¿no? Está bien.
0: Bien arriba.
1: Bien arriba. El Caler, porque mirá, ha subido bastante el Caler. En este caso.
0: Digo, para escaparle sí, en los promedios.
1: No,
0: digamos.
1: Sí, yo te diría que ya casi.
0: Está salvado.
1: Casi como que está salvado porque ellos dividen por uno. Entonces los otros dividen por la cantidad de años que están jugando.
0: Claro, ellos dividen por uno, ¿no?
1: Claro. Pampa Vieja es el último en la tabla de promedios, o sea que si terminaría el campeonato, si hubiese terminado, ya estaría frito. Le sigue Nikiville, cerquita. Que
0: está
1: también,
0: medio frito.
1: También perdió. Y después está Andacollo.
0: Otro.
1: Ojo, Andacollo que también está ahí.
0: Complicadito.
1: Y ahí Central Norte también, pero no tanto. Pero estos
0: tres últimos
1: están
0: de la tabla,
1: yo
0: ¿cierto?
1: Te diría, de la tabla de promedios.
0: De la tabla de promedios, sí.
1: Tan complicadito. Pampa Vieja es el último, un poquito más arriba, un escalón más arriba Nikiville y un escalón más arriba Andacollo.
0: Para salvarse tienen que empezar a ganar.
1: Tienen que empezar a ganar. porque se les está complicando el campeonato y no es muy digamos, los resultados no están acompañando.
0: Sí, no está haciendo buena la campaña.
1: Es así.
0: Buen día, chicos. ¿Qué saben ustedes? ¿El gobernador viene a entregar las cómput a la EPET?
1: ¿Sí?
0: Sí.
1: Sí, sí, sí, sí.
0: La respuesta es
1: sí.
0: Sí. Buen día, disculpe. ¿Tendrán alguna información de la oficina de PAMI Hatcher? ¿Estarán cargando el sistema de los remedios de los pacientes del doctor Massa? Soy de Villa Mercedes. ¿Qué va a pasar?
1: Ahí le vamos a preguntar a Rafa.
0: Está muy preocupada
1: la gente,
0: los afiliados a PAMI,
1: sí.
0: Porque el doctor de cabecera de ellos, de PAMI, era el doctor Massa. Las personas de PAMI están preocupadas por sus recetas, por sus enfermedades crónicas y por toda esta realidad. Debería ya haber una respuesta, por lo menos un comunicado, por lo menos ver si podemos acercarnos allí por PAMI y averiguar qué va a pasar con ellos.
1: Claro.
0: ¿Qué más tenemos por acá?
1: Bueno, tengo algo que, a ver si me parece que es importante, porque es un beneficio. Justamente los otros días fui por la oficina ahí a consultar, en la oficina de OCE, que está acá por calle Rawson. ¿Te ubicás más o menos la oficina?
0: ¿Sí?
1: Bueno, y me dice, ¿sabe qué? Justo que usted vino por acá, tengo algo que es beneficiado, o sea, es para el beneficio de la gente. Por ejemplo, en este caso, dice, material de divulgación, documentación para solicitar beneficio especial jubilados pensionados.
0: Ajá.
1: Por ejemplo, por el tema de si tienen algún, cuando tienen que pagar el tema del agua y todo eso.
0: Ah, claro.
1: ¿Está bien? Bueno, DNI de todas las personas que habiten en el inmueble, escritura o resolución del IPB y el boleto de compra y venta en el caso de matrimonio, divorcio y o fallecimiento del titular del inmueble, debe presentar documentación que lo acredita. Bueno, y enseguida te cuento un poquito más de todo esto, Gustavo.
0: Bueno, dale, muchas gracias. Ahí vamos a venir entonces con el móvil un ratito nada más. Hola, buen día, que tengan excelente día. Quería saber si alguien dejó los anteojos, cuando los van a entregar. Ah, mirá, ¿está Rafa? ¿Está Rafita? Rafa, te escuchamos, querido.
3: Bueno, gracias, Gustavo. Estamos ahí esperando que ya nos va a atender el comisario Villalba,
0: sí,
3: para el informe, el balance de lo que ha sido el fin de semana,
0: sí,
3: cómo nos hemos comportado los bachalleros. Ya vamos a estar con ese informe, pero quiero contarle que está interrumpido el tránsito calle Sarmiento.
0: ¿Por qué?
3: Entre calle Rivadavia y calle San Martín.
0: Así es.
3: La semana pasada yo le daba cuenta de una pérdida de agua casi aquí enfrente de la comisaría. ¿Te acuerdas que yo le decía que había una pérdida? Bueno, ahí está el personal de OCE trabajando.
0: Otra rotura más ahí.
3: Exacto, un socavón importante, una máquina que ha realizado, digamos, la excavación.
0: Y el...
3: Antes era pico y pala, ¿se acuerda? Ahora
0: sí,
3: es más
0: maquinita.
3: Todo.
0: Sí, sí. Y la zanja, la acequia, eso que estaba roto ahí en medio de la calle todavía está, ¿cierto?
3: Claro, se estuvo realizando trabajo de compactación ya.
0: Ah.
3: No, pero está igual.
0: Está igual que antes.
3: Está igual, acabo de salir... Y estoy saliendo y no, está lo mismo.
0: Está lo mismo.
3: Hay que hacer un trabajo de compactación,
0: sí,
3: importante.
0: Rafita,
3: sí,
0: dos cosas que nos pide la gente. Viste la entrega, el operativo es la entrega de anteojos. No sé si ahora que viene gente del ministerio, si podemos abrir algo. De ese último operativo,
3: sí,
0: ¿cuándo los van a entregar? Dice la gente.
3: Bueno, el dato que teníamos nosotros era la segunda quincena de septiembre. ¿Te acuerdas?
0: Ah, bueno. Es bueno el dato.
3: Claro, pero fechas concretas todavía no tenemos nada.
0: Si es que podés averiguar algo.
3: Igual hoy se lo vamos a estar preguntando.
0: Otra cosa, si podés contactar o averiguar con la gente de PAMI, porque el doctor Massa era médico de cabecera de PAMI.
3: Sí, uno de los médicos de cabecera.
0: Sí, y bueno, ahí la gente está preocupada por qué va a pasar con las recetas, qué va a pasar con las atenciones, porque son gente mayor, necesita atención, necesita medicación, necesita que les carguen las recetas y toda esa historia.
3: Sí.
0: Si encontrás a alguien por ahí, podés averiguar mucho, te lo van a agradecer los viejitos, ¿ah?
3: Sí, señor, ahí vamos a averiguar. Si hay alguna novedad al respecto.
0: Bueno,
3: si
0: perfecto.
3: Calculo que ya están al tanto, ¿no es cierto?
0: No, sin duda que sí.
3: porque esto es de hoy para hoy, la solución. Claro, tiene porque, que llegar allí.
0: Porque son enfermedades crónicas y ellos necesitan los medicamentos.
3: Claro, exacto, exactamente. Le decía que aquí estamos ya con el comisario Villalba, ya nos va a dar algunos detalles de las intervenciones y demás. ¿Ya lo han notificado en Villalba antes del informe de fecha fiesta de la primavera? No había nada. Bueno, están preparando el resto de los... Pero bueno, de ellos no depende.
0: No, ¿cierto? No, absolutamente no.
3: Está, o sea, ya cae el amigo.
0: Llevo por delante el escrito.
3: Nuestro amigo don José.
0: Ponele los lentes.
3: Claro,
0: era el del operativo. ¿Qué le pasó a decir cuando relataba que tosía tanto que se toma un Tafirol? Calma el doctor.
3: Claro, estaba con mucha tos, José Páez. Claro, sí.
0: Estaba relatando el partido.
4: Sí, yo hoy domingo estoy metiendo.
0: Estoy teniendo un resfrío para 3.000. Claro,
3: exacto, mucho hielo.
0: Que le afloje hielo. El hielo, decirle el...
3: Sí, sí, sí, señor. Bueno, ahí vamos entonces, el informe como cada lunes del comisario Fernando Villalba. Comisario, ¿cómo estamos? Buen día.
5: Hola, muy buenos días para ustedes y toda la audiencia.
3: Bueno, aprovechamos la oportunidad porque nos haga un informe, un balance de lo que ha sido el fin de semana, para saber cómo nos hemos comportado los cachayeros.
5: Bueno, sí, en relación a lo que ha sido el fin de semana, bueno, hemos tenido diferentes eventos. Lo que ha sido una parte social y deportiva, más que nada, teniendo en cuenta, bueno, los eventos que han habido, que más o menos han sido de trascendencia, lo que sería el homenaje al chango huaqueño que se llevó a cabo, como así la peña del Molino Viejo, lo cual, se ha desarrollado sin ningún tipo de problema, obviamente disponiéndose de un servicio de seguridad, para garantizar que el mismo salga salga bien, ¿no es cierto?, y bueno, no se registre problema alguno. Ya lo que hacían los eventos deportivos, hemos tenido la cancha de la Falda el día sábado, y bueno, ayer en nuestra jurisdicción, que ha sido en la cancha del Club San Lorenzo, lo cual los eventos se han desarrollado sin ningún tipo de problema. En lo que respecta a siniestros viales, bueno, el día sábado, en horas de la tarde-noche, tomamos conocimiento de un accidente, lo que ha sido en Calle Vara, localidad de Pampa Vieja, donde un vehículo habría colisionado, ¿no es cierto?, con una chica que circulaba en bicicleta, lo cual, bueno, se procede a constituir personal policial al lugar, labrándose las actuaciones preliminares correspondientes. Bueno, el mismo, en un primer momento no sería de gravedad, de lo cual, algunos golpes, más daños que se ha provocado. Y bueno, y hoy en la mañana también tenemos conocimiento de un siniestro de lo que sería en inmediaciones de la escuela 40, ¿sí?, donde bueno, un vehículo con una moto habrían sido los protagonistas del siniestro. Así que bueno, se encuentra trabajando personal policial en el lugar, también criminalística. En un primer momento también tenemos que no sería de gravedad, lo que sí, bueno, algunos golpes, ¿sí?, de todas formas, bueno, han sido trasladados por servicio de emergencia, lo que sería acá el hospital para su valoración médica.
3: Bueno, y seguramente que algún operativo especial en la jornada del día de hoy con la presencia del gobernador.
5: Sí, justamente, bueno, tenemos la visita del gobernador, entrega lo que sería el barrio Los Trigales y después posterior entrega de computador lo que sería acá en Esculepec, de lo cual, bueno, ya se tiene previsto también el servicio de seguridad para tal evento.
3: Villalba comenzó ya a aplicarse en todo el país el régimen penal juvenil. Si ustedes ya han tenido alguna instrucción, si bien aquí en la provincia se está esperando esa reglamentación que va a pasar por Cámara de Diputados, si ustedes ya tienen alguna normativa en cuanto a ese tratamiento.
5: Sí, justamente, bueno, tenemos que tener en cuenta de que la aplicación, lo que se va a empezar a incorporar, lo que es el tema del sistema penal juvenil, de lo cual, bueno, ya hemos tenido las primeras comunicaciones, más hoy justamente tengo una reunión con el señor juez, donde también nos van a impartir directivas, formas de proceder y demás en lo que respecta a la implementación de esta ley. Y bueno, teniéndose en cuenta de que se reduce el índice penal, ¿no es cierto?, lo que sería la edad de los imputados. Y bueno, obviamente el tratamiento adecuado, teniendo en cuenta de que siguen siendo menores de edad, pero bueno, el tratamiento que va a dar la ley respecto a lo que sería el abordaje de esta situación ante la intervención como menores acusados.
3: la nueva comisaría con las remodelaciones, las nuevas estructuras y demás, ¿contempla, digamos, este lugares para los menores o tienen el mismo tratamiento todo?
5: A ver, hay que, como le vuelvo a decir, esto es una cuestión de que obviamente se van a disponer detenciones cuando el juez lo considere necesario o cuando la magnitud del hecho a lo mejor lo establezca, que sea así. Tenemos que tener en cuenta que más allá de eso siguen siendo menores. Y por un principio general, los menores no podrían estar detenidos, no sería una dependencia policial. En la ciudad hay un lugar destinado, ¿no es cierto?, a lo que sería el resguardo de los menores, que justamente no son comisarías, ¿sí? Donde está abordado por psicólogos, bueno, un equipo profesional que es el que lo interviene en un primer momento. Pero como le digo, esto es algo que está empezando, algo nuevo, y bueno, en base a eso depende de las directivas que nos dé el juez, lo que nosotros intervenimos y la forma de proceder que tenemos.
3: ¿Denuncia por hurto?
5: Hemos recibido anteroche una denuncia por una sustracción de unas bolsas de cemento, lo que ha sido en un loteo que se encuentra en mediaciones del barrio 28 de agosto, de lo cual, bueno, se encuentra trabajando personal policial en eso, hay algunos registros fílmicos que se han sacado, pero bueno, esto, como le digo, todo bajo la intervención del señor fiscal, la brigada justamente de la UFI, los que, bueno, estamos haciendo las tareas de investigaciones a tratar de dar con los autores.
3: Gracias, don Villalba.
5: No, por favor, gracias a usted.
3: Bueno, ahí está entonces el informe, el comisario Villalba, dándonos algunos detalles, siniestros, aprehensiones y, bueno, sí, por supuesto, el tema régimen penal juvenil que nos va a ocupar todos estos días en cuanto a su tratamiento.
0: Sí, es una nueva, es una nueva realidad, digamos, que hoy legalmente nos atraviesa como sociedad, ¿no? Entonces,
3: exacto.
0: La responsabilidad civil y penal que van a tener los chicos a partir de los 14 años para adelante, ¿no? Entonces, es importante poder informar para que, bueno, la gente también se ubique en esta misma realidad de esta nueva ley. Rafa.
3: Exacto. Gustavo, y lo otro, exacto. Y ahí enseguida nos va a atender el juez Vega.
0: Sí.
3: Para darnos más detalles de lo que hay hasta ahora. Reitero, habrá que esperar hasta el próximo día viernes. Sí. Si se quiere esa reglamentación, ¿no es cierto?, que va a pasar por la Cámara de Diputados, que es son medidas temporales,
0: sí, sí, sí,
3: desde lo jurídico. Así que
0: tal cual.
3: Enseguida vamos a tener más detalles.
0: Y fueron muy claros los jueces, es que se van a adoptar todas las otras medidas, siendo esta última la detención del menor, ¿cierto? Tratar de recuperarlo,
3: claro,
0: y todas las instancias que un menor necesita, así que bueno.
3: Claro, exacto. Gustavo, y lo otro, finalmente, ¿se acuerda que yo le decía el accidente era moto-moto?
0: Moto-moto,
3: bueno,
0: sí.
3: Finalmente fue una camioneta con una moto.
0: Ah, sí. Pero están bien, dijo el comisario.
3: No hay nadie. No voy a jugar.
0: ¿Cómo?
3: Bueno, le estoy diciendo acá a unos rezagados que están llegando.
0: Ah.
3: Bueno, listo.
0: No fue nada grave lo de la moto camioneta.
3: Claro, preventivamente las personas involucradas en el siniestro han sido trasladadas hacia el Hospital San Roque, reiteramos, de manera preventiva.
0: Preventiva solamente.
3: De manera preventiva. Sí.
0: Hay que tener cuidado porque es un horario peligroso en Hachan, más que a la salida, es la entrada de las escuelas.
3: Todos andamos el ingreso a las escuelas.
0: Sí, sí, todos andamos a las carreras.
3: Hay que tener mucho cuidado, máxima precaución. Para cuidarnos entre todos, como decimos siempre.
0: Bueno, muchas gracias, don Rafael.
3: Ahí enseguida volvemos, hasta luego.
0: Hasta luego, joven, que ande bien. Bueno, vamos a averiguar bien. Estábamos charlando con Miguel Ángel Manrique acerca de una información que él estaba manejando, pero que no nos ubica claramente cómo es el tema. Miguel, sobre lo que me estabas comentando sobre esta especie de ayuda, ¿cierto?, que hay desde obras sanitarias, el gobierno de la provincia y Ministerio de Infraestructura, Agua y Energía. Bueno, luego vamos a estar para una especie de ayuda. Así que ya vamos a estar ampliando eso un poquito. Vamos a venir con música. Vamos a tener música, señoras y señores. Hay mensajes también. Vamos a seguir avanzando en la mañana. Hasta las 13 estamos con ustedes.

0: 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Bueno, le estaba contando ese rato acerca de estas ayudas que va a haber. Dice del Ministerio de Agua y Energía, material de documentación para la solicitud de un beneficio especial, jubilados y pensionados. Tienen que presentar DNI todas las personas que habiten en un inmueble, escritura y/o resolución del IPB y o boleta de compra-venta. En el caso de matrimonio, divorcio y o fallecimiento del titular del inmueble, debe presentar documentación que así lo acredite. Último recibo del sueldo de jubilados o pensionados, certificados negativos de ANSES, las personas mayores de 18 años del grupo familiar conviviente, última boleta de obra sanitaria, última boleta de electricidad Naturgy, el consumo mensual no debe ser de 500 kilowatts. Y medio bajo, bueno, en fin, son para, bueno, obviamente, para otro tipo de consumo, porque estamos nosotros mucho más, una familia tipo común consume más de 500 watts en el mes. Bueno, última boleta de impuesto inmobiliario, rentas, y toda la documentación debe ser presentada con fotocopia. Aclaración, los ingresos del grupo familiar no deben superar los salarios mínimos vitales y móviles, 2, entonces el mínimo vital y móvil es 383.800 pesos por 2, sería un total de 767.700. No debe haber un ingreso superior a los 767.000 entre todos los habitantes en la casa. El jubilado pensionado debe ser propietario de un único inmueble, no tener más de una casa. En el caso de que se requiera, se va a evaluar por un licenciado de trabajo social mediante un relevamiento socioeconómico. El beneficio se va a otorgar por el término de un año, y para continuar con el mismo deberán utilizar toda la documentación nuevamente. Entonces hay un beneficio que va a ser por un año, Miguel Ángel Manrique. La falta de pago de 4 boletas consecutivas y o 6 alternadas implicaría la pérdida del beneficio especial sin previo aviso. Entonces, esto sería de obras sanitarias.
1: De obras sanitarias.
0: Que te van a presentar toda esta documentación, todos estos requisitos, te van a dar un beneficio especial para que pagues un poco menos por un año.
1: Exacto, exacto.
0: Con ciertas condiciones ahí. Ahí está que no, para las personas que no sean jubilados, documentación para solicitar beneficios especial red de obra sanitaria. DNI de todas las personas que habitan el inmueble, certificación negativa de ANSES, personas mayores de 18 años, del grupo familiar conviviente, bueno, lo mismo. Que el sueldo vital y móvil por 2, 360, que no tiene que superar los 753 mil pesos el ingreso en la familia.
1: Bien, bien.
0: Si superas eso, ya quedas exento de
1: claro,
0: este beneficio,
1: de ese beneficio
0: anual.
1: Bien.
0: Escritura y o resolución del IPB, boleta de compra, venta, en el caso del matrimonio divorciado, fallecimiento, presentar la documentación. Última boleta de OCE. Última boleta de electricidad Naturgy, el consumo mensual no debe ser de los 500 kilowatts.
1: Bien.
0: Porque ellos van a ver que sos de personas de escasos recursos.
1: Claro, de escasos recursos, sí, sí.
0: Pero nosotros creo que estamos en 700, 500 y pico de consumo familia tipo.
1: Claro.
0: Bueno, última boleta del impuesto inmobiliario renta y toda la documentación debe ser por fotocopia. Vos vas por obra sanitaria y te presentás
1: por la oficina. Por la oficina.
0: Sí, el solicitante debe ser propietario de un único inmueble, es decir, una sola casa.
1: Bien.
0: En el caso de que se requiera, será evaluado por licenciado de trabajo social. El beneficio se va a otorgar por el término de un año, pero no dice qué tipo de beneficio, un tipo subsidio parece.
1: Claro, algo así, sí.
0: Para continuar con el mismo, deberá actualizar toda la documentación nuevamente. Entonces, culminando los 365 días,
1: bien,
0: tienes que volver a renovar toda la documentación. Bueno, ¿qué pasa si vos dejas de pagar unos meses? Por la falta de pago de 4 boletas consecutivas, se te cae el beneficio.
1: Ah, bien, bien.
0: Y si, o 6 alternadas. Un mes pagaste,
1: otro no,
0: otro no, sí, la otra no. Sí. Si son 6 alternadas, también se te va a caer
1: el beneficio.
0: El beneficio. Es una especie de descuento, un subsidio que te van a dar para el tema del agua, pero apuntado a la gente que menos recursos tiene.
1: Y que hay gente que tiene menos recursos.
0: Así que bueno, acá está esta solicitud, pueden ir por las oficinas de obras sanitarias.
1: Que están ahí por calle Rawson.
0: Y ahí te van a dar el detalle.
1: Exactamente. Bueno, la familia de Rosa Erlinda Veragua, viuda de Espejo, doña Rulo, desea expresar su más profundo y sincero agradecimiento a familiares, amigos, vecinos, quienes con su presencia, sus palabras, su consuelo, sus oraciones y sus muestras de cariño nos acompañaron y sostuvieron en este momento tan profundo, de tan profundo dolor. De manera especial queremos agradecer al personal de la escuela Dr. Alejandro Fleming, a Vialidad Nacional, a la Asociación Trabajadores del Estado ATE San Juan, Zona 11 de Supervisión y Directores de Hachal, al Hospital San Roque y Puestos Sanitarios de Tambería, el Club Esportivo Argentinos de la Florida, a Florería Balmaceda y a todas las instituciones, compañeros y personas que de una u otra manera estuvieron presentes. En momentos tan difíciles, cada gesto de afecto, cada abrazo, cada mensaje, cada palabra de aliento y cada oración se transforma en un abrazo al alma y nos ayuda a encontrar fuerzas para seguir adelante. Nos queda el consuelo de saber que nuestra querida madre fue querida, respetada y acompañada por tantas personas y que su recuerdo va a permanecer vivo en cada corazón que tuvo la dicha de reconocerla y compartir parte de su vida. A todos ustedes que estuvieron cerca en estos momentos de tristeza y que nos hicieron sentir que no estábamos solos, les estaremos eternamente agradecidos con profundo cariño y gratitud. Familia de Rosa Erlinda Veragua, viuda de Espejo, Doña Rulo, nos ha llegado esta nota que, bueno, le dimos difusión a esta hora de la mañana. 45 minutos de las 9.
0: Nos preguntaba la gente cuándo van a entregar los benditos anteojos.
1: Bueno, no hay fecha todavía, Rafael, después del 15.
0: Sí, Rafael me dijo entre la segunda quincena de
1: septiembre.
0: Pero de todos modos, si ve a alguien referido al tema hoy con el movimiento,
1: claro,
0: del gobernador y demás.
1: Es que yo creo que hoy va a tener, vienen prácticamente todos los ministros.
0: Sí.
1: Del gobierno provincial. Es decir, que hoy yo me imagino que de varias consultas que nos están haciendo nuestros queridos oyentes, hoy va a tener la respuesta. O podría, o debería tener la respuesta. Pero bueno, usted sabe que esto es un deseo.
0: Bueno, hola, buen día.
1: Buen día.
0: ¿En qué quedó lo de la liga? ¿Sigue desafiliada? ¿Quién se hace cargo de la continuidad? ¿Qué ocurra en el campeonato? ¿Qué pasa con los clubes? ¿Cuál es la realidad de la liga?
1: Qué buena pregunta. Bueno, me olvidé de preguntarle a Rafa que vaya o que vaya a hablar con alguna de las autoridades de la liga.
0: ¿En qué quedaron?
1: Bueno, yo tengo entendido que hubo reunión, viste, el día viernes en horas de la tarde, tarde-noche,
0: sí.
1: Donde ahí, bueno, se decidieron varias cosas, pero entre una de ellas es que el campeonato continúe. De acuerdo a la mayoría de los delegados, la mayoría, no sé quiénes sí, quiénes no.
0: Sea cual sea la situación legal.

0: Nos vamos al móvil, vamos, Rafa.
1: ¿Cómo estamos, Doc? ¿Todo bien?
0: Todo bien, sí, bien, bien.
2: Justo estábamos al aire, perdón.
0: Perdón, no te hagas el chistoso.
2: Estamos bien. Hablando con el doctor Vega, lo estamos saludando.
0: ¿Qué dice el doctor? ¿Cómo anda? ¿Todo bien?
2: No sé si podemos charlar un ratito con él, a ver si nos puede dar algunos datos. ¿Se acuerda que estamos hablando de la entrega de computadoras para la jornada del día de hoy?
3: Sí, sí, sí.
2: Bueno, a las 13 horas es el acto formal en la EPET número 1 de Hacha.
3: ¿A las 13?
2: A las 13 en punto, es la entrega de...
3: Sí, pero ¿sabes qué? A Gustavo, claro, a Gustavo...
2: 50 sí. Computadoras,
3: sí, sí.
2: 25 de primaria y 25 de secundaria.
3: Claro, pero
2: por fíjate, un lado.
3: Claro, pero fíjate
2: después,
3: que...
2: Sí. A las 14:30 horas deben estar el resto de las escuelas para la continuidad de la entrega de la del equipamiento.
3: Ajá.
2: ¿Me entiende?
3: Pero ¿sabes qué?
2: Entramos a las 13,
3: sí.
2: 25, a las 13 horas se va a hacer la entrega de 50 computadoras,
3: sí.
2: 50 personas, 25 primarias y 25 secundarias. Y pasada las 14 horas está prevista la entrega de el resto de las computadoras.
3: Ah,
2: por
3: bien,
2: eso es
3: bien.
2: La convocatoria
3: claro.
2: Del resto de los alumnos a las 14 horas.
3: Claro, no teníamos bien en claro, viste, eso, porque a Gustavo le habían dicho que unos chicos tenían que ir a las 14 horas, y decíamos, ¿cómo? Si es a las 13.
2: Claro,
3: pero bueno, ahí está bien la explicación.
2: El acto protocolar va a ser a las 13 y luego, cuando se retire el gobernador,
3: está bien.
2: Se va a realizar la entrega del resto de las computadoras.
3: Mirá, Rafa, bueno, antes que vayas ahí con el registro,
2: sí.
3: Después me vas a hacer un resumen, ¿qué pasó en la liga? ¿Qué se decidió? Obviamente se decidió que el campeonato va a continuar, pero queremos algunos detalles.
2: Claro. Bueno, acá lo tengo a José Liga también, que nos salude. Yo tengo algunos datos, yo le voy dando algunos datos.
3: Ah, bueno, bueno.
2: Que han surgido
3: porque,
2: de esa reunión.
3: Claro, porque
2: del día viernes.
3: No tenemos el balance de esa reunión y muchos nos están preguntando qué pasó. Bueno, sabemos que el campeonato dio continuidad, pero no
2: claro.
3: Sabemos en qué quedó todo.
2: Exacto, claro.
3: ¿Está bien?
2: Bueno, ahí ya durante la jornada,
3: bueno,
2: que es larga todavía,
3: sí,
2: al menos para nosotros, le voy a estar dando
3: dele.
2: Detalles al respecto.
3: Dele. ¿Cómo no? Dele.
2: Doctor Vega, buen día, ¿cómo estamos?
4: Buenos días, ¿cómo le va? Muy bien.
2: Bueno, decíamos desde la semana pasada queríamos charlar con usted el tema régimen penal juvenil, ¿qué se puede comentar en cuanto a su implementación, en este caso en la segunda circunscripción judicial, doctor?
4: Bueno, hablar en primer término de la ley nacional, que es la nueva ley que está en vigencia ya a partir del día 5 de este mes. Una ley que sea una ley nacional, obviamente, que establece el nuevo régimen penal juvenil, que entre otras cosas, así a grandes rasgos, lo que hace es poner la edad de imputabilidad a partir de los 14 años, y que es lo que más resonante que ha tenido la ley, y también de reconocer el sistema acusatorio, el sistema en el que ya estamos inmersos nosotros de un tiempo a esta parte, al menos para la parte de adultos, valga la redundancia, y que resta definir para los menores en estos días, entiendo yo, está avanzando el Poder Ejecutivo en la norma procesal que nos va a regir para poder aplicar la ley nacional, que por lo que sé y por lo que he visto a través también de ustedes, los medios, en esta semana estaría la provincia ya sacando la normativa procesal para poder aplicar este régimen nacional, este nuevo régimen nacional del régimen penal juvenil.
2: Primero se ha hablado de una acordada preventiva por parte de la Corte, pero luego finalmente va a ser la Cámara de Diputados.
4: Entiendo que es así. Más allá de estas cuestiones que son, por decirlo así, internas o unas cuestiones estrictamente procesales, lo que entiendo yo que es lo que hay que hacer hincapié es en esta de que nuestros chicos, nuestros adolescentes son responsables a partir de los 14 años en cuestiones que antes parecían muy simples, hoy en día ya quedan inmersos o pueden quedar inmersos, así es en potencial, en lo que puede llegar a ser un delito. Entonces eso es lo que nos toca en esta etapa a nosotros, nos ha tocado antes, hemos tenido charlas con muchas instituciones, sobre todo en el Departamento de Iglesia también, es la prevención y es lo que hay que hacer permanentemente, la prevención de entender a nuestros adolescentes, a nuestros hijos, sobrinos, lo que toque, de que un acto como un daño en la escuela, por ejemplo, por ahí en el banco o en algo, puede terminar siendo un delito. Y digo puede porque también existen normativas propias de las instituciones que puedan decidir aplicar sanciones administrativas o alguna cuestión interna y no necesariamente

0: tiene que llegar a la figura del delito. Sí, también es de considerar que el sistema acusatorio nos permite unas salidas alternativas y creo que este es el camino en el que vamos a tener, más allá de que la normativa nacional ha sido creada en un contexto y una realidad, y aquí es una opinión muy personal, distinta a la nuestra. La normativa nacional ha sido creada por otras necesidades que son ajenas a la realidad que nos toca vivir en lo que son los departamentos de Hacha, la Iglesia, parte de la segunda circunscripción. Nuestros chicos tienen otra forma de crianza, otra estructura que viene familiar, entonces no nos ha tocado antes y estimo que no nos va a tocar porque la verdad que soy positivo en eso, porque cada uno de nosotros es un vecino con el que está generalmente y tratamos de ejercer esta prevención. Las escuelas han estado trabajando fuertemente en la prevención y creo que ese va a ser el resultado que vamos a tener aquí, más allá de que existe la ley y que vamos a tener que aplicarla. Pero insisto en que la realidad, nuestra realidad, la de nuestros departamentos, es totalmente distinta a la que entiendo yo convocó en su momento a la ley nacional.
1: Doctor, ahí veíamos a las autoridades de la Comisaría 21, hay ya, digamos, como una bajada respecto de todas estas normativas correspondientes.
0: Se está charlando, insisto en esto, se está charlando permanentemente porque, como vuelvo a repetir, está en proyecto la norma procesal que nos debe regir para la provincia, que es una facultad que se da a cada provincia. La nuestra está en trámite, entiendo yo. Entonces, estamos charlando permanentemente con la gente de las comisarías, 21, 22, las departamentales, la subcomisaría Villa Mercedes también, para poder coordinar las acciones. Vamos a recordar también que existen otras normativas procesales como la ley 941 que implica una contravención, no necesariamente tiene que ser delito, digamos. Entonces, no es que hay que aplicar estrictamente una ley, sino que hay otras formas de también llegar a una cuestión. O sea, no todo es delito. No todo es delito y eso es lo que hay que marcar, entiendo yo, sobre todo cuando hay menores o había menores hasta hace poco, digamos, en determinada edad, o a partir de ahora ya imputables, si se quiere, pero nosotros tenemos que entender que esas personas en formación, como decimos siempre, personas que se están construyendo, pueden desconocerlo más allá de que la ley diga que están obligados en determinadas cosas. Y ese es nuestro deber como adultos, como docentes, como padres, como la función que nos toque, digamos, la de prevenir en ellos esta situación.
1: Sí. Claro, porque hay un momento, digamos, procesos anteriores, y por último, si es muy grave,
0: claro, voy a hacer una comparativa con el sistema de adultos. La ley 1851, nuestro código procesal acusatorio, tiene lo que denominamos criterios de oportunidad, digamos, el artículo 35, donde permite a las partes ponerse de acuerdo cuando hay algún determinado situación que se haya generado y no llegar a generar un antecedente penal y demás. Las soluciones alternativas de conflicto también, que es otra parte también que hay que ver. O sea, no todo va a ser sancionatorio, estrictamente, y de hecho la ley permite estas cuestiones, además que hay que acomodarse con la ley procesal que nos toque, que nos tocará, que saldrá, estimo, en estos días. Pero insisto en esto y vuelvo y hago hincapié en la prevención, en el diálogo que tenemos que tener con cada uno de nuestros adolescentes, en el diálogo que ya se está teniendo en las escuelas, que es así, y en eso es lo que hay que hacer hincapié, sobre todo porque es nuestra pequeña sociedad, pequeña gran sociedad que yo valoro, nuestro pueblo, nuestros pueblos, Iglesia también tiene estas cuestiones, y hasta hace unos días nuestros chicos de esa edad estaban cambiando figuritas. Entonces hay que ver ese contexto en el que vivimos nosotros, o sea, no es una realidad como puede suceder en otras provincias que es más compleja, digamos. ¿Sí?
1: Gracias, muchas gracias.
0: A ustedes, muy amable.
1: Bueno, ahí está entonces la palabra del juez Vega.
2: Sí, muy claro.
1: Algunos detalles, sí, al respecto de la situación acá es totalmente diferente.
2: Diferente, sí,
1: incluso
2: sí.
1: Incluso en las estadísticas, ¿no es cierto? Este tipo de situaciones no se dan tanto en Cachal como así también en inglés.
2: Claro, sí. Eso, por eso te digo que es bastante complejo, pero bueno, ahí yo creo que fue bastante explícito, o sea, explicó bien ahí el juez para lo que va a ser acá nuestro departamento.
1: Exacto. Miguelito, ahí ya estamos viajando, así que ahí enseguida venimos con voces de protagonistas.
2: Bueno, dale. Un saludo, Rafita. Enseguida estamos de vuelta. Bueno, ¿cuánto tenemos ya? 57 minutos de las 9 de la mañana. Vamos a ir inmediatamente a a un temita musical, ¿te parece, Gustavito? Vamos a música y enseguida ya estamos con las noticias y enseguida con el contacto con San Juan. Dale, ya venimos.

0: El Banco Central pone en marcha el fondeo de ANSES a bancos con una primera licitación por 200 mil millones de pesos. Las entidades financieras que accedan a los montos deberán ofrecer préstamos a una tasa máxima de UVA más de 7,5%. En San Luis detuvieron a la abuela de la niña Guadalupe Lucero. Se trata de la pequeña que fue vista por última vez en junio de 2021, cuando tenía 5 años. Desde Radio Nacional en esa provincia nos informa Gustavo González.
1: Roque Lucero fue detenido por una causa en la que es investigado por abuso sexual de una menor de edad. Por ese caso, el 20 de abril le formularon cargos por abuso sexual gravemente ultrajante. Durante la investigación se realizó una cámara Gesell en la que la víctima pudo relatar lo ocurrido. Tras enterarse de esa acusación, Yamila Cianone, la mamá de Guadalupe, se presentó ante la justicia federal para que se revisara qué medidas se habían adoptado respecto del abuelo paterno dentro de la investigación por la desaparición de Guadalupe. Se espera que la Fiscalía formule cargos y se conozcan los detalles de la acusación y las medidas que va a solicitar en su contra.
0: Ahora la información del deporte con Damián Zárate.
2: Con un partido desde las 15 se completa hoy la séptima fecha de la primera división del fútbol femenino en la Argentina. Unión en Santa Fe recibirá al SAT. Recordemos que en el fútbol femenino San Luis es el líder con 15, San Lorenzo tiene 14, Banfield tiene también 14 en la tercera colocación y Belgrano está cuarto con 13.
0: Actualizamos el estado del tránsito con Romina Wiener.
3: En la provincia de Entre Ríos, buena circulación en la ruta nacional 14 en diferentes sectores. Misma situación en el complejo Zárate Brazo Largo, ruta nacional 12 del Mercosur. Y en la provincia del Chaco hay buena marcha en el puente Chaco Corrientes, ubicado sobre la ruta nacional 16, con un tránsito intenso en ambas cabeceras.
0: En la ciudad fueguina de Ushuaia, donde nos escuchás por AM780, la sensación térmica es de 1 grado 8 décimas bajo cero y se registran lluvias y nevadas. En la ciudad de Buenos Aires, sensación térmica 6 grados 5 décimas, humedad 56%, cielo parcialmente nublado.
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1: Muy buen día. Aquí se renueva.
2: A ver.
1: No sé si me explico.
2: Mi hola, chicas.
1: Este fin de semana, bueno, ha estado con su nieta, ¿no? En el reemplazo. Así es que, bueno, pero todo lo demás, nosotros no estamos aquí al pie del cañón.
3: Sí, señora.
1: Ya, aparentemente en conexión con Radio Nacional.
2: ¿Estamos ya?
1: ¿Nos están escuchando?
2: ¿Ustedes?
1: ¿Sí o no? No sé.
2: A ver si los escuchan.
1: Bueno.
2: A ver, Claudia, Andrea.
1: Parece que...
2: ¿Me escuchan, Claudio, Andrea? A ver si ya tenemos el contacto.
1: No sé. Bueno.
2: ¿Lo tenemos?
1: Yo, la verdad, Claudio, me sorprendía cuando veía aquí la temperatura de temprano, 3 grados.
2: Bueno, ahí vamos de vuelta, dale. Ya, ahí vamos de vuelta ya el contacto con nuestras compañeras de trabajo allí en Nacional San Juan. Insólito accidente en Punta Negra. Una camioneta terminó dentro del dique. El vehículo se deslizó por la pendiente de la costa en la zona del embarcadero y quedó semi hundido. No se registraron heridos ahí. A ver si tenemos ya...
3: Uy, se entrecorta muchísimo.
2: ¿Se entrecorta? A ver, chicas.
1: ¿Estás ahí?
2: Acá estoy. ¿Ustedes están ahí? ¿Cómo les va, chicas?
3: Aquí, casi congeladas, pero no, porque ya salió el sol.
2: Bien. Y acá, mira, acá lo contábamos recién tempranito, por lo menos cuando arrancábamos el programa, en la zona rural prácticamente 6 grados bajo cero, en algún punto de algún distrito, y acá, por lo menos en el centro de nuestro departamento, 2 grados bajo cero, 1 grado bajo cero, pero bueno, muy helado.
1: El tiempo, la verdad, que nos tiene a mal traer.
2: Sí.
1: Esta primavera que parece un invierno, pero que, bueno, que lo es. Hoy caímos en la cuenta de que estamos todavía en invierno.
2: Es verdad.
1: Pero bueno, aparentemente los efectos del Niño van a ser realmente, nos van a tener a mal traer, con tanta lluvia, con tanto fenómeno, pero por toda la República Argentina, a lo largo y a lo ancho.
3: ¿No? Claro. El mismo amor, la misma lluvia.
1: El mismo amor.
2: No, y vos fíjate, claro, sabés que la gente acá opinaba en la mañana de hoy, incluso durante el fin de semana, porque dice, ¿por qué siempre el fin de semana viene con frío, con lluvia? Vos fíjate que mirando hacia lo que es el futuro, hacia el sábado que viene, y esto me lo va a confirmar Gustavo, tenemos chubascos de agua nieve para esa jornada. Estamos hablando del sábado 12 de septiembre. Gustavito.
4: Hola, chicas, ¿cómo están? Qué gusto saludarlas. ¿Cómo han amanecido?
1: Feliz. Graupelé.
4: Feliz.
1: ¿Sabes lo que es el graupel?
4: No sé qué lo que es eso. ¿Cómo se come con tenedor?
1: ¿Con qué se come?
3: Con cucharita.
1: Un tipo de precipitación sólida que se ve como pequeñas bolitas blancas de hielo opaco, similares al telgopor.
4: Ajá.
1: ¿Y
4: saben
1: dónde sucedió este fenómeno?
4: ¿Dónde?
1: En Bahía Blanca.
4: Ah, mira.
1: En Bahía Blanca, sí. Por te digo, esto es una cosa de loco, ¿viste?
4: Bueno, el fenómeno nos está afectando y nos está trastocando lo que generalmente, históricamente, lo que estamos acostumbrados a esperar, a vivir, porque realmente uno ya se va adaptando al cuerpo, le decía, le contaba a Miguel y los compañeros, uno ya tiene en la memoria que septiembre significa otra cosa, ¿no?
2: Claro.
4: Que significa otra temperatura. Y es ahí cuando te molesta el descenso de temperatura, porque bueno, venís con días lindos, como vamos a ver esta semana, con temperaturas que van a estar rondando los 23 grados, ya nos empezamos a soltar un poco de las camperas gruesas, y de repente te cruza este fenómeno, esta ola polar o bipolar, y bueno, y nos termina complicando la realidad. El sábado a la noche, bueno, todos estábamos especulando con la fiesta del Molino Viejo en Huaco, que por cierto fue mucha gente, y especulábamos con ese frente frío que llegaría, y que gracias a Dios se retardó un poquito, y eso permitió de que la gente pudiera disfrutar.
2: Sí, pero
4: a medida que iba llegando a las 17, 18, se levantó un aire, chicas, agüerita, que estaba fresco, y ni hablar a las 22 que empezaba a caer agua, nieve, escarchita.
1: Igualmente no se suspendió por mal tiempo.
4: No. Y bajó la temperatura 3, 2 grados a esa hora, así que hacía más frío que no sé qué.
1: Claro. ¿Y de qué manera mitigaban el frío?
4: Ya tuvimos que prender la estufa, chorizos caseros. No.
3: El esfuerzo. Y siempre merece. Que, el frío.
2: No queda otra.
4: Obligado peleaba Ruarte, así que teníamos que pegarle nuevamente a los chorizos.
1: También los restos del changuito llegaron a Hachal, ¿no? Esa es otra...
4: Se dio una vuelta por el centro.
2: Se cumplió tal cual se había programado.
4: Y el horario anduvo bien también.
2: El horario también, porque bueno, se supone que salía desde allí de la ciudad capital a las 8:30 de la mañana. Y luego acá estuvo llegando la caravana cerca de las 11
4: de la mañana.
2: 11:30.
4: Los tiempos del acto anduvo también.
2: También, sí, se dio todo.
4: Vimos muchos artistas locales, mucha gente que le rindió el justo y buen homenaje al cantautor de huaqueño, uh-huh. ¿no? Entonces, que tanto se apreció.
1: Se cumplió, digamos, tal cual lo previsto entonces.
4: Y quedó en el himno, uno de los himnos importantes que ya tomó para sí el pueblo de Hachal. Entre tantas canciones que lo va a eternizar al chango, ¿no? Como Hachal en noviembre, que es todo un acontecimiento para nosotros. Chica, si ustedes me dispensan un momentito, nos vamos con el móvil para que puedan saludar a Rafael Alejandro. ¿Les parece a ustedes?
3: ¿Cómo no?
4: Vamos, Rafael Alejandro, somos todos oídos. Buen día, ¿cómo estás?
5: Gustavo, saludo renovado para usted, las chicas allí en Radio Nacional San Juan. A esta hora, y de frente mal al solcito, está agradable. Pero hará media hora, una hora atrás, está muy fresco. De hecho, los vehículos que quedaron a la intemperie...
2: Congelados.
5: Estaban blancos, claro. Exactamente. Uh-huh. Y no era mi cabeza. No era el cielo que se había... bueno, que cayó en los vehículos. Uh-huh. Era una forma de poder ver... Y bueno, no sé si le va a afectar a las plantitas, los frutales...
4: Y a mí me parece cosas. Que por ahí viene la canción,
2: sí,
4: ¿no?
2: Exacto.
4: Porque tuvimos 6 grados, chicas, para la parte productiva, la zona rural, 6 grados bajo cero. Sí. Acá en el centro tuvimos 4 grados bajo cero.
2: Móvil.
1: Pero si tenemos la oportunidad de dialogar hoy con la ingeniera Beatriz Pugliese, le vamos a preguntar
2: qué
1: pasa con las heladas tardías. Sí, claro, exacto. Ojalá que tengamos tiempo porque sabemos que tienen una agenda re importante ustedes. Hoy.
2: Claro, exacto. Vamos ahí vamos con vos, Rafa, quédate ahí en línea porque Eduardo ya está también ahí. Eduardo, buen día, ¿cómo estás?
6: Buen día para vos y bueno, para todos los oyentes, para el equipo, una mañana fría, tal cual como ustedes lo venían marcando, aquí también se siente, ¿eh? Bueno, contarles donde hay mucho movimiento es en La Libertad Avanza, que dio justamente este sábado un nuevo paso en su expansión política en la provincia, con la inauguración de una sede partidaria en Valle Fértil. El local está ubicado sobre calle La Pri, entre Tucumán y General Hacha, y busca convertirse en un punto de organización y contacto directo con los vecinos. La apertura reunió a dirigentes nacionales, provinciales y referentes departamentales. Participaron el senador nacional Bruno Olivera, el diputado nacional Abel Chicone, el diputado provincial Fernando Patinella, Martín Tucumán, junto a militantes y dirigentes locales, y la bienvenida estuvo a cargo del referente del departamento, Fabián Carrizo. La jornada también incluyó visitas a medios locales, reuniones en distintos sectores del departamento, entre ellas un encuentro con integrantes de la asociación Desafiando el Futuro, que nuclea a productores, ganaderos, artesanos y prestadores de servicios de Valle Fértil. Desde el espacio libertario señalaron que la apertura forma parte de una estrategia para ampliar la estructura territorial de La Libertad Avanza en toda la provincia, con referentes y equipos de trabajo en los distintos departamentos. Durante la actividad, Martín Tucumán transmitió el saludo del diputado nacional José Pelú, quien no pudo estar presente, y remarcó la necesidad de profundizar el trabajo territorial y sostener el rumbo político del gobierno nacional. Así Valle Fértil se suma al mapa de expansión libertaria en la provincia, en un escenario donde los distintos espacios políticos comienzan a fortalecer sus estructuras y a mirar hacia los próximos desafíos electorales. La Libertad Avanza, pisa fuerte en Valle Fértil, abre una nueva sede y acelera su armado territorial en toda la provincia.
2: Bueno, es lo que se viene, es lo que se viene, ¿eh? Para cada uno de los departamentos, me parece, y en toda la provincia.
1: Vamos a estar
6: prácticamente, prácticamente ya han recorrido toda la provincia, ya cuentan con sede propia, y esto habla a las claras de lo que viene manifestando quien está al frente en la provincia de San Juan, el diputado Peluc, de esto que se comprometió a principios de año de poder ya conformar con sedes propias, con grupos de trabajo en los 19 departamentos.
4: Claro, justamente ahí, Eduardo, uno entiende que próximamente será en los otros departamentos, hablando específicamente de nosotros los cachayeros, que bueno, de esta línea política también hay gente también comprometida con la causa que lleva adelante el mismo presidente de la nación. Así que bueno, de cara a lo que va a ser, ya también se van acortando los tiempos, y para que empiece a haber ya un poco de definición en este aspecto, hablando de nombres y demás.
6: Con esto queda claro que bueno, la Libertad Avanza ya tiene prácticamente conformado su representación en los 19 departamentos, o sea que es una fuerza joven, pero que bueno, han aprovechado el tiempo más que bien para poder ir ya conformando sus equipos en cada uno de los departamentos. Lo que hay que ver qué pasará, ¿no?, con esta nueva reforma que la Cámara de Diputados tendrá que determinar en los próximos días, cuál va a ser la forma en que vamos a ir a votar los sanjuaninos, y a partir de ahí seguramente también qué pasará con las alianzas, ¿no? La Libertad Avanza estará con el oficialismo actual en la provincia de San Juan o no, más allá de que, bueno, desde el gobierno provincial se ve al gobernador, bueno, tener una muy buena relación con el gobierno nacional, ¿no? Esto seguramente en los próximos meses ya tendremos definiciones.
2: Hoy solo vamos a preguntar que visita el gobernador acá el departamento de Hachal. Gracias, Eduardo, enseguida estamos de vuelta.
6: Bueno, muy amable, gracias.
2: Nos vamos. Rafa, ¿estás ahí en línea todavía?
7: Sí,
4: para que redondees tu trabajo.
7: Estamos viajando hacia calle Florida y Yacampi en algunos minutos.
2: A ver si te corta, Rafa, fíjate ahí.
4: Florida y Yacampis.
2: Va llegando al barrio donde va a ser la entrega de las viviendas, con la presencia del gobernador a las 11 de la mañana. Está previsto.
4: Vienen varios ministros.
2: Sí, varios de los ministros que van a estar presentes. Yo creo que lo comentábamos ahora tempranito con Gustavo acá y Rafa. Prácticamente viene todo el gabinete de la provincia.
4: Sí, son dos actividades muy importantes, compañeras, las que se van a desarrollar. Todo lo que significa una casa, ¿cierto? Todo lo que significa que gente que, bueno, hay una particularidad acá, es que hay mucha demanda de viviendas aquí en el
3: en toda la provincia,
4: pero particularmente con el tema del auge de la minería y demás, hay mucha demanda, y bueno, por ahí son un tanto más un tanto más cara los alquileres, así que es toda una ayuda para que la gente pueda acceder a su vivienda propia.
2: A ver, lo tenemos a Rafa ahí,
7: Le decía que estamos viajando hacia Yacampi, Florida, Florida y Yacampi, donde se va a realizar el acto de entrega de las viviendas. Estamos viajando para aquel lugar, pero antes lo tenemos por acá muy cerca a nuestro compañero de trabajo, Marcelo Mallé, como para pedirle una pequeña impresión de esto, de lo que fue la reunión el día viernes por la tarde-noche en Liga Hachallera de Fútbol. Recuerde usted, luego de la determinación del Consejo Federal en cuanto a la Liga Hachallera. Marce, ¿cómo estamos? Buen día.
8: ¿Qué dice, comanda?
7: Bueno, ¿qué novedades hubo de... Por lo pronto se jugó la A y la B, ¿y qué va a pasar de ahora en adelante? ¿Qué se decidió?
8: ¿Todo normal? Como se viene desarrollando la competencia. Sí, es lo que se ha determinado el viernes en la noche con la reunión del presidente y delegado. En cuanto a su mayoría, querían, bueno, continuar. Claro, algunos otros clubes por ahí no estaban muy de acuerdo con esa postura. Y bueno, pero en mayoría se decidió continuar y luego, bueno, seguir lo que corresponda en cuanto a lo de...
7: A lo legal.
8: Claro, a lo legal, la información y demás que por ahí seguramente solicite el consejo.
7: ¿Participó algún abogado de la reunión o solamente las autoridades de la nueva comisión y los...
8: Claro, sí, porque, bueno, en principio era inmediato, ¿no? por ahora, bueno, como que va a continuar todo desarrollándose en su normalidad y, bueno, a la espera de que pueda llegar a contestar también el consejo los próximos días.
5: Gracias, Marcelo.
8: Dele, saludos.
5: Bueno, ahí está entonces el detalle, en este caso la palabra de la, bueno, quienes han tenido la posibilidad de participar de esa importante reunión el día viernes en Liga Cachallera de Fútbol.
2: Bueno, vamos a estar muy atentos ahí porque, bueno, yo entiendo de que dos asambleas, no se pueden hacer dos asambleas, es lo que me explicaron.
4: No, ya no.
2: Ya no, personería jurídica no te permite hacer dos asambleas como lo está.
4: Tiene que esperar el periodo
2: del Consejo Federal, claro. Tendrá que esperar hasta el 2028.
4: Sí. Bueno, vamos a ver si eso implica que esa sanción de esa afiliación vaya hasta el año 2028.
2: Exacto.
4: Más allá de todo eso, porque le contamos a las compañeras que el fútbol queda en una cuestión absolutamente doméstica, muy del departamento de Hachal. Al no tener el aval de la AFA, no se puede acceder a otro tipo de encuentros de una connotación más regional, digamos. Todo quedaría aquí en el ámbito local.
2: Bueno, así que vamos a estar muy atentos.
4: ¿Están las chicas?
2: Están las chicas ahí porque ya vamos a ir con el climatólogo Germán Poblete. ¿Estás ahí, Claudia, Andrea? No les escucho. No, parece que no están, me parece.
4: No, me parece que...
2: A ver, Se fueron. Ahí ya vamos a ver si volvemos a retomar.
4: Ya lo vamos a retomar.
2: A retomar el contacto.
4: Hay una carta de agradecimiento por el fallecimiento del maestro Jorge, en memoria de nuestro papá, el maestro Jorge. En estos momentos de profundo dolor por la partida de nuestro papá, el pasado 2 de septiembre, recordamos con enorme orgullo su paso por esta vida. Fue un maestro con toda la extensión de la palabra, no solo por su vocación en las aulas, sino por la sabiduría, la calidez y el ejemplo en que marcó a tantas generaciones que con inmenso cariño lo llamaban el maestro Jorge. Nos invade un sentimiento de enorme gratitud hacia todas aquellas personas, instituciones y comunidades que lo acompañaron y colaboraron y aportaron desde los lugares para brindarle bienestar, dignidad y tanto afecto. Bueno, luego voy a terminar de leer esta nota. Disculpas a los familiares.
2: Ahí vamos de nuevo con las chicas.
1: Con dos, digamos, a veces parece ser caer en un lugar común y no lo es, chicos, de Hachal. Sí. Decíamos que vamos a tratar de hablar con Germán Poblete, sí, porque el tema del tiempo es un tema nacional, chicos.
2: Es un
1: para
2: tema nacional.
1: Para abajo, para donde lo miren, porque es una inestabilidad espantosa. El fenómeno del niño parece que ya está haciéndose notar. Y bueno, queremos saber con Germán, porque él es un científico muy preciso en sus declaraciones y en sus investigaciones,
2: claro,
1: ¿qué nos depara para este septiembre, no? Que se supone que llega el equinoccio de la primavera, bueno, pero ¿qué va a pasar? Porque hoy, por ejemplo, hoy ya creíamos que veníamos así nomás, ¿viste? Alivianados de ropa, sin embargo, caímos en la cuenta que todavía estamos en invierno.
2: Exacto.
1: Así es que, bueno, ¿qué va a pasar con las lluvias? Que es otro tema que nos interesa a manera, digamos, del ciudadano común, sus hogares, ¿qué va a pasar? Vamos a tener que ahí intervenir nuestros techos, ¿no? Ajustar un poco la membrana, bueno, y todas esas cosas. Y estamos atentos a lo que sucede con las clases, si es que hay alerta, en fin. Un tema que nos gustaría tratar con alguien que sabe mucho, que es Germán Poblete, y estamos haciendo ahí las gestiones para tenerlo en unos minutos.
2: Bueno, seguramente ahí vamos a tenerlo ya, porque bueno, para nosotros también es importante siempre tener la palabra de un profesional que nos vaya indicando, ¿no? Lo que se viene, de lo que va a ser este fenómeno del
9: todo
2: niño.
9: Depende del azar.
2: Claro, exactamente.
1: Bueno, ya vamos a tratar. Pero además, todo esto trae aparejado otros temas colaterales, como... ¿qué va a pasar con los diques, por ejemplo? Se dice que gracias a la gran cantidad de lluvias y el deshielo, etcétera, etcétera, van a volver a llenarse este verano, según las proyecciones oficiales. Y que tal vez, si vamos a lo más benévolo de este tema, las playitas de los diques
4: van a
1: ser las vedettes.
4: Ahora sí, vuelve el agua para las playitas, chicas, qué lindo.
2: Sí.
1: Exacto. Hay muchas playitas que han sido acondicionadas el año pasado por el gobierno de la provincia. Y bueno, vamos a ver si ya están siendo tenidas en cuenta, siendo remozadas para que podamos todos los sanjuaninos y sanjuaninas llegar hasta allí.
4: Eso sería el lado positivo, digamos.
1: Claro. el lado positivo, porque bueno, siempre tratamos de, bueno, de no llevar, digamos, temas o noticias que, digamos, que lleven desaliento. Sí,
4: claro, que sean tan negativas, digamos.
1: No, ni que generen, viste, temor, para nada.
4: Claro, sí, hay gente que tiene miedo.
2: De hecho, acá también,
1: más positivo.
2: De hecho, acá en el dique Cuesta del Viento también, va a tener esa posibilidad de habilitar nuevamente esas playitas que tenía ahí, donde hay gente en lo privado que, bueno, ¿cómo se llama? ¿No te acordás, Gustavo? ¿Cómo se llamaba? Pero también seguramente van a habilitar ahí en el dique Cuesta del Viento, como en todos los otros diques, como decías hace un ratito. Bueno, lo importante es eso. Y que, bueno, de alguna manera, bueno, vamos a tener la posibilidad de enseguida estar ya con el climatólogo Germán Poblete. Sí.
1: Lo cierto es que la primavera sanjuanina va a estar marcada por las anomalías climáticas. Queremos ratificarlo con alguien que sabe mucho, ¿no? Enseguida vamos a estar con eso. Así son las comunicaciones hoy, chicos.
2: Bueno, de todas maneras, tenemos, mirá, ya, si ustedes no tienen todavía ahí al climatólogo Germán Poblete, nosotros lo tenemos acá porque, como están llegando las autoridades a nivel provincial, bueno, ha llegado justamente una de las autoridades, y que tiene que ver con la producción,
1: bueno, ¿viste que, está,
2: que tiene que ver justamente con tantas veces hemos hablado con la zona franca, y bueno, allá le vamos a pedir el saludo a nuestro amigo Aciar. Buen día, el placer de saludarlo, bienvenido, ¿cómo le va? ¿Todo bien?
9: Buenos días.
4: ¿Qué tal, licenciado? ¿Qué gusto.
2: Un gusto.
9: Muy, muy contento de estar acá y agradecido de poder, nada, estar acá por un breve espacio antes que llegue...
2: ¿Acompañando al gobernador hoy?
9: Acompañándolo a Marcelo Rego, que visita nuevamente Hachal. La verdad es que nos ha honrado muchas veces con su presencia. Creo yo que está muy, muy atento de lo que ocurre por acá. Y bueno, interesado por sobre todas las cosas en, como él dice, solucionar los problemas del momento, pero bueno, pensando y tratando de proyectar un futuro mejor para todos, ¿no? Y en ese sentido, creo yo que a Hachal, como siempre digo, se nos viene un gran futuro debido a toda la planificación que tiene el gobierno de la provincia, sobre todo hacia este lado, ¿no? Hasta Hachal, la iglesia.
2: Alfredo, y hace ya un tiempo atrás decíamos... Qué raro que no viene el gobernador, no venía por el departamento. Ahora viene más seguido, está llegando más seguido al departamento.
9: Bueno, claro, creo que las cosas, o sea, tiempo al tiempo, ¿no? Él tenía su planificación con distintas cuestiones que bueno, estaban en su cabeza y obviamente trabajándose, pero bueno, ahora van saliendo.
2: Bien,
9: tema de haber logrado el anticipo de los 250 millones de dólares para hacer de nuevo prácticamente la Ruta 40 Norte, como le gusta decir a él, para nosotros la Ruta San Juan.
4: Sí.
9: Bueno, nada.
4: Se pretende antes que termine el año, ¿no? Ya tener ya las empresas, tener los primeros trabajos.
9: Sí, el ministro Perea estaba trabajando en los pliegos de licitación. Es muy probable que estén prontito, en días, estoy diciendo prontito, y bueno, de ahí viene todo el proceso de selección de las empresas que se presenten, y como está dividido en tramos el proyecto, es probable que distintas empresas hagan tramos diferentes, digamos, con lo cual el avance puede ser más rápido, digamos.
2: La idea es arrancar desde Hachal y también desde allí, desde
4: Albardón.
9: Esa es la idea. Es que
2: a la misma vez,
9: si sale bien la licitación, digamos bien en el sentido de que se presenten las empresas y demás, porque hoy están todas trabajando y muy bien, las empresas constructoras dedicadas a rutas, no son muchas las que hay en San Juan, la idea es arrancar por los dos lados, es decir que nosotros vamos a poder verlo al proceso desde acá, desde Hachal, que mucha gente pedía eso, que empiece desde acá, ¿no? Y bueno, va a empezar desde los dos lugares, creo, para juntarse en el medio, ¿no?
4: Más allá del tema protocolar, del gobernador, ¿tiene algún tipo de reuniones políticas de cara a lo que viene? ¿Algún tipo de conversaciones? ¿Hay conversaciones con algunas otras fuerzas políticas departamentales?
9: El gobernador viene a hacer lo que está en agenda y muy probablemente, seguramente él tiene gente con la que se ve y demás, pero nada protocolar, en fin. Yo creo que Marcelo hablando ya estrictamente de política, va a ver bien quiénes de los dirigentes locales puede de alguna manera garantizar un triunfo, ¿no? Es decir, ¿cómo le llamamos en la jerga? Está midiéndonos permanentemente, sí, a todos los que somos de acá, de Hachal, y así hacen todos los municipios,
4: y
9: ¿no?
4: Que el Hachal esté alineado, ese es el objetivo del gobernador, entendiendo de que tiene muchas chances de ganar, de acuerdo a lo que la posición que ustedes tienen en cuanto a esas medidas de encuestas y demás, pero también que el departamento de Hachal esté alineado políticamente.
9: Bueno, es que sería mucho mejor para todo Hachal, y esto más allá de lo que uno pueda pensar políticamente, estar de un lado o del otro, me parece que el tema de trabajar en conjunto, tener una buena, coordinación con el gobierno provincial es beneficioso. Ahora, si sos del mismo partido político, además, bueno, creo que le sumas todavía más. Sí. Pero Rego ha sido muy ecuánime con todos, es decir, no, él no ha hecho favoritismo porque haya un intendente que es del palo o no del palo. Me parece que en el caso nuestro acá en Hachal ha sido al revés la cosa. O sea, desde acá es que se propone como que no hay acuerdos, no hay permanentemente, se está llorando, se está diciendo que esto, que el otro, quejándose de un montón de cuestiones que podrían haberse trabajado en conjunto, pero bueno, no hubo esa predisposición, creo yo, y lo digo humildemente, ha sido así. Y entonces, bueno, el gobernador calladito, tranquilito, de a poquito está haciendo cosas por nuestro departamento que no las ha hecho nadie.
4: Sí, y de ahí, nadie. Sí. Ya en términos personales, licenciado, entendemos también su entusiasmo y sus ganas de poder también ocupar el cargo principal en el municipio, pero hay gente también de la misma línea que está trabajando muy bien, por lo menos así se hace ver en distintas actividades, en distintas propuestas que hay en la parte viva institucional del departamento. Usted entiende también de que, bueno, tendrá buenos contrincantes.
9: Mire,
4: en el buen término de la palabra.
9: Yo siento,
4: ¿verdad?,
9: mucho orgullo porque siempre mido las cosas desde donde venimos. Nosotros venimos de un 2023 donde participamos acá en un sistema de ley de lemas y donde, bueno, lamentablemente nos fue bastante mal en términos de los votos que sacamos, ¿no? En total, en todo el espacio no llegamos ni a 30 puntos, ¿no? El que habla salió quinto con 8 puntos y pico. La mejor fue Ivonne García, la doctora Ivonne García, que creo que sacó 14, un poquito por ahí, más o menos. Fíjese, hoy, casi 3 años más tarde, un poquito más, porque la elección fue el 14 de mayo, si mal no lo recuerdo. Bueno, tenemos como 3 o 4 dirigentes nuestros
4: con aspiraciones.
9: No solo con aspiraciones, muy bien medidos, al menos en las encuestas que suelen hacerse, ¿no? Entonces eso quiere decir que el espacio ha crecido, que no, la gente nos está valorando mejor. Y por eso yo
4: humildemente, y que hay nuevos dirigentes también, ¿no? Jóvenes que tienen ganas de involucrarse en estas realidades también.
9: Bueno, sí.
4: Para que no sean siempre los mismos, digamos.
9: Están apareciendo nuevas figuras y eso habla de un proyecto y habla de poder mantener una programación que para nosotros, para el gobernador Orrego, lo más importante es el programa, es decir, hacia dónde vamos, y después se verá quién será el que encarne mejor o la figura que mejor cuadre en eso, en ese programa. Y obviamente,
2: ¿y todo va a depender de la reforma electoral? ¿Todo va a depender de eso o no?
9: Y bueno, eso incide bastante a nuestro criterio. Acá faltan definirse algunas cosas para empezar a hablar de candidaturas, claro, y demás. La reforma electoral o el código electoral, como se le suele denominar técnicamente, todavía no está vigente, el nuevo, el que vaya a ser. Y sí, entonces eso pone, si se quiere, algunas restricciones a la forma de que uno va a jugar.
2: Tema de la interna.
9: Claro, ¿cómo se va a resolver la interna? Claro. Por eso digo, no digo uno, digo el caso mío, lo que yo represento y demás. Pero siempre primero el equipo. Yo por lo menos soy, si hay alguien que mida más que yo y que asegure el triunfo y demás, por supuesto que daré un paso al costado y acompañaré. No tengo ningún...
4: La prioridad es el proyecto que se está encarnando ahora.
9: Absolutamente, y aportaré desde donde tenga que aportar. En eso, a ver, humildemente, creo que yo lo que tengo es una visión del programa en general, del provincial, del nacional también, porque soy un dirigente nacional, a mi medida, a mi altura, pero lo soy. Y justamente por eso tengo... una cartera de contactos, tanto en Buenos Aires como en San Juan, en Cuyo y obviamente acá en Hachal, que creo yo que es mi principal capital, además de todo, o sea, mi formación.
4: ¿Sabe dónde golpear puertas?
9: Algunas más que otras, pero sí. Bien. Y me parece que se va conformando, bueno, según mi criterio y mi visión, perspectivas que para Hachal son impresionantemente buenas. ¿Qué quiero decirle a la audiencia? No nos podemos perder esta ola. Esta ola tenemos que subirnos, surfearla y sacar a nuestro departamento de este aletargamiento que ha tenido por muchísimos años.
4: Por último, lo llevo a otro tema en este ping-pong de cosas.
9: Por favor.
4: Se estuvo hablando acerca del nuevo Panacán, se está hablando acerca de, bueno, todo lo que puede llegar, entre comillas, correr riesgos, si es que se pueda explotar alguna mina de oro en Huachi, con el tema del acueducto, de las napas, etcétera. Hay una posición muy firme de parte de la Iglesia Católica en defensa de esto, ¿no? En
2: Móvil.
4: El principal lugar donde tomamos agua, todos los gachalleros, literalmente. ¿Cuál es su postura? ¿Cómo ve usted esta realidad y la posición de la Iglesia y un porcentaje de la sociedad?
9: A ver, a mí en principio el agua me preocupa tanto como al padre Gustavo Vaca, con todo respeto, y creo que a Orrego y a todos los que hacemos política, no podemos estar ajenos a la preocupación del tema del agua. El agua, vivimos en un desierto y es vital. Punto. Agua igual a vida. Partiendo de esa base, lo que yo me parece que ha sido una reacción exagerada, respecto a la acción. La acción ha sido recién una posibilidad de prospectar la zona para ver si hay algún tipo de yacimiento y demás. Eso es lo que ha pasado en algo que es público, que lo puede ver cualquier persona en internet, si se quiere, y en todo caso lo que puede llegar a ver son tres señores caminando con algunos instrumentos. Estoy figurándolo, ¿no?
4: Claro, como para poder entenderlo.
9: Tal vez algunas camionetas que lleguen y que puedan prospectar algo en esa zona, que bueno, son un montón de hectáreas las que se pretende prospectar. O sea, no estamos hablando de que haya ni siquiera un proyecto concreto, ni que estén ubicadas, ni nada. O sea, me parece que es exagerada la reacción, porque todavía ahí no pasa nada. Y nada es nada. Entonces,
10: puede pasar que prospecten y no haya nada. Uh-huh.
4: O que sea riquísimo el cerro.
10: O puede ser también, y bueno, uh-huh, ahí en todo caso evaluaremos dónde, cómo, si tiene relación con el agua o no.
2: Claro.
10: Porque uh-huh, muchas veces hay, eso depende de, bueno, de estudiar muy bien los acuíferos, uh-huh, y ver realmente si tiene influencia, uh-huh, o no una cosa sobre la otra. El tema es muy largo y es, sí, muy discutible, muy discutible. Sí, sí, sí. Pero no me quiero meter en eso, uh-huh, vuelvo a decir, con todo respeto al padre Gustavo, sí, me parece que...
4: No, yo se lo pregunto como usted, como hachallero, como su familia aquí también vive aquí en Hacha, ¿cuál es la postura política que tiene ante estas posibilidades? Por eso lo apunto, entendiendo
10: mire,
4: de que...
10: Mientras no haya problema con el tema del agua, uh-huh, yo no tengo nada en contra de la minería. Me uh-huh parece que es nuestra actividad principal hoy en San Juan, es la que nos va a dar y lo que nos viene dando, claro, absolutamente esta situación de que parecemos una isla en respecto del país, es lo que nos va a hacer volar en términos de economía, estoy hablando, uh-huh, dentro de muy poquitos años, y es la que nos ha traído la ruta 40 hasta acá, la que va a traer la ruta Rodeo Hachal también, la que uh-huh probablemente traiga el ferrocarril nuevamente a Hachal. O sea, ¿cómo voy a estar en contra de una actividad que nos está trayendo beneficios, claro, permanentemente? Y guarda, siempre teniendo el cuidado por el agua, ¿no? Es yo creo que el agua de Enjacha se merece un debate un poco más elevado, científico, técnico, y analizarlo. Yo soy economista de profesión, pero me gusta investigar, he leído un montón de informes. Y como le digo, acá hay cosas que por ahí se exageran demasiado, que si uno las pone blanco sobre negro en cuanto a cuestiones, vamos a decir, técnicas, y la verdad, no son tampoco tan preocupantes, ¿no? Porque cuando uno va a los números, claro, realmente, uh-huh, se dice, ¿cuánto es esto? ¿Cuánto nos incide esto? Y muchas veces es marginal y casi inexistente, ¿no? Claro. Casi inexistente. Pero bueno, hay gente que lo toma como una cuestión de así, River Boca, qué, claro, sé yo, más emocional que
4: real,
10: que racional.
2: Bueno, Alfredo, le agradecemos mucho por la visita.
4: Gracias, licenciado. Muchas gracias.
2: Y bueno, seguramente sé que ya vamos a estar ahí en el acto cubriendo con todo el gobernador.
10: Sí, señor, muchas gracias. Para allá nos vamos y bueno, aprovecho para dar un saludo grande a toda la audiencia de Radio Nacional, que es mucha y muy buena.
2: Bueno, muchas gracias. Gracias. Bueno, nos vamos al móvil. Ahí está Rafael, lo escuchamos.
11: Bueno, gracias, Miguelito. Estamos tal cual lo habíamos estado participando en calle Florida y Diaguitas, acá se va a realizar la entrega de vivienda en el barrio Aires del Oeste. Ya la mayoría de los vecinos se encuentran aquí en este punto central del acto. Y la cara de felicidad de la
4: gente,
11: Catarias,
4: sí,
11: la verdad que
4: es un momento de muchísima alegría, Rafa.
11: Sí, señor. Y por acá me parece que tengo una adjudicataria de las viviendas. ¿Cómo estamos?
12: Bien,
11: ¿todo bien? Doña Claudia, ¿cómo anda? ¿Todo bien?
12: Muy bien, muy contenta.
4: Qué lindo.
11: ¿Llegó ese día?
12: Llegó el día esperado.
11: Muy bien. Muchos años sufriendo, esperando este momento.
12: Sí, esperando tener la casita propia.
11: Ya más o menos sabe cuál es la casa que le
12: sí,
11: toca.
12: Sí, me tocó la casa número 9, muy Manzana bien. B.
11: ¿Y esa está por acá cerca?
12: Sí. ¿Para qué lado?
11: ¿Para qué otro lado?
4: ¿Cuándo se va a trasladar?
11: ¿Y cuándo se va a trasladar?
12: Y bueno, lo más antes posible. Claro.
11: Pero hay trámites que se tienen
12: sí,
11: que
12: presentar.
4: Sí, baja la luz.
11: Ya hizo el trámite allá adelante, ¿no es cierto?
12: También.
11: ¿Qué es ese trámite que están haciendo ahí?
12: No, ahí te dan el papel con el número de la casa.
11: ¿Y desde allí en adelante para hacer
12: la bajada? Y después lo de la municipalidad, lo de la luz, del agua, no sé.
11: Bueno.
12: Es la primera vez que tengo que hacer esto.
11: Todo nuevo.
4: ¿Le gusta la casa?
11: Muchas gracias, Claudia.
12: De nada.
2: Bueno, pero es que todavía no han ingresado.
4: Vamos a mirar. A mirar el formato de la casa.
2: ¿Y el formato de la casa?
12: ¿Por qué?
11: Bueno, estoy al aire. Está saliendo
2: el aire.
11: ¿Cómo le va? ¿Cómo andan? La familia.
13: familia.
4: Qué pícaro bribón este Rafael.
13: ¿Y sabes cómo les va? Buen día.
4: Travieso.
13: Allá alcanzo a ver otro amigo.
2: ¿Quiénes son?
13: Pasa que tengo que pegar el pique.
2: Decime quiénes son los amigos.
13: Están separadas las viviendas.
2: Uh-huh.
13: El amigo Pintos.
4: Ah, ¿quién es el amigo? De las tortitas, Pinto.
13: Ah, no, este es otro.
4: No, no, entonces.
13: Tiene allí en el barrio.
4: Ah, Boyalo, entonces. Boyalo, claro, en
2: el
4: de
2: el de las tortitas es allá
4: en otro barrio.
2: Los Trigales.
13: Claro.
2: Los Trigales.
13: A ver si podemos agarrar de manera de sorpresa uh-huh. a estos otros vecinos.
2: Bueno, pero mira, lo que preguntaba recién...
13: ¿Cómo les va? ¿Cómo andan?
2: Ah.
13: Hola, doñita, ¿cómo estamos? ¿Te tocó alguna vivienda?
14: No, no, no, es mi hermana.
2: Es hermana.
13: Su hermana. ¿Y cuál es su hermana? Está allá. Sí. Ah, bueno, ¿cómo es su nombre?
14: Zulma.
13: Doña Zulma. Bueno, un día lindo, ¿no es cierto?
14: Sí.
13: Para la familia.
14: Sí.
13: Bueno, y ahora la hermana se tiene que hacer ver.
14: Sí, sí.
13: Bueno,
4: un asadito.
13: Una sola jarana. Ven, un asadito.
4: Oye,
14: la hija.
13: Ya está la hija, no sé si quiere hablar. No la va a ver nadie. ¿Cómo estamos? ¿Cómo andas?
4: Bien.
13: Felicitaciones.
14: Gracias.
13: ¿Cómo es su nombre?
14: Dayana.
13: Bueno, felicidades.
14: Muchísimas gracias.
13: Llegó el gran día.
14: Muy contento.
13: Me imagino los nervios.
14: Después de 30 años.
13: 30 años.
4: Ah, 30
14: sí,
4: años.
14: Estamos muy contentos como familia.
13: Claro. Y se viene acá con su mamá.
14: No, yo no me vengo. Se viene mi mamá y mi hermano.
13: Y bueno, aquí estamos.
14: Sí, vamos a hacer algo.
13: Se viene, claro.
14: Sí.
13: Claro. Bueno, y mucho sufrimiento,
14: sí,
13: ¿no es cierto? Porque
14: más.
13: El tema alquiler...
14: Sí, nosotros vivimos en una casa que no era nuestra, así que estamos muy contentos.
4: Qué lindo, bueno, qué lindo.
13: Muchas felicidades.
14: Muchísimas gracias.
13: Y vamos a venir a la inauguración.
14: Bueno, cuando baje una luz,
4: bien,
14: ahí
4: nos
14: invitamos.
4: Bien,
13: muchas gracias. Bueno, ahí está entonces. Ya por lo menos nos han invitado a un asado.
2: Sí, bien, eso está bueno.
13: Sí.
2: Rafa, y decime, sí. ¿Qué tal las casas? Vos que podés mirar ahí...
4: Están goteados, ¿no? También.
2: No, ¿cómo se van a gotear?
4: Tírale una baldea de agua para ver si nos pasa el agua.
2: Tira una baldea de agua.
4: O la otra, a ver qué pasa onda. De largo el agua.
13: Estas viviendas... A diferencia de las del barrio Los Trigales, que hay una parte que tiene techo a dos aguas.
4: Ajá.
13: ¿Tiene techo a dos aguas? No, mirá, yo me voy a emocionar. No, vos disculpame, veo
2: ¿A quién?
13: Familias abrazadas.
4: Qué lindo.
13: Qué momento.
4: Llorando.
13: Sí,
4: qué lindo.
13: Qué linda postal, ¿no?
4: Qué alegría que se den una casa.
13: Hay muchos malos ratos.

0: uno espera. Y más la necesidad de una casa, imagínate.
1: Sí,
0: sí.
2: Tanto que cuesta, digamos.
0: Tanto, ¿no? que cuesta llegar a tener así seguro. Bueno, pero muy agradecida al IPB, a todos los que nos han tenido en cuenta.
2: ¿Cuántos años inscrito, señora?
0: Y mira, mi hijo más chico, y más o menos 25
2: años. 25
1: años. Muchos años.
0: 25 años.
2: ¿Y cómo se encuentra conformado su grupo familiar? ¿Los que van a venir a vivir acá?
0: Y somos como 9, poner.
2: ¿Como 9?
0: Sí.
2: ¿Va a tener que hacer las ampliaciones?
0: Sí, sí, seguro.
1: ¿Va a tener que irnos al techo?
0: Pero muy feliz, mira.
2: ¿Cómo es su nombre, señor?
0: Mónica.
2: Doña Mónica. Bueno, muchas felicidades, doña Mónica.
0: Gracias, gracias.
2: Y a ver acá la chica que está emocionada. ¿Cómo estamos? Hola, ¿cómo estamos? ¿Su nombre?
3: Camila.
2: Bueno, qué emocionante.
3: No, sí, la verdad que sí.
2: Mucho sacrificio para poder llegar, digamos,
3: mucho.
2: Hasta hoy, ¿no es cierto?
3: Mucho, mucho, mucho. La verdad que sí. Agradecida con Dios. Dios es Dios. Dios acomoda y pone todo en su lugar.
2: Y bueno, ya les entregaron toda la documentación.
3: La documentación.
2: Bueno, muchas felicidades.
3: Muchas gracias.
2: No vamos a hacer hablar más. Vamos a venir a la inauguración.
3: Bueno, espera.
2: Bueno, emocionada la chica ahí.
1: Sí,
2: también,
1: no.
2: Gustavo.
1: Es que me imagino la emoción.
2: La llave.
1: ¿Cómo?
0: Esperando el acto y bueno, dice que el gobernador llega a las 11, así que espera.
2: Bueno,
0: y ahí nos va a dar allá.
2: Vamos a venir a la inauguración.
0: Sí, seguro.
2: Bueno, y ahí alcanzo a ver, Gustavo.
1: Sí.
2: Una cocina eléctrica, es una cocina eléctrica.
1: Sí, ¿qué más?
2: Termotanque.
1: Sí.
2: Un señor termotanque eléctrico también, no sé cuántos litros porque no se ve y está medio viejo el...
1: Pero eso lo estás mirando por una ventana, Rafa,
2: por
1: ¿eso?
2: Por una ventana.
1: Ah,
2: sí,
1: bien,
2: sí.
1: Bien, bien.
2: ¿Cuánto será el termotanque? De 60, a ver, acá el señor sabe, 60, de 60 litros.
1: Claro.
2: Con eso pasamos al frente, 3, 4 personas.
1: Es que generalmente los últimos ¿cuánto? Barrios, Rafa...
2: 90 ¿ah? Litros. 90
1: ah, bien,
2: litros.
1: 90, es grande. Sí. Te digo que los últimos barrios siempre los han entregado con las cocinas a los barrios.
2: Claro.
1: Y bueno, con también con el termotanque. El último que entregaron, que es el barrio Pismanta 5, lo entregaron con calefón solar.
2: Claro, pero hay nuevas disposiciones.
1: Claro.
2: En cuanto a el tema de paneles solares
1: panel
2: y demás. Y este ya no trae ese sistema, digamos.
1: Bien.
2: Ya la mayoría de los vecinos, algunos están en el lugar central o en la explanada principal donde se va a realizar la entrega de las viviendas, pero muchos ya están ubicados en su lugar, digamos, donde
1: o sea que,
2: les ha tocado
1: claro,
2: su vivienda.
1: O sea que cada uno ya sabe cuál es su vivienda.
2: Claro, ya saben, sí, igual que recién me decía doña Claudia, ella ya sabe dónde le va a tocar, pero ¿dónde? Todavía no les han dado
1: la llave.
2: Las llaves.
1: Claro, no, si eso va a ser la entrega ahí cuando comience el acto. Pero qué bueno esto que ya cada uno...
2: A ver,
1: y por
2: acá,
1: eso...
2: hola, buen día, ¿cómo estamos?
1: Sí.
2: ¿Le tocó una vivienda?
4: No.
2: Nadie la va a ver, nadie la va a ver. ¿No? Bueno, pero le tocó acá a usted. Sí, bueno, acá una chica también, con su familia. ¿De cuántas habitaciones tiene? 2 habitaciones, cocina, comedor. Muy bien. Y el baño, por supuesto. Bueno, ahí nos estaba comentando una chica jovencita, que también le ha tocado otra vivienda, ¿no es cierto? Así que,
1: bueno.
2: ¿Y a usted les ha tocado vivienda? ¿Sí? ¿Cómo le va, señora?
4: Bien,
2: ¿sí? Bueno, contenta, me imagino.
4: Sí, la verdad que sí.
2: ¿Cómo es su nombre?
4: Romina.
2: Doña Romina. Sí. ¿Por acá cerca le ha tocado?
4: Justamente acá, la casa 30.
2: Ya fue, ya a ver, digamos.
4: Ya tiene, estamos porque estuvimos haciendo los trámites que nos entregaron los papeles para ver la ubicación, así que ahora ya tiene, estamos viniendo a ver.
2: Y bueno, vamos a ver juntos.
4: Bien,
2: vamos a ver juntos la
1: fíjate
2: vivienda
1: ahí,
2: de la,
1: Rafa,
2: de la chica.
1: Sí. Más allá de la casa, lo que les toca como terreno, ¿viste? Porque hay algunos que les toca menos. Generalmente los que les toca una esquina les toca más. Es
2: claro.
1: Un poquito más amplio.
2: Pero
1: el
2: sí, más o menos están todos de la misma forma.
1: Ajá.
2: Acá, digamos, porque esto es distinto.
1: Claro.
2: La metodología.
1: Sí, sí,
2: también
1: sí.
2: Tienen los tanques con la bombita. Hay un tanque auxiliar. Está el tanque principal arriba.
1: ¿Esta
2: es la casa? ¿Esa es la casa? Bueno, ¿de cuántas habitaciones?
4: Y no sabemos todavía, porque no nos dijeron nada todavía, así que...
2: Pero mire qué linda la ubicación.
4: Sí, la verdad que sí.
2: Porque está cerca de la calle Eugenio Flores. No, perdón, Florida.
4: Florida.
1: Sí. Calle Florida.
4: Sí, la verdad que sí.
2: Bueno, ahora, ¿cuántos son los de su familia?
4: 3, mi pareja y mi bebé, nada más.
2: Bueno, nosotros, qué lindo, disfrutarla.
4: Bueno, le agradezco.
2: ¿Y va a hacer alguna inauguración acá los parientes?
4: Sí, suponemos seguro.
2: Sí, bueno. Muchas felicidades, ¿ah?
4: Muchísimas gracias.

0: ¿De acá al centro?
1: No, de Calle Roja.
0: De Calle Roja.
1: Sí, sí, Calle Roja.
0: Bueno, y muchos años esperando este momento.
1: Sí, la verdad que sí, tuvimos toda la salida.
0: Ah,
1: sí.
0: Perfecto.
1: La verdad que sí, no fue tanto tiempo de espera, pero sí, tuvimos todas.
0: Gracias a Dios. Pero sí se puede, ¿no es cierto? El mensaje para el...
1: Sí, sí, sí, que hay que intentarlo, hay que esperar, hay que tener paciencia, porque la verdad que hay mucha gente que está esperando su vivienda, y bueno, nosotros tuvimos suerte, gracias a Dios.
0: Muchas gracias.
1: Le agradezco.
0: Y que se hagan ver los parientes, ¿cierto? Chao, Doñita, hasta luego. Bueno, ahí está entonces alguno de los testimonios de familias felices en la jornada del día de hoy.
2: Qué lindo, qué lindo. Y por eso te decía que la gente que está distribuida en cada uno de los de las viviendas es porque, bueno, eso, van a ver la ubicación, porque ahí les dieron el papel, le dijeron, esta es su casa, vaya y mire, obviamente, y eso es lo que está haciendo la familia. Aquellos que están ahí seguramente en el lugar central son familiares que seguramente han ido a acompañar a quienes les ha tocado una vivienda, pero qué bueno, qué lindo. ¿Son 53 viviendas, Rafa?
0: Son 53 viviendas, sí.
2: 53 viviendas.
0: Son 53 viviendas las de este complejo habitacional.
2: Uh-huh.
0: A ver, allá andaba Don Pinto de camisa blanca, nuestro amigo Don Pinto que trabaja en la municipalidad.
2: Ah, él, ajá.
0: Nuestro amigo Don Pinto, a ver, ahí me voy a acercar, a ver si podemos charlar un ratito con él.
2: Uh-huh.
0: Y para que nos dé algún detalle, me parece que él era uno de los...
2: ¿Él o tal vez algún familiar de él? Por ahí tal vez le ha tocado la posibilidad, acá. Porque recuerden
0: bueno,
2: que
0: Pinto, ¿cómo estamos? ¿Cómo andas? ¿Todo bien?
3: Muy bien.
0: ¿Le tocó una vivienda?
3: No, a la hija.
0: ¿Ah, sí?
2: A la hija, claro.
0: Muy bien,
2: a
0: ella la que está ahí.
3: Ella.
0: Ah, muy bien. Bueno, felicidades, Don Pinto. ¿Tiene que hacer ver?
3: No, sí, por supuesto. Sí, una gran alegría, por supuesto. En la casa de los hijos, también en la casa de uno.
0: Exacto, claro que sí. Hola, chica, ¿cómo estamos?
4: Hola, buen día. Yamila.
0: Yamila, bueno. Me imagino la alegría, obvio.
4: Muy, muy emocionada. Sí, estuvimos esperando la casa, con unos nervios, y bueno, llegó el día.
0: Claro, mucho tiempo inscrita en lo
4: sí.
0: En el programa del bebé.
4: Sí, sí, sí, sí, con mucha esperanza de que algún día llegue, y bueno, tocó la suerte.
0: Claro, muy bien. ¿Y de cómo está conformada su vivienda? ¿De varios dormitorios o uno solo?
4: De dos dormitorios, por lo que tengo entendido, y bueno, nos tocó justo porque, bueno, estoy con mi pareja y mi hija, así que justo el lugar.
0: ¿Y te tocó cerca de la calle, cómo se llama esa calle? ¿Es la Florida?
4: La Florida, Florida. Sí.
0: Bueno, o sea, te ha tocado, digamos, relativamente una ubicación linda.
4: Sí, hermosa la ubicación. Esquina. Sí, hermoso, no tocó el lugar.
0: Bueno, muchas gracias, felicidades.
4: Ay, usted.
0: Bueno, que se haga ver el padre, sería.
4: Bueno.
0: Con un asado, sería. ¿No es cierto? Con un asado.
3: Por lo menos, por decir, lo menos.
0: Bueno, sí,
3: una alegría. Muchas gracias y bueno. Yo dije, sí, esto es una alegría para toda la gente también, que no tiene vivienda y bueno, que puedan acceder y que puedan tener. Así que sí. Una alegría. Y sí, una alegría. Cuando es la casa para los hijos, también es una alegría para uno. Así
0: claro, que... y teniendo un techo seguro, la familia se puede proyectar y demás, ¿cierto? Ya no es lo mismo.
3: No, ya no es lo mismo, por supuesto. Es mejor ahora que ellos puedan tener su propia vivienda y a partir de ahí puedan tener su familia, sus hijos y que se puedan crecer en sus propias casas, digamos.
0: Bueno, gracias.
3: Gracias a usted.
0: Bueno, ahí está el amigo.
2: Bien.
0: Son algunos de los testimonios de las familias que están...
2: No, qué lindo. Qué lindo escuchar, qué lindo escuchar ahí.
0: Sí.
2: Digo, qué lindo escuchar a las familias ahí esperando el momento en que les entreguen la llave y luego ya poder ir hasta su vivienda y poder mirarla, porque, bueno, es el lugar donde... van a vivir y se van a instalar. Lo importante es eso, ¿no? Que ya está, que la fecha... Es más, creo que se adelantó, ¿no? Porque no había una fecha todavía confirmada. Se hablaba casi antes de fin de año, pero mirá, llegó septiembre y las casas se están entregando ahora. Eso me parece que es importante para las familias, que tal vez... No sé si lo esperaban, ¿eh? No sé si lo esperaban, pero es importante que se haya adelantado la entrega.
0: Exacto, claro que sí. Yo voy a volver con ustedes porque me parece que acá falta un poquito más todavía.
2: ¿Falta un poquito? ¿No llegó nadie todavía de las autoridades?
0: De ¿no? Las autoridades no. De las autoridades no. ¿Cómo les va? Buen día. Uh-huh. ¿Se ha tocado una vivienda?
5: Sí,
0: ¿a usted?
5: Sí, a nosotros.
0: A usted, señor. Usted es la que manda. Usted es la que manda. ¿Cómo es su nombre, doñita?
1: Claudia Aguilar.
0: Doña Claudia, ¿de acá del centro?
1: Sí, sí, de acá del centro.
0: Bueno, llegó el gran día.
1: Exactamente.
0: Bueno.
1: Y años esperando, igual, bueno, gracias
0: mucho
1: a Dios.
0: Tiempo.
1: Muchísimos años. Sí, en el 2007 me inscribí en el INCOE.
0: Claro.
1: Y recién ahora se dio.
0: Y llegó ese día.
1: Exacto. gracias a Dios.
0: ¿Y cómo, con quién se va a venir acá?
1: Con mi esposo nada más, ya tengo todos los hijos ya grandes.
0: ¿Y la amiga acá?
1: Ella es mi mamá, ha venido mamá a acompañar.
0: Y bueno, te ganaste. ¿Cómo la señora?
1: Mucho gusto,
0: joven. ¿Su nombre, doñita?
1: Mirta Herrera.
0: Doña Mirta.
1: Sí.
0: Tendría que
1: hacer ver,
0: doña Mirta, después.
1: Sí, bueno. No, ellos tienen que inaugurar la casa linda.
0: Y a invitar.
1: Y claro, invitar. Así.
0: Amigo, ¿cómo estamos?
1: Al revés, bueno. Porque el poncho, joven.
0: Claro. Ah, ¿no? Claro, ¿cómo estamos, amigo?
6: Muy bien, muy bien.
0: Felicidades.
6: Gracias. Y acá estamos, contentos porque se nos dio y bueno, a disfrutar.
0: Claro. ¿Ustedes vivían en algún alquiler o algo así?
6: Sí, una casa prestada, digamos. Había que mantener todos los servicios y todas las cosas.
0: Claro.
6: Pero bueno. Ya se nos dio lo nuestro. Sí.
0: ¿Y es la idea venirse pronto?
6: Y lo más pronto posible.
0: Bueno, muy bien. Bueno, vamos a venir luego cuando hagan la inauguración.
1: Muy bien, ahora ven. No hay ningún problema.
0: Como la doñita.
2: Mirá, decile que hagan empanadas para que nos inviten.
0: A ver, ahí le pongo el auricular a...
2: No, está bien.
0: Miguel.
2: No, ver, decirle.
0: Escuche.
2: Bueno, espero que cuando lo inauguren hagan algunas picudas, algunas empanadas y nos inviten.
1: Por supuesto, no hay ningún problema. Cuando quiera, amigo. Hagan seña nomás.
2: Bueno.
0: Me va a arrepentir.
2: Bueno, la verdad que nosotros estamos muy felices porque ustedes están felices porque les entregan la casa. Así que felicitaciones.
1: Sí, bueno, muchas gracias.
2: Bueno, un abrazo para toda la familia.
1: Muchísimas gracias.
2: Bueno,
0: ahí está entonces. Por allí la familia le cuesta hablar porque están emocionados.
2: Sí, seguro. Seguro.
0: O por ahí se asusta, porque claro, hay una vecina que me decía, usted es Aravena.
2: Claro, ¿viste? No te conocía.
0: Se imaginaba como un rubio, ojo, el este, flaco, exacto.
2: Bueno,
0: nada de eso.
2: Exacto. Bueno, Rafita, decime, esperamos un ratito hasta que lleguen las autoridades.
0: Esperamos un ratito, ahí enseguida... volvemos. ¿Sabes quién está por acá? La querida Débora Bordón. La querida Débora, ¿la escuchamos?
2: Sí. Bueno.
0: A ver, escuchamos.
7: Importantísimo. Bueno, y contanos un poquito más sobre todo esto. ¿Cómo lograste que realmente tengas esta vivienda?
8: Bueno, en este caso, hola, buen día. Bueno, en este caso fue que yo me arrimé al IPB cuando estuve viviendo en la ciudad de San Juan a ver cómo eran los requisitos, cómo eran los cupos de la vivienda. Y en el caso mío, sí, era porque yo entraba con convivencia, ¿sí? Como yo ya tengo legal la convivencia, entré a, ¿cómo se llama?, a hacer la inscripción con el cupo de convivencia y sin hijos. Sin hijos, en este caso yo entré sin hijos, ¿sí? Soy yo y mi esposo, y bueno, han pasado, tuve 8 años con la inscripción de la vivienda, donde me vine a Hacha. Y bueno, acá pasamos con el sorteo del barrio Fátima, que me inscribí, no salí, bueno, con el barrio Aire del Oeste, quedé muy asombrada porque sigo estando fuera de lo que pasa alrededor de mí, de mi vida, sí, vivo el día a día nada más. Y bueno, mis vecinas se arrimaron y me dijeron, Débora, te toca tu casa, te felicito. Y bueno, hoy estamos en una gran noticia, donde estoy en el acto. Y bueno, y acá vamos a estar hasta recibir.
0: Bueno, ahí están las palabras de Débora.
2: Sí.
0: Débora, que antes vivía en la zona rural y se tenía que venir en bicicleta hasta acá, hasta el centro, para poder cumplir con todas sus obligaciones y demás.
2: Qué lindo.
0: Así que, bueno, alguna de las familias felices, como decíamos recién, que hoy van a participar de este acto, llegó el gran día.
2: Llegó el gran día y, por supuesto, mucha gente lo está viviendo ahí. Y a través de Radio Nacional, como siempre, como cada mañana, estamos ahí en vivo y en directo con nuestro móvil. Decime entonces, Rafa, nos vamos un ratito a la música y luego...
0: Sí, señor. Enseguida, cuando estén llegando ya las autoridades, calculamos que 15, 20 minutos más, ya les estamos llamando.
2: Dale.
0: Para los actos y, bueno, algunos testimonios de autoridades.
2: Enseguida estamos de vuelta, Rafita.
0: Un abrazo.
2: 2 minutos de las 11 de la mañana, un poquito de música, ya venimos.

0: Bueno, han pasado ya 14 minutos de las 11 de la mañana, un poquito de música por lo que se viene, porque ya enseguida vamos a volver ahí a el móvil, donde móvil. Está Rafael Aravena.
1: Móvil.
0: Ahí está, ya está, ¿viste? Rafa, te escucho.
2: Bueno, gracias, Miguelito. Está por acá llegando en este momento la directora del IPB, Lina Peralta. A ver si podemos charlar un momento con ella en esta jornada.
3: Lina, buen día. Con esa intención, así que esperemos que tengamos esa posibilidad.
4: Bien, la actividad del Valle de los Trigales, ¿está todo normal, todo bien?
3: Eso se ha venido regularizando. La empresa jamás se ha retirado del barrio. Hubieron 9 familias, en realidad, que tuvieron una cuestión con la parte de impermeabilización, que son las membranas, y que la empresa ha estado trabajando para acondicionarlas y está en soluciones.
4: Muy amable, gracias.
3: No, por nada.
2: ¿Cómo está, Marina?
3: Buen día.
2: Buen día, Hachal.
3: Gracias.
2: Bueno, un día especial, 53 familias que le va a cambiar la vida.
3: Sí, la verdad que sí, estamos muy contentos. Además, el día acompaña. Un día soleado y hermoso para que estas familias que van a recibir su casa, como siempre lo dice el gobernador, la van a transformar en hogar, y qué más preciado que tener una casa, ¿no? Y un techo donde vivir.
2: Elina, ¿y están todas las viviendas sorteadas o había algunas que faltaba por sortear?
3: No, el barrio se sorteó en su totalidad. Después puede haber pasado que hay alguna familia que todavía está en instancia administrativa, que no hay algo que esté cumpliendo. Si quedara alguna casa de disponibilidad, van a ir de nuevo a un sorteo.
2: Bien, y recién estaba contando usted, digamos, que esas familias del barrio, de uno de los barrios entregados acá en Cachal, la están acompañando en cuanto al reclamo por algunos inconvenientes.
3: Sí, hubieron 9 familias que hicieron un reclamo, y la empresa está trabajando para reparar las membranas, que es donde hubieron algún cierto goteo.
2: Claro, en cuanto a la documentación de las viviendas que por allí también...
3: Eso es regularización dominial. Bueno, hay muchos barrios...
2: Es un problema de hace muchos años.
3: Claro, de gestiones pasadas que no terminaron técnicamente los barrios, y que nosotros, a pedido del gobernador, hemos armado un equipo que está abocado a trabajar con estas situaciones. Acá en Hachal tenemos casi 30 barrios en proceso de regularización, 11 ya están casi terminando, y vamos a empezar a implementar talleres para informar a las familias qué tienen que hacer ahora para poder escriturar.
2: ¿Y eso este año podría haber novedades?
3: Eso lo vamos a empezar a trabajar en lo inmediato.
2: Bueno, muchas gracias.
3: No, por nada.
2: Y bienvenido, Hacha.
3: Muchas gracias.
2: Y que siga viniendo por mucha más vivienda.
3: Bueno, sí, ojalá sea así.
0: Tendría que preguntar si hay alguna novedad.
3: Y eso le queda al gobernador.
2: Bueno, pero puede haber novedades.
3: Y no sabemos. Claro. Estamos esperando.
2: Gracias.
3: Vamos a ver. Chao.
2: Bueno, ahí está entonces la palabra de Lina Peralta, dándonos algunos detalles en cuanto al tema viviendas.
0: Bien.
2: E incluso lo del barrio Los Trigales.
0: Claro, dos temas que me parece importante, los que tocaste ahí, Rafa, es que lo hemos estado manejando acá en la radio, el tema y el problema, la problemática de Los Trigales, pero también la situación dominial de muchos de los barrios que hay acá en el departamento de Hachal. Ella dice que de todos los que hay acá en el departamento hay 11 que ya están ahí más o menos. Y que ellos van a dar a conocer después cómo seguir, cómo va a seguir cada uno de los...
2: Que van a dictar talleres, digamos, para asesorar a la gente cuáles son los procedimientos administrativos que se tienen que cumplimentar desde ahora en adelante.
0: Exacto, exacto. Pero bueno, ahí están las dos, o por lo menos los dos temas que teníamos acá pendiente, que no teníamos respuesta, pero bueno, ahí llegó la directora del IPB, Lina Peralta, para darnos a conocer ahí más o menos cómo se va trabajando en estos barrios. Contame, Rafita.
2: Bueno, por acá cerca está el intendente. Escuchamos las declaraciones.
0: Bueno.
2: Escuchamos.
5: En cuanto a la construcción de nuevas viviendas, ustedes saben que depende del Instituto Provincial de Vivienda, que es una política pública provincial. Lo que nosotros hemos manifestado es la intención de poner a disponibilidad del IPB algunos terrenos para que planifiquen nuevos barrios. Lo decíamos recién, este es el tercer barrio que se va a entregar, pero datan todos de ya de unos cuantos años, de la gestión anterior. Creo que es muy importante poder obtener un compromiso de que nuevos barrios se pueden llevar adelante, y no solo en la zona céntrica, porque los últimos tres han tenido que ver con el eje urbano, sino también en aquellos entornos periurbanos y rurales donde muchísimos pobladores deciden dejarlos y tratar de venir al centro justamente por cuestiones habitacionales.
2: ¿Le va a preguntar de la ruta 40 que adelante se ha anunciado ya que en diciembre?
5: Por supuesto. Desconocemos al día de hoy cuál es el plan de obras que ellos han manifestado como como un objetivo para poder hacer la solicitud de dinero, el endeudamiento que fue aprobado por la legislatura y luego el acuerdo de Vicuña. La verdad que nos encantaría conocer cuáles son las obras que le van a tocar a Hacho.
1: Intendente, bueno, cada vez que se entrega los complejos habitacionales, también una manera que Hacho lo va haciendo y también la intervención del municipio en cuanto a proveer los servicios de estos nuevos barrios.
5: Así es, tiene que ver con el urbanismo de nuestro departamento. Ustedes saben que nosotros encaramos un proceso de ordenamiento territorial, planificación ambiental y ordenamiento territorial, que bueno, pretende justamente llevar orden en términos de urbanismo a diferentes sectores. Se abordó con la Universidad Nacional de San Juan inicialmente todo lo que es el entorno urbano y periurbano, y finalmente en una segunda etapa se abordará el entorno rural. A todas estas nuevas urbanizaciones, a cada una de estas nuevas expresiones urbanísticas, el municipio debe llegar, por supuesto, con servicios. En ese sentido, para agilizar un poco los tiempos y para sacarles una preocupación más a los futuros moradores, pobladores de este barrio, la municipalidad ya les ha emitido el certificado eléctrico para que vayan directamente a Naturgy sin tener que perder más tiempo, como así también la certificación de la numeración domiciliaria hasta tanto continúe el proceso y las calles tengan su nombre. Pero ya al menos van a tener su número de domicilio.
2: Son las palabras del intendente Matías Espejo. Acá alcanzo a ver a la diputada nacional Nancy Picor. Vamos a ver si podemos dialogar. Miguelito, vos me dices.
0: Dale, sí. Tenés todo vos, Rafita, ahí. Dale.
2: Para que aprovechemos.
0: Aprovechá tú. Mirá, Rafa. Aprovechá a todas las autoridades porque, bueno, por ahí muy pocos los tenemos y, bueno, ya que están acá en el departamento de Hachal, aprovechalo.
2: Bueno, a ver si aprovechamos ahí. Justo una vecina, amiga nuestra, también está dialogando con la diputada, así que vamos a aprovechar para realizarle varias consultas y, sobre todo, Miguelito, nos dicen que en 5 o 10 minutos más ya está llegando el gobernador aquí.
0: Ahí preguntaré.
2: Va a comenzar el acto central.
0: ¿Viste del proyecto que ella presentó por el 11 de septiembre?
2: A ver
0: si seguramente puede llegar a tener alguna novedad a nivel nacional.
2: A ver.
0: Recordemos que siempre...
2: Sí, bienvenido Hachal, ¿cómo estamos?
6: Bueno, ¿cómo están? Muchas gracias. Muy bien. Cada vez que venimos a este lugar la pasamos muy bien. La verdad es que los vecinos nos reciben con mucho cariño, así es que aquí estamos acompañando hoy al gobernador en una nueva entrega de viviendas y también después yendo a una escuela a entregar las computadoras para que los chicos, como dice el gobernador, de todos los departamentos de San Juan tengan las mismas posibilidades, ¿no?
2: Seguramente con mucho trabajo allí en el Congreso de la Nación.
6: Sí, estamos trabajando mucho. Esta semana pasada hemos tenido una comisión donde estamos trabajando con el endeudamiento de las familias para poder dictaminar pronto y sacar un proyecto que acompañe. Y también hemos trabajado con el tema de discapacidad. Seguimos trabajando este martes con el tema de discapacidad para sacar directamente una ley que no tengamos que vivir los argentinos de emergencia en emergencia, sino que tengamos realmente una ley que contemple, acompañe y cuide a este sector que tanto lo necesita, ¿no?
2: Es importante, ¿no? Y sobre todo son muchos.
6: Sí, claro que sí. Así es que es muy importante este trabajo y lo estamos haciendo. Y ya, si Dios quiere, estamos trabajando en los últimos detalles para dictaminar el día 23 de septiembre.
2: Bueno, ahí lo voy a poner en contacto con mi compañero allí en la radio, con Miguel y Manrique. Miguelito, ahí te está escuchando la diputada.
0: ¿Cómo le va, Nancy?
2: La consulta.
0: Un saludo. ¿Cómo le va, Nancy? Bienvenida a Hachal.
6: Buen día. ¿Cómo le va?
0: Bueno, ¿y cómo va el proyecto que usted presentó haciendo referencia siempre al 11 de septiembre?
6: Bueno, hemos logrado media sanción. La verdad es que estamos muy contentos. Durante muchos años distintos legisladores lo intentaron, siendo mayoría, siendo oficialismo. Y hoy dos diputados de Producción y Trabajo, que es nuestro frente, hemos logrado el acompañamiento de 209 diputados, sacando así media sanción. Y ya esto ha pasado al Senado. y bueno, esperemos que los senadores estén a la altura de las circunstancias y también trabajen y empujen por esto para que finalmente tengamos la ley que reconoce a San Juan como cuna de Domingo Faustino Sarmiento y capital nacional de la educación.
0: ¿Esto ya sería para el año que viene, diputada?
6: No, debiera ser pronto.
0: Pronto.
6: En 7 días eso llega al Senado y ahí va a depender del trabajo de los senadores.
0: Ah, bien, bien. Le agradezco mucho y gracias, bueno,
2: Miguelito,
0: esperemos que la pase bien.
2: Espere, Miguelito, aprovechamos la oportunidad, el 2027 es un año importante, ¿no? Desde lo político, pero también para elegir quiénes nos van a seguir representando en los distintos ámbitos. Y bueno, en ese sentido, preguntarle, diputada, ¿dónde la vamos a encontrar ahora para las próximas elecciones?
6: Bueno, me van a encontrar donde el capitán del barco lo decida, ¿no? Yo digo que tenemos un gran capitán de barco, que es este gobernador, Marcelo Rego, sabe cuál es el camino a seguir y bueno, será finalmente él quien decida dónde vamos a estar y dónde podemos ser útil. Yo siempre digo que voy a estar donde sea útil a los sanjuaninos.
2: Muchas gracias, diputada.
6: A ustedes, gracias.
2: Bueno, esta entonces la palabra de la diputada Nancy Picón, dialogando con Radio Nacional, temas varios. Bueno, y allí también le preguntamos por la cuestión política.
0: Está bien, no, está bien. Es que me parece que vas a tener que hacer la pregunta a los funcionarios que llegan y que están ahora en el departamento, porque es lo que se viene.
2: Exacto. Sí, ya no queda nada, digamos.
0: No queda nada.
2: Por allí para nosotros no nos queda nada. Imagínate para los políticos o aquellos que tienen alguna aspiración también.
0: Aspiración.
2: ¿Cierto?
0: Hola,
2: Carlos. ¿Cómo estamos? Bienvenido.
7: Bien. Hola.
2: Estamos en vivo, ¿ah?
7: Ah, ¿cómo estás, Rafa? Mucho gusto. Mucho saludo para toda la gente de Hacha.
2: ¿Ya está llegando el gobernador?
7: Ya salió, ya está llegando. Ya enseguida llega.
2: Bueno, gracias, querido amigo.
7: No, por nada.
2: Muchas gracias. Bueno, ahí está también Carlos Ortiz del equipo de prensa.
0: Ah, de prensa.
2: De la gobernación, sí. Dándonos algunos detalles en cuanto a la llegada del gobernador.
0: Se está demorando un poquito, ¿no? La llegada, Rafa.
2: Sí, me parece que sí, unos cuantos minutos. Sí,
0: un par de minutos.
2: Unos cuantos minutos.
0: ¿Pero el gobernador ya está en Hachal, Rafa?
2: No, dice que está viene, camino viene. Hacia
8: está, Hachal. Está viniendo.
0: Estaría llegando.
8: Bueno, la gente está muy ansiosa con el tema de la gente de la IPB, por el tema de las escrituras, de los trámites.
0: Sí, ahí habló con...
8: De varios temas.
0: Habló con la
8: Rafa,
0: directora del IPB y, bueno, la respuesta fue la que, bueno, nosotros buscábamos durante todos estos días atrás, de qué pasa con el barrio de Los Trigales, lo que pasó con el tema de las lluvias, se pasaron varios techos, bueno, habló
2: de
0: ahí
2: hecho,
0: que...
2: De hecho, tengo el dato no confirmado, luego habrá que esperar. En el mes de noviembre estarían llegando ya con una capacitación, por un lado, en cuanto a aquellos que todavía no han iniciado trámite, y para evacuar dudas o consultar de manera específica a aquellos que ya iniciaron el trámite.
0: Claro.
2: Pero bueno, se han comprometido luego a darnos bien el detalle, sería el mes de noviembre.
0: Bueno, y en cuanto al tema de las escrituras, en este caso de las viviendas, dijo que ya se está haciendo una evaluación, son muchos los barrios que no están todavía en condiciones con el nombre del IPB, sino que lo que hablaban muchos vecinos, están a nombre de otros, de terceros, digamos. Entonces,
2: 30 barrios en total, decía.
0: ¿Cuánto?
2: 30 barrios en total.
0: 30 en total ahí acá en Hachal. Pero 11 barrios ya estarían casi ahí en condiciones para que la gente pueda escriturar. Entonces, después
8: están
0: van a
8: hacer, solucionando eso.
0: Están solucionando, después dice que van a hacer una especie de taller para informarle a la gente cómo tienen que hacer para escriturar. Qué es lo que tienen que hacer, los pasos a seguir. Así que bueno,
8: perfecto.
0: Me parece que es importante. Sí, Rafita, dale.
2: Bueno, eso, ya enseguida le estamos llamando acá a la doctora Ivonne García, a ver si podemos
0: hablar. Dele.
8: Converse con ella.
9: Buen día, ¿cómo estás?
2: Un día especial,
9: sí,
2: ¿cierto?
9: Muy contento.
2: Muchos vecinos de nuestro departamento.
9: Contentos porque, bueno, 53 familias hoy van a tener su vivienda propia. Y que eso es muy bueno, una buenísima noticia. Y ojalá
2: que se van a poder proyectar desde ahora en adelante, van a mirar la vida de otra manera.
9: ¿Qué les parece? ¿Les va a redituar esto a ellos en lo económico? Porque una que cuesta mucho conseguir alquiler acá y cuando se consigue son sumamente caros. Así que yo estoy muy feliz por eso y felicito a esas 53 familias que van a tener hoy esa posibilidad, que es una posibilidad más de crecer, de avanzar, de progresar. Y ojalá que se puedan seguir haciendo viviendas porque hay mucha demanda se hacen y se entregan, pero lo mismo sigue faltando. Así que ojalá que se pueda seguir haciendo para que más gente goce de este beneficio y de que cumpla el sueño de la Casa Blog.
2: Que se sigan proyectando y vengan muchos más hachalleros.
9: Así es, ojalá.
2: Y que nazcan aquí en
9: nuestra ciudad. Y que ahora que pueden nacer acá, hay que incentivarlas a que tengan más chicos.
2: Claro. ¿Cómo están las cosas por el hospital, doctora?
9: Bien, nosotros seguimos trabajando mucho para lograr más cosas. Ahora tenemos un trabajo interno importante porque tenemos que recategorizar el hospital. Entonces estamos en eso con la formación del comité ético, con el comité de crisis, todo una tarea interna del hospital, pero hay que hacerlo.
2: Más que nada administrativa.
9: Claro, sí. Así que estamos con eso, que es mucho trabajo. Y bueno, tenemos que hacerlo porque el hospital va a pasar a tener otra categoría. Obviamente, al tener terapia intensiva, maternidad, oncología, diálisis.
8: ¿Y eso influye en el presupuesto?
9: Todas las prestaciones que da, tiene que cambiar de categoría.
2: ¿Qué para categoría eso, sería?
9: Estamos trabajando en eso, por eso vamos a pasar a, o sea, por eso estamos armando el comité de ética, tiene que haber sí o sí un comité de ética y un comité de crisis o de emergencia. Con esas dos cosas ya nos van a dar el nuevo grado del hospital.
2: ¿Pero cómo que asciende de categoría?
9: Por supuesto, sí, mucho va a ascender porque son muchas prestaciones que el hospital antes no las tenía. Así que sí o sí, ahora
2: está. Poco vamos como los hospitales que uno va a la ciudad capital, el Krause, el
9: claro, sí, vamos creciendo y tenemos que ir justificando y demostrando todo esto que hacemos.
2: Bueno, gracias, doctora.
9: No, gracias a usted.
8: Bueno, y me imagino que esa recategorización va a significar que la permanencia, la obligación de los estados a futuro, que todos estos servicios que hoy tenemos se sigan manteniendo. Claro. Porque no va a pasar a ser un hospital de pueblo, sino ya se recategoriza con un hospital con complejidad, digamos,
0: y esto
8: con alta complejidad.
0: Más profesionales.
8: Y se necesita más presupuesto.
0: Sí, más presupuesto.
8: Uno entiende.
2: Y que sigan llegando más profesionales, más servicios.
8: Y sin duda, yo entiendo también que eso va a significar que sigan llegando más servicios. Por ejemplo, la categorización que hoy tiene el hospital, que es un muy buen hospital, el de Huaco. Le falta la recategorización, imagino yo, para que llegue más presupuesto.
0: Está bien. Sí, Rafita.
2: Falta mucho, falta poco. ¿Ya viene? ¿Viene terrestre o...?
8: No,
2: ya llegó el helicóptero.
8: Ya llegó el helicóptero.
2: Vivo en el aire.
0: Ya llegó entonces. Bueno, ahí en minutos, a ver si llegó, ya está. Sí, recién he llegado al aeroclub y ahí tenés 10 minutos para llegar ahí.
8: Sí.
0: 10 minutitos para llegar.
2: 10 minutitos más. Hola, Claudia, ¿cómo estamos?
0: 10 minutitos.
10: ¿Cómo anda?
2: La famosa Claudia.
10: Vengo a ver este hermoso acto, contenta y feliz, porque al lado de mí, vaya optimista, tenemos nuevas familias que van a tener su propia casa.
2: Qué lindo, ¿eh?
10: Eso es. Es gratificante.
2: Y estás pedigüeñando también.
10: Y yo vengo, como para no perder la costumbre, le vengo a pedir al señor gobernador algo para nuestra unión vecinal.
0: Bueno, bien.
2: Te voy a decir algo, Claudia. En este momento, el gobernador te está escuchando.
10: Ah, bien. El señor gobernador me está escuchando. Sí. Bueno, yo soy la presidenta de la unión vecinal Pimarta, al ladito del barrio que están a punto de entregar parte de la jurisdicción de nuestro terreno, o sea, de nuestra asociación, va a ser este pedacito de tierra, de esa gente nueva que va a estar. Así que yo vengo a solicitarle a él un subsidio, porque lo primero que queremos es tener un salón para que toda la gente que está nucleada en estos Prismanta, que son cuatro, tenga un lugar, y ahora tengo un lugar de esparcimiento, hasta para talleres, para lo que haga falta.
0: Sí.
10: Nosotros tenemos terreno, hay parte de material, pero nos falta un poco mano de obra y algunas cositas más.
2: Bueno,
10: Eso es, Claudia. No, gracias a usted.
2: Gracias, Claudia. No pida más porque si no va a pasar el árbol.
10: Dele, listo. Gracias. Dejamos un poquito para la demás.
2: Claro, hay cuando se pare que le dé unos minutos.
10: Sería ideal.
2: Gracias, Claudia.
10: Listo, gracias a ustedes.
2: Bueno, ahí están nuestros vecinos también. La posibilidad de
0: poder... está bien.
8: Felicitaciones, porque es la manera, hay que golpear puertas.
0: Claro, vos fíjate que, como decía Claudia, hay terrenos ahí que están de los mismos barrios, que están baldíos, y que pertenecen en este caso al gobierno provincial, al IPB, donde se podría, como dice Claudia, ahí se podría hacer algo para la comunidad, para todos esos barrios que están ahí, porque están todos nucleados: barrio Pismanta 1, está el barrio Pismanta 2, el barrio Pismanta 3, Pismanta 5, y ahora se suma este de los del Aire del Oeste.
8: Sí, Aire del Oeste.
0: Rafa.
2: Bueno, ahí estamos charlando con los vecinos, en este caso con funcionarios de la municipalidad de Hachal. El resto de los vecinos ya están bien ubicados adelante, esperando lo que va a ser el acto central.
0: Claro.
2: ¿Sabes cómo les pega el sol a los...?
8: Pero está lindo el solcito, hace calor.
2: Sí, pega lindo el solcito, en la frente.
0: Bueno, sería que si arranca a las 11:40, el acto prácticamente hasta un poquito más de las 12, pasadita, la entrega de llaves, que viste que siempre se demora un poquito, tal vez que se hagan entregas no a todos, sino a algunos nada más.
8: Mirá el relato.
0: Para poder llegar a las 13 a la EPET, ¿no? Que es la otra actividad.
8: Sí, Rafa. Historias de vida. Dice, yo conozco la historia de una familia que estaban muy mal, no tenían dónde vivir, y llegó la casa. No sabés cómo lloraban el viernes cuando les avisaron que les iban a entregar.
0: ¿Pero por dónde se enteraron?
8: Y por Radio Nacional.
0: Les llamaron. Les llamaron, pero muchos se enteraron acá a través de la radio, porque acá no estaba todavía ni siquiera la actividad que iba a desarrollar hoy el gobierno de la provincia acá en el departamento de Hachal. Sí, nosotros nos enteramos porque le llamaron por darte un ejemplo, Gustavo Orales, le llamaron: mire, Gustavo, vamos el lunes a entregarle su casa.
8: ¡Oh! ¡Qué bueno!
0: Así, esa misma persona se comunicó con nosotros
8: y nos dijo,
0: con Cristian exactamente, y nos dijo: chicos, ¿saben qué? Estoy feliz, me entregan la casa el día lunes.
8: Ah, y ahí
0: y así nosotros nos enteramos y dijimos que, como siempre, a través de la radio,
8: se entregaba
0: este barrio y
8: por
0: bueno, muchos vecinos.
8: El gobernador.
0: Es más, en el momento que yo creo que fue uno de los primeros que avisaron, cuando nosotros, y eso te lo digo porque he tenido la posibilidad de hablar con algunos. Porque le llamaron a un vecino, yo creo, no sé si fue uno de los primeros vecinos que le llamaron, le confirmaron que le entregaban la casa, y luego cuando nos dice ese vecino, nosotros decimos acá al aire que venía la entrega de este barrio, ahí muchos se enteraron que todavía no les llamaban.
8: Ah.
0: Al momento después, cuando Radio Nacional les dijo, inmediatamente ya, obviamente después les empezaron a llamar a ellos de que... les confirmaron de que les entregaban
8: la confirmación de lo que ellos ya se habían enterado por la radio.
0: ¿Qué tal?
8: Bueno.
0: ¿Viste, Rafita, cómo viene la cosa? ¿Lo tenemos a Rafita?
8: Gracias, Rafa, por
0: todo. Se nos fue el Rafita.
8: Bueno, tengo una tracalada de mensajes. Vamos y venimos.
0: Ahí está.
8: Buen día, chicos de la Radio Nacional. ¿Pueden averiguar algún número de celular de una diabetóloga? Muy lindo el programa. ¿Hay un hospital? Vaya.
0: Sí.
8: Hay un hospital, hay una diabetóloga. Y si no, acá en el consultorio, pero no sé.
0: No, pero
8: buen día. Sí. Con respecto a lo de la liga, ¿va a pasar con las inferiores después de terminar jugando dos o tres partidos los chicos y termina la temporada? Año pasado pasó lo mismo. Juegan tres partidos y acabó el... Bueno. Hola, buen día. ¿Podrían preguntar al señor gobernador si va a seguir o no? ¿Qué sabe? Que están trabajando en la obra de agua en San Roque, que quedó sin terminar, de que no sigue. ¿Qué está pasando? Ah, no terminaron.
0: ¿El agua potable, no?
8: Sí. No termina, no sé,
0: preguntamos.
8: Bueno, buen día, chicos.
0: Ahora viene gente ahí de algún ministro.
8: Sí, por el tema del agua potable en San Roque, que quedó inconclusa la obra. Buen día, chicos. ¿Le pueden preguntar al señor gobernador cuándo se va a efectuar la segundo tramo de pavimentación de los barrios que le falta, como el barrio Cauquenes 1 y la afilación? Dicen, bueno, no sé qué la habrá querido poner. Hola, Gustavo, ¿cómo está? Gusti, yo digo que no se ponen a bachar todos los pozos que hay en las calles del centro, ya no se puede andar, por favor, por calle Rawson al sur, Mariano Giannelli, cada 2 metros un pozo. Gustavo, pregunte si alguien necesita aceite de cocina usado, que se contacte a este número. Bueno, aceite de cocina usado. Bueno. Hola, ¿podrían compartirlo, por favor, desde la Asociación Civil San Roque? ¿Qué será? Bueno, ya vamos a ver de qué se trata.
0: Bueno, dice Miguel, está bien que entreguen casas, pero que le pregunten de dónde le van a dar agua. Y sí, es todo
8: sí,
0: un tema.
8: Nosotros lo planteamos a eso.
0: Sí, sí, lo hemos planteado. Me imagino que deben estar preparados para esto, ¿no?
8: Sí, eso bueno, sí. Hola. Hola, buen día. Consulta en el tema de la Liga Cachayera. ¿Se va a pasar con los clubes que no pudieron hacer asamblea? ¿Los van a poder habilitar? No, esperen que habiliten a la liga, para que habiliten los clubes, así que hay tiempo.
0: Qué tema.
8: Buenos días, podrían preguntarle ahí qué pasó con la obra de agua en San Roque, que está... Bueno, ahí te siguen preguntando el agua de San Roque.
0: Bueno, ahí vamos a ver si...
8: Buen día, una consulta. Alguien que llegó a algún WhatsApp del curso de manipulación de alimentos que se realizó en el Salón Suicer, porque a mí no me llegó nada.
0: Ah, vos decís, ¿el certificado será? ¿Que hizo el curso?
8: Debe ser. Sí, sí, el certificado. Bueno. Hola, chicos, perdón. Por mi ignorancia, ¿será que cuando nos arreglen la ruta 40 harán puentes? Porque cuando llueve, sí, hija, va a ir con
0: sí, todo
8: el alcantarillado y demás.
0: Sí.
8: No es tan simple prospección, si es proyecto, tiene nombre, Proyecto Panacán. No es tan así como prospección, que dice ahí licenciado García.
0: Bueno, sí, todos son...
8: Se van metiendo de a poco, ¿no? Como hicieron con Veladero. Y no hubo audiencia pública. Bueno, en fin, ahí le contestan al amigo. Claro. Buen día, chico. ¿Ese hombre nació y vive en Hachal? Si siguen dando entrada a la minería, el pueblo va a desaparecer. Bueno, esa es la opinión. No nos hablar de dolores estomacales y demás.
0: Seguro.
8: Bueno, ahí está recibiendo el amigo que vino.
0: 40
8: buen día.
0: Sí, buen día.
8: ¿Te leo uno más?
0: Dale.
8: ¿Podrían averiguar cuándo entrar en la bolsa de mercadería en Pampa Vieja? Entregaron en julio, cuando se hizo el reclamo por este medio, pero el mes pasado ya no lo entregaron.
0: Bien.
8: Bueno,
0: eso les avisan, sí, eso le avisan, seguramente les va a llegar algún comunicado, pero igual lo vamos a averiguar. ¿Nos vamos?
2: Miguelito,
0: sí.
2: Puede ser que venga el ministro de Infraestructura,
0: bien.
2: Sea de la partida para poder realizar todo este tipo de consultas, porque por allí uno le pregunta al gobernador, pero bueno.
0: No, tenés que
2: por
0: claro.
2: Por allí lo conoce,
0: no,
2: es la persona apropiada para todos esos temas es claro. El propio ministro.
8: Chicos,
2: el ministro de Infraestructura.
8: ¿Ya pasó el helicóptero por Niquivín?
2: Ya pasó.
0: Bueno, ¿a qué hora? ¿Pero a qué hora te mando eso?
8: 11:30.
0: No,
2: claro, solo... ya está llegando.
8: Entonces ya está inhalado.
0: Ya debe estar.
8: Gracias por la prontitud del mensaje.
2: ¿Sabes que por acá lo tengo a Ari Tejada?
8: Aquí
2: a ver si le puedo hacer una nota a don Ari Tejada. Lo que queda de Ari Tejada, porque impresionante cómo zapatea. ¿Cómo estamos, Ari?
11: ¿Está bien? Buen día, ¿cómo estás?
2: Me sorprendió el zapateo ahí en Guapo.
11: No, pero de frío.
8: Ah, esa era la tierra que se veía de acá.
2: Estaba bastante fresco, pero bueno, se pudo concretar la fiesta. Primero en homenaje a Buenaventura Luna y luego la repatriación del Chango Baqueño.
11: Exactamente. Por suerte salió todo bien. Pues si bien ha sido un acto sencillo lo del Chango Baqueño, pero...
2: Muy emotivo.
11: Muy emotivo.
2: Ahí nos está escuchando Miguel, Gustavo, el querido Ari Tejada.
8: Bueno, Ari, ¿qué tal? Un gusto. ¿Cómo anda usted?
2: A ver, Ari. ¿Escucha?
8: Hola, Ari, ¿cómo anda? Un gusto.
12: Hola.
8: ¿Cómo está? Un gusto saludarla. ¿Qué dice
12: tal,
8: usted?
12: Gustavo, ¿cómo está?
8: Bueno, participando en este acto que siempre es importante y para los vecinos de Hachal.
12: Por supuesto. De hecho propio en una familia es importante.
8: Sí, sí. Pasó la fiesta del Molino, pero vienen otras fiestas importantes para el departamento de Hachal, 21 de septiembre. ¿Qué se dice por los pasillos? ¿Se está trabajando? ¿Cómo estamos con eso?
12: Estamos trabajando sobre el 21 de septiembre.
8: ¿21 o 20?
0: Eso sería 21 o 20.
12: Sería 21.
8: Ay, 21. En Hachal sería el 21.
12: Sí, 21, sí.
8: Que sería lunes, porque lunes. En la capital lo van a hacer el 20, que es domingo.
12: Sí. De todas maneras estamos trabajando sobre ese tema, ya lo vamos a definir en los próximos días.
8: Ah, en los próximos
2: días. Pero sería
8: días.
2: 21, ya está ya. Bueno, Gustavo,
0: Por el momento sí.
2: Ari, y bueno, ya están confirmadas las fechas, el propio intendente lo confirmó, Fiesta Nacional de la Tradición.
12: Sí, por supuesto. El 7 en Plaza Departamental, 13 y 14 en el anfiteatro.
8: Todo confirmado.
13: Ya lo vamos a dar, una prendita
8: ahí.
13: Estaría casi cerrado a nivel nacional. Falta algunos detalles, pero estamos trabajando en
14: eso. Yo el dato que tenía, dos nacionales, por lo menos, ¿puede ser?
13: Para
14: la fiesta de la tradición.
13: Sí.
8: Dos nacionales. Y
13: algo más.
14: Y algo más, muy bien. Bueno, pues, entonces vas a patear mucho.
13: Sí, pero esperemos que no sea de frío.
14: Gracias, Ari, muchas gracias.
13: No, gracias a ustedes.
14: Bueno, ahí está entonces la palabra del querido Ari Tejada, haciendo un balance de la fiesta de la...
8: Sí.
14: De lo que ha sido la fiesta de Guajo, y a poco nos vamos arrimando a la fiesta de la primavera y la fiesta de la tradición.
8: No es malo lo del domingo, el 20 de septiembre. Porque es domingo, el otro día no van los chicos, claro. Pueden descansar. En cambio, si van ahí al otro día.
0: Yo me parece que va a ir para el 21, el mismo 21.
8: Bueno,
0: me parece. Bueno.
8: Viste que el domingo puede ir más gente, pero en fin, claro. Bueno, no sé, bueno, ese era el criterio que ellos puedan.
0: Claro,
8: el San Juan lo hacen el 20.
0: ¿Cómo?
14: Digo, habría que ver por qué acaba de ser el 21.
0: Y porque el 21 es el Día del Estudiante.
14: Bueno, pero ¿habrá algún artista, alguna banda?
0: Claro, pero Rafa, allá la ciudad capital lo hace el 20 porque, bueno, vienen artistas, va a haber mucha fiesta, y ahí tal vez van a estirarse un poquito la noche. En cambio acá...
8: Lo hace el 21
0: de septiembre y termina a las 18 horas, 19 y todo, cada uno a su casa.
8: Y sí.
14: Claro.
8: Sí, de última es el Día del Estudiante.
0: Claro, es el Día del Estudiante.
8: Los jovencitos.
0: Pero ¿cómo va a ser el domingo cuando en realidad todavía no es el Día del Estudiante? Es como que festejes tu cumpleaños antes de que sea tu cumpleaños. No se puede hacer eso. O vos festejas tu cumpleaños antes o después.
8: Cuando
0: antes.
8: Haya plata. Hola, buen día. Bueno. Ya que viene el gobernador acá, Chac, por favor, que nos dé una solución. Los que vienen lo de la boleta de la luz, es una locura. Que uno cobra una pensión nada más y la boleta de luz está a 300.000 pesos. Y tengo que salir a pedir un préstamo para pagar la luz.
0: Claro. Bueno, rapidito, dale, decime, ¿cómo va la cosa?
14: Bueno, acá esperando, en la dulce espera sería. Estamos en la dulce espera.
8: Si espere, no
0: desespera.
8: Si usted espere... No desespere.
0: Claro.
14: El que espera, desespera.
8: Bueno, yo lo he dicho al revés.
14: Por acá lo tenemos a un siriaco.
0: ¿A quién?
14: A ver si lo puedo... ¿Cómo está, don Villalba? ¿Cómo anda? ¿Todo bien? ¿Cómo está portando? Estamos al aire. ¿Qué será? ¿Plata? ¿Se plata? ¿Cuánto quiere?
15: ¿Está al aire? Mirá, escuchá.
14: Estamos al aire.
15: Ah.
14: Sí, mire, le pongo el auricular. El auricular, diría...
15: Hola.
14: Si va a decir algo, guarda con lo que va a decir.
15: Muchas cosas, mira. Ustedes no me digan lo que yo voy a decir.
8: Eso.
14: A ver, ahí está. Ve que estamos al aire, don Villalba. ¿No me creía?
15: Sí, no le creía.
8: ¿Cómo anda, mi amigo Villalba? ¿Cómo anda la Unión Vecinal? ¿Bien?
14: Ahí está, a ver. Que me parece que este auricular es
8: que no funciona.
0: No escucha nada.
8: ¿Cómo anda mi amigo Villalba? Buen día.
15: Hola, buenos días.
8: ¿Qué dice usted? ¿Cuándo va a volver al terminal? Porque ya nos controlan los colectivos. ¿Cómo vamos a hacer? Vuelva. Hola, Villalba.
14: ¿Cuándo va a volver a la terminal? Dice.
15: Escúcheme, señor Bravo.
8: Sí, querido.
15: Sí. No, yo quiero felicitar al gobierno, a toda la gente que ha hecho posible que se entregue este barrio, porque hay mucha gente que lo necesita.
8: Sí, sin duda.
15: Ahora, yo lo que venía a tratar de hablar con el gobernador o cualquier persona del gobierno por el tema del el barrio nuestro, que hicieron las cloacas, está bien, por el adelanto y todo, pero han

0: generalmente ahora en este
1: primer
0: contacto el saludo con el gobernador. Luego en algún momento vamos a ir realizando todas estas consultas relacionadas con problemáticas o necesidades de nuestro departamento, así que ahí vamos a tratar de charlar con él un momento y para que nos dé su bienvenida también en esta jornada.
1: Bien.
0: Alcanzo a ver al único ministro que
2: está hablándonos acerca de este programa.
0: Que alcanzo a ver.
1: Bueno, chicas.
3: Viste que lo comentamos en algún momento, que se hacían los simulacros
1: en
3: el centro cívico, en las escuelas, pero no en algunos otros sitios.
1: Ahí vamos, Rafa, enseguida.
3: Ah, bueno, está Rafael, parece. Sí, está Rafael.
0: Gobernador,
1: ahí, chicas, lo tenemos al gobernador ahí llegando a Cachal.
3: Vamos.
1: Le escuchamos.
4: Vamos para allá, vamos todos juntos. ¿Cómo anda? ¿Bien? Vamos viendo así ya. Hasta la...
0: Bueno, un día especial, gobernador, para Hacha.
4: ¿Bien? Un día especial para Hacha, por favor.
0: A ver ahí, ahora sí, ahora sí.
1: A ver, dale.
4: ¿Cómo andan? Buen día, ¿cómo están? Muy feliz de estar acá en este querido departamento de Hacha, a quien tanto quiero, por supuesto, y la verdad que siempre es un disfrute poder venir al interior, en este caso a poder entregar soluciones habitacionales a decenas de familias y además también tener la oportunidad de poder entregar a 835 computadoras para chicos de quinto grado y segundo año de la secundaria. Así que siempre estar, bueno, en el interior de mi provincia me pone muy contento, aún más todavía donde vengo con anuncios, porque también vamos a anunciar el playón de la escuela Antonio 40, en este caso son 1.200 metros cuadrados cubiertos. Ahora acá el 21 de septiembre se van a empezar a abrir los sobres para que en octubre, el 21 de septiembre se empiezan a abrir los sobres y el de octubre vamos a poder hacer en este caso ya el inicio de obra, así que también contento por ese motivo, ¿no?
0: ¿Más viviendas van a llegar para...?
4: Sí, siempre, miren, cada vez que me toca entregar una vivienda, cada vez que puedo inaugurar una escuela, un centro de atención primaria de la salud, siempre un momento especial para mí, y tener la oportunidad hoy de entregar casa y además también poder proyectar casa hacia futuro, porque en definitiva siempre una familia para tener un buen sostén es necesario inexorablemente tener su hogar, porque esto solo es una estructura, pero el hogar se lo dan ellos, ¿no es cierto?, el día de mañana, con ese sentimiento de amor, con ese sentimiento de saber que van a tener reparo en cualquier momento o en cualquier situación. Entonces, siempre más que importante, y por supuesto, el interior de mi provincia para mí es fundamental. Yo no sé, pero ustedes cuéntenlo, pero creo que no ha habido un gobernador que ha venido tantas veces a un departamento como el caso mío a Hacha, o a Yepet, o a la iglesia, porque en definitiva yo sé que y esto lo digo con mucha humildad, pero con mucho orgullo, que nuestro verdadero potencial, más allá, por supuesto, de lo que significa el Gran San Juan, está en nuestro interior. ¿Cómo? Vamos a hacer la realidad, claro que lo vamos a hacer realidad. Se están haciendo los pliegos, y una vez que se hagan los pliegos, se llamará licitación. Pero la decisión política, ya la tomé, ustedes bien lo saben. El otro día en Huaco, cuando estuve, hace menos de 15 días, yo le decía a viva voz de que íbamos a proceder, según corresponda, en todo el proceso administrativo, pero esa ruta 40 norte, que es tan importante porque tiene que ver no solo, con el CAPEX de todo el desarrollo de la minería de San Juan, pero fundamentalmente con la agroindustria. ¿Sabes lo importante que es potenciar el turismo? Nosotros tenemos, yo llegaba acá y veía, y estoy viendo estos paisajes tan hermosos, tan extraordinarios que tenemos en nuestro interior, y la única manera, la única forma de potenciarlo es justamente que vengan a vivir la experiencia. Si no vienen a vivir la experiencia, nada, es como aplaudir con una sola mano, no tiene sentido nada. Por eso es muy importante, trabajar todo lo que es la agroindustria y en lo partir la agricultura y por supuesto lo que tiene que ver claramente.
5: Doctor, siempre trayendo buenas noticias, en este caso, reiterar la bienvenida y de paso le preguntamos por el COPE cómo está esa actividad de emergencia.
4: Es una actividad que por supuesto

0: mí en lo particular, ustedes saben, me preocupa y me ocupa mucho. ¿Por qué? El COPRE es un comité de emergencia para situaciones extraordinarias. Nosotros tenemos dos situaciones extraordinarias que, por supuesto, nos acechan de una u otra manera. Uno, el que tiene que ver con el fenómeno del Niño y tiene que ver claramente con lluvias que pueden llegar de alta escala, digamos, porque evidentemente se calientan las aguas del Pacífico y eso provoca definitivamente de que haya muchas lluvias. Esperemos que no sean tantas. En segundo término, es la que tiene que ver claramente que tenemos un año calendario agua que ha generado más agua de lo común, y eso es muy positivo porque vamos a poder llenar nuestros diques y vamos a poder hacer, por supuesto, de que se llene nuestro acuífero. Eso es muy importante también. Ahora bien, lo que es extraordinario es también es que pasa esto una vez cada 50 años, y es probable de que la velocidad con la que baje el agua genere creciente. Lo que es cierto, hemos hecho este COPRE para mitigar, es decir, al ser un fenómeno extraordinario no podemos decir que vamos a resolverlo. ¿Por qué? Porque pasa una vez cada 50 años. La última vez fue en el año 80, imagínense. Entonces, más allá de que tengamos el COPRE, que es este Comité de Emergencia para Situaciones Extraordinarias como esto, también es cierto que si hubiesen comenzado, digamos, los trabajos hace 5 años, igual también sería extraordinario. ¿Se entiende o no? Sí, o sea, porque es extraordinario, pasa una vez cada 50 años y nos ha tocado a los que somos contemporáneos vivirlo nosotros. Bueno, vamos a tener que trabajar, claramente, ¿no es cierto?, en tratar de mitigar lo que más se pueda, porque las defensas ya venimos trabajando hace 2 años, si tendrían que haber trabajado gobiernos anteriores de la misma manera que lo hemos hecho nosotros, no se hizo de esa forma. Pero más allá de eso, digo, así mismo hemos empezado a hacer, no le miento, con toda sinceridad, digo, 10 años atrás, también vamos a tener problemas de esa naturaleza.
1: Con respecto al comité de emergencia, ¿se van a hacer depósitos en los diferentes departamentos para asistencia, sí, tanto de infraestructura como de desarrollo humano? ¿Está previsto eso de forma permanente?
0: Lo que nosotros, lo que hemos hecho primero es que nosotros ya veníamos trabajando en la defensa, pero sabemos que con esto no alcanza ni va a alcanzar. Entonces, lo que tenemos que hacer es primero intentar de que todos trabajemos de una forma mancomunada, de una forma coordinada. Por eso, este comité. ¿Quién interviene? Fuerza Armada, Fuerza de Seguridad, Defensa Civil, Hidráulica, Ministerio de Familia y Desarrollo Humano, Ministerio de Infraestructura. Y quien va a estar al frente de todo eso voy a ser yo, claramente. ¿Por qué? Porque sé de que esto, digamos, puede tener consecuencias. Entonces, a gobernar también es adelantarse a los problemas, pero también es cierto que por más que nos hayamos adelantado desde que comencé la gestión, no podríamos tener resuelto el problema por la situación. Es algo extraordinario. Y vamos a tener, por supuesto, absolutamente todo lo que tengamos que tener, sobre todo, ya sabemos, tenemos identificado, obviamente, en nuestro diagnóstico, los lugares, por supuesto, que pueden ser más perjudicados que otros, ¿no?
1: Sobre los proyectos mineros que están guardados y todo demás, ¿qué puede ser eso?
0: Los proyectos mineros, digamos, que tiene San Juan, la verdad que son muy importantes porque tienen que ver, hoy la minería es hablar de ambiente. Hoy hablar de minería es hablar de ambiente porque tiene que ver con los minerales críticos, tiene que ver con la transición energética. Y para eso se precisan dos minerales, uno es el litio y otro es el cobre. Los desafíos que tiene el mundo son muy claros. Uno es el que tiene que ver con todo lo que significa la conectividad, la inteligencia artificial. Y para eso se va a precisar mucho cobre por todos los aparatos que se van a desarrollar, inclusive ya lo que existe, los celulares, un desfibrilador, el micrófono que tiene en este momento. Bueno, eso prácticamente, digamos, se ha acelerado todo, ya no ni siquiera al 2027, al 2030, al 2027. Es decir, se precisa una mina de cobre como la escondida, que es la mina de cobre más grande del mundo por año, en 50 años, para suplir las necesidades que hoy tiene el mundo. Entonces, lo que tenemos que hacer los sanjuaninos, claramente, es prepararnos. Porque si nosotros queremos, digamos, porque si hablar de minería, hablar de ambiente, para dejar atrás, digamos, que son los combustibles, digamos, convencionales, a ir hacia energía limpia, se necesita del cobre y del litio, a la transición energética, a la electromovilidad. Tenemos que trabajar muchísimo los sanjuaninos porque estamos, en consideración del mundo a los efectos de estar entre las 5 minas más grandes de cobre en el mundo, digamos, de clase mundial.
2: Ahí está entonces la palabra, el saludo con los medios de comunicación y algunas consultas que vamos realizando.
3: Bueno, Rafita.
2: Voy a ver si lo alcanzo a ver, pero ahora se me va a complicar, porque justo se viene el corte de cinta. Luego vamos a tratar de charlar con el ministro Perea.
3: Dale.
2: Vamos a charlar con el ministro Perea. Tenemos varias consultas.
4: De todos modos va a haber tiempo, sí, los actos son...
3: Va a haber tiempo. Rafita, vamos a ir a despedirnos ya con las chicas de San Juan y ya luego volvemos con vos, ¿te parece?
2: Perfecto.
3: Quédate ahí en línea. Bueno, chicas, ahí está la llegada ya del gobernador acá a nuestro departamento con una actividad un poco retrasada porque, bueno, obviamente todo estaba previsto que arrancara a las 11 de la mañana. Se ha retrasado un poquito, pero bueno, ya enseguida comienza la entrega de viviendas. Prácticamente son 53 viviendas. Imagínate la felicidad de muchos vecinos que hemos estado ahí charlando con cada uno de ellos. Así que, chicas, nos volveremos a reencontrar mañana, ¿les parece?
5: Así será. Y el anuncio del gobernador, el playón para la escuela 40.
3: Exacto. También
6: sí, lo decíamos. Anticipábamos nosotros que seguramente llevaba un anuncio importante y eso fue.
3: Exacto, tal cual. Y me parece que queda algún otro más por ahí, pero me parece que lo va a hacer en el acto ahí cuando enseguida esté transmitiendo Rafita. Chicas, un abrazo y mañana ya estamos nuevamente, ¿les parece?
6: Hasta mañana.
5: Sí, hasta mañana.
3: Un abrazo, hasta mañana.
4: Chao, chicas.
6: Segundo.
3: Nos vamos a las noticias y luego venimos nuevamente
4: atento
3: con Rafa.
4: Atento al trabajo periodístico de Rafa.
3: Exacto, dale.
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8: Mediodía en la República Argentina. Daniel Scioli destacó el liderazgo del presidente Javier Milei para recuperar el deporte. El informe de Miriam Mariotto.
9: El secretario de Turismo y Deporte, Daniel Scioli, despidió a la delegación de deportistas argentinos que participará de los Juegos Suramericanos en Santa Fe.
10: Lo que se proyecta es recuperar el rally mundial y todo a partir de un país que ha recuperado la confianza, la estabilidad y la seguridad con el liderazgo del presidente Milei. Era impensable que en todos estos eventos, yo pregunto, ¿Rosario hubiese podido ser sede de esta edición de los Juegos Suramericanos si no se hubiese puesto nocao y luchado contra el narcotráfico? Imposible.
11: El mensaje final para los deportistas.
10: Su aliento, su comprensión y reconocimiento.
8: Se esperan fuertes ráfagas de viento en San Juan. Desde la emisora de Radio Nacional en la capital de la provincia nos informa Claudia Cabrera.
12: Rige una alerta amarilla para la provincia de San Juan por probabilidad de viento sonda. Específicamente, la alerta ha sido emitido para la precordillera sanjuanina, en donde la ocurrencia de viento sonda podría llegar a registrar velocidades entre 30 y 50 kilómetros por hora, con ráfagas que superarían puntualmente los 70 kilómetros por hora. Este fenómeno puede provocar reducción significativa de visibilidad, un repentino aumento de temperaturas y condiciones de muy baja humedad relativa del ambiente. Hasta este momento, desde la Dirección de Protección Civil, no se ha definido actividades de contingencia, por lo que aún no hay suspensión de actividad.
8: Los pediatras advierten por la violencia entre niños y adolescentes. El informe de Diana Costanzo.
13: La Sociedad Argentina de Pediatría advirtió sobre el aumento de hostigamiento entre niños y adolescentes, que se extiende desde la escuela hasta los entornos digitales. El médico del Comité de Pediatría Ambulatoria de la entidad, Sergio Snieg, se refirió a la importancia de la intervención de las personas adultas.
14: Es fundamental la intervención oportuna de los adultos y la detección precoz para transformar la convivencia y garantizar entornos seguros a los niños, niñas y adolescentes de nuestro país.
8: La información del deporte ahora con Damián Zárate.
15: Fútbol internacional de la jornada. Hoy tenemos dos partidos en la Liga de España a las 14. Getafe, Celta de Vigo, 16:30. Elche será anfitrión de la Real Sociedad. Dos partidos en Italia, 13:30. Cagliari, Lecce y 15:45. Udinese, Lazio. Y venimos a nuestro continente, Brasileirao, desde las 20. Victoria, Gremio.
8: En la ciudad neuquina de San Martín de los Andes, donde nos escuchás por AM 1440, la temperatura 2 grados 6 décimas, cielo parcialmente nublado. En la ciudad de Buenos Aires, temperatura 10 grados 8 décimas, humedad 49%, cielo parcialmente nublado.
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0: que este hermoso y amado territorio de la provincia de San Juan, el departamento Jáchal, se encuentran emplazados en uno de los sitios de mayor riesgo sísmico, el darle continuidad a ese plan que hace muchos años inició de erradicación de villas, que se llamó inicialmente y posteriormente fue cambiando de nombre, pero nunca de objeto, que es esto de gestionar el riesgo, de disminuir la vulnerabilidad estructural, gestionar el riesgo sísmico y gestionar el riesgo integral, y de la mano darle forma, darle vida a esta política pública de que los ciudadanos y ciudadanas de nuestra amada provincia accedan a una casa sismo resistente, a una casa digna que les permita construir su vida y su hogar a partir de la misma. Hoy creo que es fundamental tener en cuenta que se culmina con una acción muy importante, decía recién, una política pública que inició ya hace unas décadas y que ha puesto a la provincia de San Juan al tope en materia de disminución de riesgo estructural, pero fundamentalmente también al tope de la entrega de casas dignas para que nuestros ciudadanos puedan realizarse en comunidad. Creo que también es importante destacar que este terreno donde hoy se erigen estas 53 viviendas oportunamente fue adquirido por la Municipalidad de Jáchal, así que también felicitarte, Miguel, por esa gestión, y inmediatamente tomado por el Instituto Provincial de la Vivienda, que comenzó con este plan y hoy se puede finalmente coronar, terminar y entregar. Así es que muy contentos, gobernador, de recibirlo, muy contentos de una vez más poder dar buenas noticias, agradecerle por permitirnos formar parte de lo mismo, también contarle que este es un gran paliativo a un déficit estructural, a un déficit habitacional que tiene nuestro departamento, y poner a disposición, comprometernos a poner a disposición algunos terrenos para que en este plan de obras que usted ha anunciado oportunamente y al cual la legislatura provincial ha acompañado para poder realizar, en esa planificación nuestro departamento tenga un papel preponderante, no solo en materia de caminos, no solo en materia de infraestructura hídrica, sino también en materia habitacional. Así que humildemente, del lugar que me toca, seguramente los concejales van a estar de acuerdo en poder brindar algunos espacios para que el día de mañana se pueda seguir soñando y seguir construyendo. Muchas gracias, gobernador. Muchas gracias a su equipo. Muchas gracias a quienes nos acompañan. Felicitaciones a los nuevos vecinos de este barrio Aires del Oeste. A disfrutar mucho, a vivir mucho y a seguir soñando. Gracias.
1: Muchas gracias.
2: Vamos a ver luego quién va a continuar
1: el acto. Una vez más, aquí en el departamento Jáchal, en la mañana de hoy, en la entrega de este barrio Aires del Oeste, escuchamos las palabras del gobernador de la provincia de San Juan, doctor Marcelo Orrego.
3: Muy buenos días. Muy buenos días. Por supuesto, comenzar agradeciendo como corresponde. Gracias por recibirnos, intendente. Gracias al diputado departamental, a los diputados nacionales que me acompañan. Gracias, por supuesto, a todo el equipo de trabajo del Ministerio de Infraestructura, porque claramente sin ellos este acto capaz que hubiera sido muy difícil realizarlo. Así que a todos ellos, a los que están acá, al trabajo de estas carpas, que hacen un trabajo extraordinario, un aplauso para ellos porque se lo merecen. Me acompañan a todos los puntos cardinales de la provincia. Yo voy a ser, muy concreto, porque claramente ya quiero que ustedes ingresen a su casa, que abran esa puerta y que ya sepan que esa casa va a ser suya, que se imaginen un futuro mejor. Imaginen un futuro donde esta estructura se transforme en un hogar, porque ustedes le van a imprimir los sentimientos de amor, seguramente, que no van a faltar. Yo estoy contento por estar en el interior de mi provincia. Yo amo a mi provincia. La amo con toda mi alma, con todo mi corazón. Pero definitivamente amo al interior de mi provincia y eso creo que es fundamental, porque tiene que ver con el futuro de los sanjuaninos.
4: Yo, hace poquito, no sé si he venido, yo creo que no hay gobernador que haya venido tantas veces a un departamento, en este caso Hatcher. Pero lo hago con mucha, ha estado hace menos de 10, 15 días, lo hago con muchas ganas, lo hago con mucha felicidad porque sé claramente el enorme potencial que tiene mi provincia y de los extraordinarios recursos humanos que tenemos en el interior de San Juan. Poder venir acá, poder entregar estas soluciones habitacionales, tener la oportunidad de decir que bueno, que esto más de 60 y pico metros cuadrados, que claramente, digamos, tiene que ver con todos los servicios, porque la verdad que tienen todos los servicios, electricidad, gas, cloacas, van a tener la oportunidad también, insisto, de contemplar situaciones familiares que son muy importantes y que van a contar con el tema estructural, que son con un baño, con comedor integrado, con dos habitaciones, con la posibilidad de ampliarlo el día de mañana. Seguramente eso ya va a crear criterio de ustedes, pero por supuesto nos dividimos para que permanentemente podamos generar más y más casas, porque en definitiva tiene que ver con el bienestar de una familia. Yo creo que hay cuestiones que son muy importantes, pero la familia claramente la central, la más importante de todo. Si nosotros tenemos la familia unida y la tenemos bien, lo demás todo llega solo, va a llegar por la añadidura. Decirles también, hace poquito estuvimos acá en el San Juan Cerca, donde siempre me permite abrir bien la oreja, escuchar los problemas que tiene la gente y por supuesto cuáles son las respuestas que lleva el Estado a cada uno. He estado en Huaco, he estado en distintos distritos, digamos, de Hatcher, y por supuesto me ayuda a tomar decisiones más rápidas. Tener la oportunidad también de poder contar el día de mañana, les cuento porque también ahora me voy a entregar computadoras, 835 computadoras para los chicos de Hatcher, 835 computadoras para los chicos de quinto y segundo año de la secundaria. Y le voy a decir algo más. Hace poco también tomé la decisión política de poder comprar 50.000 computadoras, también para los chicos, porque hacemos un trabajo extraordinario, digamos, en todo lo que tiene que ver con la educación. Hoy, sin ese instrumento que tiene que ver con una computadora, un chico no tiene la misma herramienta para poder nivelar con un chico por ahí que vive en cualquier lado del mundo, inclusive en cualquier lado de la capital federal. Por eso es muy importante que puedan contar con estos instrumentos, que insisto, el año que viene le va a llegar a toda la secundaria, que vamos a comprar 50.000 computadoras a bajo precio, porque la verdad lo vamos a hacer por UNOX, que es parte de lo que es Naciones Unidas, y nos va a permitir poder abrir esa ventana, ese signo de conocimiento para muchos niños. Y seguir trabajando permanentemente en la educación. Pero les decía que me voy a la escuela acá, Antonio 40, me acordaba del apellido de 40, era acá en Antonio 40, donde vamos también a llevar adelante algo que tiene un pedido de hace décadas, que tiene que ver con el playón polideportivo. Venía viendo los renders, las imágenes, va a quedar fantástica, más de 1000 y pico metros cuadrados de construcción cerrada, así que va a quedar fantástico. Y decirle, ya con esto voy terminando, que sigamos trabajando de la misma manera, juntos, siempre juntos, no hay otra forma. Si estamos juntos, no hay obstáculo que no podamos superar. Así que, nada, que disfruten de su casa, que disfruten de su familia, que Dios los cuide siempre, que brille Alto San Juan, que brille Alto Hatcher, y a seguir trabajando todos unidos. Muchas gracias.
2: Muchas gracias. Lo que sigue ahora es la entrega de esta vivienda, las llaves.
5: El momento más esperado.
2: Sí, uno de los momentos más esperados. Ahí va a comenzar la entrega.
6: Perfecto. Empieza a mencionar a los...
2: Sí.
6: A los dueños de la vivienda.
2: Craco Lura, me parece, es una de las primeras que va a recibir la vivienda.
1: Recordarles a los adjudicatarios, una vez que reciban cada una de sus llaves, dirigirse por la manzana C, casa 2. Allí tendrá que hacer todos los trámites correspondientes a los servicios eléctricos y municipales. Aguilar Mirta Claudia.
6: Ahí va la señora, muy contenta. Bueno, qué lindo. Rafita, cuando tengas algo nos llamas. Ahora es el motivo ya interno, familiar ahí. Chau, chau. Muchas gracias. Porque tengo cosas todavía acá, en la radio. Antes que nos vayamos.
7: Último momento.
6: Último momento. Lamentablemente internaron a la señora Mirta Legrand. Hay preocupación por la salud de Mirta. Fue internada por un problema respiratorio, atención, en febrero iba a cumplir los 100 años. Pero bueno, Mirta Legrand fue internada en el Santuario Master Day después de ausentarse de la grabación del programa a causa de un cuadro gripal. La hospitalización fue confirmada por Teleshow, por fuentes cercanas a la conductora, mientras su familia y personas de su entorno habían dado señales previa de su estado de salud delicado. La información conocida hasta el momento indica que la medida tendría carácter preventivo solamente. La conductora se encuentra bajo la observación médica luego de que el cuadro gripal se asociara con un bronquitis y con una recomendación de reposo total formulada por los médicos de cabecera. En breve, las autoridades del sanatorio emitirán un parte médico acerca de la salud de la diva, según informaron desde el sector de prensa del nosocomio. Bueno, esa es la noticia, espero que salga. Ella tenía mucha ilusión cumplir los 100 años y ahí ya se está preparando un gran festejo. Bueno, seguramente va a salir, ¿cierto? Seguramente va a salir, porque bueno, a cierta edad un cuadro gripal no es lo mismo que a los 50, ¿verdad? Pero bueno, confiemos. Tengamos fe que va a salir esta señora de esta situación. Expectativa, chilenos y porteños vinculados a la minería y alquilaron el 60% de las casas disponibles en barrios privados, según la Cámara Inmobiliaria. En medio del boom minero en San Juan, el presidente de la Cámara de Construcción Inmobiliaria, Mauricio Turel, adelantó que el 60% de las familias chilenas y de Buenos Aires ya confirmaron y firmaron contratos de propiedades de barrios privados con intención de venir a instalarse en la provincia en años próximos. El referente del sector dijo actualmente que existe una importante demanda de casas de mayor categoría, principalmente en la zona capital, Rivadavia y Santa Lucía. ¿Habrá alguien con plata que pueda hacer un barrio privado, un mini barrio privado? Porque, ojo, que son 70 años de la minería. ¿Alguien tendrá un poco de plata que se haga unas 5 o 10 casas? Tipo casas privadas, de un barrio privado. Hay gente aquí en el pueblo que tiene plata, lo podría hacer, ¿no? Hay alta demanda, ojo. Según detalló, parte de esta demanda ya está vinculada con personas que llegarán a la provincia por actividades mineras, reservarán ahora y vienen el año que viene, señaló Turel. Al referirse que las familias provienen de Chile, Buenos Aires, y que ya comenzaron a asegurarse vivienda. Bueno, gente de otro nivel social. Tenemos expectativas en oficinas y más inmuebles, sostuvo Turel, quien advirtió que el principal desafío podría presentarse en el año 2027 cuando se concrete una mayor llegada de personas vinculadas a la actividad. Además señaló que mientras las propiedades premium concentran buena parte del interés, también hay consultas por galpones, terrenos y oficinas, impulsadas por el desarrollo privado y empresas que proyectan instalarse o ampliar sus opciones en la provincia. Acuerdo Vicuña-Gobierno, mediante un comunicado del proyecto Vicuña, reveló que en el año 250 millones de dólares serán entregados al gobierno de San Juan en forma íntegra en el cierre del trimestre de corriente año. La firma, bueno, esto es un subtítulo este principal. La firma de este acuerdo marca la primera etapa en los procesos de acuerdo que continuará abordando otros aspectos relacionados con el desarrollo del proyecto. Bueno, y ahí está, entonces hay un interés, otro tipo de personas jerárquicas de estas empresas, con sueldos muy superiores a un trabajador, que por sí son algunos muy interesantes, imagínense con un nivel de vida de estos, pero ya están buscando barrios más exclusivos, privados, de acuerdo a lo que dice la prensa. 20 minutos del mediodía, Cristian. Bueno, no quiero quedar mal con la familia del maestro Jorge, que mandaron una nota por estos ritmos de la mañana, no lo podemos leer completamente, leemos una parte, un fragmento, pero ahora se lo vamos a leer completo. en memoria de nuestro papá, el maestro Jorge, en este momento de profundo dolor por la partida de nuestro papá el pasado 2 de septiembre, recordamos con enorme orgullo su paso por esta vida. Fue un maestro con toda la intención de la palabra, extensión de la palabra, no solo por su vocación en las aulas, sino por la sabiduría, la calidez y el ejemplo en el que marcó a tantas generaciones que con inmenso cariño lo llamaban el maestro Jorge. Nos invade un sentimiento de enorme gratitud hacia todas aquellas personas, instituciones y comunidades que lo acompañaron y colaboraron y aportaron desde su lugar para brindar bienestar, dignidad y tanto afecto. Queremos expresar nuestro más sincero y sentido agradecimiento al Hospital San Roque, a todo equipo médico, personal de enfermería, guardias de seguridad y servicio de limpieza. Nuestro reconocimiento es infinito hacia cada uno de ustedes por el trato profesional, atento y sumamente humano que le proporcionaron. En cada momento difícil, la calidad y la empatía y el cobijo del hospital fueron un pilar fundamental para reconfortar a nuestro padre y darle tranquilidad a la familia en ese momento. A SMI, Cuidar Salud, Internación Domiciliaria, Intermedic, Farmacia Forte, por la predisposición, la atención profesional, la asistencia constante durante todo el seguimiento de su salud y el sostén en el hogar. A la querida comunidad de Bellavista, especialmente a la Escuela Patricio López del Campo y su Unión Vecinal, a los exalumnos, padres, maestros y toda la comisión vecinal, por la solidaridad, el afecto brindado siempre a nuestro padre y por mantener viva su huella. A los medios de comunicación, diarios, radios y redes sociales, por los sentidos y emotivos homenajes que le ofrecieron a través de sus escritos y videos, en mensajes cargados de gran significativo valorando su trayectoria, honrando su memoria de manera inolvidable. A Cochería San José por el respeto con el que nos acompañó en este difícil momento, a nuestros lugares de trabajo, obra sanitaria, EPET, Hacha, la Escuela Agrotécnica, Huaco, Dirección Nacional de Migraciones, gracias por la empatía, el respaldo y la comprensión humana, mostrando ante la ausencia necesaria para poder dedicar el tiempo al cuidado de nuestro padre que requería. A los amigos de siempre que hoy, más que nunca, dijeron presente, su cercanía y el apoyo nos ayudaron a sortear los momentos de incertidumbre con fortaleza. A nuestros amigos de nuestra familia eterna, gracias por cada abrazo, cada palabra de aliento, por la presencia constante que nos reconforta y sostiene el alma. A Deo Pao, a chicas, no nos alcanzan las palabras ni la vida para agradecerles por tanto de entrega abnegada y amor incondicional. Más allá de su labor incansable, se convirtieron en guardianas de día a día de nuestro padre, cuidándolo en una paciencia y ternura con respeto y respetos infinitos. Pasaron a ser nuestro pilar humano imprescindible y una parte amada, inseparable de nuestra propia familia. Gracias por velar por su bienestar cada instante, por regalarle sonrisa y compañía constante y por no soltarle la mano jamás. El legado del maestro Jorge, nuestro padre, producirá en el ejemplo de quienes entendió la enseñanza rural como un acto de profundo amor, profesionalismo, social, su vocación que demostró la educación pública en cada rincón de nuestra tierra en el camino hacia la inquietud y la dignidad. Queda en otros y en nosotros como ciudadanos el compromiso ineludible de seguir trabajando para la cultura del pueblo, el rescate de su historia y la defensa de nuestra identidad, tal como él tanto quería. A sus hijos y nietos nos queda la huella imborrable de su ternura, el orgullo inmenso de llevar su sangre y el consuelo entrañable de ver cuánto cariño cosechó en toda la gente que tanto lo quiso, y todo y cada uno, nuestro más sincero y genuino reconocimiento y profundo cariño, respeto y memoria. Firman esta nota sentida los hijos de nuestro querido a memoria maestro Jorge. Un poquitito de música a la espera de si surge alguna información periodística con Rafaita. Rafita, estamos esperando eso. ¿Te parece un poquitito de música, Cristian?

0: Bueno, muchas gracias. Nos vamos al trabajo periodístico de Rafael. Vamos, Rafita, te escucho.
1: Bueno, gracias, Gustavo. Momento de mucha emoción se está viviendo en este momento. Continúa la entrega de llaves de la vivienda a estos 53 vecinos de nuestro departamento.
0: Qué lindo, qué lindo.
1: Muy cerca mío lo tengo el ministro Perea. Solo yo lo puedo ver. Porque justo está en la parte de atrás, entonces se nos complica, queríamos hablar con ellos, a ver si ya había algún dato concreto relacionado en cuanto a la Ruta 40.
0: Sí.
1: ¿Qué más había que preguntarle, Gustavo, de tantas consultas que íbamos recibiendo?
0: Sí, muchas consultas de parte de la gente. No sé si él está en el tema de la, o alguien que entienda el tema de la, de los anteojos, que es lo que más nos pide la gente. Es uno de los temas que nos estaba requiriendo la gente.
1: A ver si vemos a alguien de la organización. Sí. Allá en Don Plaza. A ver, le vamos a preguntar a él si es que hay algún dato. A ver, ahora, ahí se escucha mejor.
0: Sí, sí.
1: Tema entrega de anteojos, si ya hubo alguna novedad, ustedes que han tenido la posibilidad de charlar con los referentes del gobierno, buen día
2: a todos. Sí, viene un poquito atrasado porque la cantidad en Hachal ha sido muy importante, casi 1.500 anteojos, y esto generalmente va por operativo. No obstante eso, se está trabajando, así que en cualquier momento vamos a tener novedades.
1: El dato que teníamos nosotros era la segunda quincena de septiembre.
2: Exactamente. Eso
1: pero
2: no,
1: pero hay que esperar.
2: Tomémoslo, yo no quiero decir algo que después, por alguna eventualidad, pueda... Esa es la idea. Vamos a... Ya la semana que viene vamos a ver si tenemos alguna precisión.
1: Cerca de 2.000 anteojos. ¿Y le deben entregarlo a todos juntos?
2: Eso se entrega todo junto. Se entrega todo junto. No vienen por parte, digamos. Se espera que estén todos y se entregan todos.
1: Gracias, un placer.
2: No, gracias a vos.
1: Bueno, ahí más o menos...
0: Bueno, perfecto. Consulta. Están en el tema, digamos. Son muchos anteojos. Es un grano, son 1.500 anteojos.
1: Claro, yo el dato que tenía era cerca de 2.000. Entonces, y bueno, los quieren entregar a todos.
0: A todos entonces, juntos, no por
1: claro,
0: parte.
1: Para hacer una sola entrega, porque recuerde usted que hay gente de Villa Mercedes, como así también de dentro de...
0: Se nos pierde la señal, Rafita, ahí. Ya casi estamos cerrando nosotros la propuesta radial, Rafita. Nos queda muy poquito, ya vamos a estar con el panorama nacional de noticias. Así que cualquier cosa nos llama porque, mira, se nos perdió la señal, Rafa. Bueno, ahí no lo escuchamos más a Rafa Alejandro. Bueno, lo último que nos va quedando, sigue bastante firme el tema de la... el tema, Cristian, del descenso de temperatura para los próximos días. Entonces, para el próximo fin de semana. Si bien es cierto, a partir de hoy la cosa empieza a mejorar, pero los próximos días va a estar bastante fresco. Ya lo vamos a actualizar y se lo vamos a contar. Hola, buen día. Ya viene el gobernador por Hachal. ¿Por qué no nos dan una solución con el tema de la boleta de la luz? Una locura semejante que cosa que nos cobran. Si lo más caro que viene son los impuestos de la municipalidad, a mí me vino 100.000 pesos un impuesto de la municipalidad. Buen día, chicos, queremos desearle muchas bendiciones, ya que hoy recibe las llaves de la casa deseada. Y saludo a Claudia Alquitay, su hermano Sandro y familia. ¡Ah! Mirá, bueno, felicitaciones. Felicitaciones a Sandro y a Claudia, que reciben la llave de la casa. Hola, pregúntenle al gobernador o un directivo de gobierno por los retiros voluntarios también. ¿Cómo va a ser el tema de los retiros voluntarios? Listo, Hay mucha participación, agradecemos tanta audiencia, por favor, que nos mandan tantos mensajes, así que le agradecemos a todos por la participación, a todos y cada uno de ustedes. No fuimos por los mensajes de texto que todavía son importantes. ¿Qué pasó en Niquivil con una persona? Bueno, ya se dijo lo que había pasado. Que venga el gobierno municipal a ver la situación que está en la sala velatoria de acá de Villa Mercedes. No puede ser que cuando fallece una familia lo tienen que llevar al SIC de Villa Mercedes. No puede ser que nadie venga a ver la situación de la sala velatoria. Desde ya, gracias, audiencia total. Bueno, después nos dicen qué es lo que pasa, en qué condiciones está en esa sala velatoria. Bueno, ya vamos a averiguar. Ya vamos a averiguar y nos vamos a ocupar en el tema. Porque, bueno, en principio fue positivo el fin, ¿verdad? Acompañar a la gente, bueno, que tiene que despedir a algún familiar, porque parte. Y bueno, es un momento de mucho dolor, pero también hay que hacer trámites, hay que buscar dónde se va a velar y demás, más en la zona rural. Generalmente, por ahí en las casas no lo hacen y necesitan un lugar donde, bueno, obviamente, poder despedir y a darle el último adiós al ser querido. La inversión de Ilsteins en Malvinas, el empresario que San Juan apuesta a la minería, explicó qué hará con sus acciones en las islas. El empresario Eduardo Ilsteins explicó que los motivos por los que su accionista minoritario de Falkland Islands Company, una firma de importancia estratégica para las islas, debido a la amplia variedad de servicios que brinda y a su relevancia en la economía local, la compañía se dedica a actividades inmobiliarias, comerciales, logísticas, agropecuarias, hoteleras, entre otras. El empresario hizo pie en San Juan con la minería en los proyectos Casposo y Gualilán. Einstein, quien quiso quedarse por medio de Dolphin Funds, uno de los fondos de inversión, con la totalidad de la empresa en el año 2017, pero el gobierno inglés no lo autorizó. Desde entonces mantiene el 2,5% del paquete accionario. Allegados al empresario detallaron que en principio va a mantener esa participación, que definieron como muy, muy baja. No creen que venda por el momento, aunque podría hacerlo si el contexto local así lo requiere. Es conocido su vínculo y cercanía con el presidente Javier Milei. Es más, en medio pudo saber que estaría dispuesto a intentar otra vez quedarse con el 100% de la empresa isleña, como hizo hace 10 años, aunque está convencido de que Inglaterra no lo va a autorizar. Lo último que nos va quedando, Cristian Daniel, lo último. Bueno, hola Gustavo, sí, hace un montón está rota supuestamente la cañería de agua y la cerraron en la sala velatoria y ahora está como un depósito de herramientas, siendo un espacio muy necesario para la comunidad. Soy Julio. Ah, la han cerrado, ya vamos a averiguar entonces. ¿Cómo puede ser con tanta necesidad en este sentido que toca despedir a un ser querido, ¿verdad?, de una localidad tan amplia y tan importante como es Villa Mercedes, sus zonas aledañas, que a la sala velatoria la tengan con herramientas? Dice que es un problema de cañería. No me parece una gran inversión para solucionarlo. Sería bueno que para la fundación de Villa Mercedes se inauguren obras necesarias en nuestro pueblo. Bueno, ya vamos a averiguar. Vamos a averiguar con a quien corresponda qué es lo que acontece con esta realidad. Nos estamos yendo, Cristian Daniel, nos vamos con música. Hay casi 20 minutos para las 13. Nos vamos, ya llega el panorama nacional de noticias aquí por Radio Nacional. Muchas gracias a todos. El operativo de periodístico va a seguir una parte acá, ya ahí nomás vienen los compañeros a las 15. También va a seguir en la tarde el operativo de cobertura de la visita del señor gobernador a nuestro departamento de Hacha. Nos preparamos en 5 minutos, ya tenemos la obligación del panorama nacional de noticias desde Buenos Aires. Hasta mañana.

0: trabajo de los jóvenes, la asistencia a las víctimas y la coordinación con las provincias. Por Radio Nacional, el abogado penalista y uno de los impulsores de la norma, Fernando Soto, explicó los alcances de la legislación.
1: Ahora se va. 14 años, nosotros habíamos propuesto 13, como en Uruguay, como en muchas partes del mundo, que es menor incluso a esos 13 años. Pero lo más importante no es eso, que eso es muy importante, es sino lo que se hace con el menor, incluso con el menor por debajo de los 14 años, cuando comete un delito. Porque antes era la prisión, bueno, la internación, pero eso es un eufemismo porque lo privan de la libertad, aunque no va a una cárcel, era la prisión o nada de nada. Ahora no, ahora hay alternativas. El juez debe investigar, debe además velar por la seguridad del menor, por su contexto, por él mismo, por la víctima también, la que se protege especialmente en la ley.
0: En la ciudad bonaerense de Mar del Plata, en tanto, ya se cumplimentó con la primera detención de un adolescente de 15 años de la entrada en vigencia de la norma. Se trata de un menor que estaba armado y luego de permanecer varias horas arrestado, fue liberado. En Chubut, en tanto, la provincia avanza en la aplicación del nuevo régimen penal juvenil. El informe de Raúl Carelo desde Radio Nacional Esquel.
2: El fiscal de Esquel, Martín Robertson, manifestó que ya está todo preparado para la implementación de la nueva ley penal juvenil. Admitió que más allá de que ahora mayores de 14 años serán punibles, el abordaje será distinto a un mayor de edad.
3: Tratar de que comprenda, también tenemos que entender que siguen siendo adolescentes y son sujetos de tutela judicial preferente. Entonces no se puede hacer el mismo enfoque y el poder punitivo del Estado no puede ser igual que con una persona de 18 años o mayor de edad.
0: Nueva reunión de gabinete, el informe de...

0: las 14 con autoridades de la firma Tesla, cuyo propietario es Elon Musk.
1: El gobierno pone en marcha los nuevos créditos hipotecarios. Los bancos accederán a una primera licitación que llegará a los 200 mil millones de pesos y será controlada por el Banco Central. Las entidades deberán ofrecer créditos a una tasa máxima de UVA más un interés de un 7,5%. El mecanismo tiene como objetivo ampliar el financiamiento para la compra de viviendas. Destacan la potencialidad de reservas hidrocarburíferas en las Islas Malvinas. Por Radio Nacional, la geóloga Silvia Barredo explicó las características de las Islas Malvinas para acumular petróleo y gas.
2: ¿Qué es lo que pasa ahí en la zona de Malvinas? Bueno, el subsuelo que se encuentra en la porción hacia el norte de donde están las islas tiene una configuración que a lo largo de la historia geológica le ha permitido acumular sedimentos que tienen características y que han demostrado que tienen presencia de petróleo y gas. Lo que han estado haciendo estas empresas desde el 2005 es tratar de ver si esas acumulaciones son comerciales.
1: Además, la docente de la Facultad de Ingeniería de la UBA afirmó que las empresas Rockhopper y Navitas confirmaron la existencia de petróleo en las Malvinas.
2: Aparentemente, por lo que se ha publicado, estas empresas han reportado reservas a fines del año pasado, aprobado el financiamiento, de manera que los números que ellos han publicado son considerados reservas, ¿no? Y ya tienen el plan de desarrollo.
1: En tanto, veteranos de la guerra de Malvinas destacaron las medidas del gobierno nacional. El informe de Victoria Lupu desde Radio Nacional Mendoza.
3: Oscar Alberto Barrios, presidente de la Asociación Cuyana de Veteranos de Guerra de Malvinas, habló tras la cadena nacional del presidente y su pedido por unidad por Malvinas.
4: Escuchar algo tan importante sobre Malvinas a nosotros nos pone muy felices. Políticamente tiene que volver a ser Argentina y este control muy importante que está haciendo, principalmente nos falta muy poquito para que comiencen las explotaciones, es un llamado a atención para todos los que están ahí trabajando para que se saque recursos naturales nuestros, ¿no? Y yo creo que es muy importante la creación de la base conjunta que se va a hacer ahí. Esto va a ser un control un poco muy importante si realmente aprueba el Congreso todo lo que se tiene pensado, ¿no?
1: La justicia reanudó el juicio contra Piti Álvarez. El informe de Lourdes Marchese.
5: Se reanudó el juicio contra Piti Álvarez por el homicidio de Cristian Díaz ocurrido en 2018 tras haberse suspendido la semana pasada luego de una descompensación del músico. Para esta jornada se espera terminen de declarar los testigos que no pudieron hacerlo en la última audiencia. El abogado de Piti quiere que el músico no comparezca más al presentar un informe que describe el consumo diario de sustancias y medicamentos sin control profesional, buscando así una excusa para evitar el juicio, algo que la fiscalía y los jueces rechazaron.
1: Detuvieron al abuelo de Guadalupe Lucero por una causa de abuso sexual. La familia materna de la menor desaparecida hace más de 5 años busca determinar si Roque Lucero tiene alguna relación con la desaparición de su nieta. El informe de Gustavo González desde Radio Nacional San Luis.
6: Roque Lucero fue detenido por una causa en la que es investigado por abuso sexual de una menor de edad. Por ese caso, el 20 de abril le formularon cargos por abuso sexual gravemente ultrajante. Durante la investigación se realizó una cámara Gesell en la que la víctima pudo relatar lo ocurrido. Tras enterarse de esa acusación, Yamila Cialone, la mamá de Guadalupe, se presentó ante la justicia federal para que se revisara qué medidas se habían adoptado respecto del abuelo paterno dentro de la investigación por la desaparición de Guadalupe. Se espera que la fiscalía formule cargos y se conozcan los detalles de la acusación y las medidas que va a solicitar en su contra.
1: En Santiago del Estero explotó un tubo de oxígeno en una terapia intensiva. El informe de Eduardo Espeche desde la emisora de Radio Nacional en la provincia.
7: La justicia de Santiago del Estero investiga un incidente sucedido en un sanatorio céntrico de la capital donde murió un hombre de 76 años que se encontraba en terapia intensiva. Familiares del paciente de apellido Muez indicaron que presentaba signos de falta de oxígeno y aparentemente había sufrido un paro cardíaco minutos antes. Cuando fueron desalojados por la urgencia se produjo una explosión de un tubo de oxígeno y la huida del personal y de algunos pacientes que podían desplazarse por su cuenta. Lucas Muez, hijo de la víctima, consideró que la explosión no tendría vinculación directa con el fallecimiento, sino el abandono mientras se encontraba en crisis.

0: Por eso radicó una denuncia.
1: Alerta por bajas temperaturas rige para el este de Jujuy, norte de Corrientes, sur y centro de Misiones y sudeste de la provincia de Buenos Aires. Se advierte que las temperaturas pueden ser peligrosas, sobre todo para los grupos de riesgo, como niños mayores de 65 años y personas con enfermedades crónicas.
2: Internacionales.
1: Triunfo de Alternativa para Alemania en las elecciones regionales. El informe de Cecilia Diwan.
3: El partido ultranacionalista Alternativa para Alemania obtuvo una victoria histórica en las elecciones regionales de Sajonia-Anhalt, consolidando su ascenso político en el este del país. El partido, sin embargo, no alcanzó la mayoría absoluta que le habría permitido gobernar en solitario por primera vez en un estado federado alemán. Obtuvo, según el resultado oficial final, casi el 44% de los sufragios y quedó a 3 escaños de la mayoría absoluta. En la sede electoral del partido, el candidato a la presidencia regional Ulrich Siermund calificó la jornada de histórica y aseguró que su partido consiguió exactamente lo que se proponía.
2: Deportes.
1: Finaliza la fecha del torneo de fútbol. El informe de Damián Zárate.
4: Con 2 partidos se completa hoy la 8ª fecha de la primera división del fútbol en la Argentina. A las 7:00 p.m, Barracas, Argentinos Juniors, 21:15, Unión en Santa Fe, recibiendo a Instituto. 1 partido en la Primera Nacional, a las 5:00 p.m, Chicago, Quilmes. Tenemos 1 partido en el Federal A, a las 15, Atlético Escobar recibirá a Defensores de Puerto Vileras de Chaco. Y tenemos 1 partido del fútbol femenino a las 15, Unión en Santa Fe contra el SAT. Damos una vuelta por el polideportivo. Por 8ª final en el US Open, último Grand Slam del año, no antes de las 14. Francisco Rosselúndolo va a jugar con el belga Alexander Blocks.
2: Estás en Panorama Federal.
1: El gobierno aprobó un nuevo RIGI. El Ministerio de Economía informó que se trata de una planta de fertilizantes de Pampa Energía que demandará 2.700 millones de dólares. La iniciativa prevé generar más de 4.800 puestos de trabajo durante la construcción. Además, proyecta exportaciones por más de 800 millones de dólares anuales y una mayor generación de divisas para el país. El Banco Nación lanzará nuevos créditos para comprar autos. Permitirán financiar hasta el 100% del valor de vehículos 0 kilómetro y los usados hasta 10 años. Los préstamos UVA se otorgarán sin prenda, con plazos de hasta 60 meses y con una opción para limitar las cuotas según la evolución de los salarios. Daniel Scioli destacó la recuperación del deporte por parte del gobierno nacional. Desde el Senar, el informe de Miriam Mariotto.
5: El secretario de Turismo y Deporte, Daniel Scioli, despidió a la delegación de deportistas argentinos que participará de los Juegos Suramericanos en Santa Fe.
6: Lo que se proyecta es recuperar el rally mundial y todo a partir de un país que ha recuperado la confianza, la estabilidad y la seguridad con el liderazgo del presidente Milei. Era impensable que en todos estos eventos, yo pregunto, ¿Rosario hubiese podido ser sede de esta edición de los Juegos Suramericanos si no se hubiese puesto nocao y luchado contra el narcotráfico? Imposible.
7: El mensaje final para los deportistas.
6: Su aliento, okay. Su comprensión y reconocimiento.
1: Causa contra Facundo Moyano. La justicia toma testimonio a 3 policías que participaron en las primeras horas del operativo. Además, se espera que la fiscalía solicite nuevas declaraciones en la causa en la que se investiga al exdiputado por lesiones leves y privación ilegítima de la libertad contra Candela Arizaga. Legisladores de Tierra del Fuego apoyan la construcción de la base naval integrada. El diputado nacional de la Libertad Avanza por la provincia, Miguel Rodríguez, aseguró que generará un gran impacto económico para toda la región. En referencia al proyecto que anunció el presidente Javier Milei, afirmó que la iniciativa fortalecerá la presencia argentina en el Atlántico Sur y la Antártida. Internaron a Mirta Legrand, la conductora de 99 años, fue hospitalizada de manera preventiva por una bronquitis que atraviesa desde hace varios días. El pasado fin de semana fue reemplazada en su programa por su nieta Juana Viale. Los médicos buscan monitorearla por control y Mirta se encuentra de buen ánimo y en una habitación común. Hasta aquí el panorama federal de noticias. Les recordamos nuestra próxima edición hoy a las 18:45 y los dejamos ahora con un clásico de la radiofonía argentina, Pasión Nacional.
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0: Buenas tardes, ¿cómo les va? Bienvenidos a Pasión Nacional. Estamos comenzando la semana en este lunes 7 de septiembre por la M870, las 48 radios de Nacional en todo el país, el canal de YouTube. Gracias a Natalia Lugaroff en la operación técnica, a Sebastián Vera y a María Suárez Araujo en la producción, y por supuesto estoy muy bien acompañado por Erika Sotomayor en la locución, por Damián Zárate, Agustín Domper, Javier Vicente aquí en la mesa conmigo. Mi nombre es Nicolás Álvarez, es una felicidad a esta hora del día estar con ustedes en todo el país y en el mundo a través, por supuesto, del sitio oficial de Internet. Boca ya piensa en San Pablo, el partido de mañana que vamos a transmitir por los octavos de final de la Copa Sudamericana. Perdió 2 puntos Boca en Mendoza el otro día, teniendo en cuenta el cambio del Vasco Rorrena. Lo sacó a Velasco, que era el mejor del partido, para preservarlo para el partido de mañana, y Boca perdió fútbol. Segunda victoria consecutiva de un técnico interino llamado Leonardo Ponce. Estoy hablando de River. Muy enojado Daniel Vila, el presidente de Independiente Rivadavia, con el árbitro Nicolás Ramírez y también con Beligoy. En San Lorenzo de Almagro hoy va a terminar de arreglar Rubén Darín Sua, que va a volver al club por tercera vez. En Independiente, primer triunfo de Jadson Viera como técnico, ganó en condición de visitante. Bueno, la crisis futbolística del Racing Club de Avellaneda, 2 cambios que hizo Boivoda a los 30 minutos y una derrota que trae mucho ruido interno a propósito de la caída frente a Atlético Tucumán. Franco Colapinto, noveno en Monza en el Gran Premio de Fórmula 1. Los Pumas empataron en Mendoza el fin de semana. Hoy Scaloni da la lista para los amistosos de la selección argentina. El empate, como siempre, con poco fútbol en el Clásico de Rosario. Newell se lo igualó en el final. Vamos a estar pendientes durante la tarde, estará Agustín en el programa de Nora Brioso, contándonos de Francisco Cerundo, lo que va a jugar la posibilidad de llegar a los cuartos de final del Abierto de Tenis de Nueva York frente al belga Block. Ganó Vélez en el Amalfitani, otra vez se volvió a enojar Guillermo Barros Echelotto con un periodista. Yo le sugiero a Guillermo, que a veces tiene razón en las cosas que dice, que si él va predispuesto a enojarse, que no vaya más a las ruedas de prensa directamente. Lo saludo al Negro Romero. En el centro del país es un factor fundamental de este programa. José Luis, un gran abrazo.
1: Hola Nicolás, fuerte abrazo para vos, los compañeros, la audiencia en todo el país. A esta hora en Córdoba frío, está nublado, de a ratitos amaga a salir el sol. 10 grados 5 la temperatura, la humedad 52%.
0: Bueno, perfecto, ya vuelvo contigo. Bueno, otra victoria de River, Agustín, para el equipo de Poncio.
2: Hola Nico, buen mediodía. Sí, sí, creo que lo hablamos en la previa, ¿no? De sacar adelante el partido de ayer, ya la poncioneta evidentemente puso primera. Y hay otro aire, hoy hablaba con hinchas de River, acá nos rodean varios. Hay otro aire en el Monumental, porque ayer le ganó al mejor de la tabla anual, no es que le ganó a un equipo menor, y salvo ese ratito del segundo tiempo donde Arce tuvo un par y descontó, River ganó bien.
0: Bien, ¿qué dice mi amigo Zárate? No termina de despegar este Boca del Vasco.
3: No, por eso me quedaba con lo que decías en el comienzo, por cómo se dio el partido y por cómo lo empata el Lobo Mendocino. Es verdad que Boca perdió 2 puntos, por el funcionamiento, el empate estaba al caer, de hecho lo había conseguido antes Gimnasia de Mendoza. El tema de las líneas lo imposibilitaron de conseguir el segundo gol, pero en el ocaso llegó lo que el partido demandaba futbolísticamente, que era que Boca no ganase en Cuyo Nacional.
0: Otra vez lo beneficiaron a Boca, para mí estaba perfectamente habilitado Sabatini, teníamos esa idea con Eladio Río. Un gran saludo para Eladio, gran abrazo con Eladio, estamos con vos, Eladio querido. Sabatini para mí estaba perfectamente habilitado. Bueno, Darío Herrera, a instancias del VAR, entendió que no, y le privaron a Gimnasia y Esgrima de Mendoza de otro gol. Lo saludo a mi amigo Javier Vicente en esta jornada fría de lunes. Javier.
4: Buen mediodía para todos. Lo que hace el fútbol internacional, destacar que estamos en la previa del arranque de la Champions, y a propósito de eso, hoy Mbappé pidió el Balón de Oro. Dijo, soy merecedor del Balón de Oro. Recordemos que estamos a menos de un mes de la entrega que se va a realizar por parte de la revista France Football y L'Equipe en Londres. Entre los candidatos, por supuesto, Mbappé, Messi y Rodri son los 3 grandes candidatos. Mbappé dijo, me merezco el Balón de Oro, espero ganármelo este año. Arrancó bien Mbappé, no tan bien el Real Madrid, después vamos a estar hablando de eso. Y una acotación.
0: Creo que se lo merece Messi el Balón de Oro por el gran Mundial que tuvo.
4: Y Rodri también.
0: Más Messi, a pesar de que no fue campeón del mundo como Rodri.
4: Es uno de los favoritos, sin dudas, Messi, en la previa de esta entrega. Un párrafo aparte para el fútbol local. ¿A qué hora, señor Agustín Dopres, la conferencia de prensa del presidente de River? ¿En el día de hoy?
2: No, hoy no va a hablar.
4: Ah, hoy no va a hablar.
2: No.
4: No va a decir, gracias AFA, porque ahora me están beneficiando los arbitrajes.
0: Nicolás Ramírez, el mal árbitro que tuvo el partido.
4: Dos partidos que lo benefician a River, pero ahora no habla, Dicardo.
0: Dos victorias. ¿Sí?
4: Habla cuando lo perjudican.
0: Claro.
4: Cuando lo favorecen, no habla.
0: Después vamos a escuchar.
4: Y lo mismo pasa con todos.
0: Sí, por supuesto.
4: Porque yo entiendo el enojo de Vila, pero también habla Daniel cuando las cosas no se dan.
0: No, por supuesto, por supuesto.
4: Cuando las cosas se dan a favor.
0: Tienen que ser todos, lo hago partícipe al negro desde Córdoba, tienen que ser todos honestos intelectualmente. A veces te toca ganar y a veces te toca perder. Pero cuando te toca ganar, también hay que admitirlo, como negro lo admitió.
4: El arbitraje de Ramírez fue malo, ¿eh?
0: Sí.
4: Coincidimos, fue malo, el penal fue un penalcito.
0: Como hace un tiempo Úbeda dijo que el empujón de Lautaro Blanco al futbolista River, a Martínez Cuarta, había sido penal, recordarás, negro.
1: Sí, sí, tal cual. Hace muchos años lo leí. Tengo mi edad, Tengo mi doctor, pero a ver, yo leí que en una época que se trajeron árbitros ingleses al fútbol argentino porque era escandaloso, era bochornoso cómo ayudaban a los equipos grandes. Y bueno, resulta ser que después, bueno, con el paso del tiempo seguíamos insistiendo. Y es River, y es Boca. Es decir, bueno, hasta que, bueno, ahora aparentemente se dio vuelta la torta. Entonces benefician a los Riestra, a los Barraca Central, pero digo, también se le están animando, lo decía los otros días, la semana pasada, no va a cambiar el referato argentino, el modus operandi, cómo se manejan, pero me parece que tiene los días contados, Bedigoy, porque ya los otros días habló Russo y apuntan al árbitro de ese partido.
0: Sí, para mí, de todas formas, el testimonio de Nicola Russo es más importante que el de Vila, porque Russo es persona directa al presidente de la AFA, cosa que no lo es Daniel Vila.
4: Sí, Vila también es.
0: Sí, pero no, no con tanta relación como si Nicola Russo. Pero negro, mira lo que son las cosas y ya la saludo a Erika.
4: Ahora un dato más. River vuelve a la AFA, Agustín Domper, en la asamblea de octubre vuelve a integrarse a la Asociación del Fútbol Argentino.
2: No está confirmado, pero es una gran chance. También lo que no me parece casual, Nico, ya que arrancamos con este tema, es que se quejó Vila, se quejó Russo, después uno podrá ser más cercano.
0: Quejas de bandoneón como Troilo.
2: Yo creo que se viene definitivamente cuando el...
4: El que no llora no mama, dice.
2: No, y cuando el río trae, ¿cómo es que cuando el río...
0: cuando el río suena.
2: Bueno, el río está sonando, evidentemente, puertas adentro de la AFA saben que Beligoy tiene los días contados.
0: No, pero Beligoy ha hecho méritos. Me da mucho gusto saludar a nuestra locutora, a Erika Sotomayor, que está con nosotros en el programa.
5: Muy buenos días, buenas tardes. 10 grados 6 décimas la actual temperatura en la ciudad de Buenos Aires. El cielo se encuentra parcialmente nublado. Invitamos a nuestros oyentes que se comuniquen con nosotros a nuestro número de WhatsApp, el 1138707485.
0: Muy bien, me predispuse a ver el partido por televisión entre Racing y Atlético Tucumán y me emocioné. Digo, ¿estás jugando Peñarol en el fútbol argentino? Linda la camiseta alternativa, pero no tiene nada que ver con la historia de Racing, más allá que alguna vez la hayan usado.
4: A la gestión,
0: sí, claro.
4: Era esta camiseta.
0: La camiseta negra y amarilla. Bueno, vamos a escuchar, Damián, testimonios de Boca. ¿Te parece al Vasco Arruarrena, el entrenador?
3: Dale, escuchémoslo al entrenador en jefe después del 2-2 en Mendoza.
6: Hemos hecho un partido correcto. En diferentes momentos de los partidos, nosotros dominábamos, ellos dominaban. Fue un partido entretenido, con situaciones de gol de ambos lados, pero la situación es que en los últimos 3-4 minutos no podemos perder dos puntos importantes. Eso nos tiene que enseñar, salir de enseñanza, de aprendizaje, de experiencia, a este nivel, el ceder campo, el cometer errores que pueden llevar un empate o perder un partido. En este momento hay que tener mucho cuidado y hay que aprenderlo y no nos podemos prometer.
3: Bueno, el Vasco, entre lo que fue el empate 2-2 con el Lobo Mendocino y el partido de mañana en la Bombonera con el San Pablo por cuarto de final.
0: Vuelve Paredes.
3: De Copa Sudamericana. Bueno, el otro día volvió, de hecho.
0: Sí.
3: Un ratito y el equipo cambia cuando juega Paredes.
0: ¿Qué te parece?
3: Riquelme, Porque hay un dato o una situación que tendrá que resolver la organización de la Copa Argentina, la AFA, y es el caso Vélez-Boca, sí, Copa Argentina.
0: Que estalló el viernes a última hora.
3: Claro, los 6 jugadores que incluyó en la planilla Boca en el partido de octavo de final de la Copa Argentina. Sobre esto decía Juan Román Riquelme, el presidente Senaice.
7: No lo vi yo el comunicado, sé que algo pusieron, Boca el miércoles ganó merecidamente, ha jugado un gran partido, fue superior a su rival. Yo creo que estamos viviendo un momento, creo que le dije el otro día, de mucho nervio. Cada partido que se juega se termina con mucho nervio.
3: Podemos coincidir con Riquelme, se vive con mucho nervio.
0: Sí, es verdad.
3: Boca jugó mejor que Vélez, todo eso sumado a que Boca incluyó mal a 6 jugadores extranjeros en la planilla. Es claro el reglamento y permite como máximo 5, y Boca incluyó a 6.
0: Sí.
3: Después veremos que...
0: Es un error administrativo muy importante.
3: Grave.
0: Sí, grave, la verdad que sí.
3: En la misma gestión donde alguna vez Boca se olvidó de anotar jugadores para
0: no,
3: que
0: por
3: juegue.
0: Supuesto. O sea, error de Cassini y del Chelo Delgado. Siempre digo de todas formas, pero no lo digo por Boca, hablo en la generalidad de la ley. No espero que me acompañen en esta, pero es una opinión muy personal. Para mí los partidos se ganan en la cancha. No me gusta cuando se ganan los partidos en los escritorios, pero hablo por todos los equipos.
3: Sí, pero va a ser de un gusto personal. Si hay un reglamento...
4: Claro, hay que cumplir.
3: ¿Qué hacemos con el reglamento ese?
4: Después están las sanciones.
3: ¿Qué hay que hacer con este partido? Ya que te gusta que se gane
0: la cancha. Boca lo ganó en la cancha.
2: No, igual
3: seamos... Para.
2: Pero seamos claros con la información. No hay chance que Boca pierda este partido.
3: No.
4: ¿Por qué no la hay?
2: Es una multa económica.
3: Pero sigamos, sí. Pero sigamos con la... Vamos al jueves y es lunes. Tranquilo.
0: Estamos sí, muy tranquilos.
3: Sí, no, está bien, pero vamos a este caso puntual. Vos decís, los partidos se ganan en la cancha.
0: Sí.
3: ¿Qué hacemos con el partido Vélez-Boca? Cuando Boca rompió el reglamento.
0: Bueno, tendrán que sancionarlo a Boca.
3: ¿Cómo? ¿Con una sesión económica?
2: No,
3: solamente
2: por eso, si
3: se juega nuevo el partido.
2: Si que ese reglamento, Boca no rompió el reglamento porque no usó a los 6.
3: No importa,
2: los hizo firmar para ella, por eso es una multa económica.
0: Vélez viene muy enojado del 2015 de un partido que no debió haberse jugado en Mar del Plata porque Vélez estaba lícitamente clasificado para la Copa Libertadores, se jugó ese partido, Boca lo ganó, creo que con gol de Colazo, y jugó la Copa Libertadores.
3: Pero es mentira que no hubo ventaja deportiva, porque vos lo tenías a Romero en el banco de suplentes. Ya tenerlo en el banco de suplentes es una ventaja. Después, si lo usa o no el entrenador, es lo mismo, porque es finito el límite de que es adentro de la cancha o que no es adentro de la cancha.
0: A ver, Negro, tu mirada.
1: No, digo, que lo que nos faltaba en el fútbol argentino ahora, estar distraídos, desconcentrados. Digo, acá en el fútbol femenino, en primera división, también problemas con Belgrano y Lanús. Metieron 6 cambios desde el banco de Belgrano, y bueno, está ahí también el reclamo de Lanús. Es decir, bueno, los otros días un árbitro lo hizo mover a Boca 2 veces, en el primer tiempo y en el segundo. Fue así, ¿no?
3: Sí, eso fue por Copa Sudamericana,
1: claro,
3: con Recoleta.
1: Bueno, parece que están en otra, están en un cumpleaños, ¿qué les pasa? Digo, errores que no se pueden cometer, pero qué sé yo, no sé.
4: Acá en el caso de Boca, lo que le generó confusión a Boca fue el tema Villa. Porque ellos hicieron la cuenta respecto de cuánto hace que Villa está en la Argentina y por lo tanto le correspondería la residencia permanente por la cantidad de años que lleva.
0: Claro, Villa no está nacionalizado argentino.
4: No está nacionalizado. Pero el juicio que en su momento él tuvo, de donde fue sobreseído, pero se estableció en ese momento que se le cortaba la residencia.
0: Claro.
4: O sea, que él no tiene residencia. Él es un extranjero jugando en la Argentina con habilitación de trabajo, pero no tiene residencia y no la puede tener por haber
0: justamente
4: tenido
0: ese
4: juicio.
0: Por el tema personal.
4: Exacto.
0: Claro, está bien. Vale muy bien la aclaración desde el punto de vista periodístico. Tenemos otra respuesta de Román, de Riquelme.
3: Riquelme hablando sobre los arbitrajes también.
7: Tuvimos la suerte que el jugador de Vélez no se le cae encima del tobillo de Leandro Paredes, sino hoy estaríamos todos tristes porque estaría lesionado, porque... Para mí era roja, pero no sé quién fue, pero una y pero no se habló nada. Cuando pasan contra Boca no se habla nada. Es así. Sabemos que la comunicación es así. Después, Vélez el otro día tuvo una oportunidad muy clara con su penal. Si ganaba el partido con el penal iba a ser injusto. Pero bueno, Boca ganó merecidamente y hoy tenemos que hablar de otra cosa.
0: Bueno, parte de razón tiene Riquelme, porque él como futbolista con los pantalones cortos, como me gusta decir siempre, fue excepcional. Pero claro, una cosa es tener la 10 de Boca. Si Riquelme hubiera jugado con la 10 de excursionista, seguramente no hubiera tenido la misma repercusión que tuvo con la camiseta de Boca. Y esto el primero que lo sabe es Riquelme, absolutamente.
3: Sí, claro, claro. No, pero él sabe también, sabe que históricamente, o sea, todos los lunes llegamos a la situación que Boca y que River se quejen de los arbitrajes es un contrasentido porque históricamente fueron beneficiados.
0: Sí, históricamente. En general, sí. Bien, hoy se termina la octava fecha del torneo de clausura con dos partidos, 7:00 p.m. Barracas Argentinos, tiene iluminación nueva el estadio de Barracas, por eso se puede jugar en horario de la noche. Lo vamos a estar siguiendo en el segundo tiempo de Pasión Nacional. Y 21:15 en Santa Fe van a jugar Unión Instituto. En la B Nacional, 5:00 p.m, Chicago Quilmes. En la primera B Metropolitana, a las 3:00 p.m, Doc Sud Comunicaciones. Y a las 20 van a jugar Excursionistas frente a Ituzaingó. En el Federal A, a las 3:00 p.m, Atlético Escobar, Defensor de Puerto Vilelas. Me pregunto, ¿de qué se reía el otro día Julián Álvarez cuando el Atlético de Madrid perdía 2-0 y Simeone daba indicaciones y estaba bastante disgustado? Estaba atrás Julián Álvarez de Simeone y se reía.
4: No lo sé, porque tras el partido se fue llorando. Y esas imágenes quedaron ahí muy marcadas a fuego luego de la derrota del Atlético Madrid en San Mamés. Lo que sí está claro, hoy entrenó Julián, se lo vio bien y muy probablemente el miércoles sea titular en la visita del Atlético Madrid a Liverpool en la primera fecha de la Copa de Campeones. Ahora, un pequeño detalle de esto que estamos hablando. A mí me parece bien que le midamos el aceite a los árbitros porque queremos los mejores arbitrajes y no cometan errores. Ahora, esto de llorar todos los partidos, todos los dirigentes que pierden lloran por el arbitraje. Paremos un poco, muchachos, porque vuelvo al caso de Carlos. Di Carlo hace 2 partidos se quejaba y decía que la AFA prácticamente lo tiraba al bombo y ahora que tuvo 2 arbitrajes notoriamente a favor, no dice ni nada.
3: Por eso, por lo menos de las últimas 2 semanas, el último mes, el único que tuvo honestidad intelectual es el cacique Alexander Medina, que ganó un partido con Estudiantes, fue a la conferencia de prensa, habiendo ganado y dijo, hoy me sentí perjudicado, de todas maneras. Lo digo hoy que gané. El resto, cuando gana,
0: está muy bien que lo
3: violín
0: marques
3: en bolsa claro. Y no dicen nada.
0: Recordamos las vías de comunicación, querida Erika Sotomayor.
5: 11-3870-7485, ese es nuestro WhatsApp y también recibimos mensajes a través de nuestro canal de YouTube Radio Nacional AM870.
0: Muy bien, un gran saludo para el querido Juan Locatelli. Juan, gracias por estar en la sintonía. Coincido con lo que decís a propósito de los errores administrativos de Boca. Tenemos la primera pausa que pone en el aire la señorita Natalia Liubarov.
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7: River a través de Teguito, de Galván, de Beltrán, el remate al arco. Galera y Galván, River hizo el segundo, clava el tercero, la acomodó en la puerta del área, viró y sacó un remate direccionado al ángulo superior derecho de un arquero vencido. Qué lindo gol hizo River, qué lindo gol hizo Galván, se perfiló a Lorenzo Fernández y le pegó a un remate arqueado con destino de ángulo. Al ángulo de la noche, Galván lo gana River, que son leones, los leones de Poncio. River 3, Independiente 1.
8: Muy bien, ahí está el relato vibrante de Martín Perazo a propósito de la victoria de River en el monumental frente a Independiente Rivadavia de Mendoza. ¿Querés que lo escuchemos a Poncio, Agustín?
9: Dale. Ayer, bueno, River, como escuchamos recién el relato, lo liquidó con ese gol. Recién lo hablábamos, ¿no?, con Javier. ¿Qué le transmite Poncio? Todos los jugadores salieron a hablar muy bien de él. Y yo ayer lo veía durante el desarrollo del partido. Lee muy bien por dónde va el juego. Bueno, por algo fue un jugador que tantos partidos jugó en River y que tantos títulos ganó. Y los jugadores le tienen mucho respeto. Montiel, los referentes, salieron todos a hablar muy bien de Poncio ayer. Y evidentemente, después, vos podés tener mucha experiencia, menos experiencia, podés haber hecho cursos de entrenador, haber viajado a Europa. Ahora, si vos cuando tenés que comunicar y leer lo que pasa en el segundo a segundo, fallás o estás muy sacado, como puede ser Coudet en su momento, los jugadores llegan un momento que te miran de reojo. Poncio muy tranquilo, va por acá, da una indicación, y creo que le está respondiendo el equipo, y si querés lo escuchamos.
8: Dale.
10: No, yo no pedí a nadie, hemos tenido siempre conversaciones porque lo de Giorgio, pobre, pero no, yo siento que hay un gran equipo, siento que tenemos unas inferiores muy buenas, entonces yo hoy no pediría.
8: Bien, hasta ahí Poncio. Sí. Negro, ¿qué tema, no? Lo dijo en conferencia de prensa de Carlo, que era el técnico, que es el técnico interino de River. Para mí el técnico interino es interino. ¿Qué quiero decir con esto? Esto lo digo yo. Que para mí River necesita otro entrenador a partir del 1 de enero del año que viene. Ese técnico para mí era Ramón Díaz, para mí.
11: Bueno, a ver, mientras a River no se le lesione o tenga molestias Montiel, no tenga molestia y falte uno o dos partidos a Acuña, y tenga una continuidad de 5 o 6 partidos Driussi, River, con un interino, con un técnico regular, de chapa, sea Ramón, de Micheli, que vuelva Gallardo, o el mismo Poncio, River va a estar para cosas importantes. ¿Por qué? Y porque de rato aparece Correa, o los flashes de Almada, y son jugadores distintos, son jugadores que por edad, por talento, aún apareciendo en ráfagas, y lo hacen diferente. Ayer le ganó un buen equipo, sí, como Independiente Rivadavia de Mendoza. Por eso digo, manteniendo a esos jugadores, y por ahí con un perfil bajo, tranquilo, sin desbordes, sin tantas luces, un Poncio lo puede llevar a River. Son jugadores de experiencia que se van a ir conociendo, entre ellos se van organizando. Es decir, a ver, tiene materia prima River, es cuestión de que tengan confianza, tranquilidad, y no, viste, que si el técnico, vino viene este, no, es decir, tranquilo, es decir, a mí, No me disgusta Poncio, ¿eh? Me gusta Poncio, ¿eh? Y yo no digo que vaya a ser el técnico. Naturalmente no tiene la chapa de Ramón, no tiene la trayectoria y los logros de Gallardo. Pero digo, si tenés jugadores, ellos deciden, se arman solos.
9: Sí, totalmente. Bueno, hoy se cumplen 8 años de la llegada de Scaloni a la selección. Y obviamente, salvando las distancias, Poncio, al igual que Scaloni cuando llegó a la selección, conoce a los jugadores, pero los conoce de tener relación personal, a eso me refiero. Todos los conocemos, los jugadores de River. Ahora, ese ida y vuelta que tiene Poncio con los jugadores de hoy le puede dar un plus. Y te agrego algo más, Negro, a lo que vos dijiste. La semana pasada destacamos frente a Banfield que lo puso a Thiago Almada más adelante. Ya hay que destacar hoy también que Fausto Vera está jugando de Fausto Vera con Poncio. Está jugando de 5. ¿Dónde jugaba Poncio toda su carrera? Es cierto que por las lesiones, como siempre decía el Mariscal, Aníbal Moreno no pudo continuar jugando como titular todos los partidos, el 5 que prefería Coudet por una lesión, y ahí apareció Fausto Vera, que está jugando muy bien.
8: Bueno, alguna vez fueron primerizos dirigiendo a River el propio Daniel Passarella, Ramón Díaz y Leonardo Estrada. Es sí, decir que totalmente. River ya tiene experiencia de exfutbolistas que dejan recientemente la actividad y se ponen a dirigir. Y han sido satisfactorias. La mejor versión de Passarella en River, más allá de la de jugador de fútbol, por supuesto, como jugador de fútbol, fue premium, ¿eh? El, según Oscar Ruggeri y tanta gente del fútbol, es el mejor zaguero de la historia. Pero fue un gran entrenador, después lo propio pasó con Ramón Díaz. Sí. Ramón Díaz reúne como Carlos Bianchi para mí las dos cuestiones, porque fueron notables futbolistas con capacidad goleadora cada uno, tanto Carlos como Ramón, y después fueron grandes entrenadores.
9: Sí, sí, y aparte lo que decía recién Romero, este River de tantas figuras, Almada, Correa, el propio Otamendi, Montiel, el huevo Acuña, yo no sé si necesita un técnico de perfil alto, ¿eh? Todo lo contrario, creo que ahí Poncio puede, sumando su granito de arena, aportarle a que los jugadores se luzcan.
8: Bueno, entonces ustedes ven una posible continuidad de Poncio para el año que viene.
9: Y si sigue ganando, sí, Nico, está claro que si pierde 2 partidos va a ser muy difícil, 2 partidos seguidos hablo. Pero se ven buenas señales en River.
8: Tenemos mensajes, Erika.
12: Sí, claro, aquí Willy de Tucumán, buenas tardes muchachos. Otro lunes sin renegar con River, espero se haga costumbre. Gracias a Dios el equipo va tomando forma. Viste, Chacho, que no era tan difícil que el 10 juegue de 10 y el 8 de 8. Así lo único que nos falta es que entiendan que Martínez Cuarta ya cumplió su ciclo. Willy desde Tucumán, aquí otro mensaje. Buenas tardes, Pasión, saludos a toda la mesa desde Tierra del Fuego, Río Grande, José Sosa y Guillermo Campilay. Uno más, Fernando desde Resistencia, Chaco. ¿Qué tal, amigos? Siempre el mismo problema de River, que a los últimos minutos quieren dar vuelta. Pienso que al final tendría que poner una doble barrera atrás porque Otamendi ya está muy lento.
8: Muy bien, estamos sobre las noticias. Me quedé pensando cosas que pasaron el fin de semana. Guillermo otra vez se enojó con la prensa. Él quiere hablar de fútbol. Gran primer tiempo de Vélez, que le ganó bien a Estudiantes de La Plata.
13: Muy bien. Hay momentos, Vélez por sobre Estudiantes y el partido Atlético Tucumán por sobre Racing, de a ratos parecían partidos de equipos de diferentes categorías.
8: Claro.
13: Vélez lo aplastó a Estudiantes los primeros 30 minutos. Estamos hablando de Estudiantes.
8: Por eso habló Barros Echeloto del mejor primer tiempo de Vélez.
13: Lo que pasa es que los protagonistas no pueden decidir de lo que se habla en las conferencias.
8: No, por supuesto, por supuesto.
13: Que responda a lo que le preguntan y después seguramente alguien le va a preguntar sobre
8: tiene derecho
13: nivel
8: a decir, Guillermo, de ese tema no hablo, no opino. A Coudet lo andan pidiendo para Racing. Después le vamos a preguntar a Fabián Codevila, ¿no? Es que, porque está en el ojo de la tormenta Boivoda después de otra derrota.
13: Le fue bien.
8: Yo no tengo
13: Racing
8: nada contra Boivoda y es más.
14: Pero ¿te parece que el problema es Boivoda?
8: No, a mí me parece que no y ojalá Boivoda siga. Deploro cuando después de 7-8 partidos toman la decisión de prescindir de los entrenadores. No me gustó lo que San Lorenzo le hizo a Pipo Grosito. Ojalá le vaya bárbaro a Rubén Darío Insúa, que se termina de confirmar en el día de hoy.
9: Del día, ya está Rubén Darío en el club y en un ratito comienza a entrenar su primera práctica.
8: Bueno, perfecto. Ahí está confirmado entonces Rubén Darío Insúa. Un título, Javier, del fútbol internacional para desarrollar en la próxima media hora.
15: Se viene la Champions. Mañana arranca con algunos partidos que realmente van a ser muy atractivos. Por ejemplo, el que van a jugar en el Estadio Santiago Bernabéu, Real Madrid frente al Inter de Milán con un Lautaro Martínez encendido.
8: Muy bien, Lautaro, que estuvo en Monza viendo la carrera de Fórmula 1. 1:30 de la tarde llegan las noticias a Nacional.
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17: 1:30 de la tarde en la República Argentina. Internaron a Mirtha Legrand. El sanatorio Mater Dei informó que la conductora de 99 años fue hospitalizada de manera preventiva por un cuadro respiratorio bronquial. La institución agregó que está en una habitación común para completar estudios y continuar con el tratamiento. Además, destacó que la familia agradece todas las muestras de afecto y respeto. Finalizó la reunión de gabinete. Desde Casa Rosada, el informe de Liliana Arias.
18: 2 horas y media duró la reunión de gabinete que encabezó el presidente Javier Milei. Todos los ministros de su gabinete estuvieron presentes, además del presidente de la Cámara de Diputados, Martín Menem, así como también la titular del Bloque Libertario en el Senado, Patricia Bullrich.
17: Vecinos autoconvocados de Tolosa reclaman mayores medidas de seguridad. El informe de Fernanda Germanier desde La Plata.
19: Tras el asalto a una jueza platense y a su hijo en su casa de Tolosa, vecinos autoconvocados reclaman medidas urgentes de seguridad. El pedido llega después de una seguidilla de robos violentos en la zona. Esta vez la víctima es la magistrada Claudia Greco, titular del juzgado correccional número 4 de la capital bonaerense, quien habló en rueda de prensa.
20: Nos amenazaban, obviamente, como que nos iban a golpear. Que ellos cuando entraron me dijeron que sabía que yo era jueza. Sabemos que sos jueza, te batieron. Así que sabes lo que tenés que hacer, sabes de qué se trata. Todas las cosas de valor que había en mi casa, dinero, todas mis tarjetas, me hicieron desbloquear el celular y hacer transferencias.
17: El cielo se encuentra parcialmente nublado en la ciudad de Buenos Aires. Temperatura 11 grados 7 décimas, humedad 49%.
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0: Estamos en la continuidad de Pasión Nacional, 1:33 PM. Recordamos, Erika, las vías de comunicación.
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0: Muy bien, recuerden, en el grupo A del campeonato lideran Gimnasia y Grima de Mendoza, Vélez e Instituto Atlético Central Córdoba, que tienen 16 puntos. Y en el grupo D, B, con 16 está la Asociación Atlética Argentino Junior. El otro día en un reducto gastronómico me lo crucé al querido Alejandro Apo, nos dimos un abrazo, y me dice: nene, no van a figurar River y Boca en este campeonato. Yo no estaría tan seguro como Alejandro.
2: La tabla anual me interesa. ¿Tenés ahí a mano la tabla anual? Porque esa determina un título.
3: La tabla anual, ¿eh? Hoy hay un partido.
2: Más allá de lo que le dijo el jugador de Newell's a Di María, ese que le dijo, ustedes lo ganaron en el escritorio, no sé qué le dijo.
0: Bueno, pero le dijo la verdad, ¿eh?
2: Pero la tabla anual, me interesa.
3: En la tabla anual, yo ya te lo digo, la tengo de memoria, porque sí, todo el tiempo la repaso.
2: Porque esta Gimnasia ahí, ¿no?
0: Yo no la encuentro.
3: Acá. Independiente Rivadavia tiene 45, pero perdió con River. Hoy Argentino juega en el Claudio Chiqui Tapia a las 19. Sí. De ganar le sacaría 3.
0: Lo puede pasar, claro.
3: Independiente Rivadavia y Argentinos, 45. Vélez, 44. Muy buena victoria contra Estudiantes. Boca, 41, al igual que Gimnasia.
2: Toma.
3: Muy bien. Central, 40, perdió 2 puntos. Mirá, Central y Boca, que perdieron puntos
0: los dos
3: en los finales de los partidos. Y River ganó un partido clave para achatar la punta del campeonato, porque tiene 39 e Independiente Rivadavia quedó con 45.
0: Lo saludamos a Juan Ignacio Gijón en el móvil de Nacional. Hola, Juani.
4: ¿Qué tal, Nico? Un placer saludarte a vos, a esta mesa de Pasión Nacional. Estamos en las puertas de la sede social de Racing Club de Avellaneda, a muy pocos metros del cilindro. Ayer un descontento gigante, un descontento general, podría decirse, por parte del hincha, de la fanaticada, del hincha académico, con el equipo. ¿Tu nombre?
5: Federico.
4: Te veo con la ropa de Racing, a pesar de este presente de tu equipo.
5: Sí, la verdad, un desastre el equipo, un desastre, pero mal. Estamos allá abajo, al fondo de todo, no podemos ganar un partido. Ganamos la primera fecha y después todo para atrás.
4: ¿Esperabas este resultado de anoche o esperabas un equipo que pudiera dar un poco más de pelea?
5: No, la verdad que esperaba un equipo que podía ganar de local, pero la verdad que un desastre. Se tiró para atrás, no jugó nada. Los cambios a la media hora, un desastre el equipo. Nunca lo vi así.
4: Con este resultado, mirando la tabla de este torneo clausura, Racing último, abajo de Aldo Civi, ¿el hincha empieza a soltarle, a desconfiar la mano de Juan Pablo Borgoda o de, por lo menos, la dirigencia, algunos jugadores?
5: Y para mí se tienen que ir todos, principalmente Milito, y que se vayan todos. Se tienen que ir todos, absolutamente tiene que cambiar todo Racing.
4: ¿Estás descontento con la dirección técnica?
5: La verdad que sí, la verdad que es un desastre. No compramos a nadie y vendemos a todos. Lo estamos quedando en pelota en el club.
4: ¿A Boivoda le dan una vida más, le dan una chance más el hincha?
5: No, la verdad que no. La verdad que se tiene que cambiar todo. Del cuerpo técnico hasta los dirigentes.
4: ¿Quién te gustaría que venga? Sé que me vas a decir Gustavo Costas, pero sacando a Gustavo, ¿quién te gustaría verlo en el banco de la academia?
5: Y ojalá, no sé, se pudiera yo los Simeones, pero la verdad no.
0: Está bueno, imposible, decirle que imposible. No, y además decirle al amigo que Milito tiene que cumplir su mandato como presidente, para eso lo eligieron los socios.
4: Claro, uno haciendo un balance es mucho más positivo, por lo menos en estos primeros meses, más positivo la dirigencia que se fue que esta que está hoy, ¿no?
5: No, se tienen que ir todos, ya no se puede aguantar un minuto más, no ganamos un partido en la primera fecha, lo único que ganamos.
4: La última, abajo de todo, con este presente, ¿a qué tiene que apuntar este Racing este semestre?
5: No sé, lo único que te lo queda por jugar es la Copa Argentina, que tenemos que ganar eso. Si no, se va a pudrir todo.
4: Perfecto, bueno, muchísimas gracias. Ahí, Nico, entonces, la voz del hincha académico, enojadísimo.
0: Sí, totalmente. El descontento anoche en el presidente Perón, lo contaban en la transmisión Eladio Rey, Santiago Lucía y Rodrigo Ruiz, era generalizado para con el equipo, el entrenador y fundamentalmente para con el presidente Juan y Diego Milito.
4: Exactamente, y es entendible hoy la fanaticada. Bueno, antes de que venga de salir al aire, estaba hablando con él, estamos mirando aquí, está la vidriera con la nueva camiseta que lució ayer Racing.
0: Sí, la de Peñarol.
4: Exactamente, y me decía, los precios también que están poniendo las camisetas, los precios de la ropa para el hincha, se le está complicando bastante al hincha de Racing en todo, en lo social, en lo deportivo, por lo cual el descontento es entendible para con todos. Apuntó contra el técnico, apuntó contra la propia dirigencia que acaba de llegar hace algunos meses. Los únicos que se salvaron, paradójicamente, son los jugadores.
0: Sí, es verdad. Bueno, Juani, ya vuelvo contigo, ¿te parece?
4: Aquí nos quedamos, Nico.
0: Juan Ignacio Gijón, retorno con Romero a Córdoba. ¿Viste, negro, que torneo corto se marchan los entrenadores, marchan a los entrenadores, los despiden. Torneo largo también los echan. Es decir que el formato del fútbol argentino es perder 4 o 5 partidos y ya los dirigentes echan a los técnicos.
2: Los entrenadores es así en todo el mundo. Lo echaron al técnico de la Fiorentina. Van 2 partidos.
0: 2.
2: Se comió 8 goles en 2 partidos y ya lo echaron.
0: Negro.
6: No, digo, estoy viendo la tabla de posiciones que decían hace un rato, digo, no sé si me alcanzará para ser campeones, para clasificar a las copas, pero digo, qué lindo verlo a Gimnasia de Mendoza, de verlo a Instituto, y de ver a tantos equipos ahí arriba.
0: A Vélez, argentinos.
6: Claro, de los considerados no grandes. Bueno, por ejemplo, en el caso de argentinos, tienen una cantera y le dan la oportunidad a los chicos. En el caso de Vélez, lo mismo. Pero, claro, después le cuestionan al presidente. Sí, todo bien, pero queremos ser campeones, traer jugadores. Es decir, pero digo, el propio Independiente Rivadavia de Mendoza, más de uno anda googleando, che, este Volcato, ¿de dónde salió? Ah, atajaba en Maipú, después estaba en Murialdo, pero hace 2 o 3 años atrás, y está atajando, y demuestra que tiene condiciones. Y andamos buscando un arquero, y porque Centurión tenía que volver al River, y terminó demostrando que tiene condiciones. Che, se juega bien el 10 de Independiente Rivadavia Fernández. Ah, estaba en Excursionista. Y el otro, el Estudiante de San Luis. Y el otro, es decir, mirá, qué trabajo de los técnicos. Les da confianza, les da continuidad, les da una idea, y juegan bien. Después no sé si les alcanzará, porque a la larga, obviamente, los distintos, los premium, en ráfagas terminan marcando la diferencia. Pero digo, al margen de torneo corto, torneo largo, arbitraje de aquí y allá, pero vos fíjate cómo, trabajando bien, teniendo una idea, un proyecto, y bueno, con lo que hay lo administran bien, por sí, eso están arriba.
0: Es verdad. Bueno, apareció en escena Carlitos Tevez, que va a tener su partido de despedida, homenaje en la cancha de Boca también en diciembre, y él prometió juntar en la misma cancha, en el mismo partido, a Messi con Cristiano Ronaldo.
3: Bueno, mirá, qué dato, ¿no? Messi no hace mucho estuvo en la despedida de Riquelme.
0: Sí, es verdad.
3: Habían pasado muchos años, al igual que acá, ¿no? Los partidos homenajes con tanto tiempo de distancia entre el retiro y el partido.
0: Sí, a mí no me gusta, a mí me gusta que sean no, enseguida.
2: Para mí el dato sobresaliente acá es que han vuelto a reencontrarse Tevez y Román.
0: Porque tuvieron que hablar.
2: Carlito fue, le pidió la cancha, Román se la dio, gustoso además. Así que hay buena sintonía.
0: Sí, ¿no? A ver, Riquelme no tiene amistad con los exfutbolistas, sí con el Chelo Delgado, por supuesto. Pero yo no creo para nada en lo que se dice que sea mala la relación de Riquelme con Palermo, con Guillermo Barros Echeloto y con Carlos Tevez. No tendrá relación de amistad, pero hay una relación de respeto. Es más, cuando Palermo para Platense le pidió a algún jugador de Boca, Riquelme se lo dio. Esto es así.
3: Sí, la verdad que las cuestiones interpersonales de Riquelme no las conozco y evidentemente él tiene una manera de relacionarse mucho más cerrada que otros futbolistas que son o exfutbolistas más verborrágicos, más simpáticos. No es la manera de Román. De hecho, este fin de semana pasa algo muy particular. Juega Muñoz, el ex Independiente.
0: Sí, el ex Boca, claro.
3: El ex Boca, el ex
0: Estudia, en las inferiores de Boca.
3: Exactamente. Y estaba dando una entrevista con una valla por delante.
0: Y Riquelme lo empujó.
3: Pasó Riquelme, lo empujó. Y Muñoz dijo, de esa manera, empujándome, me demuestra cariño.
0: Sí, claro.
3: La manera de Riquelme es esa.
0: Claro, claro, porque además fueron compañeros. Fíjate, claro. Ezequiel Muñoz, que debe tener 35, 36 años.
3: Tuvo muchas lesiones.
0: Sí, está en el final de su carrera. Gran central, en Boca, yo tuve posibilidad de tratarlo, éramos todos jóvenes. Muy buena gente, muy buena gente.
3: Sí, tuvo un buen tiempo en Independiente también, si no me equivoco, y en Estudiantes jugó algunos partidos. En Lanús también, bueno, recorrido, hoy en Gimnasia de Mendoza.
0: Sí, hoy en Gimnasia Esgrima de Mendoza, que es el líder de la zona. Bueno, un toque con el fútbol internacional.
2: A propósito de la Champions, el Barcelona va a estar jugando como local el próximo miércoles frente al Feyenoord en la primera fecha de la zona campeonato. Un Barcelona que arrancó con todo la temporada, ¿eh? Fútbol y goles, podría sintetizarse lo del equipo de Flick, que sigue sin jugar con número 9, pero lo bien que lo hacen Rafinha y Lamine Yamal cuando van a esa posición. Sin embargo, sigue buscando un delantero centro el entrenador alemán Flick, si bien lo sumó ahora Gabriel Jesús, que entró unos minutos este fin de semana en la goleada del Barça, no se lo vio muy bien. Pero atención, porque en las últimas horas el FC Barcelona habló con Karim Benzema, el francés.
3: Pero que una figura emblemática del Madrid.
2: Emblemática, claro. Histórica del Real Madrid, campeón de Champions con Zidane, con Ancelotti.
7: 40 años tiene.
2: Casi 40 años, viene de jugar la Liga Árabe, quedó libre, por lo tanto al estar libre se puede incorporar. Y el Barcelona lo tanteó a ver si se suma para la presente temporada.
7: Laporta es un personaje siniestro, ¿eh?
3: Siniestro, sí.
7: Siniestro,
3: sí,
7: siniestro. Sí, claro. Porque lo va a buscar a Benzema, que es un histórico del Real Madrid.
2: Benzema le puede responder
7: y
2: muy
7: no
2: bien.
7: Lo va a buscar a Messi, con todo lo que le dio.
2: Ah, pero no es lo mismo. Pero
3: bueno.
2: ¿Cómo no es lo mismo? Está libre. Messi tiene 3 años de contrato.
3: Pero
7: a Messi al Inter...
2: No es el mismo contrato.
3: Recordémosle a la gente, tengamos memoria, que Joan Laporta es el personaje siniestro que echó a Messi del Barcelona.
7: Que lo hizo llorar, claro. Adelante de sus hijos, simplemente.
3: Bien, me gustó verlo a Mostaza Merlo el otro día en el River Camp, allí en E6, se vuelve Mostaza. ¿Qué va a volver si nunca se fue Mostaza?
7: Exactamente, Nico. Ya que estamos hablando de River, dejame mandarle un saludo a Ariel Campoy, que nos está escuchando, hincha del Millo. Bueno, va a trabajar en las inferiores, Mostaza Merlo. El otro día, ya el sábado por la mañana, estuvo en el River Camp, en la parte que es de inferiores, atrás, donde entrena la primera, y va a ser como una especie de coordinador general de todas las inferiores de River. Mostaza está impecable, ¿eh?
3: Muy bien, sí, está muy bien. Lo veo cada tanto caminando por las calles del coqueto barrio de Belgrano, y va a tener que dejar de tomar el cafecito de la mañana, lo tomará a la tarde allí en el Paseo del Ángel. La pausa.
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0: Muy bien, 1:47 en la continuidad de Pasión Nacional con Erika Sotomayor y los mensajes de los amigos.
1: Sí, en nuestro WhatsApp 1138707485, Francisco desde La Boca. Buenas tardes, Nicolás y equipo. La verdad es horroroso, el personal administrativo de Boca tiene que renunciar. Saludos a todos. Aquí también Nico de Embalse. Hola, gente. ¿Esto es fútbol profesional? Aparentemente sí, hay un reglamento. Otro por aquí también, hola muchachos de Pasión Nacional, muchachos, Boca contra Vélez no cumplió con el reglamento y decir que los partidos se ganan en la cancha es no ser imparcial y a Boca lo vienen beneficiando todos los partidos. Contra Gimnasia de Mendoza lo durmieron a los mendocinos.
0: Bueno, perdón, dije en la apertura del programa que para mí el gol de Sabatini fue lícito, para mí no estaba adelantado.
2: Para mí está adelantado, pero bueno. claramente, tardaron un montón para resolver algo que estaba con la cabeza adelantada, pero es evidente para mí que estaba adelantado. Bueno, una cosa y la otra, y para mí debería haber sanción para Boca, que sí tuvo
0: ventaja. Tiene que haber sanción para Boca.
2: Que sí tuvo ventaja deportiva por contar con un suplente que no debió estar.
0: Bueno, yo sigo con el concepto, el oyente que escuche lo que quiere escuchar, sigo con el concepto de que los partidos se ganan en la cancha. No me gustan los escritorios, ¿eh? Pero lo digo siempre, no lo digo ahora. Vamos a saludar a Facundo Paredes para ver qué dejó el clásico de Rosario, que terminó igualado con ese gol agónico de Newell's. Hola, Facundo, bienvenido.

0: seis derrotas en verdad que tenía, que atraía en este tipo de partidos, pero bueno, con el lo bueno de poder por lo menos rescatar un punto, empatárselo sobre el final, y no volverse al Parque Independencia con las manos vacías. Mucho, por supuesto, por el tema de los entrenadores, por un lado, el de Almirón, que es mirado con cierta desconfianza.
1: Sí, desde hace tiempo, ¿no?
0: Sí, yo te diría que prácticamente desde que arrancó Almirón, si uno compara el equipo que recibió de Ariel Holland y el equipo que tiene hoy, bueno, Central ha caído muchísimo en cuanto a nivel futbolístico. Es por eso que a la salida de Holland, que se entendió poco, y a la llegada de Almirón, por lo menos por lo que va, no ha convencido. Y bueno, le quedará esa final contra Estudiantes de la Copa Internacional, pero no tiene mucho más crédito Almirón, que ya había ganado,
1: sí,
0: un clásico.
1: A ver, yo te escucho atentamente, estoy de acuerdo con lo que estás diciendo, lo van a esperar a Almirón hasta ese partido. Ese partido va a marcar si Almirón sigue o no siendo el técnico de Central, me parece.
0: Seguro, seguro. Me parece que después de las caídas, eliminaciones en torneo local, Copa Libertadores, Copa Argentina, no de las maneras esperables incluso, me parece que ahí tiene Almirón esa última chance ante Estudiantes de La Plata. Distinto es lo que pasa en Newell's con Kudelka, que asumió, recordarán ustedes, en un clásico. Es difícil que un técnico asuma en un clásico. Bueno, fue en el pasado con derrota. Pero después Kudelka, más allá de ese partido, en su etapa anterior también cosechó un empate en Arroyito. Bueno, ayer lo volvió a conseguir, y Newell's, en comparación con el Newell's de etapas anteriores, se nota claramente una mejoría, que no le alcanza para, no sé, pelear el campeonato, por supuesto que no, está lejos de eso todavía, pero si uno compara este Newell's de Kudelka con los Newell's anteriores, bueno, se ve claramente una mejoría. Si les parece, tenemos ahí el testimonio de Frank Darío Kudelka, técnico de Newell's, que esto decía después del 1-1 entre Central y La Lepa.
1: Dale.
2: Jugamos un primer tiempo emocional y no racional, y al fútbol se juega racionalmente, pensando, y el segundo tiempo un poco mejor. Yo sé que son partidos que tienen connotaciones distintas a la normalidad, pero bueno, nos vamos con ciertas cosas productivas y con debes que tenemos que solucionar y mejorar. Las preguntas parece que hubiésemos perdido, pero no perdimos. Son todas preguntas que detonan que nos fuimos derrotados. Está bien que se agarren de la primera respuesta mía, pero yo soy realista, trato de ser siempre realista y no sacar pecho porque empatamos el último minuto. Por eso dije, si ustedes escuchan, de que no voy a dar una valorización y una fundamentación del partido en base a la emoción que significa empatar un último partido, que suena más a triunfo que a empate.
1: Bien, hasta ahí Kudelka, Facundo.
0: Bien, ahí estaba Kudelka, un análisis. A ver, quien vio el partido se notó, me parece, que claramente que Central fue superior, no sé si tan superior, pero sí que fue mejor. A Newell's le costó mucho llegar. Es verdad que el segundo tiempo, como dice Kudelka, fue parejo, eso es verdad, pero Newell's era el que ya estaba en desventaja en el resultado. Uno esperaba un segundo tiempo donde Newell's intentara arrinconar a Central sobre su área. Bueno, eso no pasó. Y encuentra acumulación de 9 de delanteros altos, encuentra allí el empate. Quien le responde de alguna manera a Kudelka sobre esa mirada del partido fue el entrenador de la vereda de enfrente, Almirón, que esto decía también tras la finalización del partido.
3: Bueno, muy claro, el entrenador tiene que decir algo. Tiene que decir algo, se ve superado por todos lados, empata sobre el final y saca fuerza de eso, pero la realidad es que un solo equipo en la cancha. Lo dominamos todo el partido, y bueno, el resultado manda, así que, ¿qué te puedo decir? Si el entrenador dice que el segundo tiempo fue bueno, yo tendré que corregir pequeñas cosas, porque creo que durante 90 minutos fuimos muy superiores, así que bueno, vamos caliente con el resultado, pero

0: con la seguridad de que el equipo puede dar más y ojalá que el partido que viene se pueda abrir, porque el equipo hace méritos como para ganar de manera más holgada. Así que bueno, hoy estamos con mucha bronca, pero esto nos tiene que servir para lo que sigue, para estar fuertes, y el equipo está, el plantel está muy bien, un buen grupo, buenos jugadores, el equipo juega bien, los que entran siempre lo hacen bien, y bueno, tengo un buen plantel, así que estamos preparados para lo que sigue, y bueno, eso, esto tras pies siempre te tiene que hacer mucho más fuerte.
1: Muy bien, hasta ahí Jorge Almirón. Facundo, te mandamos un gran abrazo.
2: Abrazo grande, ¿eh?
1: Muy bien, Facundo Paredes de Rosario. Ayer seguimos con mucha atención la muy buena transmisión que hicieron para Radio Nacional Rosario Nacho Sansó y Omar Sapienza. Vamos al encuentro en el final de esta hora de José Luis Romero en Córdoba con lo que te quede, negro.
3: No, digo, al margen del desarrollo del partido, de merecimientos, digo, técnicos, cómo han mejorado pese a todas las vicisitudes, con escaso presupuesto, con lo que hay, con el descarte, con lo que viene, con lo que llega. Digo, mirá vos, Julio Falcioni, lo que lo ha mejorado al Atlético Tucumán, al margen de la realidad y el momento que vive Racing de Avellaneda, pero ya en partidos anteriores el decano ha evidenciado una mejora, y el propio Frank Darío Kudelka con Newell's Old Boys de Rosario, que prácticamente estaba, no sé, pero casi descendido en el torneo pasado, el año pasado, y bueno, de a poquito, cómo lo va mejorando, y bueno, ahí también se ve la capacidad del entrenador. Después, naturalmente, que el nivel de los futbolistas te dan otras aspiraciones, pero en el mientras tanto, con lo que tienen, con la materia prima disponible, se las arreglan como para tener, una digna campaña de campeonato.
1: Muy bien, perfecto. Negro, ¿cómo está la jornada en Córdoba? Seguramente frío como en el resto del país.
3: Sí, sí, sale el sol, pero el sol está tiritando. Te digo, 10 grados 5 la temperatura, algo de brisa, algo de viento, está frío. Y el sol ahí está agazapado, sale de a ratitos, pero bueno, son días que nos toca vivir también, al igual que en el resto del país, fríos.
1: Está muy bien. Te mandamos un gran abrazo y nos reencontramos hoy a las 7 de la tarde, ¿te parece?
3: Así será. Un fuerte abrazo, gracias.
1: Muy bien, el Negro Romero de Córdoba. Mañana desde las 21 vamos a estar con los octavos de final de la Copa Sudamericana, Boca San Pablo, el relato de Martín Perazo, el comentario de Juan y Minotti para un partido muy importante que lo tiene a Boca como protagonista en el torneo de menor relevancia que es la Copa Sudamericana. Lo importante, lo saliente siempre es la Libertadores. Sí, Erika.
4: Sí, tenemos mensajes en nuestro WhatsApp. Buenas tardes, amigos de Pasión Nacional, muy contentos. Estamos los leprosos con el equipo más juvenil de Primera División. Dejó callado a todo el estadio. Bien los chicos, abrazo grande, Germán de Pujato. Por aquí, otro mensaje. Hola, Nicolás y equipo. Pregunto, ¿los VAR son todos los mismos en todas las canchas? Porque el gol que le anularon lícitamente a Caicedo fue legítimo. O sea, que le robaron otra vez como tantas veces a Huracán.
1: Bueno, ahí está. Siempre hay discusiones con relación al tema de los árbitros. Día Internacional del Aire Limpio, Día de la Botánica, Día del Trabajador Metalúrgico. Hoy están cumpliendo años. Pablo Lavallén, Pablito, gran entrenador y mejor persona. Un día como hoy de 1980 nació Gabriel Milito, siempre muy bien considerado como entrenador el exfutbolista de Independiente. Estamos recordando la figura de Nicolino Loche, campeón del mundo, el boxeador argentino.
5: El intocable
1: en 1968. Bueno, al querido Eduardo Colombo, un gran abrazo. Hoy el Suso, acá Suso, está cumpliendo 104 años de vida. Y recuerdan que los argentinos se levantaban muy temprano, madrugaban para ver a Argentina campeón mundial juvenil en 1979 en Tokio, Japón, con aquel relato inolvidable de Juan Carlos Morales y aquel equipo que dirigió César Luis Menotti, que ganó el Mundial Juvenil en el 79.
5: Claro, con grandes jugadores, ¿no? Diego Armando Maradona, Ramón Ángel Díaz, Juan Simón, el Flaco Esperandío, jugadores que después hicieron historia también, más allá de ese juvenil, ¿no?
1: Sí, por supuesto, un equipo inolvidable. Damián, después en la segunda hora del programa vamos a hablar de los equipos de La Plata.
6: Dale, perfecto, Gimnasia y peleando, y Estudiantes el miércoles tiene la Copa Libertadores, claro, de América con Corinthians.
1: Bien, mañana juega Platense por así Copa es. Libertadores, así que tenemos representantes argentinos.
5: Gran cantidad de hinchas del Calamar yendo para el Río de Janeiro, ¿eh? Mira. A ver el partido de la historia frente al Fluminense.
1: Bueno, ahí está. Le mandamos un saludo enorme al querido Alejandro Fabri, que es el hincha caracterizado número
5: seguro
1: uno
5: del Platense. Viaja, porque la otra vez fue a...
1: 2:00 p.m. vienen las noticias.
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8: Las 2:00 p.m. en la República Argentina. Volvió a suspenderse el juicio contra Pity Álvarez. Fue luego de que la defensa del acusado pida recusar a los 3 jueces y al fiscal que llevan adelante el debate oral y público. El cantante está imputado por el crimen de Cristian Díaz en 2018. El abogado de Pity Álvarez afirmó que su defendido respondió a las agresiones.
9: Lo que pasó fue que lo abordan sujetos que estaban armados, que cobraban peaje, que tenían antecedentes por robo con arma y que en un contexto de una agresión ilegítima, él saca un arma y se defiende. Sí, entonces, pero los puede entender si quiere producir la prueba, si se niega sistemáticamente a producir toda la prueba que ofrece, y es muy difícil que lo vea.
8: Comenzó el juicio por el siniestro vial que causó la muerte de 2 mujeres. Agustín López Gagliasso está acusado de atropellar y matar a Tania Gandolfi y a su hija Agustina García en enero de 2025. El joven manejaba alcoholizado y a más de 120 kilómetros por hora por la costanera de Rosario. Amplía la información Ivana Miskowski.
10: Comenzó el juicio oral y público en el Centro de Justicia Penal de la ciudad de Rosario. Dialogamos con Diego García, esposo de Tania, quien se refirió cómo sobrellevan todos este tiempo el pedido de justicia.
11: Me gustaría en 25, como tenía que empezar a hacer los homicidios, que son homicidios viales, pero bueno, ya con 18, por la edad, me quedo como que tenía que haber sido un poco más.
8: Alerta por bajas temperaturas. Rige para el este de Jujuy, norte de Corrientes, sur y centro de Misiones, sudeste de Entre Ríos y centro de la provincia de Buenos Aires. En la ciudad neuquina de Zapala, donde nos podés escuchar por AM710 y FM93.9, temperatura 6 grados 6 décimas, humedad 52%, cielo despejado. En la ciudad de Buenos Aires, temperatura 11 grados 7 décimas, humedad 49%, cielo parcialmente nublado.
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1: Muy bien, 3 minutos después de las 2 de la tarde, la segunda hora de Pasión Nacional por AM870, a las 48 del país y por supuesto el canal de YouTube de la radio. Recordamos las vías de comunicación, 2 mensajes y voy a saludar al resto del staff.
2: 11-3-870-7485, ese es nuestro WhatsApp y también por nuestro canal de YouTube, Radio Nacional AM870. Por aquí, Fernando desde Resistencia dice, dame siempre al Zorro Cócaro para mi equipo, pueden dejarlo solo adelante y te hace un desastre a la defensa rival, saludos. También por acá, Piruco, dice, hola mis amigos de Radio Nacional, soy Piruco, camionero de Fontana. Estoy viajando desde Roca Chaco a San Jorge, Santa Fe, los voy escuchando, excelente programa, éxitos amigos.
1: Muy bien, los saludo a Gerardo Murúa, un toque voy y vengo con Gerardo Murúa en Córdoba en el comienzo de esta segunda hora. Gerard.
3: Hola Nico, qué gusto saludarte, el abrazo para vos, los compañeros y toda la audiencia. A lo que decía el Negro Romero sobre el clima, agrego muy frío y ventoso esta hora en la ciudad capital. En lo futbolístico juega Instituto, que en este momento comparte la punta de su zona con Gimnasia Mendoza y Vélez. Visita Unión de Santa Fe a las 21:15, recupera Alex Luna. Empató Belgrano, tuvo un penal en el final, lo erró Pasarini. El gol de Caicedo, como decía recién, también me pareció habilitado a mí. Huracán, que llegó apenas 2 veces, hizo 2 goles, obviamente uno valió, el otro no. En el caso de Talleres, algo más de orden, pero volvió a perder. Los muchachos que estuvieron allí pueden analizarlo mejor. Lo cierto es que no cambió mucho, sí un poco más de orden en el equipo de Felipe.
1: Muy bien, saludamos a Fabián Codevila para hablar del desastre futbolístico de Racing con un nuevo capítulo. Pomelito, un gran abrazo.
4: Hola compañero, queridos compañeros y oyentes de Nacional, un abrazo grande. Yo agregaría algo más que momento, yo diría oprobioso momento de Racing, vergonzoso presente futbolístico, último en la zona, 24 de 30 en la general, afuera de todo, con la incertidumbre de saber si se puede revertir, con jugadores que es inexplicable que se sigan poniendo la camiseta de Racing. Nico, penoso momento.
1: Sí, coincido.
4: Atravesar, pero bueno, habrá que tragar merd y buscar las resurrecciones, lo que dicen algunos allegados a este cuerpo técnico que hoy fue víctima de muchos rumores que quiero desmentir totalmente. Hoy se habló de la no continuidad, es cierto que no le queda mucho margen tampoco, Nico, porque ha perdido ganó 1, empató 2, perdió 5 partidos de los 8 disputados. Lo único que tiene como esperanza es la Copa Argentina. Decía que esta mañana sonaron los nombres de Coudet. Primero, voy a aclarar, Coudet, enemistado totalmente con Milito, fue una de las causas por las que él se fue en el 2019.
1: Buen dato periodísticamente que aportás.
4: Imposible, mientras Milito esté en Racing, que Coudet pise la academia. Lamentable, por cierto, porque juntos llegaron a ese campeonato, aunque terminaron muy mal en la relación. Lo de Subeldía también, otro rumor que se instaló y que no tiene nada que ver con la realidad, porque más allá de que es una frase remanida, Nico, compañeros, cuando salen a bancar un cuerpo técnico es porque el final está cerca, ¿viste?
1: Sí, es verdad, pero convengamos, vos lo sabés con conocimiento de causa, que tampoco se arregla nada en Racing echándolo a Voivoda, me parece.
4: No, para nada. Yo estoy lejos de pensar que la culpa es del cuerpo técnico. En todo caso, es un equipo en formación.
1: Me parece que la gente se dio cuenta también de eso.
4: Pero ayer ya no fue lo mismo, ¿eh? Ayer hubo un clic hasta con el técnico.
1: Está bien, pero el enojo máximo, más allá de Voivode y de los futbolistas, es con Milito.
4: Sí, claro, con la conformación del equipo que hace un año y medio tenía figuras y hoy es un equipo realmente desalentador cuando lo ves en la cancha, porque más allá de algunos nombres que pueden ser importantes, el presente futbolístico de muchos es lejos de lo que uno pretende. Ni hablar de los cambios que hizo Voivoda a los 27 minutos del primer tiempo. Inexplicable que la cancha se haya quedado con Egli y que haya salido Miljevic, independientemente del momento, porque Miljevic es el jugador que te puede cambiar la ecuación. Con Egli es un cono de entrenamiento, y lo siguen poniendo, y es titular, y todos los partidos tienen una nueva chance. Ayer le rebotaba la pelota, literal, Nico, le tiró una pelota larga, le pegó en el taco, tuvo un mano a mano y le erró a la pelota parada. pero esto no es como lo digo habitualmente en Sorna. Le erró a la pelota parada cuando la tenía frente al arquero y sigue siendo titular, es inexplicable. Por eso es el momento futbolístico de Racing realmente que hacía tiempo no se vivía. Y antes de seguir, Nico, vamos a escuchar una primera parte de el técnico hablando de esos cambios que llamaron poderosamente la atención cuando a los 30 minutos decidió sacar a Ortegoza, que no estaba haciendo un buen partido, y a Mijevic, para poner dos jugadores en las mismas posiciones, ¿no? Lodico y Saracho. Esto decía Voivoda, mirá.
1: Dale.
5: Ellos son profesionales y tienen que comprender que todos nos equivocamos y la equivocación es del entrenador, es del jugador, que es el que juega también. Yo no me hago a un lado de eso. Si cometo equivocaciones, las trato de revertir ni bien me doy cuenta. Si cometí equivocaciones, no sé, con el equipo inicial, bueno, pasaron 25 minutos, no sé cuánto iba, 27 minutos, yo ya veía, digo, esto no está funcionando, y bueno, eso sí que no es la primera vez que lo hago en mi carrera. Eso, si yo veo que no está funcionando, cambio. Porque ¿qué voy a esperar? ¿Sí? Después de esos cambios se vio una pequeña reacción, en el segundo tiempo se vio una reacción un poco más fuerte, pero no con la fortaleza que tiene que ser. ¿Sí? Y responsables somos todos acá. ¿Sí? Yo estoy al mando de un grupo de jugadores, los jugadores también juegan, y si se enojan, es normal, se tienen que enojar. Sí, pero el martes tendrán que entrenar nuevamente.
4: Un Racing apático, sin rebeldía, inofensivo, que perdió merecidamente ante Atlético Tucumán, que si no hubiese sido por Cambeses, el partido hubiese estado sentenciado en el primer tiempo porque Cambeses volvió a atajar un penal. Realmente el futuro, el presente y el futuro futbolístico de Racing está realmente con alertas sonando permanentemente. Y esto decía el técnico, Nico, con respecto al momento futbolístico que vive Racing. Mirá.
5: Si está lloviendo, imaginamos que nunca va a dejar de llover, es algo que, bueno, que no es la realidad. O sea, que yo me aferro a decir, bueno, estamos en un momento muy difícil, muy malo, y vamos a seguir cada vez más machacando más para hundirnos más. Yo no soy de ese tipo de personas. Hoy me agarrás en este momento, sí, veo todo mal, veo todo oscuro, pero esta no es la realidad. La realidad es otra, ¿sí? La realidad es, che, cuando estás mal, ¿qué haces? ¿Sí? Eso es. ¿Sí? Estoy mal, ¿y mañana qué hago? No me levanto y me quedo tirado y mis jugadores no sirven más y no soy ese tipo de personas, ¿sí? No me siento con identificado con esas actitudes. Ahora sí, ¿ahora qué te voy a decir? Ahora estoy mal, estoy dolido, no me gustó el primer tiempo, los primeros 25 minutos, no me gustó el planteamiento, no me gustó la actitud, no me gustó nada, ¿sí? Pero bueno, si digo, bueno, va a ser siempre así, no, la voy a sufrir la semana, la voy a sufrir, pero la voy a trabajar. Sí, la voy a trabajar y lo voy a... le voy a hacer frente a esto, ¿sí? Porque es una realidad que acepto, pero a la vez de aceptarla, me revelo ante esa realidad.
1: Bueno, se revela. Lo que pasa es que ves la tabla de posiciones, Pomelo, a propósito último, de lo que decía Voivoda, último. Y el peor de los últimos, me animaría a decirte.
4: No, por un gol no es el último, no es el peor.
1: Bueno, por un gol pero... porque lo debe superar a Talleres, que está en la otra, están en el otro
4: mismo,
1: grupo.
4: Nico, para el caso es lo mismo.
1: Sí,
4: para
1: por supuesto.
4: Lo mismo.
1: Ves la tabla además, de posiciones y no podés ver a Racing tan abajo ahí en el último lugar.
4: Nico, además, 24 de 30 en la general y la próxima temporada empieza a mirar de reojo la zona de permanencia.
1: Sí, claro, y esto lo estás alertando desde ahora.
4: Por eso lo digo con temprano para que después no lo sorprenda a nadie, ¿no? Lo que estamos diciendo. Y en un momento que nadie pretende, al que nadie pretende llegar, y obviamente ni siquiera prestar en la cabeza al cuerpo técnico de los jugadores, ni hablar de la gestión Milito. El próximo domingo 21:30 en el Tomás Adolfo Ducón, Huracán, parada brava. Viernes posterior 21:30 en Avellaneda ante Sarmiento de Junín, equipo jodido el del Colorado Saba. Todo esto intentando llegar de la mejor manera posible al 27. ¿Por qué digo el 27? Digo, porque es el objetivo, no le queda otra cosa, Racing. Pues
1: claro, la Copa Argentina.
4: Copa Argentina ante Boca, si es ante Boca, calculo que sí, más allá del reclamo de Vélez, pero digo, el 27 es el partido, pero antes hay que llegar.
1: Sí, ¿qué te parece?
4: ¿Qué puede pasar si pierde con Huracán? Y ya no es cuestión de dirigencial, sino del propio cuerpo técnico. ¿Cómo se sostiene un cuerpo técnico si vuelve a perder de 9 partidos, 6, Nico?
1: Sí, es muy difícil para Boivoda, más allá del cariño que pueda tener por Racing y que debe estar confiado Boivoda que él puede dar vuelta a esta situación, pero la verdad que es muy incómodo, pero coincido con tu punto de vista. Ojalá que pueda llegar Boivoda al partido con Racing, pero ese partido va a marcar un clic.
4: Sin ninguna duda, Nico. Así que difícil momento, como hacía muchos años a Racing no le tocaba pasar. Y sé que dentro de la interna dirigencial hay ciertos chisporroteos por este momento, porque jamás pensaron que iban a pasar por este lado. Y obviamente la declaración de Milito la semana pasada tampoco ayudó mucho, el hecho de querer cambiar lo que él, a lo que él se refería cuando hablaba de salto de calidad, ¿no? De salto de calidad en una escuela. Y seguramente los hinchas Racing tendrán que ir a gritar darle campeón a la puerta del colegio.
1: Sí, entonces, por supuesto. A ver, bienvenido que apareció Milito, lo que pasa que me parece que equivocó el contenido de lo que tenía para decir.
4: Le quedan 2 años por delante, Nico, y esperemos lo pueda revertir por el bien de Racing, por su propio nombre, porque él generó el hincha de Racing una expectativa y además podría diluir ese amor y ese afecto que él construyó como ídolo de las nuevas generaciones. La verdad que momento complejo el que está viviendo la cadena.
1: Muy bien, te mandamos un gran abrazo, Pomelito.
4: Abrazo grande.
1: Fabián Codevila con nosotros. Emocionante el abrazo que se dieron Agustín Messi y el Tata Martino el otro día en el fútbol norteamericano.
6: Sí, sí, bueno, falta saber ahora si Messi vendrá a Argentina, ¿no? Que sea para despedirse desde afuera del campo de juego en estos partidos amistosos, ¿no?
1: Si bien no le sacó el mejor jugo el Tata Martino como futbolista, pero a mí me da por pensar que Messi debe ser uno de los tipos que más quiere al Tata.
6: Sí, bueno, de hecho, cuando el Tata dirigió a Barcelona fue por pedido de Messi, ¿te acordás? Que viajó
7: Exacto.
6: para allá el Tata.
7: Me pareció una muy buena forma de saludar de los hinchas de Central a Messi. Vieron que en el minuto 10...
6: Sí, en el minuto 10 de todas las canchas.
7: De todas las canchas se aplaudía a Messi. Y siempre la relación del hincha de Central con Messi fue conflictiva. Pero ayer, en el Clásico, fue un aplauso cerrado al minuto 10... que inició Angelito Di María. Respecto de Messi y la MLS, fíjate vos que el otro día fue el estreno del Kili González como entrenador, no le fue bien al Inter, que empató como local. Ahora, este miércoles, por la MLS, va a estar visitando el Inter Miami a Chicago. Así que se va a producir el duelo Lewandowski-Messi. Ex Barcelona, frente a frente. Dos figuras importantes.
1: No se lleva bien Messi con Lewandowski.
7: No, porque en su momento te acordás que ganó el Balón de Oro Messi cuando lo merecía Lewandowski.
1: Sí, es verdad.
7: Cuando Lewandowski había sido el goleador de la temporada y se lo llevó Messi igual. Quién sabe si esta vez no pasa lo mismo con Messi y Rodri, donde Rodri merece el Balón de Oro y se lo termina llevando Messi.
1: Muy bien, tenemos la pausa, después se vuelvo con Gerardo Murúa Córdoba.
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5: 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Corrientes. Con 3 hectáreas parquizadas, el Parque Cambacuá es uno de los más antiguos de la ciudad de Corrientes, ubicado en el barrio del mismo nombre. Su nombre en guaraní significa Cueva de Negros y nos remonta a la época postcolonial en que los negros emancipados ocupaban ese sitio. Es uno de los mejores lugares para apreciar el arte del muralismo al aire libre, que define a la capital correntina como la ciudad de los murales. 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
7: Muy bien, estamos en la continuidad de Pasión Nacional, 19 minutos después de las 2 de la tarde. Vuelvo a Córdoba con Gerardo Murúa. Gerard.
8: Como no, Nico, recordamos el Instituto esta noche, visita 21-15, Unión de Santa Fe, líder de la zona A, obviamente ahora converte con Gimnasia y con San Fer, pero con un punto volverá a quedar en soledad, pero viene nosotros con los
7: Córdobas. No, vamos a mejorar la comunicación porque no se te escucha bien. Voy al encuentro de Rodrigo Ruiz, ganó Vélez en el Teatro Colón del fútbol, y bueno, dejó tela para cortar el partido, Rodrigo.
9: Sí, ¿qué tal, Nico? Un saludo grande para todos. De lo futbolístico, creo que es una de las mejores presentaciones de Vélez con Guillermo Arroyo Esqueloto, un gran primer tiempo ante Estudiantes, dejando atrás lo que fue el partido de la eliminación en Copa Argentina, que después vamos a hablar un cachito de eso, pero en lo futbolístico, Nico, me parece que hubo puntos altísimos, tenían casi todas las líneas, y esto, por supuesto, que lo ha dejado muy conforme a Guillermo Arroyo Esqueloto, que si querés lo podemos escuchar.
7: Sí, por supuesto. Al técnico de Vélez.
9: Dale.
10: Sí, ¿me estás preguntando esto? ¿Sí? ¿En serio me decís? No. ¿Qué equipo del fútbol argentino juega como jugó Vélez el primer tiempo?
11: Ninguno.
10: Y eso no me lo destacá, me destacó otra cosa. No sé, no me importa lo que dijeron los demás. Me importa cómo jugó Vélez hoy. Si quieren hablar de eso, hablamos. Si no, me voy. No tengo nada que decir del partido del miércoles. Vélez ya determinó qué hacer, punto, se terminó, no me importa lo que dijeron de mí ni de Vélez, no digo nada, lo único que me importa es hablar del partido de hoy.
7: Qué enojado, Guillermo, todo el tiempo con esa cara de traste, todo el tiempo contra los árbitros.
12: Ahí hay un tema que me parece que le molestó a Guillermo, y no particularmente por la conferencia de prensa. Parece que en Boca dejaron entrever con que el que está detrás de este reclamo es Guillermo. Entonces dicen, ¿cómo? ¿Guillermo un ídolo del club?
7: Bueno, pero está dirigiendo a Vélez ahora.
12: Está atrás de este reclamo, entonces me dio que ahí hizo ruido. La
7: Rodrigo tiene que defender los intereses de Vélez ahora.
9: Por supuesto, si hubiera estado del otro lado, si hubiera pasado del otro lado, Boca hubiera hecho lo mismo que hizo Vélez, esa presentación que se hizo conocer el sábado, Nico, ante la AFA y su tribunal, que se funda en un hecho objetivo y documentado, y que es que Boca incluyó... Como ya sabemos, lo que está
7: sí,
9: hablando,
7: incluso mal, tenis... por eso dijimos que claro. Fue un error administrativo grave de la gente de Boca.
9: Tal cual. Bueno, y ahora hay que ver qué es lo que sucede, ¿no? Porque hace un ratito lo escuchaba al vicepresidente de Vélez, a Nelson Pugliese, que dice el reglamento es claro, Boca incumplió la regla, la sanción para Boca, según el reglamento, es la eliminación. Entendemos que el tribunal estudiará el reclamo y se va a sancionar a Boca. Después, lo que suceda Yo lo desconozco, pero
7: sí,
9: bueno,
7: yo creo que no va a pasar eso, me parece.
9: Yo coincido, y yo recién se lo decía a Mary, en la producción, yo soy de los que le gusta ganar en la cancha, no en el escritorio, pero bueno, si hay un reglamento, está para cumplir, ¿sí? Lo que pasa es que hay ahí detrás de todo esto algo que viene acarreado el 2015, en el cual a ver, lo ha perjudicado, y fue el Boca quien fue al tribunal y empezó a hurgar y hubo escucha telefónica.
7: Ahí tuvo toda la razón Vélez y Raúl Gámez.
9: Y acá también tiene la razón porque hay un reglamento que está para cumplirse. Nada más después lo que suceda es harina de otro costal. Pero bueno, nada más, eso es lo que quería dejar. Pensaba, para aparte en el fútbol argentino, Nico, que hace tiempo, como venimos hablando acá en este espacio, se suceden situaciones anómalas de toda índole y a nadie le vería resultar algo normal esto, ¿no? Una sanción económica y que siga la, como se dice, entre comillas, la joda. No debería ser así, pero porque los reglamentos están para cumplirse. Pero esto sucede desde diferentes aristas, ¿no? Pero bueno, pasa.
7: Seguro. Te mandamos un gran abrazo. Muchas gracias.
9: Un abrazo.
7: Bien, ahí está Rodrigo Ruiz. Vuelvo a Córdoba con Gerardo Murúa. Gerard. No, peor. Bueno, volvemos después de y media. Sí, Damián, con los equipos de La Plata.
0: Bueno, Gimnasia, que lo decíamos en el comienzo, ahora, antes que juegue Argentinos, está a 4 puntos de los líderes, que son Independiente Rivadavia y Argentinos. ¿Por qué lo destaco? Porque en la próxima fecha Gimnasia visita La Paternal para jugar con Argentinos Juniors. De no darse una gran victoria de Argentinos, o una victoria, podría jugar en La Paternal con chance de quedar a 1 o 2 puntos, si hoy empata o no gana el equipo de Nico Díez. El otro día le ganó bien a Tigre, mientras Estudiantes está bien en todos los frentes, menos en el torneo clausura. Tiene solamente 7 puntos en 8 fechas el equipo del cacique Alexander Medina, y está muy bien que esté en los cuartos de la Libertadores, en los cuartos de la Copa Argentina, que el 26 juegue por un nuevo torneo con Rosario Central, pero por ahora está quedando sin chance de jugar playoff del torneo de clausura. Y el otro día no puso un equipo alternativo, muchos suplentes, y el equipo cuando no juega con los titulares, Guido Carrillo, Correa, siente la merma.
7: Y sí, claro. Pero en el mientras tanto tiene la Copa Libertadores.
0: El miércoles es un partido gigante contra Corinthians.
7: Sí. Me encantaría que gane Estudiantes. Me gustaría mucho que pase Estudiantes, que pase Platense, porque son los únicos equipos que quedan.
0: Digo, a marcar, por historia, hay una gran diferencia entre las posibilidades, más allá de los rivales, que son 2 brasileños, de Estudiantes y Platense, porque además Javier lo ha contado acá también y lo hemos analizado. Entiendo que Corinthians, hoy hablaba de esto en un pasillo con Rodrigo Ruiz, él me dijo, es un equipo muy intenso, rácano, como dice Javier. ¿Quién? Corinthians.
11: Al contrario, es el estilo Diniz, sale jugando de abajo, juega buen fútbol, va fluyendo.
0: Pero metedor, intenso.
11: Claro, por supuesto. Pero es un equipo que practica un estilo bien brasileño. Ya en su momento, Fernando Diniz, cuando ganó la final de la Copa Libertadores de América con el Fluminense, practicaba
0: ese juego. Más o menos que Fluminense, rival de Platense. Es menos.
11: Yo te diría que están parejos.
7: Bueno, lo concreto parejos. Es que los equipos argentinos, mañana Platense en el Maracaná de Río de Janeiro con Fluminense, y el miércoles Estudiantes con Corinthians.
0: 21:30, comienza en La Plata, define en Brasil.
7: Bien, ahí están los equipos argentinos jugando el torneo más importante a nivel continental, que es la Copa Libertadores.
11: Claro, donde tenés mayoría de brasileños, ¿no es cierto? Flamengo juega frente al Mirasol, Palmeiras también es otro de los candidatos, así que vamos a ver.
7: Bueno.
11: Todo indica, si vos ves el cuadro, que la final va a ser la misma del año pasado. Flamengo-Palmeiras.
0: Sí, porque además...
7: Yo te lo dije cuando comenzó la Copa Libertadores. Con el mismo resultado, ganando, siendo Flamengo el campeón.
11: Ahí habrá que esperar.
0: Está muy bien. Decía que Estudiantes y Platense vienen por zonas diferentes del cuadro, que ni siquiera ganando los dos, que sería muy bueno para el fútbol argentino, podrían asegurar final Argentina. Porque podrían encontrarse una final, Estudiantes y Platense.
7: Muy bien, Erika, con más mensajes.
13: Sí, aquí nos escribe Matías desde Bahía Blanca. Buenas tardes, muchachos. Este finde no tuve suerte con mis 2 equipos, Boca y Olimpo. Ambos casos iguales, no cerraron sus partidos y se los empataron. 2 puntos perdidos en ambos.
11: Pero Olimpo no jugó anoche. ¿No jugó anoche Olimpo en la cancha de Racing?
7: No, era Racing.
11: Ah, me confundí.
7: Ese era Racing.
11: Lo vi a Urinegro, dije, ¿y está jugando Olimpo?
13: Hola, buenas tardes, muy bueno el programa, sigan así. Yo quiero decir que a Boca le tienen que sacar los puntos. Soy Julio de Jubileo Entre Ríos y soy hincha de Boca.
7: Bueno, muy bien, mira qué gran objetivo, Julio, ¿eh? Muy objetivo con la opinión. Bueno, vuelve, en realidad no vuelve porque nunca se fue, pero retorna Rubén Darío Insúa a la dirección técnica de San Lorenzo de Almagro.
14: Vuelvo a donde fui feliz, fue el posteo anoche Rubén Darío, que obviamente tuvo una lluvia de corazones en el posteo, y ya esta tarde se pone a trabajar. ¿Qué fue lo que prometió Insúa cuando aterrizó este fin de semana a la Argentina, porque estaba en Estados Unidos de vacaciones con su familia? Él tiene un hijo que juega allá. Que va a trabajar todas las horas que sean necesarias para que el equipo mejore. No prometió obviamente ni resultado ni título, porque es un plantel bastante limitado el de San Lorenzo. Y habló Perazo, no el muñeco, obviamente el técnico de San Lorenzo,
0: Walter Gol,
14: que justamente San Lorenzo marcó un gol después de muchos partidos sin marcar, con Walter Perazo en el banco. Y habló de que tanto él como Rubén Darío le transmiten, Nico, y vos lo sabes muy bien, a estos chicos de San Lorenzo, la historia. Él dijo que le da pincelada de lo que ha sido la historia de San Lorenzo, porque hay muchos pibes que ni siquiera, no solamente no lo vieron jugar, sino que ni siquiera tenían claro quiénes eran Insúa o el propio Perazo.
0: Pero Pipo, ¿no? No es que se fue Guede. Bueno, Pipo también.
14: Sí, lo de Pipo tiene que ver con los resultados, evidentemente. De 8 partidos no pudo sacar adelante el equipo.
7: Bueno, convengamos que esta comisión directiva que encabeza Marcelo Culota tiene 2 muertos en el placar. A Gustavo Álvarez, que renunció de motu propio, sí. Y a Pipo Grosito, a quien echaron.
14: Sí, pero los dos se unen en una misma situación, y es lo que pasó en River con Coudet y en Talleres con Sampaoli. Hubo una lista, una famosa lista de jugadores, en todos estos casos que estamos nombrando, que tanto a Álvarez como a Pipo les terminó complicando el vestuario, ¿no? Esto a veces que los dirigentes se quieren meter en lugares que siempre fueron de los entrenadores. Y a Pipo también. Pipo había dado una lista, después esa lista terminó incluyendo a jugadores en el banco, después le trajeron jugadores que pidió Pipo, pero ya era tarde. Y lo que sí el otro día hay que decir, Nico, porque ya que está Damián, el otro día fue la figura de San Lorenzo Farías, el jugador a préstamo de Estudiantes.
7: El que pidió Pipo.
14: Estudiantes se comió un baile anoche terrible con Vélez, por lo que dijo Damián, y Farías el otro día fue la figura de San Lorenzo. Claro. ¿No estaba ni para jugar en el equipo suplente de Estudiantes de Farías?
0: Faría jugó un partido bien en Estudiantes, que no recuerdo cuál, pero digo, un partido bien de los 40 que jugó en Estudiantes.
14: Bueno, entonces...
0: Bueno, una pena. Se arrastró en Estudiantes.
7: Claro, una pena porque a Pipo le costó 24 años volver a San Lorenzo y duró 7 partidos. El octavo no se lo contamos porque dirigió interinamente Perazo el sábado.
14: Sí, bueno, lo de Pipo lamentablemente para él fue un cúmulo de situaciones. También hay que decir que Pipo las 2 veces que se fue mal de San Lorenzo. Más allá de su ídolo como jugador con los pantalones cortos, como decís vos, Nico.
7: Sí, es cierto. La verdad tengo un recuerdo gratísimo de Pipo. Me pone muy triste que se haya tenido que ir. 2:30 de la tarde vienen las noticias y nos queda la última media hora.
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16: Las 2:30 de la tarde en la República Argentina. Daniel Scioli destacó la apertura económica del gobierno nacional. El informe de Cristian Varela.
17: Se desarrolla en Buenos Aires el foro Pymes Italia, América Latina, donde el secretario de Turismo de la Nación, Daniel Scioli, estuvo en la apertura.
18: Estas posibilidades y oportunidades que hoy genera el liderazgo del presidente Milei en la Argentina, y una Argentina cada vez más abierta al mundo, a los negocios y todas las posibilidades que ofrecen sectores estratégicos que hoy demanda el mundo. Todo el complejo agroalimentario, todo lo que significa la energía, en el caso de Vaca Muerta.
16: Apoyo de la industria pesquera al gobierno nacional por las Islas Malvinas. El sector además pidió al gobierno limitar las licencias británicas de pesca y las concesiones petroleras ante la explotación unilateral de recursos en las islas. La Fundación Latinoamericana de Sostenibilidad Pesquera afirmó que si la explotación petrolera es considerada ilegítima, igual debe hacerse con las licencias de pesca que el Reino Unido otorga desde hace décadas en esas aguas. Entre 2023 y 2024, la pesca generó 45 millones de dólares para la administración de las islas, lo que representa alrededor del 40% del PBI del archipiélago. Alertan por incendios intencionales en la isla Santiago. El informe de Fernanda Germanier desde La Plata.
19: Alertan por incendios intencionales en la isla Santiago de Ensenada. Radio Nacional habló con Marcelo Martínez, presidente de la ONG Nuevo Ambiente de la región capital.
20: Venimos denunciando nuevas deforestaciones, quemas, movimiento de suelo durante las últimas 48 horas en un sector de la isla Santiago ubicada en Ensenada. Nos preocupa porque estas acciones son un área que cuenta protección ambiental provincial, más en los tiempos con el cambio climático y con lo que se avecina en este año tan particular.
16: En la ciudad de Buenos Aires, temperatura 11 grados 6 décimas, humedad 48%, cielo algo nublado.
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7: Muy bien, para nosotros en Radio Nacional es un gran honor hablar con Javier Frana, el capitán argentino del equipo de Copa Davis. Se viene el Grupo Mundial. Argentina estará jugando frente a Turquía el 19 y el 20 de septiembre en la provincia de Neuquén. Javier, mi nombre es Nicolás Álvarez, gracias por estar con nosotros.
23: Hola Nicolás, buenas tardes, el placer es mío, un gusto.
7: No, por favor, el gusto es nuestro. Se te extraña mucho comentando tenis en ESPN, ¿eh? Me gustaba mucho el análisis que hacías y creo que hablo en nombre de muchos televidentes.
23: Bueno, te agradezco y te aprovecho también a agradecer a la gente que todavía me sigue teniendo presente y es más, a veces estoy en otra función y me recuerda aquellas lindas épocas.
7: Claro, la verdad que sí. Bueno, pendientes del partido de Francisco Cerúndolo ahora en el Abierto de Tenis de Nueva York, buscando los cuartos de final.
23: Sí, está a minutos de empezar el partido de octavos, así que nada, una muy buena situación para él porque venía con muchas ganas de que le vaya bien en una superficie que él tiene mucha capacidad, pero bueno, le venía costando últimamente, así que finalmente en esta temporada pudo ir dando esos pasos que tienen que ver con el crecimiento, con la evolución, ir superando momentos.
7: Está muy bien. Bueno, ¿y qué posibilidades tiene el equipo argentino frente a Turquía ahora en Neuquén? ¿Es la primera vez que se va a jugar en Neuquén un partido de Copa Davis, una serie?
23: Sí, es la primera vez y para nosotros es una alegría también porque hubo una aceptación y la gente recibió la noticia y lo confirmó en cuanto a las entradas que volaron en media hora, así es que muy, muy contentos de ya en unos días más estar allá en Neuquén.
14: Javier, Agustín te saluda, un placer tenerte aquí en Radio Nacional.
23: Hola Agustín, buenas tardes.
14: Buenas tardes. Te quería preguntar justamente de esto que se nos viene en Neuquén, en la Patagonia, la primera serie allí en esa zona tan linda de nuestro país, por la carpeta, ¿no? Tengo entendido que se va a jugar en cemento. Bueno, históricamente se juega obviamente en polvo de ladrillo cada vez que se juega en Argentina, pero bueno, me parece una decisión interesante por esto que estabas hablando también del US Open y demás, ¿no?
23: Sí, la idea, a ver, siempre una decisión tiene varias aristas. Una de ellas era justamente, ¿no?, la posibilidad de que también un evento tan lindo y tan prestigioso y tan de bandera pueda recorrer de manera federal, ¿no?, por otros lugares y que la gente de esas regiones puedan también tener la posibilidad de tenerlo más cerca. Después también, en cambio de evitar un cambio de superficie, los jugadores que venían ya hacía casi un mes o un poco más.
14: Claro, por el calendario.
23: Por el calendario jugando en cemento, entonces Los cambios de piso para el tenis y para el cuerpo del tenista, si bien ellos están acostumbrados, pero obviamente que siempre hay que tomarlo con mucho cuidado porque hubiese sido tener que cambiar por unos días a pasar a, bueno, eventualmente, ¿no?, lo que se pasa generalmente es a polvo de ladrillo para la Copa Davis y era volver otra vez, porque los chicos, algunos tendrían el lunes después de la Copa Davis, ya podrían estar en Asia compitiendo, entonces otra vez volver a pasar a bajo techo, en carpeta o en cemento y salir, y eso podía aumentar la probabilidad de lesiones, el tema del timing. En cambio así siguen como en continuado, y era un poquito eso también, así es que sentimos que también tenemos jugadores, a diferencia de años anteriores, que van cada vez más igualados en las distintas superficies en cuanto a su rendimiento.
0: Javier, en relación a lo que te consultaba Agustín y esta última reflexión tuya, ¿en qué momento cambia, que antes era claro y contundente, bueno, la especialidad del tenista argentino es polvo de ladrillo, cancha más lenta, y que en los últimos años, no sé marcarlo, vos seguramente lo tendrás más claro, 5, 10, 15 años, que se ha emparejado el tema de la superficie?
23: Yo siento que por lo menos una partecita de lo de la razón, el calendario y el circuito internacional te va marcando el rumbo, y te va marcando las necesidades que tenés de ir adaptándote. Yo hace muchos años atrás había jugadores que tenían calendario de polvo de ladrillo, prácticamente arrancaban principio de marzo y terminaban en noviembre. Y podían jugar todo el año polvo de ladrillo. Hoy ya el calendario tiene otra estructura, las necesidades de los torneos cada vez más grandes son en otras superficies, que no aumentó la cantidad de torneos en cuanto a polvo de ladrillo, sí lo hizo en otras superficies, y bueno, se fueron acostumbrando, pero eso creo habla bien, porque tal vez antes era como una mala predisposición, no era una falta de cualidad o de capacidad, sino que era simplemente hacerle frente y decir, che, ¿por qué? Está bien, no tenemos césped, pero ¿por qué no podemos jugar bien en césped? ¿Por qué no podemos jugar bien en cancha rápida, no? Es decir, a la fuerza nos costó, pero hizo que estas generaciones lo agarren con más naturalidad.
0: Javier, y la otra, personalizando este momento de los tenistas argentinos, te pregunto por dos que tienen la particularidad de haber nacido en la misma ciudad, que son Tommy Echeverry y Thiaguito Tirante.
23: Sí, claramente que nada, son dos jugadores extraordinarios, dos personas, te diría, increíbles, y para mí nada, es un placer poder contar con sobre todo con tan buenas personas que encima juegan increíblemente bien al tenis, y en ese caso ellos tienen una excelente relación, están siempre cerca, obviamente con las individualidades lógicas de lo que requiere cada uno, ¿no? Pero siempre están pendientes, se llevan bien, y la verdad es que, bueno, nada, en este caso a Tommy en esta serie no va a estar, pero como ya lo dije y se lo dije a él, él es parte del equipo y él está siempre en consideración, y ahora por suerte tuvo un excelente torneo en el Abierto de los Estados Unidos, llegando a cuarta ronda, así que me alegro por ese resultado y por el año que tuvo Thiago a raíz de, bueno, creo que a partir de lo que fue Corea del Sur, que si bien fue una experiencia dura y no se pudo ganar, dejó sus cosas muy positivas, sobre todo para él, en este crecimiento que tuvo en esta temporada.
7: Estamos hablando con Javier Frana en Paseo Nacional, con el capitán del equipo argentino de Copa Davis. Cuando vos eras jugador, ¿qué te gustaba que te dijera el entrenador, el capitán, el capitán de ustedes en ese momento? ¿Qué cosas te gustaban que ahora vos lo implementás con tus jugadores?
23: ¿Dentro de la cancha o fuera de la cancha?
7: Lo que vos quieras contarnos.
23: No, a ver, en general, yo lo que trato de la experiencia que tuve como jugador, te diría básicamente, es que ellos vivan una linda experiencia, que vivan esa genuina situación de estar en un equipo, que puedan estar con la guardia baja, que puedan sentirse libres de comunicar y de decir y de hablar lo que consideren, está todo abierto, no hay conversaciones o no hay temas que no se puedan hablar, que cada uno se conozca un poco más, creo que conocerse a veces ayuda a después a tener una mejor relación, a fortalecerla, a cuidarla. Yo lo veo ahora, chicos que en Corea, de los 5 que fueron, que eran debutantes, no todos se conocían, sí se conocían de obviamente, pero capaz que no habían compartido nunca una mesa, y ahora de repente ver que uno va a ver al otro jugar o que tienen buenas relaciones, para mí eso es algo muy muy muy gratificante, y yo creo que dentro de la cancha es tratar de darle la seguridad, la tranquilidad a través de la información justa y necesaria, la información que ellos necesitan, tener el ojo para ver cuando uno hay que darle un grito para arriba de motivación o cuando hay que bajarlo, o cuando hay que ir marcándole un poco cómo puede ser el panorama del partido, de lo que viene pasando, de lo que puede llegar a pasar si pasa tal o cual cosa. Pero en ese sentido ellos también tienen su ojo, tienen su diagnóstico y la idea es que ellos confíen plenamente en mí.
14: Claro, Javier, recién te escuchaba hablar y hoy, bueno, durante el programa contábamos, ¿no?, en relación a esta respuesta tan interesante que dabas, que se cumplen 8 años hoy de la llegada de Scaloni a la selección argentina de fútbol, ¿no? Wow. Más allá de las diferencias de los deportes, me llama mucho la atención lo que acabas de explicar, porque siempre Scaloni también habló de eso, ¿no? Hay una frase que se la reconocen todos los jugadores, por ejemplo, de Paul, que los llevó a entender que los futbolistas de selección también son personas, ¿no? Y más allá de que la gente le va a pedir resultados y rendimientos. Y recién te escuchaba hablar, y me parece que vas por ese lado, ¿no? Que también el ida y vuelta con este caso con el tenista que representa a nuestro país, también tenga mucho de saber qué siente, qué piensa, ¿no? Que vos, me parece que estás abierto a ese ida y vuelta, ¿no? Más allá después si la pelota pasa a la red o no, en definitiva.
23: Bueno, te agradezco la comparación, es un honor. Yo lo que trato de manifestarles, y tal vez lo puedo hablar por la experiencia propia, es que me ha pasado, y que lo refuerzo con Edu Juan, que es el subcapitán también, y que fue un gran jugador y que estuvo en equipos complejos, es que hay Copas Davis que ganás, pero no la querés volver a jugar, no querés un minuto más. Porque sí, la verdad que el equipo no estuvo, había mala onda, sí se ganó, y hay veces que te toca que una serie que perdiste, que no hubo buenos resultados, pero que la energía del equipo fue buena, que la unión era buena, que tenías ganas de estar. Entonces, para mí, esa es la que yo quisiese volver a vivir hoy a los 59 años. ¿Entendés? O sea, no me interesa la que gané, me interesa la que me divertí, la que pasé bien. Y eso es lo que trato de, por sobre todas las cosas, que ellos lo entiendan de esa manera, de que el drama está realmente en otro lado. El drama, o sea, entiendo que hay tensiones, es inevitable, hay que tenerla, está bien, pero con niveles que sean lógicos y aceptables para que tengas un buen rendimiento. Porque el drama, si no, lo que le digo, viste, a veces cuando se pasan un poco y están un poco ansiosos, le digo, mira, si querés ver drama, te llevo acá a 20 cuadras, seguro vamos a encontrar un lugar donde ahí está el quilombo en serio.
7: Sí, por supuesto, y está muy bien la comparación que haces. Déjame que lo... Sí, lo hago partícipe a Gerardo Murúa desde Córdoba. Estamos hablando con Javier Frana, el capitán del equipo argentino de Copa Davis. Gerard.
1: El placer de saludar a Javier, el enorme gusto de tenerlo al aire de nuestra radio, como vos lo extrañamos en los comentarios, la verdad que sí. Le consulto a Javier, ¿cuánto ha cambiado la forma de afrontar las series de Copa Davis con este nuevo formato que se propone desde hace unos años, un poco más corto, con partidos más cortos, con otra forma de jugar y con una definición distinta más allá de lo que le toque este año a Argentina?
23: Hola Gerardo, buenas tardes, un gusto. Mira, a ver, yo no tuve las transiciones previas, yo venía del formato histórico, el local visitante hasta la final. Que bueno, mucho dependías en aquella época de tus jugadores, que éramos más de polvo, y si te tocaba jugar afuera en otra superficie totalmente distinta, perdíamos muchas posibilidades, bajábamos mucho nuestro rendimiento. Hoy ya no. Lo que le están tratando, y para que la gente entienda, le están tratando de encontrar la vuelta, que no le terminan de dar en el clavo, es que, bueno, que haya la mayor participación de las grandes figuras. Y entonces es como que están en ese tironeo. Hubo, previo a este formato, hubo otro que era muy particular, en la que sí había un dinero que era lo que más tentaba la presencia, pero bueno, después, al interrumpirse eso, donde estaba Piqué, el futbolista del Barcelona histórico, en toda la organización, y eso, bueno, terminó mal, dejó las cosas bastante bastante complejas, pero bueno, se está tratando de ordenar, se trata de que los jugadores no tengan que estar sumando más semanas. Hoy el gran problema que tiene el calendario del ATP y los Grand Slams es que o sobran torneos o faltan semanas, y los chicos no pueden seguir compitiendo más porque se empiezan a lesionar, están al límite. Entonces está ese tironeo que tratan de meterla, pero bueno, es una competencia muy linda, es una vivencia inigualable, porque bueno, una cosa es jugar un torneo de Grand Slam y eso, pero otra cosa es representar a tu país con todo lo que significa.
14: Claro. Javier, la última, obviamente quizás todavía no lo tenés definido, pero te lo tenemos que preguntar, ¿los singlistas serían Cerúndolo y Navone para enfrentar a Turquía en Neuquén?
23: No, los singlistas hoy son los tres que están, Santiago también, y sí. No hay una definición de quién.
14: Está Tirante también ahí, metido a la par.
23: Sí, claramente, claramente. En general, no es que hay dos titulares y uno,
14: claro.
23: Sobre todo lo que me ha pasado a mí históricamente, porque están todos muy pegados, entonces ahí necesitas ver cómo está cada uno y tratar de ver cómo llega más o menos cada uno y lo que va pasando un poquito en los días, cómo uno los va sintiendo, más allá de si le pegan o si gana el set que jugó en contra de o esas pruebas que a veces uno va haciendo.
7: Bien, en el final de la charla yo quiero, ojalá que te quedes mucho tiempo como capitán del equipo argentino, tenemos mucho respeto por tu figura. Guillermo Salatino y vos, Guillermo tenía muy buena información, muy buen comentario, y como vos sin gritos y sin estridencias, a mí no me cabe ninguna duda que el día que te alejes de la capitanía del equipo argentino, seguramente vas a volver a la televisión, porque la verdad que lo hacías muy bien, y los que nos gusta mirar el tenis, por el tenis de Gabriela, de Del Potro, de Vilas, de Clerc, de Martina, de Steffi, de Hanna Mandicova, de Ever, de Sampras, de Federer, de Nadal y de Djokovic, nos gustan los especialistas como vos y como Salatino, que ya no lo tenemos más. Te lo quería decir y felicitarte por la tarea como siempre.
23: Bueno, nada, la verdad que te agradezco muchísimo tus palabras. Permitime hacer la grabación, porque a veces me dicen, ¿por qué te fuiste? Bueno, no fue una decisión voluntaria, no es para entrar en eso, pero
7: claro.
23: Pero bueno, fueron decisiones ajenas a mi voluntad y nada, lo disfruté durante mucho tiempo, le agradezco a la gente y te agradezco tus palabras y también a la gente que todavía a veces, me siguen escribiendo y siguen poniendo y recuerdan mi trabajo, y para mí eso realmente es una satisfacción enorme, que ya hace más de que 6 años que no lo estoy haciendo y aún así me sigue recordando, así que feliz por eso y súper agradecido, eternamente agradecido.
7: Muy bien, lo mejor, Javier, como siempre.
23: Igualmente, un gran abrazo para todos ustedes.
7: Muy bien, el lujazo que nos dimos en Radio Nacional, hablar con Javier Frana, el capitán del equipo argentino de Copa Davis, antes de la serie frente a Turquía, que se va a jugar el 19 y el 20 de septiembre en la ciudad de Neuquén. Tenemos la pausa y después de la misma, todo el panorama del fútbol de Córdoba con Gerardo Murúa.
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0: estamos en el tramo final de Pasión Nacional. Un agradecimiento muy especial al querido Tony Paró, que nos invita a un mural que se va a descubrir de la figura de Astor Piazzolla el próximo lunes a las 11 de la mañana. Un poco inconveniente el horario, pero vamos a tratar de estar allí en Balcarce 433. Va a contar con la presencia de algunos referentes del mundo del tango. Sé que va a estar Carlos Buono con su bandoneón excepcional, seguramente del inolvidable Guillermo Fernández. Bueno, vamos a tratar de estar y de marcar presencia en el programa de Adrián Corol con este mural que se va a descubrir el próximo lunes a Astor Piazzolla. Así que un gran saludo para el querido Tony Paró, que está al frente de Michelangelo, el gran reducto tanguero que tenemos en la ciudad de Buenos Aires. Sí, Erika.
1: Sí, más mensajes en nuestro WhatsApp. Aquí nos escribe: hola, buenas tardes, Pasión Nacional, siempre escuchándolos en el camión. Soy Marcelino de San Pedro, Jujuy, viajando con mi compañero y colega Octavio, ahora pasando por Santa Fe rumbo a Buenos Aires. Aquí Edgardo desde Tierra del Fuego. Hola, Radio Nacional, yo veo en Rosario Central que hay jugadores que no es para batallar títulos o victorias. Todavía le falta el recambio de jugadores nuevos y más oxígeno.
0: Muy bien, quiero decir a título personal que por supuesto tenemos que hablar de Boca, de River, de la selección argentina, de los árbitros, de Colapinto. ¿Lo podemos escuchar a Colapinto? Que no lo escuchamos, salió noveno en el Gran Premio de Fórmula 1 de Monza.
2: Una carrera dura, muy muy frustrante. Creo que tenía una gran oportunidad y no la aproveché, así que triste por eso. Creo que podría haber una gran carrera y un grave error.
3: Desaproveché una oportunidad muy muy importante para el equipo y para mí, así que un poco triste, pero nada, aprender de esto y sí.
0: Bien, estaba llorando Colapinto porque sabe que perdió la posibilidad de haber salido tercero. ¿Por qué decía lo de Boca, River, la selección? Los tiempos son tiranos en los medios de comunicación y la radio no le escapa a eso. La nota con Frana, que para mí fue excelente por él, obviamente, son esas notas que a mí me gustaría hablar una hora. Bueno, se hace imposible, ¿no?, con todo lo que nos apasiona el tenis. Vuelvo a Córdoba en el tramo final de nuestra querida Pasión Nacional. Gerardo.
4: Bueno, Nico, una línea de cada uno de los cordobeses. Belgrano tiene preocupación por Adrián Sánchez, que salió lesionado en el partido con Huracán. Habrá que ver cómo sigue, puede ser muscular. Va a tener visitantes en el partido con Sarmiento de Junín de la novena fecha, 3.500 ubicaciones a 70.000 pesos con el cargo de servicio. Hay que agregarle ese extra. Es lo que le dará la gente de Sarmiento, una de las populares, a los piratas que podrán ir como visitantes. En el caso de Talleres, recupera Román Riquelme, el ex argentino junior que cumplió 3 fechas de suspensión. Le servirá a Omar de Felipe para ordenar la defensa. Es muy probable que también vuelva Diego Baloy de Santi Unión de Santa Fe el próximo sábado por la noche. Juega Instituto esta noche buscando recuperar la punta de la zona A. Con un empate le alcanza. Si gana, le sacará 3 de ventaja a Gimnasia y a Vélez. Va a entrar Alex Luna, puede ser por el colombiano John Córdoba o por Jeremías Lázaro. El equipo con Marcos Ledesma, Alarcón, Galván y Mosevich. En la línea, en los laterales, Cerato y Sosa. En la mitad de la cancha, Abreu, Matías Gallardo. Más adelante, Tisera, Alex Luna. Y la duda entre el colombiano Córdoba y el pibe Jeremías Lázaro, los posibles 11 de Diego Flores, Nico.
5: Sí, Gerard, te quería aportar algo antes del cierre. Porque el otro día me tocó comentar el partido de Talleres. Es un momento complejo, ¿eh?, del equipo tallarín del sur de Córdoba, como nos contó Gerard. Porque, digo, más allá de que por momentos tiene jugadores como Rick, que fue lo mejorcito en ataque y estuvo cerca de marcarle a San Lorenzo. Pero es un momento que la realidad es que la sensación es que no le sale una. Eso que ya cambió de técnico, es decir, ya se fue Sampaoli.
4: Sin duda.

0: Agus, te escuché en el comentario el sábado y además seguimos el partido. La realidad es que no le sale nada porque el gol de San Lorenzo no deja de ser una carambola y te pasa cuando andas mal, indudablemente. A Galarza lo expulsan en una jugada en la que tiene la pelota. ¿Cuántas veces pasa que un jugador da un golpe sacándose con la mano al rival y termina expulsado? Digo, son cosas que te pasan cuando te va mal. Y Talleres tiene problemas para defenderse y tiene problemas en ataque, donde le falta gol. Presta Ronaldo Martínez, Ronaldo Martínez, que no la tocaba en Talleres, convierte un gol en Vélez apenas debuta. Cosas que te pasan cuando realmente la cosa viene torcida. Cierro con esto: mejoró defensivamente porque el equipo con Sampaoli era un desastre atrás. Tal vez recuperando a Riquelme con el orden de Felipe mejore la defensa un poquito más, que le va a servir. Debe cambiar en ataque porque le cuesta muchísimo llegar al gol.
1: Bueno, Gerardo, ¿cómo está la jornada en Córdoba?
0: Ha mejorado, Nico, respecto a lo que decía el negro, lo que les comentaba yo en el comienzo de esta segunda hora. Tenemos sol esta hora, nos hace un guiño, hay mucho viento, ha estado frío toda la jornada, ayer venimos un día muy gris, pero por lo menos ahora podemos disfrutar algo de sol.
1: Bueno, perfecto. Comparto con un amigo que alguien me decía que la inteligencia artificial, pero sí aparecieron fotos ahora de Julián Álvarez.
2: Las nuevas de ahora de la Champions son reales.
1: Sonriendo sí. Para la foto para la Champions.
2: Una con el Cuti Romero, ya que estamos hablando con Gerard. Hay una foto de ahora de Julián Álvarez y el Cuti Romero, los dos con un buen semblante previo al debut de Champions frente a Liverpool.
0: Foto de cordobeses.
2: Exactamente, foto. Faltó el Fernet, pero bueno, no se permitía.
1: No, bueno, todo no se puede, ¿eh? Pero lo vemos a Julián Álvarez sonreír, cosa que nos pone muy felices, Bueno, Gerardo.
0: Fuerte abrazo, Nico. Nos reencontramos mañana, como siempre.
1: Muy bien, la participación especial de Gerardo Muro. Entonces, Agustín, esperamos. Por la tarde vas a estar contando en el programa de Nora Brioso y luego con Hernán Mundo. Vas a seguir el partido de Francisco Cerúndolo.
2: Que ya empieza,
1: En el Abierto de Tenis de Nueva York.
2: Estamos esperando la lista de Scaloni.
3: La primera
2: sin
3: Messi.
2: Sin él.
3: ¿Sin Messi?
2: Sin Messi.
1: Perfecto. Sin Messi, claro.
2: Sin Paredes tampoco, suspendido. Sin Otamendi, ya retirado.
3: Si van a hacer un partido de despedida, ¿no es mejor que lo convoque ahora y que juegue?
2: Yo te digo, lo del partido de despedida, no sé cuándo va a ser.
3: Por eso te digo.
1: Bueno, falta.
3: Lo convocas
1: todavía
3: ahora,
1: falta.
3: Juega en la Argentina y ya está. Oficia de partido de despedida.
1: Sí, por supuesto. Recuerden que mañana vamos a estar transmitiendo los octavos de final de la Copa Sudamericana, partido de ida en la Bombonera de Buenos Aires, 21:30, Boca frente a San Pablo, con el relato de Martín Perazzo y el comentario de Juan Minotti. Lindo partido, bueno, uno se acuerda de aquel partido, ¿no? De aquel inolvidable San Pablo de Tele Santana en la década del 90, ¿no?
2: Y después Boca define en el Morumbí, así que va a ser tremenda la vuelta.
1: Bueno, Boca, Boca ganó la final de la Copa Libertadores en el año 2000 en el Morumbí. Por pero fue frente al Palmeiras, en aquella oportunidad. Bueno, Erika, estamos en el final, recordamos las vías de comunicación, algún mensaje más y nos vamos.
4: Por supuesto, en el 1138707485, Julio dice, hola Nacional, ¿qué se queja Riquelme y no dice nada del gol que le anularon a los mendocinos?
1: Que fue lícito.
4: Orlando de Núñez dice, hola amigos, para mí Poncio tiene que seguir, mientras que Marcos desde Santa Fe dice, un gusto escucharlos, esperando novedades del Rojo, gracias, saludos para todos.
1: Muy bien, ganó Independiente en condición de visitante frente a Central Córdoba, primera victoria para el equipo de Sadson Viera. Veremos si se confirma la candidatura de Daniel Bertoni, yo entiendo de que sí, como candidato a presidente de Independiente. Bueno, don Zárate, ¿cómo es el tema? La Paternal, la Plata, los de aquí, siempre. Los de allá y los de mi abuela
3: siempre,
1: también,
3: siempre,
1: ¿eh?
3: Siempre, siempre.
1: Don Domper tiene la vida resuelta.
3: Ojalá. Sí, no, está resuelto tampoco.
2: Sin años soledad es lo suyo, Zárate. No va para acá viajando.
1: No, eso es para mí, lo de Gabriel García Márquez. Erika, un gusto verte.
4: Hasta mañana.
1: Muy bien. Y como dice Frank, pero ya fue la parte... Viene el informativo, viene Nora Brioso y en la programación habitual de Radio Nacional siguen con los programas correspondientes. Las 3 de la tarde en el país, vuelvo con mucho gusto para la edición de las 7 de la tarde.
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6: 3 de la tarde en la República Argentina. El presidente Javier Milei se reunió con directivos de una compañía líder en inteligencia artificial. El informe desde Casa de Gobierno de Liliana Arias.
7: El presidente Javier Milei se reunió en Casa Rosada con el fundador de Day One Data, William Wang, su CEO, Jaime Ku, entre otras autoridades de esa empresa. Se trata de una compañía líder en el desarrollo y operación de infraestructura digital para inteligencia artificial y servicios de computación en la nube. La sede de esa empresa global está en Singapur y cuenta con el apoyo de grandes fondos internacionales. Es por eso que acompañaron al presidente Milei en este encuentro los ministros Luis Caputo y Pablo Quirno.
6: En Mendoza baja la factura de la electricidad. El informe de Victoria Lupu desde la emisora de Radio Nacional en la capital de la provincia.
8: Nación actualizó los precios de la energía y amplió beneficios para usuarios con subsidios en septiembre. Cristian Azar, presidente del EPRE, explicó los alcances en Mendoza.
9: Va a haber mayor cantidad de energía subsidiada y el subsidio va a ser mayor sobre esa energía. Va a haber una baja que va a estar de entre un 0,5 y un 6%, entre 2.700 y 14.000 pesos por bimestre. Y quien no sea beneficiario, no sea inscripto en el régimen de subsidios energéticos focalizados, va a tener también una reducción, pero en este caso va a ser de entre 0,3 y 0,8.
6: Alerta meteorológico rige para el norte y noroeste de San Luis, noroeste de Córdoba y San Juan, sur de La Rioja y este de Catamarca, donde se esperan vientos del oeste con ráfagas de hasta 100 kilómetros por hora. Actualizamos ahora el estado del tránsito con Ernesto Arriaga.
10: Totalmente normal ahora los trenes, como así también los subtes a horario. Aeroparque y Ezeiza operan con normalidad a esta hora. La ruta 40, habilitada entre Junín, San Martín de los Andes y Villa La Angostura, Bariloche, El Bolsón y Esquel. Soleado, no hay lluvias ni nieve. Por favor, en alta montaña, máxima 40 para camiones.
6: En la ciudad chaqueña de Resistencia, donde nos podés escuchar por AM620 y FM94.1, temperatura 17 grados 7 décimas, humedad 29%, cielo despejado. En la ciudad de Buenos Aires, temperatura 11 grados 6 décimas, humedad 48%, cielo algo nublado.
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13: Publicado para Paraje, el desemboque a la docente Mari Colodro, se le informa que tiene que viajar a Orán por falta de documentación. Firmado Adela Colodro.
14: Para Patricio en Cerro Perdido, se suspendió el viaje. Por favor, largar las ovejas. Firma Cristian.
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Uy, qué manera de arrancar hoy. ¿Qué tal? ¿Cómo les va? Bienvenidos. Muy buenas, buenas. Son las 3 de la tarde con 8 minutos en Radio Nacional. Bienvenidos. Buen lunes para todos. Es lunes 6, no, lunes 7. Lunes 7 de septiembre de 2026. Ahí estamos, ¿no? Estamos arrancando la tarde de Nacional que nos tiene trabajando para ustedes. A Santi Agüero, allí en planta transmisora. Está María Luisa Liquitay en la administración, la consola y la selección musical a cargo de Cintia Macarena Torres. Vía micrófono Marcelo Mallé y Domingo Jofre, les decimos bienvenidos, muy buenos días, muy buenas tardes, muy buenas noches. ¿Qué tal? ¿Cómo andan ustedes? Bueno, estamos volviendo luego de un fin de semana que trajo más o menos lo que tenía que traer y se había dicho, ¿no? Trajo hasta unos plumones ayer en la madrugada. Algunas escarchitas apenas, miren, las mirabas caer y decías, ¿qué pasó? ¿Ceniza? No, no era ceniza. Y hoy bajo cero también, pero ya tranqui, porque me parece que era el último. Ojalá, y ojalá no se hayan helado los frutos que estaban ya prácticamente en proceso de cuajado, como se dice en terminología de agricultor. Están cuajando. Después de la floración viene la cuajada de los frutos y que, bueno, ya estaban casi como empezando porque hubo una floración muy temprana este año. Ojalá la helada de la mañana de hoy no cause efecto. Bueno, para el día de hoy se hablaba de probabilidad de viento sonda. No lo hemos visto. Sí hace calor, bastante calor. Mucha gente en la EPET número 1. Después del acto formal de entrega de computadoras con la presencia de autoridades provinciales y departamentales, continúa la entrega, ya las autoridades se han retirado, han hecho una entrega simbólica, pero hay cientos de personas, hay una cola en el interior de la escuela, desde el lugar donde está haciendo la entrega hasta el ingreso, y otra desde el ingreso hasta el Automóvil Club Argentino, prácticamente. Hasta el estacionamiento del Automóvil Club. Es decir, toda la vereda de la EPET da la vuelta. La gente de la escuela, de la misma seccional 21ª, están colaborando para realizar un ordenamiento que, como suele pasar, a la llegada de las autoridades, al momento de la entrega, se empezó a desbandar lo que, bueno, estaba previsto. Entonces, bueno, se ha aglomerado gente, pero ya está en orden. Algunos tendrán para un par de horitas, va rápido el trámite, pero un par de horitas largas van a estar. Son 800 las computadoras que se están entregando. Bueno, tenemos las voces de las declaraciones públicas de las autoridades que han hecho uso de la palabra en el acto allí en la EPET. Lo vamos a estar compartiendo dentro de un rato. Y, obviamente, como ustedes ya saben, en esta primera hora, folclore argentino matizado con servicios esenciales que son los que les brindamos en forma permanente. Usted me decía que arranquemos con el pronóstico del tiempo. Bueno, hay una alerta de riesgo moderado para hoy por probabilidad de viento sonda que podría darse hasta la hora 21. Hoy, 7 de septiembre, podría haber incidencia de viento sonda, una alerta moderado, suave, y que podría llegar hasta la hora 21, esto es para el día de hoy. Y bueno, ya saben ustedes que la temperatura hoy fue bastante baja en la mañana, supuestamente ya no sería más, por lo menos en lo que en este año, temperaturas bajo cero, ya estaría casi terminado. De hecho, en el día de mañana la mínima andaría rondando los 8 o 9 grados, habría incidencia de viento del sector oeste casi durante todo el día, después cambiando al este, y la máxima estaría superando los 22 grados en el día de mañana. El miércoles, más o menos parecido, por encima de los 20 las máximas y alrededor de los 10 las mínimas, y así estaría prácticamente durante toda la semana. Obviamente, como siempre le decimos, le vamos a estar actualizando el pronóstico del tiempo cada 2-3 horitas para ver si se mantiene esa tendencia o si hay
algún otro cambio, lo mismo que brindándole los servicios esenciales de cada día. Sean bienvenidos, muy buenas tardes. Ya tenemos algunos mensajitos que vamos a estar compartiendo con todos ustedes, como siempre, a medida que va pasando esto que se llama la tarde de Nacional y que llega casi hasta la hora 19. Buenas, bienvenidos.

Bueno, qué lindo que está para seguir escuchando música y lo vamos a seguir haciendo, por supuesto, matizado con los servicios a que estamos acostumbrados a compartir en esta propuesta de cada siesta y tarde aquí en Radio Nacional. Bueno, está en los medios de comunicación de nuestra provincia todo lo relacionado con la visita del gobernador Hatcher en la jornada de hoy. Es una cobertura que se está realizando prácticamente desde todos los medios, principalmente con la galería de fotos de la entrega de viviendas y de computadoras aquí en nuestro departamento. Bueno, en cuanto a los servicios esenciales, atenti, estado de rutas para quienes están saliendo, para quienes van a viajar, para quienes están llegando, en el caso de las rutas nacionales que hay en la provincia de San Juan, como la ruta 20, desde el límite con San Luis hasta el trayecto de la avenida Circunvalación, kilómetro 578, el 582, son 4 kilómetros compartidos, la Circunvalación con la ruta 20. Todo transitable, de acuerdo al informe emitido en la mañana de hoy. La ruta 40, desde el límite con Mendoza hasta el límite con La Rioja, todo transitable, pero atento, máxima precaución en zona de Badenes, sobre todo en el sector comprendido entre San Juan y Hachal, y también en la zona comprendida entre Huaco y el límite con La Rioja, que también hay problemas allí con arrastre en los Badenes. La 141, desde el límite con La Rioja a Bermejo, habilitada, como siempre, solo de 7 a 19 horas de día. Y la 149 entre el límite con Mendoza y Calingasta, transitable con máxima precaución. En cuanto a las rutas provinciales, todas están transitables con precaución, tanto en departamento de Angaco, Caucete, Uyum. Está un grupo de gente trabajando, un equipo trabajando en el derivador de la ruta provincial 414 al puente de Pachaco. También en el departamento Sarmiento, todo transitable. En Iglesia también, con precaución en el tramo desde Angualasto a la reserva del Parque Nacional San Guillermo, porque hay equipos trabajando. Las rutas del departamento de Hachal, provinciales, también todas transitables. Lo mismo que las rutas de Valle Fértil. Hay un equipo trabajando también en la 516 al límite con la provincia de La Rioja. Rawson, todo transitable. Pocito, hay una parte intransitable en el desvío del puente que se hundió la losa. Y en la avenida Circunvalación, vaya con cuidado, porque hay sectores en donde hay desvíos por repavimentación de la ruta nacional número A014, que es la avenida de Circunvalación. A la vuelta de la música, más servicios, ya contándoles lo que es el informe del el calendario de pagos que comienza en el día de mañana. Estamos hablando de calendario ANSES.

clásica, hermoso folclore para compartir con nuestros oyentes en esta primera hora en donde los servicios y el folclore van prácticamente de la mano. Solo 10 minutos para las 4 de la tarde. Gracias, María, por el mensajito de cada día. Nos está pidiendo música de Jorge Rojas, nos está pidiendo música de Gilda para más adelante y nos está deseando una linda tarde, cosa que les atribuimos con mucho cariño. Bueno, cumplimos con los tres servicios indispensables que les brindamos, que es pronóstico del tiempo, estado de rutas y caminos. Ahora, calendario de pagos. Atenti, mañana arranca el calendario de pagos septiembre 2026 de ANSES. Será con el pago a jubilados y pensionados que no superan la mínima, cuyos documentos terminan en cero. Asignación familiar por hijo y asignación universal por hijo, documentos terminados en cero. Pensiones no contributivas, documentos terminados en cero y en uno. Y asignaciones familiares de pensiones no contributivas, todas las terminaciones del DNI. También, tenga en cuenta, el día, ¿cómo continúa el calendario? El día 10, es decir, el miércoles, cobra asignación por embarazo, documentos terminados en cero. Asignación por prenatal y asignación por maternidad, documentos terminados en cero y en uno. Las asignaciones de pago único, que son matrimonio, adopción y nacimiento, empiezan a cobrar el miércoles 9, primera quincena, hasta

Hay dos cosas que se nos han juntado en esto, en estos minutitos. La llegada del Chango a su Huaco, el Festival del Molino en Huaco, el acto recordándolo a Don Buena, que se debía desde hace un mes que se hizo para cumplir con Buena, porque con Buena hay que cumplir. Y algo que habíamos estado charlando hace unos días atrás, cuando un oyente nos pidió algo de los gauchos catamarqueños. Bueno, el Chicharra Villagra, que es uno de los gauchos catamarqueños, porque el otro se adelantó en el camino, se fue. El Chicharra ha grabado una canción que les queremos presentar ahora. Se llama El Molino de Eusebio. Creo que estamos en el nacimiento de algo que puede ser muy caro a los sentimientos de los cachayeros. Se lo presentamos con mucho orgullo y gracias a nuestro operador ya retirado, pero operador para siempre, Lucho Flores, que nos acerque este material maravilloso. Disfrútenlo.

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1: Hora 4, un minuto en la República Argentina. Femicidio de Agostina Vega. Luego de haber cambiado de abogado, Claudio Barrelier, el acusado del crimen, amplió su declaración indagatoria ante la justicia cordobesa. El testimonio no habría estado centrado únicamente en el femicidio, sino también en las personas con las que tenía vínculos y, según su versión, le ofrecieron respaldo. En tanto, Fernanda Alaniz, abogada del padre de Agostina, afirmó que el acusado ensució la cancha.
2: Esperamos que le quede algo de humanidad, lo dije desde un principio, y le ponga fin a este dolor, ¿no?, de esta familia. De su boca han salido solamente mentiras, ha enredado todo, ha ensuciado la cancha. No tenemos mucha fe en Barrel.
1: En Corrientes declaran los principales acusados por la desaparición de Loan Peña. El informe de Nerina Álvarez desde Radio Nacional Santo Tomé.
3: Continúa en la ciudad de Corrientes el juicio por la presunta sustracción y ocultamiento de Loan Danilo Peña, y esta semana se esperan jornadas de especial importancia. Entre martes, miércoles y jueves está prevista la declaración de Walter Maciel, Antonio Benítez y Laudelina Peña, tres de los imputados principales en la causa. En tanto, la abogada de Laudelina adelantó en medios locales que descarta categóricamente la teoría del accidente y denunció que su defendida estaría recibiendo presiones de otros imputados para sostener esta versión.
1: La información deportiva ahora con Nicolás Álvarez.
4: El vicepresidente de Vélez, Nelson Pugliese, exigió la eliminación de Boca de la Copa Argentina a propósito de la inclusión de más futbolistas de lo que dice el reglamento. Al respecto, el dirigente de Vélez señaló que el reglamento es claro y que le tienen que dar a Boca el partido por perdido.
1: Alerta meteorológico rige para el centro de Jujuy, Salta, La Rioja, Catamarca, San Juan y oeste de Tucumán, donde continuará el viento sonda con ráfagas que pueden alcanzar los 70 kilómetros por hora. Actualizamos el estado del tránsito con Ernesto Arriaga.
5: A esta hora totalmente normal la General Paz, con bastante tránsito en ambos sentidos de circulación. La autopista de Lepiane continúan las obras en la bajada de Lautaro, como así también para realizar de New Jersey los contenedores de choque. Por otra parte, Aeroparque 6 operan con normalidad. Por ahora, los subtes a horario, al igual que los trenes en el AMBA.
1: En la ciudad de sanjuanina de San José de Hachal, donde nos podés escuchar por AM1150 y FM102.7, temperatura 14 grados 5 décimas, humedad 28%, cielo ligeramente nublado. En la ciudad de Buenos Aires, temperatura 13 grados 1 décima, humedad 43%, cielo algo nublado.
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0: Gracias, Cintia. A las 4 de la tarde con 14 minutos en Radio Nacional. Está Marce Mallida en el aire de la radio todo. ¿Cómo anda, Marce?
1: ¿Qué dice? ¿Cómo le va? ¿Qué tanto tiempo?
0: Qué manera de trabajar, ¿no?
1: Sí, sí, hoy andamos a full. Sí. Muy buena la jornada, se presentó así, comienzo de la semana con mucha actividad. Y bueno, acá estamos para acompañarlos como de costumbre. Y en este mes que estamos viviendo, que es el mes de la primavera, ¿no? Nos ha hecho sentir mucho el cambio de estación, porque bueno, obviamente todavía estamos...
0: Esta mañana.
1: Sí, ¿no? Y el fin de semana estuvo muy frío, ¿no?
0: Sí.
1: Bueno, veremos cómo viene. Estamos viendo algunos portales que anuncian que, bueno, esta semanita, dentro de lunes a viernes va a estar lindo y ahí hacia el fin de semana... Se complicaría otra vez la cosa, ¿sí?
0: Sí, Marce, bueno. Acusamos recibo de mensajes que nos están llegando desde la EPET número 1.
1: Claro.
0: Lo dijimos en la apertura del programa, que medio como que se había descompaginado de alguna manera lo programado, porque lo que se había programado era, durante el acto, con la presencia de las autoridades provinciales, encabezada por el gobernador Orrego, y las autoridades departamentales, encabezadas por el intendente, Matías Espejo, se iba a hacer la entrega simbólica a un grupo pequeño de alumnos de las computadoras, y después se iba a proceder a la organización, porque habían citado a algunos alumnos a la una para ese acto,
1: 14.
0: Y otro a las 2 de la tarde para... Bueno, se desbandó.
1: Se ha mezclado todo.
0: No sé quién en algún momento hizo levantar a los papás que estaban con los alumnos que iban a recibir en el acto. Hizo levantar a los papás y metieron más alumnos. Y después, cuando la gente vio que había más alumnos, empezaron a entrar todos y se descompaginó
1: todo.
0: Hasta el momento en que yo pude observar, que eran casi las 3 de la tarde, yo me tenía que venir a trabajar. Llegaba hasta el Automóvil Club Argentino la cola en el exterior y en el interior otra del mismo tamaño. Un oyente que nos dice: todavía no podemos entrar,
1: claro.
0: Estamos afuera, no sabemos qué va a pasar. Ya lo vamos a averiguar para ver qué
1: pasó, por qué se demoran tanto.
0: ¿Qué pasó? Claro, qué está pasando, pero son 800 personas, con sus 800 alumnos con sus acompañantes que van a recibir la computadora, y el trámite son minutos, pero tenés que ir, presentar el documento, se hace la firma de una forma, la firma de un adulto responsable y ya está. Pero recién nos acaba de decir oyentes que están ahí, ya llevan casi 2 horas en el exterior y la cola no avanza. Están en la misma posición. Así que bueno, ya vamos a tratar de averiguar qué pasa.
1: Bueno, ahí vamos a estar atentos a lo que... Bueno, y si hay alguien que seguramente esté escuchando ahí con la radio, bueno, nos manda un mensajito, nos dice cómo está. Si eso ha avanzado, si se ha mejorado en esta jornada del lunes, ahí la entrega de estas computadoras.
0: Bueno, hablando del acto, se realizó 1:30 más o menos... escuchamos la palabra del intendente Espejo, que fue el que dio la bienvenida. La ministra Silvia Fuentes, que habló un poco de lo que significaba el programa, y después la palabra del gobernador de la provincia. En el orden en que fue el acto, escuchamos, aunque sea un fragmentito, como para que nuestros oyentes sepan de qué se trataba este acto de entrega de computadoras, cuál es el programa y cuáles son los objetivos. Y al finalizar, por esas cosas de la vida, no se grabó la última parte, pero atento, porque hay una primicia que algunos ya, los que han estado en el acto, la conocen, y otra la vamos a estar manejando nosotros acá, la vamos a dialogar mañana con el director de la escuela. Pero atentos, porque aparte de todo lo que dice el gobernador, después le tengo una novedad. Vamos con el informe especial.
2: Hoy estamos de verdad halagados y agradecidos de poder formar parte de esto tan importante. Ustedes ya lo saben, así que bueno, les voy a contar. El gobernador y los funcionarios van a hacer entrega de cientos de computadores. Es en este momento donde La globalización nos lleva puestos si nosotros no estamos atentos, donde la democratización del conocimiento es fundamental, la federalización de la educación es fundamental, poder contar con estas herramientas básicas y fundamentales es un derecho que hoy se protege, que hoy se tutela, y un servicio que se brinda, por lo cual creo que merece un fuerte aplauso la gestión del gobernador para poder traer esto a Hacha.
3: Y por eso, este programa no es igual que el de años anteriores. Empezamos en quinto grado, porque entendimos que la alfabetización inicial se daba en los primeros años de la escuela primaria, pero luego teníamos que enseñar tecnología, teníamos que enseñar sobre inteligencia artificial, que era lo que ya teníamos en nuestro lugar de trabajo, en nuestras escuelas, donde nuestros alumnos ya venían con dispositivos, con esa tecnología, y nosotros teníamos que estar a la altura de las circunstancias. Por eso, quiero que se paren los chicos que van a recibir hoy las compus, a ver. Quiero que se paren todos los chicos. Muy bien, fuerte el aplauso para ustedes. Hoy estamos acá por ustedes. Levanten la mano quien tiene una computadora en la casa para trabajar las cosas de la escuela. Levanten la mano los que no tienen una computadora para trabajar. Bueno, de eso se trata. De eso se trata ser gobierno. De eso se trata estar cerca, como nos pide el gobernador todos los días.
4: Es que estar acá es fundamental, es importante, porque tenemos que hablar definitivamente del mundo que viene, de los desafíos que vienen. Y la verdad que los desafíos tienen que ver con poder hacerlo realidad, pero claramente tiene que tener una base, y esa base la hace la educación. No hay otra palabra, la educación lo es todo, lo es todo. Y en esta tierra, en la tierra de Sarmiento, tuvimos la vocación desde el primer día de avanzar en ese campo que estaba un poco flaco. Teníamos números que no nos servían, los índices de la comprensión de texto, de matemática, de lengua. La verdad que no estaba bien la situación. Y avanzamos en un programa que es el programa de alfabetización Comprendo y Aprendo. Y nos está dando excelentes resultados. Ver a los chicos cómo hoy leen, ver a los chicos cómo hoy... Ver a los chicos cómo hoy... Tienen la posibilidad de aplicar los contenidos de matemática, de lengua. La verdad, se te pone la piel de gallina cuando los escuchás. A mí me pasan los audios. Ya les voy a contar un secreto. Bájense un poquito, chicos, para que puedan... Les voy a contar un párrafo aparte, ¿no? Pero a mí me mandan los audios, porque me interesa mucho esto, de cómo leían antes los chicos y hablaban en sílabas. Y cómo leen hoy. Cómo leen y hablan de manera prolija. Fantástico. Y todo eso se va notando. Esto no lo digo yo, por supuesto lo dice el Observatorio Argentino de Educación, y que por supuesto San Juan ya ahora está, como debía estar, en los mejores lugares. Pero no nos vamos a quedar ahí, vamos a seguir trabajando. Después avanzamos en un programa en el ámbito de educación que es transformar la secundaria. También, claramente, nos está dando muy buenos resultados. Y entre ellos el contenido tan importante que es el que tiene que ver con la educación financiera en los últimos 2 años. Los chicos tienen que saber lo que es un bono, lo que es una inversión, lo que es un gasto. Eso, por supuesto, le va a servir en el futuro enormemente. Y también en lo que estamos desarrollando, que lo hemos hecho de manera transversal en todo San Juan con este programa de digitalización Maestro de América. Que claramente, en este caso, los chicos de quinto y sexto grado pueden tener una computadora para tener esa ventana al conocimiento. Hoy no es lo mismo tener una herramienta de esta naturaleza como no tenerla. No es lo mismo. Nosotros tenemos que dar a los chicos oportunidades. No sé a ustedes, pero a mí en mi casa, lo que me dieron en mi casa no fueron cosas materiales. Sí me dieron educación. Y con la educación yo pude hacer lo demás. Tuve la herramienta más importante de todas, que era la educación. Y avanzar en estas 835 computadoras realmente es maravilloso, porque le va a abrir esa puerta a la economía del conocimiento. Pero además, les voy a ser sincero, no nos vamos a quedar con esto. Vamos a avanzar el año que viene para que todos los chicos de la secundaria, 50.000 computadoras vamos a comprar, para que todos los chicos de la secundaria tengan ese instrumento para avanzar y desarrollarse en este mundo que es diferente al que vivimos nosotros.
0: Bueno, anuncio uno sería, ¿no? eso de 50.000 computadoras más para el año que viene. Y el otro anuncio que se realizó tiene que ver con la EPET número 1 y lo vamos a estar dialogando con su director seguramente en esta semana porque es un anuncio importantísimo. Se habló de la construcción de 5 aulas más para la EPET y un playón polideportivo. Eso fue también como la parte que no sabíamos del acto, claro. Pero un anuncio que hizo personalmente el gobernador de la provincia al finalizar su discurso allí en la EPET.
1: Bueno, gracias, querido Mingo. Esto es lo que está aconteciendo, pasando en esta jornada. Ya han pasado exactamente, ¿cuánto? 23 minutitos de la hora 16. Estamos en la tarde de la radio, jornada del lunes 7 de septiembre año 2026, después de haber disfrutado del fin de semana o en la medida de las posibilidades, ¿no? Lo que se pudo realizar algunas actividades durante sábado y domingo, donde, bueno, obviamente se han podido llevar adelante. Bueno, Cintia Macarena, ya en un ratito más vamos a estar con la buena música, como siempre, para seguirlos acompañando en el comienzo de semana y preparándonos también para lo que va a ser la semana, ¿no? Porque hay muchas actividades que vienen en esta presente semana, en este mes, como decíamos, de la juventud, donde, bueno, ya se comienza a palpitar también lo que tiene que ver con las actividades por la primavera, para el próximo 21 de septiembre. Sí, bueno, todo eso le vamos a ir comentando luego de a poquito acá en la radio. Ahora algo más de música, Cintia, y ya regresamos.

0: Gracias, Cintia Macarena. Estamos de regreso en la tarde de Nacional, jornada del lunes, acá en la radio. Han pasado ya exactamente 41 minutitos de la hora 16. Va pasando rápido la tarde. Recuerde que hoy, como cada tarde vida, después de las 18, estamos con el déjà vu. Así que no se lo pierda porque va a ser un momento importante, como siempre, para recordar esas lindas canciones. Bueno, ¿qué me cuenta Domingo Ernesto? ¿Le informaron? ¿Le dijeron algo más respecto a cómo estaba todo allí por la...
1: Hemos mandado algunos mensajitos para preguntar cómo sigue la cosa, cómo está planificado, pero no hemos obtenido respuesta. Sí hemos obtenido el reclamo de gente que está ahí afuera, que nos manda mensajitos diciendo que está todo como hace 2 horas prácticamente, y que bueno, hay muchísima gente esperando hacer el trámite y recibir la computadora. Pero bueno, son 800 personas, lo hemos dicho, es un montón. Me imagino que, cómo deben andar las autoridades de la escuela, yendo y viniendo, ¿no? Se había, con muy buen criterio, se había puesto en la galería de la escuela dos, ¿cómo se llaman ahora? Dos break. Dos mesitas para hacer break con dentro de las mismas galerías habían puesto dispensers de jugo y dispensers de café, y bueno, medias lunas, tortitas, porque claro, hay gente que viene de lejos, incluso porque todo el departamento, en todo el departamento se ha convocado a las escuelas de todos los departamentos para recibir allí la computadora. Así que es grande el movimiento, ojalá se busque la forma. Preguntamos a una de las personas que vimos como responsables de la organización por parte del gobierno provincial, del Ministerio de Educación, y nos dijo: hasta que la última persona reciba su computadora no nos vamos a ir, nos vamos a quedar. Ojalá las cosas vayan rapidito, todo bien, para que la gente que esté esperando no espere tanto, ya esperó mucho, porque hay gente que lleva horas esperando, y para que la gente que está trabajando en el acto de entrega también pueda volver a su casa, tan desde la madrugada también acá en Hacha. Es una cuestión para todos, para todos. Marcelillo.
0: Bueno, estábamos observando lo que hoy fue noticia también, ¿no? En media mañana de el primer parte médico de la señora Mirta Legrand, ¿no? Está internada y bueno, también fue una noticia que se manejó también en la mañana de hoy y que, bueno, veremos luego cómo sigue allí su evolución, ¿no? Desde el sanatorio Mater Dei, entendieron el comunicado para informar cómo se encuentra la diva, quien fue hospitalizada en la jornada de hoy, donde informa el parte médico sobre la salud de Mirta Legrand. Dijo que cursa un cuadro respiratorio bronquial, ¿sí? Sí, bueno, ahí está en ese tratamiento, a pocas horas de la internación del sanatorio. Este lunes, autoridades del nosocomio emitieron el primer parte médico sobre la salud de la diva y, según informó el director, el médico del nosocomio, doctor Enrique Echagüe, la señora Mirta Legrand ingresó esta mañana a nuestro sanatorio cursando un cuadro respiratorio bronquial. Quedará internada en una habitación común para completar estudios y continuar con el tratamiento médico correspondiente.
1: Sí, hacía varios días que se comentaba que no estaba bien.
0: Claro.
1: Y que por eso no había grabado su programa.
0: Bueno, veremos cómo sigue, ¿no? En el pasar de las horas.
1: Sí, señor. Marce, ¿sí? Ya se abrieron las inscripciones para ser voluntario durante la visita de León 14. Uh-huh. Atento. ¿Límite de edad?
0: No hay.
1: ¿Más de 18? Menos de 65.
0: Bien.
1: Amplio. O sea, todos podemos dar una mano. La Iglesia abrió la convocatoria para personas de entre 18 y 65 años que quieran colaborar como voluntarias durante la visita del Papa León XIV a la Argentina, prevista del 8 al 11 de noviembre. Los postulantes podrán participar de las actividades programadas en Buenos Aires, Córdoba y Luján. La preinscripción está disponible desde hoy y busca conformar al equipo que va a colaborar con la organización y desarrollo de las distintas actividades previstas durante la visita del Santo Padre. Cada tarea es importante, independientemente del lugar o la función que te asignen. Esto es para que remarcarle al voluntariado que la finalidad es contribuir a que los participantes puedan vivir el encuentro de la mejor manera posible. Te inscribís, se hace una selección, te comunican, se hace una instancia de formación, tanto general como específica, según la función que te sea asignada. Las próximas etapas, aparte de inscribirse, es la selección, capacitación, que te las van a comunicar mediante los canales oficiales del voluntariado, a los cuales te incorporan una vez que te confirman que has sido seleccionado. Las personas interesadas pueden completar la preinscripción a través del sitio habilitado por el Episcopado, que es acreditaciones.episcopado.org/voluntarios. Es la primera etapa del proceso, no implica la incorporación porque después te comunican si estás seleccionado o no.
0: Bueno, le comentamos lo que va a continuar esta semana, ¿no? El Ministerio de Producción con el programa Garrafa Hogar, ¿sí? Que está, bueno, en este último recorrido, último tramo ya de este año. Va a recorrer 4 departamentos en esta semana. El programa impulsado desde el Ministerio de Producción, Trabajo e Innovación llegará a Pocito, Iglesia, Uyuni y Valle Fértil el lunes 7 y el jueves 10 de septiembre. Cronograma para esta presente semana. Y luego recordamos que va a continuar con el resto de los departamentos, porque, bueno, como se sabía, hasta mediados o fines de este mes sería la extensión de este programa, bueno, Garrafa Hogar acá en la provincia.
1: Gracias, Marce. ¿Le anticipo?
0: Sí.
1: Después de las 5 de la tarde, después de las noticias y cuando volvamos después de las 5, ¿cuáles son las 10 estafas más comunes en San Juan y cómo reconocerlas? Un informe que está en Diario Huarpe, preparado por la redacción del diario, con un alerta digital y tener en cuenta para no caer en engaños. Un excelente informe que lo vamos a compartir con los oyentes.
0: Bueno, nos quedan 10 minutitos nada más para llegar a la hora 17, para ir cumpliendo una nueva hora acá en la tarde de la radio. Con música esperamos ese momento.

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1: Hora 5, un minuto. El gobierno aprobó un nuevo RIGI. El Ministerio de Economía informó que se trata de una planta de fertilizantes de Pampa Energía que demandará 2.700 millones de dólares. La iniciativa prevé generar más de 4.800 puestos de trabajo durante la construcción y proyecta exportaciones por más de 800 millones de dólares anuales. Las concesionarias de Entre Ríos adhieren a los préstamos para compras de vehículos del Banco Nación. El informe de Eli del Mar Otman desde Radio Nacional Gualeguaychú.
2: El programa Más Auto del Banco Nación incorpora créditos UBA de hasta 100 millones de pesos. En Entre Ríos son 45 las concesionarias adheridas, distribuidas en 12 lugares. La mayoría se concentra en la ciudad de Paraná, con 15, en Concordia 10, Concepción del Uruguay 6, Chajarí 3, Diamante, Victoria, Villaguay tienen 2, una en Gualeguaychú, Crespo, La Paz, María Grande y Rosario del Tala.
1: La información deportiva ahora con Nicolás Álvarez.
3: En diálogo con Radio Nacional, el capitán del equipo argentino de Copa Davis, Javier Frana, habló de Francisco Cerúndolo antes de la serie frente a Turquía.
4: Una muy buena situación para él porque venía con muchas ganas de que le vaya bien en una superficie que tiene mucha capacidad. Le venía costando últimamente, así que finalmente en esta temporada pudo ir dando esos pasos que tienen que ver con el crecimiento, con la evolución, ir superando momentos.
1: Alerta meteorológico rige para la cordillera de San Juan, La Rioja, Catamarca, Salta y Jujuy, donde se espera que continúen los vientos del oeste con ráfagas que pueden superar hasta los 100 kilómetros por hora. En la ciudad correntina de Santo Tomé, donde nos podés escuchar por AM780 y FM100.5, temperatura 15 grados 8 décimas, humedad 39%, cielo ligeramente nublado y visibilidad reducida por polvo a 8 kilómetros. En la ciudad de Buenos Aires, temperatura 13 grados 1 décima, humedad 45%, cielo algo nublado.
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0: Bueno, gracias, Cintia Macarena. Estábamos escuchando la música de Ricardo. Ah, Melenti. Bien, gracias. Bueno, está sonando en la tarde la radio a esta hora, cuando han pasado 5 minutos de la hora 17 en todo el territorio nacional. Estamos en la jornada del lunes, arrancando esta nueva semana junto a todos ustedes. Bueno, hoy nos preguntaba y demás, Becky, el próximo viernes 11, ¿no? Es el Día del Maestro.
1: Claro.
0: Y bueno, pero ve que hoy le preguntamos ahí a la diputada y demás cómo se estaba trabajando, porque como que se quería en su momento sancionar y demás, que hay una ley que sea feriado, digamos, ese día.
1: La nacional.
0: Creo que ya hay una mitad se ha aprobado y bueno, falta la otra, ¿no? Lo que nos decía hoy la diputada Nancy Picón, ¿no? Que visitaba el departamento y bueno, porque bueno, en algunos almanac calendario ve que sale como rojo, o sea, sale marcado el 11.
1: Pero es el calendario nuestro. Acuérdese que los calendarios digitales son más inteligentes que...
0: Nos mostraron el,
1: ¿viste cuando,
0: el almanaque, como le dice uno.
1: ¿Viste cuando vas al kiosco? Y hoy, por ejemplo, no sé, voy a algún negocio. Era Claudia, comprar semita. Raspadita. Y decir, te lo voy a pagar con un mercado coso. Apenas lo abrís, te dice, ¿querés pagarle a Claudia? No puede ser tan pícaro. No, ya me supera la... Claro, está todo ubicado por el lugar donde estás. Entonces vos abrís un calendario, y es un calendario regional. Así que bueno, ojalá Marce avance eso para adelante, porque la única provincia que tiene feriado el Día del Maestro es San Juan.
0: Claro.
1: Un feriado provincial.
0: Claro, claro. Bueno, hablando de escuela, estudios y demás, la Universidad Nacional de San Juan vuelve a las medidas de fuerza con un paro de 24 horas. La Universidad Nacional de San Juan volverá a tener mañana, martes 8 de septiembre, una jornada marcada por la protesta gremial. Docentes y no docentes realizarán un nuevo paro de 24 horas en el marco de un conflicto que se extiende desde marzo y que ya acumula más de 35 días sin clase. La medida fue convocada por el Frente Sindical de las Universidades Nacionales, integrado por CONADU, CONADU Histórica, FEDUM, CETERA, UDA y FATUN, que reclaman una recomposición de los salarios universitarios y la aplicación efectiva de la ley de financiamiento universitario, ¿sí? El paro no impactará solamente las aulas, también alcanzará las actividades administrativas, técnicas y de servicio que se desarrollen en la universidad. La nueva medida de fuerza llega pocos días después del paro realizado el miércoles 2 y luego de una reunión entre los gremios y el gobierno nacional que terminó sin acuerdo. Bueno, eso también es noticia en las últimas horas y que bueno, estamos compartiendo en la tarde la radio.
1: Bueno, señor.
0: También está esta inclusión financiera juvenil porque buscan, impulsan una tarjeta de crédito para estudiantes de 18 a 29 años, ¿sí? En medio del debate legislativo sobre el endeudamiento familiar, un grupo de diputados de Unión por la Patria presentó un proyecto para crear el régimen de acceso a la primera tarjeta de crédito para jóvenes estudiantes, denominado Tarjeta Joven. La iniciativa lleva las firmas de Cristian Felipe Andino, Raúl Haddad, Carlos Castañeto, Nancy San y Eduardo Valdés. El objetivo de declarar es facilitar el acceso al crédito de estudiante entre los 18 y 29 años que cursen carreras universitarias, terciarias, técnicas o de formación profesional. El alcance del proyecto, la propuesta prevé el certificado de alumno regular sea considerado documentación válida para iniciar la solicitud de una tarjeta de crédito. Sin embargo, el texto aclara que esa condición no implicará el otorgamiento automático del instrumento financiero ni eximirá a las entidades emisoras de realizar la evaluación de riesgos correspondiente. En esa revisión, los bancos y emisores podrán considerar movimientos de cuenta, actividades laborales independientes, becas, estipendios, antecedentes de cumplimiento y sistemas de calificación crediticia, entre otros elementos. La evaluación de las garantías, el proyecto establece que la falta de acreditación de haberes no podrá ser por sí sola motivo suficiente para impedir la evaluación del solicitante. También prevé que uno de los progenitores puede intervenir voluntariamente como codeudor, ¿sí? O garante, cuando la capacidad del pago del joven resulte insuficiente para el límite de financiación pedido. Uh-huh. Esa participación quedará sujeta a la evaluación de la entidad financiera, según el texto presentado en el Congreso. Y bueno, ahí tendrá varios instrumentos más, ¿no? La prevención del sobreendeudamiento, sí. Fundamentos y debate. Y bueno, los próximos pasos, además de la evaluación crediticia, el proyecto impulsa programas específicos de educación financiera para los beneficiarios del régimen, y el texto quedó ingresado también ya en el Congreso y deberá atravesar el tratamiento parlamentario en un escenario donde conviven dos objetivos: ampliar la inclusión financiera y evitar que aumente la carga de deuda en los hogares. Bueno, veremos si prospera o no, pero bueno, se ha impulsado. Tarjeta de crédito para estudiantes entre los 18 y los 29 años. Porque bueno, hoy... bueno, tiene que ver porque en los informes que leíamos, ¿se acuerdan?
1: ¿Te estás diciendo que están endeudados y estás habilitando una tarjeta más?
0: Claro, pero no, los otros días hablamos en los informes habituales que están saliendo de los endeudamientos más allá de la familia, pero hay una franja importante de ese edad,
1: jóvenes,
0: claro,
1: ¿sí?
0: Que los que más están endeudados en la actualidad.
1: Claro.
0: Por, o sea, diferentes motivos, ¿no? Mm. Bueno, pero veremos.
1: Es muy fácil tener una billetera virtual donde le vas cargando por ahí. Y ya pediste. Cuando pediste tenés que devolver. Pedir para devolver ya es... Los intereses son leoninos. Por eso te digo que es... Está bien, la intención es tratar de desendeudar. Pero se está generando otra deuda. Sí está bueno por el hecho de que sea con un control parental... Claro. Para que no se sigan endeudando, una cuestión educativa. Pero es otra aplicación más que puede generar más endeudamiento. Un círculo vicioso.
0: Claro.
1: Ojalá se le encuentre la solución. Bueno, las 10 estafas más comunes en San Juan y cómo reconocerlas, se lo anticipamos. Un informe de Diario de Cuyo dice: WhatsApp y el familiar que pide dinero. Esta es la más conocida. Una de las maniobras consiste en hacerse pasar por un familiar, amigo, conocido, que supuestamente cambió de número o no y necesita dinero con urgencia. El pedido suele llegar por WhatsApp y busca que la víctima transfiera dinero sin verificar la identidad. Robo de cuenta de WhatsApp. Otra modalidad apunta directamente a quedarse con una cuenta. Los delincuentes pueden solicitar el código de verificación que llega al teléfono con alguna excusa. Si la víctima lo entrega, toman el control del perfil y lo utilizan para engañar a sus propios contactos. 3. Falsos mensajes del banco. Los estafadores se presentan como empleados de banco, con un llamado, y te alertan sobre supuestas operaciones sospechosas, bloqueos o problemas con la cuenta. Buscan obtener las claves, los códigos o la información bancaria. Nunca se deben dar por teléfono. 4. Suplantación de billeteras virtuales. Una estrategia similar se aplica con las billeteras virtuales. El contacto puede llegar mediante una llamada, un mensaje, una red social y pedir los datos para solucionar un supuesto inconveniente con la cuenta. Ahí te roban la cuenta y te llevan todo. Nunca se dan datos. 5. Falsas ofertas de trabajo. Hay propuestas laborales engañosas que prometen buenos ingresos, condiciones atractivas. Están necesitando gente en una empresa y tu perfil, qué sé yo. Luego te piden dinero para supuestos trámites, cursos, seguros, además de datos personales o bancarios. Te llaman y dicen, mira, tenés un cargo, tenés que suscribirte a no sé cuánto o pasar tanto dinero para el currículum. Mentira. Nunca te van a pedir plata en ese tipo de oficinas. 6. Préstamos que nunca llegan. Los créditos falsos aparecen como una alternativa rápida para conseguir dinero. El engaño suele avanzar cuando te solicitan un pago anticipado por gasto administrativo, seguro, sellado o algún otro concepto. Mentira, no se dan préstamos por aplicaciones. Nunca. 7. Venta falsa por internet. Uy, cuántos hemos caído en esto. Productos, vehículos, bienes, servicios aparecen publicados a precios demasiado atractivos. Después de pedir una seña o el pago completo, el supuesto vendedor deja de responder y la compra nunca se concreta. No se compra online a menos que sea en la casa oficial. Y para que sea la casa oficial, tenés que asegurarte buscándola por internet, no en redes sociales. Alquileres inexistentes. Uf. Otra modalidad consiste en publicar viviendas o departamentos que no existen, o utilizar fotografías de propiedades reales, y el objetivo es conseguir una reserva o una seña antes que la víctima descubra el engaño. No se alquila por redes. Falsas inversiones, atento a esto. Los delincuentes ofrecen supuestas oportunidades para invertir dinero y prometen ganancias rápidas y elevadas. En algunos casos utilizan criptomonedas o plataformas que aparentan ser inversiones legítimas. No se invierte por redes sociales. Atento a esto. Acceso remoto al celular o a la computadora. Algunas estafas buscan que la víctima instale una aplicación para supuestamente recibir asistencia o solucionar problemas. Con el acceso al dispositivo, los delincuentes pueden intentar ingresar a cuentas, billeteras o aplicaciones bancarias o todo lo que tengas en la computadora. Cuidado, no se descargan aplicaciones que no conozcas. ¿Cómo evitar las estafas? Bueno, las estrategias cambian, pero hay señales que se repiten. Pedidos urgentes de dinero, solicitud de clave o código, enlaces desconocidos y ofertas demasiado buenas para ser reales son estafas. Ante cualquiera de estas situaciones, no hagas la operación, verifica la información mediante un canal oficial. Hay un dato que lo dice todo. 1.348 investigaciones por estafa informática en solo 6 meses en la provincia de San Juan, y 35 causas por día. De esto que les acabamos de mencionar, que encuentran víctimas en gente que confía demasiado en las redes sociales, en las aplicaciones y en los llamados desconocidos. Cuidado, porque ahí está la clave para las estafas más comunes en San Juan.
0: Bueno, gracias, querido Mingo. 18 minutos han pasado ya de la hora 17. Estamos en la tarde a radio compartiendo noticias, información, servicios, comunicados. Por supuesto, también la participación de nuestra audiencia. Ahora momento, Cintia, de compartir más música en Nacional Hacha.

0: Bueno, estamos de regreso, 35 ya de la hora 17. Estamos en el aire de Radio Nacional. Un minutito, nos queda un poquito para llegar al momento a las 18 las noticias y luego el déjà vu. Bueno, le iba a preguntar que si se va preparando lo que viene, lo que queda de este año, ¿no? Los fines de semana largos que nos preguntaban, porque gente que programa, ¿no? Sus claro. salidas y demás. Y
1: sus
0: bueno,
1: viajes.
0: Claro, y aprovecha, ¿no? Eso fin de... Bueno, lo que va quedando de este año, que no es mucho, ¿cuándo serán los próximos semanas largos? El más próximo es el que va a venir en octubre, ¿sí? Será sábado 10, domingo 11 y lunes 12 de octubre, feriado nacional, por el Día del Respeto a la Diversidad Cultural, ¿sí? Luego en noviembre...
1: Revienta la semilla de la
0: tradición. Claro, después de eso va a tener otro fin de semana largo también con el Día de la Soberanía Nacional, que en este año se traslada al lunes 23. Sí. Entonces, ahí cómo va a quedar, ese fin de largo, donde tendría sábado 21, domingo 22 y lunes 23. Sí. ¿Sí? Bueno, eso es lo que va quedando.
1: ¿Por qué al lunes lo pasan directamente?
0: Claro, el lunes 23.
1: Pero el Día de la Soberanía es...
0: El 20. Y de ahí lo estiran al lunes para que haga...
1: Pero no era más fácil dejarlo el martes. El viernes, perdón. Si es viernes.
0: Claro. Pero usted tiene ahí tres días. O sea, va a tener sábado, domingo y lunes.
1: Claro, pero podría haber sido... Viernes, sábado y domingo, porque el viernes es 20.
0: Porque en ese fin de... así. Estoy hablando de noviembre, ¿sí? Bueno, eso en cuanto, porque recuerde que en ese fin de es la fiesta acá del sol.
1: Por eso acá agarra, en la provincia, sí.
0: Claro, por eso
1: sí,
0: agarra sí, ese sí. fin de, que son como cuatro días, tres que va a tener ahí, ¿ves?
1: Sí.
0: Después en diciembre... Habrá un periodo de hasta cuatro días consecutivos, porque el lunes 7 será día no laborable, ¿sí?
1: ¿Sí?
0: Con fines turísticos, después viene el martes 8, el feriado nacional, por la Inmaculada Concepción, sí. Y eso permitirá sumar el sábado, o sea, anterior, 5 y domingo 6,
1: ¿eh? Ahí tiene sábado 5, domingo 6, lunes 7
0: y martes 8.
1: Martes 8, el día de la Inmaculada.
0: Claro, al trasladarse el 7 de un día no laborable, su aplicación en el sector privado, eso ya depende de cada empleador. Y le va a quedar para el cierre del año.
1: A ver, dígame qué fecha cae, 24, 25.
0: Mire qué lindo que viene, qué lindo, qué lindo.
1: Mi país,
0: el último feriado nacional del año será Navidad. ¿Por qué, me dice usted?
1: ¿Por cuál?
0: ¿Por cuál? ¿Por qué? Porque el viernes 25 de diciembre es Navidad.
1: Claro.
0: O sea, vamos a estar en la previa el jueves.
1: Claro. Nochebuena es el jueves.
0: Claro. Y Navidad el viernes. Entonces ahí agarra jueves, viernes, sábado y domingo. Sí. ¿Sí? Y ahí, bueno, tiene ese fin de semana largo.
1: Y el otro igual.
0: Claro. Y el
1: solo
0: otro
1: que
0: tiene...
1: ya va a estar en otro año.
0: Claro, y el otro tiene, bueno, ya lo de 2027, recordamos que para tener en cuenta del 10 al 12 de octubre y del 21 al 23 de noviembre y del 5 al 8 de diciembre y el 25, como decíamos, al 27, ¿sí?
1: El primero de enero es viernes.
0: Claro, claro, y ahí va a caerle justamente fin.
1: Así que con suerte tenemos un asueto 24 y 31.
0: Claro.
1: Administrativo suele ser a veces.
0: Sí, y de ahí ya pasa a la Navidad y al Año Nuevo.
1: O sea que nos estaría quedando uno en octubre, uno en noviembre y dos y medio, tres en diciembre.
0: Claro, así sería en ese orden.
1: No, ahí sacando cuenta, Marcia.
0: No queda mucho, porque cuando quiera recordar ya está en diciembre.
1: Ya estamos, ya estamos. Sí, ya sí, tenemos sí. que ir pasándonos las recetas del pan dulce.
0: Claro.
1: Viste que ahí empiezan a salir las recetas nuevas. Hay uno que dice que es con cucharada, con cucharita.
0: Sí.
1: Ah, les voy a dejar la intriga. Se lo digo una semana antes de Navidad. ¿Cómo se hace pan dulce con una cuchara? Ay,
0: se hace llamativo, con cuchara.
1: Sí, sí, claro. Sí, con una cuchara. La clave es la cuchara. Cucharadas. 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
0: Visita el Papa León XIV a la Argentina. Ya están casi todos los detalles, el minuto a minuto, de cómo será la agenda completa de su llegada y las actividades en nuestro país.
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0: Javier Milei reunió al gabinete y definió la estrategia por Malvinas, el mercado de capitales y la economía.
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0: Diputado fijó sesión por sobreendeudamiento y discapacidad.
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0: La Rioja atendió por 60 días el congelamiento de tarifas de servicios básicos y transporte.
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0: Bueno, por Copa Argentina sigue la polémica. Desde Vélez exigen la eliminación de Boca de la Copa. Dice el agente de Vélez, el reglamento es claro. Boca dice, los partidos se ganan en la cancha. Y bueno, ahora decide la AFA.
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0: San Lorenzo anunció el regreso del gallego Insúa, que ya tuvo su primer entrenamiento con el plantel.
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0: Bueno, gracias, querido Domingo Ernesto Jofre. Han pasado ya, ¿cuánto? 45 de la hora 17. Vamos rápido en la tarde, el lunes 7 de septiembre de este año 2026. Y, por supuesto, en un momento vendrá también lo que tiene que ver con en las noticias y luego el déjà vu de comienzo de semana acá en la radio. Bueno, le decía que sigue la polémica y demás con el tema de Vélez y Boca, ¿no? Su último partido que jugaron por Copa Argentina, porque, bueno, obviamente Boca ganó. Sí, bien. Había avanzado de alguna manera a la próxima instancia. Vélez quedó en el camino, pero, bueno, después de ese partido, Vélez presentó una nota, buscará que se le pueda dar el partido ganado, ¿no? Exigen la eliminación de Boca y ellos dicen, bueno, que el reglamento es claro. Nelson Pugliese, el vicepresidente de Tercero del Fortín, manifestó que uno de los artículos establece que la sanción implica que se da por perdido el partido. ¿Qué es lo que reclama Vélez, ¿no? Ante el Tribunal de Disciplina de la Asociación del Fútbol Argentino para exigir la eliminación de Boca de la Copa Argentina por la inclusión de 6 extranjeros en vez de 5 en la planilla del partido de octavos de final que ganó el Xeneize por penales. Uno de los artículos establece que la sanción es que se da por perdido el partido, señaló en un principio el dirigente y continuó. El artículo 18, hay un apartado que dice que cuando un jugador participa en un partido o es declarado ineligible tras una protesta, su equipo debe ser sancionado con la derrota por retirado, renuncia y con una multa. No es que una cosa o la otra, el artículo es muy claro y no hay grises. Eso hizo el descargo Pugliese y aclaró que no están yendo en contra de nadie, solo pidiendo que se cumpla el reglamento. Y ante la consulta de qué implica participar en un encuentro, que Romero, el sexto extranjero, estuvo en el banco y no entró, remarcó. Quedó a disposición del cuerpo técnico y pudo ingresar durante el partido sin otro control de elegibilidad. Entonces, es relevante el no ingreso porque es una decisión táctica. No tiene que ver con la planilla porque, bajo ese contexto, podría estar un jugador suspendido, uno que no esté inscripto o uno que no integre la lista de buena fe. Sí, bueno, ahora veremos qué pasa. Y ese artículo que mencionó el directivo pertenece a la Liga Profesional de Fútbol, ¿sí? Que no es la encargada de organizar la Copa Argentina, que está bajo el estatuto de la AFA. Además, utiliza el término alinear, no participar. Por eso, lo que resta por saber es si el tribunal unificará los criterios o los mantendrá con 2 reglamentos diferentes. Bueno, veremos. Porque, bueno, sí, se viene hablando mucho en las últimas horas. Cierto que, como dijo el presidente de Boca, Román, en partido jugó Boca el último fin de semana, el sábado en Mendoza, que ellos, bueno, ganaron en la cancha, ¿no? Ganaron jugando por penales, que eran los justos vencedores, más allá de esto que ahora pide o exige el equipo del Fortín.
1: Sí. Qué discusión, ¿no?
0: Y
1: lo ganó en la cancha, pero incluyó mal a un jugador.
0: Claro, en este caso un extranjero más, ¿no? Un cupo de 5 puso 6. Pero bueno, ahí en la parte de la nota habla de que eso sería para la Copa de la Liga y no la Copa Argentina, que es otra competencia, pero bueno, está dentro de la AFA también.
1: Claro, claro que sí. Bueno, 9 para las 6 de la tarde en la tarde nacional.

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1: Las 6 de la tarde en la República Argentina. La senadora Patricia Bullrich señaló que Axel Kicillof se pone del lado de los delincuentes. La crítica surge luego de que se diera a conocer la suspensión por 60 días del nuevo régimen penal juvenil que permite condenar a menores a partir de los 14 años. La medida fue dictada por la jueza Marta Elba Pascual, titular del juzgado de responsabilidad penal juvenil número 2 de Lomas de Zamora. Javier Milei recibió una perra policía que deja de servir a la fuerza. El informe de Liliana Arias.
2: En Casa Rosada, el presidente Javier Milei y la secretaria general de la presidencia, Karina Milei, recibieron a la can Ela, quien pasa a retiro luego de su trabajo en la Policía Federal Argentina. Ela formó parte del plantel canino de detectores de narcóticos en esta fuerza de seguridad y también fue asignada en la Dirección General de Operaciones Antidrogas Hidrovía Paraná. Algunos de los operativos más importantes en lo que él prestó colaboración fue la desarticulación de una organización vinculada a Mameluco Villalba. En el encuentro con Milei estuvo la sargenta Susana Viamonte, quien decidió posponer por 2 años su retiro para cesar su actividad junto a la perra Ela.
1: La información deportiva con Nicolás Álvarez.
3: Hoy termina la octava fecha del torneo clausura de Primera División. A las 7 de la tarde van a jugar Barracas y Argentinos y a las 21:15 en Santa Fe, Unión frente Instituto.
1: El tránsito con Ernesto Arriaga.
4: En estos momentos los trenes están circulando con normalidad, menos en San Martín con demora de 10 minutos. El Roca está funcionando a horario en sus ramales. Cantilo frente a Aeroparque con demoras de 5 minutos y General Paz muy lenta al norte. Aeroparque y Ezeiza operan con normalidad a esta hora.
1: En Islas Malvinas, en donde nos escuchás por AM780, la temperatura es de 5 grados, con cielo algo nublado. Aquí en Buenos Aires, 12 grados y medio, humedad 45%, cielo algo nublado.
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Cada tarde, después de las 6 de la tarde y durante algunos minutos, aquí en la tarde nacional nos vamos en búsqueda de aquellas canciones que tienen el poder de transportarnos en el tiempo y hacernos vivir cosas ya vividas. Por eso a este espacio le llamamos el déjà vu.

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0: Bueno, estamos de regreso con este déjà vu de cada tarde. Hemos comenzado así la semana, ¿no? Con este tipo de música.
1: Cinco vidas que no escuchaba esa canción, por lo menos.
0: Hay gente que nos dice, ¿cómo pueden colocar esos temas? Sí, bueno, es la idea. Es que podamos recordar esos lindos momentos, ¿no? Uh-huh. Que mucha gente vivió, sintió, tuvo con esa música. Y bueno, es la hora que siempre compartimos cada tarde acá en Radio Nacional, porque exactamente han pasado ya 31 minutitos de la hora 18 y estamos de cara a la recta final de esta propuesta, antes de el panorama de noticias, después el programa deportivo, y luego ya a las 20 estará sintonizados en el aire de la Radio Domingo Jofre Acosta.
1: Gracias, querido. Tres internacionales, tres como siempre a esta hora, cuando han pasado 33 minutos, sí. 18, tres sí. Internacionales, tres. Internacional, uno. El petróleo alcanzó su nivel más alto en seis semanas. No se le vaya a ocurrir. Bueno, el petróleo alcanzó su nivel más alto en seis semanas por la creciente tensión entre Estados Unidos e Irán. ¿Qué quiere decir esto? Que si el petróleo aumenta, va a aumentar todos los derivados del petróleo. Ojalá no, pero lo cierto es que hoy los precios del petróleo internacional treparon a su nivel máximo en seis semanas, luego de que Irán amenazara con atacar infraestructura energética en distintos puntos de Medio Oriente, en represalia por nuevos bombardeos de Estados Unidos contra sus activos. La escalada profundiza un conflicto que ya redujo de manera drástica la oferta mundial de crudo. Ojalá no, pero se puede olfatear una crisis de petróleo ahora, así a la vueltita de la esquina. Internacional 2. El niño ya deja sus primeras huellas en la costa de Ecuador. Antes de que las lluvias más intensas se conviertan en la principal preocupación de Ecuador por el fenómeno El Niño, el océano ya comenzó a dejar señales de lo que puede venir. En distintos puntos de la costa, el aumento anómalo del nivel del mar y la llegada de oleajes de mayor energía han acelerado la erosión, alcanzado infraestructura turística y puesto bajo vigilancia a poblaciones que viven o desarrollan su economía junto a la playa. La imagen más contundente está en la comuna o municipio Data de Pozorja, en Guayas. Allí, la playa Delfín perdió la extensa franja de arena que durante años separó al mar de uno de sus principales atractivos turísticos. Las olas llegaron hasta el barranco donde se levanta el monumento que identifica el lugar, y la erosión ya provocó daños en la estructura. El niño ya está mostrando sus efectos aún antes de que lleguen las precipitaciones que podrían llegar. Internacional 3. Estados Unidos anunció que Rusia y Ucrania avanzan en la reanudación de conversaciones trilaterales. Ojalá. El gobierno de Estados Unidos anunció hoy que se han logrado avances sustantivos hacia la reanudación de conversaciones trilaterales de paz entre Washington, Moscú y Kiev, tras una serie de reuniones de alto nivel encabezadas por la Casa Blanca en Europa Oriental. Fue a través de una declaración difundida en la red social X del enviado especial para misiones de paz de la administración de Donald Trump, Steve Witkoff, quien confirmó que delegaciones norteamericanas completaron un viaje diplomático en el que mantuvieron contacto directo con el presidente ruso Vladimir Putin y el mandatario ucraniano Volodymyr Zelensky. Tres internacionales, tres en la tarde de Nacional.
0: Bueno, gracias, querido Domingo Jofre. Estamos repasando también la información deportiva. El fin de semana, usted sabe que lo de Liga Gechallera de Fútbol se disputó a la fecha de la primera adicional B. El día sábado fue la fecha número 14 ya de este campeonato oficial Alfredo González, donde recordamos que en cancha de San Martín, allá en la represa, estaban 0-0 Independiente, Gran China y el equipo de San Roque, y luego San Martín le ganó 1-0 al equipo de La Falda. En cancha de La Falda, Diso local, el equipo de la otra banda. Primer término, la gente del Club Deportivo San Blas de Bellavista le ganó 2-1 a La Frontera. Y luego la otra banda le ganó 1-0 al Club Atlético Guaco. Quedaron libres la Unión Vecinal Calle Varas y recordamos que también Boca del Medano. Juega esta fecha, las posiciones son las siguientes. Independiente Gran China es el único líder con 27 puntos. Luego está La Frontera con 19, tercero La Falda 17, cuarto San Martín ahora con 17, quinto lugar para la otra banda con 15, sexto San Blas con 15, séptimo lugar para Guaco 14, Calle Vara en la octava posición con 13, noveno lugar para San Roque con 12 y cierra Boca del Medano con un punto en la décima posición. Y ayer domingo, una jornada fresquita, también se jugaron los partidos de la 13ª fecha del campeonato oficial Agustín Enrique Aciar, Copa en Juego Roberto Juan Figueroa, campeonato primera A en cancha de Árbol Verde, el empate a primer término 1-1, el Club Esportivo Andacoyo y el Club Atlético Pampa, luego en el segundo partido la victoria el local, allí ganó el equipo arbolino 2-0 frente a Argentinos de la Florida. En cancha de Peñarol, en San Isidro, a primer término, Peñarol y Racing empataron 3-3. Y luego en el segundo partido, el equipo, quien hizo el local, Central Norte, le ganó 2-1 al Club Esportivo Pampa Vieja. Y en cancha de San Lorenzo, a primer término, San Lorenzo le ganó 1-0 a Niquibili. Y en el segundo partido, el local, el Caler y el Deportivo La Estrella empataban 1-1. Jugada esta fecha, así están las posiciones. Árbol Verde, único líder, 32 puntos. Segundo lugar para el Deportivo La Estrella con 29. Tercero está San Lorenzo con 26. Cuarto, Racing, 23 puntos. Quinta ubicación para Peñarol con 22. Sexto lugar para el Rincón con 19. Séptima ubicación para Pampa con 16. Octavo lugar para Florida con 13. Novena posición Central Norte con 11. Décimo lugar para Niquibil con 11. Undécima posición para Andacoyo con 8. Y décimo segundo lugar para Pampa Vieja, que cierra las posiciones con 3 puntos. Así que bueno, eso cuanto al fin de semana de Liga GHA, recordando que, bueno, lo que no se jugó fue lo de los chiquitos nada más, ¿no? De las divisiones inferiores, teniendo en cuenta lo que ya se había resuelto el viernes por la noche.
1: Bueno, Marce, un saludo para Betty. ¡Qué música, che! ¡Excelente! Bendecido lunes para todos ustedes, mis queridos amigos. Abrazos desde Niquibil. Abrazón, Betty. Bueno, y a toda la gente que está en sintonía con nosotros, gracias por todo. Nos estamos yendo, Marce.
0: Nos vamos despidiendo, un poquito de música. Viene el panorama de noticias, después Pasión Nacional segundo tiempo. Y a las 20, allí prendes en el aire la radio con Sintonizados.
1: ¿Ya te vas?

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1: 18:45 en la República Argentina. Temperatura actual en la Ciudad Autónoma de Buenos Aires, 12 grados, humedad 49%, cielo ligeramente nublado. Estas son las voces del día.
2: Ahora se baja la edad a 14 años. Nosotros habíamos propuesto 13, como en Uruguay, como en muchas partes del mundo. Pero lo más importante no es eso, que eso es muy importante, sino lo que se hace con el menor.
3: Estas empresas, los números que ellos han publicado son considerados reservas, ¿no? Y ya tienen el plan de desarrollo.
4: Estas posibilidades y oportunidades que hoy genera el liderazgo del presidente Milei en la Argentina, y una Argentina cada vez más abierta al mundo, a los negocios.
5: No quiero seguir adelante con este juicio en este tribunal, porque ya desde entrada, la testigo clave, la testigo principal de este hecho, que es la ex novia del Pitti, no le preguntaron nada.
6: El Banco Nación anunció la baja de la tasa de interés para refinanciar deudas del 35% al 29%, lo que implica una cuota menor y mayor margen para que los clientes logren regularizar su situación económica.
1: El presidente encabezó una nueva reunión de gabinete.
7: El informe de Lilian Arias.
8: Con especial énfasis en la cuestión Malvinas, el presidente Javier Milei encabezó una nueva reunión de gabinete en la cual se analizó el proyecto de ley que será enviado al Congreso. También se estableció que el tratamiento de la Ley de Defensa de Soberanía Nacional, que modifica la normativa vigente para endurecer las sanciones y penas contra las empresas vinculadas a operaciones no autorizadas, comenzará su debate en la Cámara de Diputados. Asimismo, se dispuso que mañana en la reunión de mesa política estén presentes el canciller Pablo Kirchner y el ministro de Defensa, Carlos Presti. El propósito será marcar los pasos a seguir, teniendo en cuenta que durante la cadena nacional, Milei había anunciado la creación del Consejo de Seguridad Nacional, que tiene como eje principal la definición de una política de seguridad de aplicación obligatoria y transversal a todo el Estado.
7: La doctora en geología Silvia Barredo aseguró por Radio Nacional que hace años hay empresas explorando en la cuenca de Malvinas.
3: Aparentemente, por lo que se ha publicado, estas empresas han reportado reservas a fines del año pasado, con aprobado el financiamiento, de manera que los números que ellos han publicado son considerados reservas, ¿no? Y ya tienen el plan de desarrollo.
1: La Asociación de Veteranos de Malvinas de Mendoza pidió unidad para recuperar las islas.
7: El informe de Victoria Lupu.
9: Oscar Alberto Barrios, presidente de la Asociación Cuyana de Veteranos de Guerra de Malvinas, habló tras la cadena nacional del presidente y su pedido por unidad por Malvinas.
10: Escuchar algo tan importante sobre Malvinas a nosotros nos pone muy felices. Políticamente tiene que volver a ser Argentina, y este control muy importante que está haciendo, principalmente falta muy poquito para que comiencen las explotaciones, es un llamado a atención para todos los que están ahí trabajando para que se saque recursos naturales nuestros, ¿no? Y yo creo que es muy importante la creación de la base conjunta que se va a hacer ahí. Eso va a ser un control un poco muy importante si realmente aprueba el Congreso todo lo que se tiene pensado, ¿no?
1: En tanto, la industria pesquera pidió al gobierno limitar las licencias británicas de pesca.
7: El sector respaldó el endurecimiento de la posición argentina frente a la explotación unilateral de recursos en las islas y reclamó incluir en el reclamo la producción pesquera.
1: El gobierno reglamentó el nuevo régimen penal juvenil.
7: La norma que comenzó a regir el 5 de septiembre establece entre sus cambios centrales la punibilidad desde los 14 años.
1: Además, crea un registro de supervisores especializados y establece mecanismos para la reinserción y el seguimiento de los adolescentes.
7: El abogado penalista Fernando Soto por Radio Nacional destacó la ley.
2: Ahora se baja la edad a 14 años, nosotros habíamos propuesto 13, como en Uruguay, como en muchas partes del mundo, que es menor incluso a los 13 años. Pero lo más importante no es eso, que eso es muy importante, sino lo que se hace con el menor, incluso con el menor por debajo de los 14 años, cuando comete un delito. Porque antes era la prisión, bueno, la internación, pero eso es el eufemismo porque lo privan de la libertad, aunque no van a cárcel, era la prisión o nada de nada. Ahora no, ahora hay alternativas. El juez debe investigar, debe además velar por la seguridad del menor, por su contexto, por él mismo, por la víctima también, la que se protege especialmente en la ley.
1: En tanto, suspendieron por 60 días la reglamentación del nuevo régimen penal juvenil en la provincia de Buenos Aires.
7: La jueza de penal juvenil de Lomas de Zamora, Marta Pascual, dictó el habeas corpus que suspendería esa norma.
1: La senadora nacional Patricia Bullrich cuestionó la decisión de la justicia bonaerense.
7: Por las redes sociales acusó al gobernador de la provincia de Buenos Aires, Axel Kicillof, de ponerse del lado de los delincuentes mientras los bonaerenses viven enrejados con miedo y sin que nadie les dé seguridad.
1: El gobierno aprobó un nuevo RIGI por 2.700 millones de dólares.
7: El Ministerio de Economía informó la aprobación del proyecto de Pampa Energía para construir una planta de urea granulada.
1: La iniciativa prevé generar más de 4.800 puestos de trabajo durante la construcción.
7: Además, proyecta exportaciones por más de 800 millones de dólares anuales y una mayor generación de divisas para el país.
1: Las pymes de Italia y América Latina se reunieron en Buenos Aires.
7: El informe de Cristian Varela.
6: Con representantes de empresas europeas y de la región, se desarrolla en el Palacio de Libertad el foro Pymes Italia y América del Sur con el objetivo de generar vínculos y rondas de negocios. En ese contexto, el secretario de Turismo de la Nación, Daniel Scioli, afirmó que la coyuntura por la que atraviesa la Argentina es una oportunidad para las inversiones.
4: Una extraordinaria posibilidad y oportunidad para todos los que comprendan los cambios profundos de nuestro país, en el cual hoy Argentina ofrece un marco de estabilidad, de orden fiscal, de seguridad ciudadana. Ustedes lo podrán ver por las calles, con la normalidad con que hoy se puede transitar y circular, y eso hace a un clima inmejorable de negocios.
1: Volvió a subir el precio del petróleo.
7: El informe de Alejandra Gallo.
11: Mientras que todas las miradas siguen mirando al petróleo y al mercado energético internacional, el precio del barril de crudo se vuelve a acercar a los $100 y crecen las exportaciones de petróleo argentinas. Según la medición de expectativas del Banco Central de la República Argentina en materia de comercio exterior, las principales operadoras del mercado creen que en total la Argentina podría exportar más de 100 mil millones de dólares este año e importaría por cerca de 75 mil millones de dólares, con lo cual se cerraría, de acuerdo con esta encuesta de expectativas de la autoridad monetaria, con un superávit cercano a los 25 mil millones de dólares.
1: El Banco Nación lanza nuevos créditos para comprar autos.
7: Permitirán financiar hasta el 100% del valor del vehículo, cero kilómetros y los usados de hasta 10 años.
1: Los préstamos UVA se otorgarán sin prenda con plazos de hasta 60 meses y con una opción para limitar las cuotas según la evolución de los salarios.
7: Las concesionarias de Entre Ríos adhieren a los préstamos para la compra de vehículos del Banco Nación.
1: El informe de Lidelmar Otman desde Radio Nacional Gualeguaychú.
12: El programa Más Auto del Banco Nación incorpora créditos UVA de hasta 100 millones de pesos. En Entre Ríos son 45 las concesionarias adheridas, distribuidas en 12 lugares. La mayoría se concentra en la ciudad de Paraná, con 15, en Concordia 10, Concepción del Uruguay 6, Chajarí 3, Diamante, Victoria, Villaguay tienen 2, una en Gualeguaychú, Crespo, La Paz, María Grande y Rosario del Tala.
0: Deportes.
1: La información con Nicolás Álvarez. Buenas tardes, Nicolás.
13: El tenista argentino Francisco Cerúndolo quedó eliminado del Abierto de Tenis de los Estados Unidos al perder con el belga Alexander Block por 6-3, 4-6, 7-5 y 7-5. En tanto, Vélez reclama que se cumpla con el reglamento y que se le dé por perdido el partido a Boca de la Copa Argentina por la inclusión indebida de extranjeros. Trascendió que Boca solamente recibiría una sanción económica. Por otra parte, Rubén Darío Insúa dirigió la práctica de San Lorenzo de Almagro en la tercera vuelta al Ciclón. Torneo clausura de Primera División, se completa la octava fecha desde las 7 de la tarde, Barraca Central Argentinos, 21-15 en Santa Fe, Unión e Instituto.
0: Salud.
7: Aumentan los casos de bullying en las escuelas.
1: El informe de Diana Costanzo.
14: Advierten sobre el aumento del hostigamiento entre niños y adolescentes. La Sociedad Argentina de Pediatría señaló que el bullying se extiende desde la escuela a los entornos digitales. Así lo manifestó el médico pediatra Sergio Snieg, integrante del Comité de Pediatría Ambulatoria de esa entidad.
15: Una agresión iniciada en el aula se traslada durante horas a los grupos de WhatsApp, a las redes sociales, a los videojuegos y regresa al ámbito escolar al día siguiente y se va potenciando. La falta de un espacio de resguardo genera en los niños, niñas y adolescentes estados de estrés crónico, sufrimiento que muchas veces es en silencio.
7: Volvieron a suspender la audiencia por el juicio a Piti Álvarez.
1: La defensa pidió apartar al fiscal y a los tres magistrados luego de que el tribunal rechazara suspender el proceso por el estado de salud del músico.
7: Los jueces rechazaron los planteos y elevarán la recusación contra el tribunal a la Cámara de Casación, que deberá resolver en 48 horas.
1: La audiencia quedó suspendida hasta que se defina el planteo y se establezca una nueva fecha para continuar el juicio.
7: Javier Baños, abogado defensor de Piti Álvarez, insistió en que el músico actuó en legítima defensa.
5: El Piti

0: condena en la cárcel.
1: El informe de Rubén Lovera desde Radio Nacional Paraná.
2: El abogado penalista de Paraná que impulsó la denuncia en 2015 junto a su colega Rubén Pagliotto, el doctor Guillermo Mulet, analizó el dictamen de la Corte Suprema de Justicia que dejó firme las condenas por corrupción, entre ellos al ex gobernador Sergio Uribarri. En las últimas horas fueron los letrados a verlos únicamente, pero no tienen restricción de visitas. Desde la pandemia y por la gran cantidad de alojados que hay hoy a la unidad penal número 1 de Paraná, solo ingresan familiares directos, esposa e hijos. Están en sendas individuales, sin visitas ni calefacción. Así son los primeros días de Uribarri, Báez y Aguilera en la cárcel de Paraná.
0: Juicio por la desaparición de Loan Peña en Corrientes.
1: Desde Radio Nacional Santo Tomé, el informe de Nerina Álvarez.
3: Continúa en la ciudad de Corrientes el juicio por la presunta sustracción y ocultamiento de Loan Danilo Peña, y esta semana se esperan jornadas de especial importancia. Entre martes, miércoles y jueves está prevista la declaración de Walter Maciel, Antonio Benítez y Laudelina Peña, tres de los imputados principales en la causa. En tanto, la abogada de Laudelina adelantó en medios locales que descarta categóricamente la teoría del accidente y denunció que su defendida estaría recibiendo presiones de otros imputados para sostener esta versión.
0: Imputaron al abuelo de Guadalupe Lucero por exhibiciones obscenas a una menor de 9 años.
1: El informe de Alejandro Heredia.
4: La justicia imputó a Roque y Lucero, abuelo paterno de Guadalupe Belén Lucero, por exhibiciones obscenas agravadas contra una niña de 9 años. El hecho investigado ocurrió en agosto de 2025. La fiscalía había solicitado 90 días de prisión preventiva, pero el juez Juan Manuel Montivero Ochada dispuso 45 días. Lucero se abstuvo de declarar y quedó detenido mientras continúa la investigación.
0: Mirta Legrand permanece internada por un cuadro respiratorio.
1: El sanatorio Mater Dei informó que la conductora cursa un cuadro respiratorio bronquial y continuará internada en una habitación común.
0: Mirta ingresó este lunes y permanecerá bajo tratamiento mientras le realizan estudios para evaluar su evolución.
1: El centro médico anticipó que si no hay cambios, emitirá un nuevo parte este miércoles.
0: Se registró un incendio en el hospital neuropsiquiátrico Braulio Moyano.
1: Al menos 52 pacientes y 4 médicos fueron asistidos por el SAME.
0: 2 personas fueron trasladadas al hospital Argerich y Alpena por el siniestro ocurrido en el edificio de la calle Brance en 2569 en el porteño barrio de Barracas.
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1: Nos informa Ernesto Arriaga.
6: A esta hora, la General Paz con mucha carga de autos hacia Panamericana, autopista del Oeste, por favor, máxima 40 en todo el enganche hacia el norte. La ruta 202 y 197, Doctor Cuatro y Pacheco, muy lenta la bajada. Riccieri, intenso el tránsito sin demoras. Aeroparque de Ezeiza, operan con normalidad, al igual que todos los aeropuertos del país.
0: Quedó definido el recorrido de León 14 en la Argentina.
1: El Papa arribará al país el próximo 8 de noviembre y su agenda ya confirmada se desarrollará en la ciudad de Buenos Aires, Claypole, Córdoba y Luján.
0: La primera actividad será una ofrenda floral ante el Monumento al Libertador General Don José de San Martín en la Plaza San Martín, ubicada en el porteño barrio de Retiro.
1: El lunes 9, León 14 comenzará su agenda con una visita al cotolengo argentino Don Orión en Claypole y luego se realizará una misa en el Monumento a los Españoles.
0: El martes 10 de noviembre, el pontífice partirá hacia Córdoba, donde participará de actividades públicas y encuentros con miembros de la Iglesia.
1: El miércoles 11 y último día en la Argentina, el Papa se trasladará a la Basílica Nuestra Señora de Luján, donde se le celebrará una misa al mediodía.
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0: Muy buenas tardes, qué gusto saludarlos. Aquí estamos en la segunda edición de Pasión Nacional. Le mandamos un gran abrazo a nuestro amigo Eladio Rey, que hoy por un tema personal no puede estar al aire con nosotros. Mi nombre es Nicolás Álvarez, un agradecimiento muy especial a Natalia Bravo, que está en la operación técnica, a los amigos del control central, de la planta transmisora de Pacheco, Pato Yulce y Brañeiro, Patricia Brañeiro, la Brañeiro, como me gusta decirle a mí, en la producción del programa. Mi nombre es Nicolás Álvarez. Bueno, les quiero contar que la noticia es fresquita. Acaba de perder, lamentablemente, el tenista argentino Francisco Cerúndolo. No pudo llegar a los cuartos de final del Abierto de Tenis de los Estados Unidos. Se cayó con el belga Alexander Black por 6-3, 4-6, 7-5 y 7-5. Todo el buen papel que había hecho el último sábado Francisco Cerúndolo, lamentablemente no lo pudo cristalizar en la jornada de hoy. Tuvimos en la primera edición la posibilidad de hablar hoy con Javier Frana, el capitán del equipo argentino de Copa Davis, teniendo en cuenta la inmediatez del partido frente a Turquía, que se va a jugar a partir del 20 de septiembre. Ustedes saben que el tema del día es que Vélez reclama que se cumpla con el reglamento y que se le dé por perdido el partido a Boca de la Copa Argentina por la inclusión indebida de extranjeros. Bueno, la planilla la firmó Boca, pero también la firmó Vélez y el árbitro, y de esto se agarraría Boca para recibir simplemente una sanción económica. Rubén Darío Insúa es el nuevo técnico de San Lorenzo de Almagro. Hoy por la tarde dirigió la primera práctica, así que le deseamos todo el éxito a Rubén Darío. Se completa la octava fecha, ya juegan Barracas y Argentinos Juniors, partido de vital importancia porque el equipo de la Paternal es líder del Grupo B, y además comparte la primera posición con Independiente Rivadavia en la tabla anual. 21-15 van a jugar Unión e Instituto de Córdoba. La situación de Racing, harto comprometido, mal el equipo de Boivoda, ha perdido prácticamente todos los partidos de este campeonato. Mañana por Copa Libertadores de América, 7 de la tarde en Río de Janeiro, Fluminense con Platense. Comienza la Liga de Campeones de Europa, el gran partido, el que van a jugar a las 16, Real Madrid frente al Inter de Milán. Lo saludo a mi coequiper de cada atardecer, en realidad está Eladio, pero lo saludamos con mucho gusto a José Luis Romero, la participación especial del negro desde el centro del país. Hola, José.
1: Hola, Nico. Ya cuando escuché esa música, digo, está Nico. La voz.
0: Ah, la voz es la de Sinatra. Aprovecho para mandarle un gran abrazo al Gato Garraza, que ya está en la sintonía. Él trabaja en Radio Libertador Mendoza, negro.
1: Bueno, un cariño grande para él, que siempre nos escucha y nos escribe, un fanático de la radio, además de ser compañero. 12 grados la temperatura en Córdoba, 48% la humedad, está frío, sopla un viento que hace que la temperatura parezca que es más baja, ¿no? Ha nevado en las altas cumbres el fin de semana, así que esa brisa, ese aire trae todo lo gélido para acá, para la capital, así que, bueno, pero bien, dijo, ahí escuchándote con los títulos.
0: Sí, viste, lamentablemente no pudo ser Cerúndolo, se le escapó el partido.
1: Cerúndolo es muy particular, tiene un talento, pero viste, son de esos jugadores que hoy le gana un super top y mañana pierde conmigo.
0: Sí.
1: Lo que seguramente tiene que mejorar es la emocionalidad. Es muy visceral, se sale de carril, se desenfoca, vuelve a meterse en partidos, los gana y pierde los partidos más increíbles. Pero por ahí balancearlo un poco, que no es fácil, Yo escucho a los grandes tenistas, a los super top, decir que bueno, llega un momento en que no para aprender cuestiones técnicas. El propio Federer lo decía. Imagínate vos, ¿quién le puede enseñar algo en lo tengo? ¿Quién le podía enseñar algo al suizo? Nadie, porque ya era el mejor. Pero que lo maneje alguien que alguna vez fue número uno del mundo, para manejar esas situaciones límites. Digo, Nadal, Djokovic, digo, grandes tenistas. Y bueno, por ahí Cerúndolo llegará un momento en que deberá manejarlo, asesorarlo a alguien, para que se tranquilice y no se desborde tanto.
0: Sí, absolutamente. Hay una noticia de último momento. Iván Morales, delantero chileno, llega a Independiente. Después tendremos más precisiones con Rubén Santos. Viste que hablamos al mediodía, vos ya no estabas al aire, con Fabián Codevila. Por supuesto que la culpa no es de Boivoda. también es responsable el técnico de Racing, de este desastre, que Racing, uno de los equipos más grandes del fútbol argentino negro, este último habla de, bueno, de lo parejo que es el fútbol argentino en definitiva.
1: Sí, sí, obviamente, en la gestión Blanco, Racing logró conformar un gran equipo con un Costa a último momento que llegó, que logró cosas importantes. Ese equipo se cambió, se fueron la mayoría de los jugadores que eran imprescindibles, que eran la columna vertebral. Hay un cambio, hay un recambio. Obviamente que los resultados están a la vista, nada que ver con lo anterior. Alguien se arrepentirá de no haber precipitado una continuidad de la gestión anterior. Por ahí se vota un cambio, una renovación. Todo esto genera todo un trauma. Distintas políticas, y bueno, qué sé yo, hoy está en esa transición. Habrá que ver si puede plasmar su idea Milito o se le cae todo, ¿viste? Y en la próxima elección pierde de manera categórica con el que se presente. Pero bueno, está en ese momento de confusión Racing. Y sí, no da pie con bola, no logra. Por ahí va por el buen camino, pero los otros días decía Milito, el futuro. Bueno, el futuro ya llegó, decía el Indio Solari.
0: Mira, más que el futuro, el presente de Racing, sí, sí. que no es para nada halagüeño. Mira, hablamos también temprano con Rodrigo Ruiz. Hay mucha bronca de la gente de Vélez, está esperando el fallo. Aparentemente le dieron tiempo a Boca para contestar, tiene un par de días hábiles, teniendo en cuenta que la próxima instancia es el partido Racing-Boca del 27 de septiembre en Córdoba, por la Copa Argentina. El rival de Racing yo creo que va a ser Boca, más allá de que Vélez va a Vélez ya protestó y va a mover cielo y tierra en la Asociación del Fútbol Argentino para ver si puede torcer esta situación.
1: Sí, viste, uno siempre dice, las leyes están, la normativa está, el reglamento existe. Lo que pasa es que, bueno, qué sé yo, escucho, viste, en el fuero judicial, en la arena judicial, decir hay dos bibliotecas. Entonces, viste, escúchame, si hay una ley, es esta, entonces vos pensás tener una mirada de este lado. Yo tengo una mirada del otro lado. Bueno, pero a ver, hay una ley que está en la mitad y que ahí tenés que ir, es decir, a la reglamentación. Después cada uno hace su interpretación, viste, su lectura, y como en el fútbol argentino, viste, todo se arregla extrajudicialmente, se arregla políticamente, es decir, y obviamente, viste, entonces nunca llegás a un punto justo, es decir, acá está la ley, este es el reglamento, y dice de esto respecto de los números, y bueno, después si te distraes, vivimos también en una sociedad que si pestañas, el otro, viste, te la pone, y bueno, a llorar el campito.
0: Sí, por supuesto. Después vamos a hablar más tarde con Nacho Sansó de lo que dejó el clásico Rosario, que parecía que era para Central, y finalmente Newell's en el instante final, con el gol de Cócaro, llegó a la igualdad. Vamos a escuchar a Leonardo Ponzo, el técnico de River, el técnico interino, segunda victoria consecutiva la semana pasada frente a Banfield, ayer frente a Independiente Rivadavia. Habla Ponzo de los refuerzos de River.
2: No, yo no pedí a nadie. Hemos tenido siempre conversaciones porque lo de Giorgio, pobre. Pero no, yo siento que hay un gran equipo. Siento que tenemos unas inferiores muy buenas. Entonces, yo hoy no pediría.
0: Bien, hasta ahí Leo Poncio, una buena victoria de River. Vamos a escuchar al doctor Daniel Vila, el presidente de Independiente Rivadavia, y ya le pido una opinión al negro, muy enojado con el mal arbitraje de Nicolás Ramírez anoche en el Monumental.
3: Tenía la esperanza en el fondo que Ramírez esta vez se redimiera del papelón que hizo en la Copa Argentina el año pasado, pero no, se ve que no, es un caradura.
0: Bueno, y en un momento el negro, viste, que dijo que era un bandido, ¿no? Y me acordé del tema de León Gieco, bandidos rurales, con toda la musicalidad de León. Pero qué bronca que hay con los árbitros en general.
1: Sí, sí, sí. Bueno, es tema de todos los días. ¿Te acordás que en el mediodía hablábamos, Nicolás, que ahora es como que se está visibilizando y se está personalizando en Beligoy, en la máxima autoridad del referato argentino. Por algo, los dirigentes que hay... A ver, la dirigencia sabe cómo es todo esto. Sabe cuándo tenés que hablar, cuándo tenés que callar, que a veces te favorecen, a veces te perjudican. Y, viste, todo se arregla así, viste. Ni siquiera hablando, con la mirada nomás, ellos ya saben cuándo tienen que violín en bolsa y cuándo exteriorizar su malestar. Me parece que van por Beligoy. No va a cambiar. El nivel del referato argentino no va a cambiar si está Beligoy o está cualquier otro.
0: No, a ver, yo tengo la esperanza. Mira, el otro día, yo no pude hablar con él. El otro día se habló de la posibilidad de una vuelta de Héctor Baldassi. Yo creo que Baldassi, desde su jerarquía, sus conocimientos y su experiencia, puede cambiar este desastre. Mira que hace mucho, ya desde la época que éramos muy jóvenes, con Gustavo Vergara, con Mario Trucco y con gente tan respetable y amiga, por cierto, que venimos hablando de la crisis arbitral. Pero creo, Negro, vas a estar de acuerdo con esta tesitura, con esta opinión, que de 50 años para esta parte, nunca el nivel fue tan oprobioso como en este momento.
1: Sí, tal cual. Yo muchas veces trato de hurgar en el fondo de la cuestión. Digo, no quiere decir que ahora no haya árbitros dirigiendo que no tengan vocación, pero también que muchos lo hacen por una salida laboral. Es decir, hay mucho laburo para los árbitros. Es decir, no estoy hablando del profesionalismo, estoy hablando del amateurismo. Hay salida laboral, es decir, tenés campeonato de veteranos, campeonato senior, de los pibes, fútbol infantil, campeonato intercountry, interempresarial, y bueno, trabajas acá, después vas allá, no sé cuánto cobrarán, pero bueno, pero de pronto es una salida laboral. Pero antes era como que los árbitros ya venían con vocación. El papá había sido árbitro, el abuelo había sido árbitro, el tío había sido árbitro, los primos, es decir, una cuestión familiar, amaban la profesión. Ahora me parece, y además he sabido, porque yo tengo gente conocida y familiar que están en el referato amateur, sí, que para llegar arriba... Y tenés que tener una cuña, Nico.
0: No, por supuesto, mirá.
1: Tenés que tener un padrino, porque si no, vas a seguir dirigiendo en el campeonato chacarero.
0: Sí, recuerdo hace un par de meses, antes de la Copa del Mundo, había retornado de Córdoba Nicolás Ramírez y compartió el vuelo con Claudio Tapia, el presidente de la AFA, y además después lo eligieron para dirigir el River Boca, que se jugó en el Monumental. Bueno, tenía todo el respaldo de Claudio Tapia, de Chiqui, y parecía que iba a ser elegido para representar a la Argentina en el Mundial. Bueno, después eso no ocurrió porque fueron justamente Facundo Tello, Darío Herrera, y mejor dicho, Facundo Tello, Yael Falcón Pérez y Darío Herrera, en ese orden. Y se quedó afuera Nicolás Ramírez, que el año pasado, cuando le tocó dirigir la final por el primer ascenso, a mí no me gustó cómo perjudicó. Creo que fue a Independiente Rivadavia en ese momento, pues, no, a Gimnasia de Mendoza. A Gimnasia de Mendoza en ese momento con el equipo que dirigía Leandro Gracián, el equipo del sur de la Argentina. Pero bueno, vi que muñequeó algún partido. No me parece tampoco de lo peor, Nicolás Ramírez. Hay árbitros peores.
1: Vos sabés que, viste que Nicolás Ramírez pintaba lindo.
0: Pintaba para muy buen árbitro, es cierto.
1: Sí, sí. Y además otra, viste que tiene lomo, tiene mucho lomo.
0: Sí, tiene personalidad y tiene...
1: Viste que en FIFA se fijan mucho...
0: Impone la presencia justamente por la altura. Me hace acordar cuando lo veo a Ramírez a Néstor Pitana, que representó a la Argentina en dos mundiales.
1: Claro, claro. No, sí, porque también la FIFA se fija en eso, en la contextura física. Si tenés buen porte, buen lomo... es como que, viste, irradias personalidad, presencia en el campo de juego. Y vos decías Baldassi, y puede ser Baldassi. Es decir, idoneidad, capacidad, no le faltan. El tema, escúchame, un señor árbitro también fue Elizondo.
0: Sí.
1: Y te lleva puesto la oleada.
0: Sí, Elizondo no sé si no estaba en Paraguay, sé que Patricio Lustó hace años... que vive en Brasil y que tiene una responsabilidad allí muy importante. A mí me parece que hay exárbitros muy importantes. A mí me gustaría que en algún momento lo vuelvan a tener en la consideración a Castrilli, que estaba en Chile y está trabajando con el tema de los árbitros también. Fíjate lo que son las cosas. Exárbitros de mucho prestigio, el caso de Castrilli, que está en Chile, de Patricio Lustó, que lamentablemente no tuvo mundial y está en Brasil, y Héctor Baldassi está abocado a la política, negro, vos lo sabés mejor que yo.
1: Sí, está aquí en Córdoba, Héctor Baldassi. El tema es que muchos tampoco se quieren meter, porque es una picadora de carne, te llevan puesto. Es decir, a ver, ¿por qué ciertos árbitros se comportan de tal manera, de tal forma? Y bueno, porque también tienen sugerencia, tienen pedidos, para, qué sé yo, comportarse de cierta manera en algún partido. Y después tienen su reconocimiento. Dirigen a nivel internacional. Vos decías recién, Lustó era un arbitrazo, digamos. Estamos hablando de Patricio. El papá Juan Carlos Lustó fue, él sí dirigió el Mundial. Pero Patricio era bueno. Pero ¿qué pasa? A dedo. No, va este. No, vos va este. Y es así, ¿viste? Y bueno, hay gente muy muy muy capaz que, bueno, no se quiere meter, o si se metió lo destrozaron, y no es sencillo el tema.
0: No, por supuesto. Bueno, actualizamos el fútbol. Barracas Central y Argentinos se están empatando 0-0, luego 21-15, van a jugar Unión e Instituto Atlético Central Córdoba. Vamos a conocer las novedades de Independiente, del equipo de Avellaneda. Ganó su primer partido Chatson Viera. Lo saludo con el gusto de siempre al querido Rubén Santos. Hola, Rubén.
4: Como entrenador del equipo de Avellaneda, luego de un empate ante Independiente Rivadavia de Mendoza y la goleada, la derrota contundente sufrida hace una semana contra Gimnasia y Esgrima de Mendoza. Pensando en lo que será el partido del próximo domingo a las 7:15 de la tarde en el Libertadores de América, enfrentando a San Lorenzo Almagro, el equipo hoy tuvo días de descanso, volverá a los entrenamientos mañana en Villa Domínico, pensando en el equipo que va a enfrentar al debutante Rubén Darín Soa como técnico de San Lorenzo. De la victoria de ayer, pero sobre todo de la semana previa que le tocó vivir a este plantel, habló después del partido Juan Manuel Fedorco.
5: Creo que, como te decía fuera al aire, es un momento duro para todos. Es la primera vez que nos podemos mirar a la cara y decir, bueno, vamos a hacer esto hasta el final. Sufrimos muchos cambios. No es fácil cuando entras a un vestuario y no sabes la situación de los compañeros. Entonces, esta semana fue dura, muy dura, pero somos esto. Somos los que estamos, los que vamos a dar la cara de acá al final. Y la verdad que hay mucho material. Es un desahogo importante. Feliz por todos los chicos que, a ver, somos los primeros que sufrimos las derrotas que sufrimos y de las maneras que lo sufrimos. Entonces, feliz por todo el grupo que trabaja mucho, por Leo que hoy metió el gol, recontra merecido, es un profesional 100%. Y bueno, como te digo, nos miramos entre todos, dijimos que tenemos que dar batalla hasta el final y la verdad que contento porque este grupo se entrega al máximo.
4: Ahí pasaba la palabra de uno de los mejores jugadores de Independiente en la victoria de ayer frente a el equipo de Central Córdoba de Santiago del Estero. Abrazo grande, Nico.
0: Muy bien, muchas gracias, querido Rubén. Recordamos la noticia de último momento. Iván Morales, delantero chileno, llega a Independiente, teniendo en cuenta que se fue lo Mónaco al fútbol de España. Bueno, un delantero que precisa, negro, Jadson Viera para Independiente.
1: Y sí, porque se le ha ido Ábalos, una pieza importante, en un plantel tan diezmado, tan corto, con una sangría tan importante, con tantas dificultades, con un técnico que más allá del triunfo de los otros días, en otro contexto jamás hubiera llegado Independiente. Y bueno, es decir, se trata de traer y jugar como se puede y con lo que se tiene.
0: Sí, por supuesto. De una persona que tenemos respeto como Jadson Viera, pero que no tiene nada que ver con la historia de Independiente. El otro día escuché una nota que le hicieron a Grindetti y le pidieron un puntaje de su gestión y dijo muy buena, no tengo nada en contra de Grindetti, pero la verdad, ponerse un muy bien destacado en la gestión me parece que no es la mejor decisión. Me parece, negro, sinceramente.
1: Es que mientras tanto los dirigentes no respondan con su propio patrimonio, los desbarajustes, me parece que esto Esto no tiene señales de solución. Es decir, sea Grindetti o sea quien sea, llega y lo único que hace la gestión es levantar cadáveres, muertos, deudas, inhibiciones. Y entonces vos decís, che, las ideas que trajiste y lo que prometiste en campaña es que el que estuvo antes me dejó esto, esto y esto, y no podés traer nada, y vendés un jugador y no cobras nada porque va para pagar todo lo que hay, el que estuvo antes cobró todo por adelantado. ¿Cómo haces para gestionar así?
0: Sí, es imposible. La verdad que es muy difícil. Les quiero contar que Barracas y Argentinos Juniors están empatando 0-0. Nos metemos antes de la pausa en lo que fue la nota que hicimos hoy con Javier Frana, con el capitán del equipo argentino de Copa Davis. Habla de la sede de Neuquén en la previa de la serie frente a Turquía a partir del 20 de septiembre. ¿Qué posibilidades tiene el equipo argentino frente a Turquía ahora en Neuquén? ¿Es la primera vez que se va a jugar a Neuquén un partido de Copa Davis, una serie?
6: Sí, es la primera vez y para nosotros es una alegría también porque hubo una aceptación y la gente recibió la noticia y lo confirmó en cuanto a las entradas que volaron en media hora, así es que muy muy contentos de ya en unos días más estar allá en Neuquén. Sí, la idea, siempre una decisión tiene varias aristas. Una de ellas era justamente, ¿no?, la posibilidad de que también un evento tan lindo y tan prestigioso y tan de bandera pueda recorrer de manera federal, ¿no?, por otros lugares y que la gente de esas regiones puedan también tener la posibilidad de tenerlo más cerca. Después también, en cambio de evitar un cambio de superficie a los jugadores que venían ya hacía casi un mes o un poco más por el calendario jugando en cemento, entonces en cambio así siguen como en continuado y era un poquito eso también, así es que sentimos que también tenemos jugadores a diferencia de años anteriores que van cada vez más igualados en las distintas superficies en cuanto a su rendimiento.
0: Bien, hasta ahí Javier Frana, que, bueno, fue un gran comentarista de tenis en la pantalla de televisión, pero afortunadamente lo recuperó el tenis para el equipo de Copa Davis, Negro.
1: Sí, además partícipe en el ensayo, Juegos Olímpicos, un gran jugador fue Javier Frana, particularmente en el dobles, fue muy destacado, Rafaelino él, así que bueno. Y está bueno también, ¿no?, de que en el marco de la renovación que hay en el tenis, con varios nuevos que van apareciendo, enhorabuena, y también la rotación de los técnicos, está copado, digamos, hoy le toca a Coria, hoy le toca a Frana, y así se van pasando la posta. Gente que es del palo y que conoce.
0: Sí, por supuesto. Y haciendo una analogía con el fútbol, siempre estuve de acuerdo, y en esto soy coherente y no cambio de opinión. A mí me gusta que se federalice la eliminatoria sudamericana. Eso sí, cuando la Argentina juega en el fútbol con Uruguay, con Brasil, quiero que el partido vaya en el Estadio de River. Después, suponete, hay una Argentina-Ecuador, quieren ir a Mendoza, una Argentina-Colombia, lo quieren jugar en Córdoba, me parece perfecto. Y lo que digo para el fútbol también va para el tenis. Me parece que es una sede estupenda, Neuquén, que va a tener la posibilidad de albergar al equipo argentino de Copa Davis.
1: Sí. Un sur siempre tan postergado, ¿no? Quizás por la distancia, a veces por las condiciones climáticas. Está bueno que también tenga el interior la posibilidad de ver un espectáculo de esta naturaleza, porque es cierto, es indiscutible que Capital Federal concentra la mayor cantidad de población, la provincia de Buenos Aires, pero también hay otros distritos que también tienen arrastre, y claro, después los otros siempre están postergados. Imagínate vos, ¿cuánta gente le gustará el tenis en el sur? Tienen que venir de allá a Buenos Aires, y si no es en Buenos Aires, y será en Mar del Plata, y si no es en Mar del Plata, será en Córdoba, che, alguna vez, acuérdense de nosotros.
0: Sí, estoy viendo por televisión el penal que le regalaron a River anoche, Lo vi anoche, lo vuelvo a ver ahora. No, no se puede creer el regalo de Ramírez. Creo que tiene razón Daniel Vila. Estoy con el presidente de Independiente Rivadavia. Barracas y Argentinos están 0-0. 7:26. Uno dice 7:00, pero ya es de noche, por lo menos aquí en la Ciudad Autónoma de Buenos Aires. Nos quedamos hasta las 20 en esta edición de Pasión Nacional. Tenemos la primera pausa que pone en el aire la señorita Natalia Bravo.

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2: Vamos a charlar con Mariano Uset, subsecretario de Políticas Territoriales de la Secretaría de Niñez, Adolescencia y Familia, esto en el Ministerio de Capital Humano de la Nación, a propósito de esta iniciativa llamada Tren 25 de Mayo, que en este momento se encuentra en Salta.
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3: Tenemos dos trenes. El 25 de Mayo, que es un tren que tiene la particularidad de traccionar sobre una trocha angosta. Y también tenemos un tren que se llama 9 de Julio, que cubre el resto de la trocha del país. Tenemos prestaciones sanitarias, fonoaudiología, audiometría, detección por otoemisiones de problemas auditivos en bebés, odontología, odontopediatría, oftalmología. Para alguien que está a 80 kilómetros de Ripio, de una ciudad de más de 30.000 habitantes, esto es súper útil.
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11: Muy bien, se completa la octava fecha del torneo clausura de Primera División con el partido que están jugando Barracas y Argentinos. Se están empatando 0-0, 7:30 de la tarde en el país. Me da mucho gusto saludar al querido Nacho Sansó. Ayer estábamos haciendo la edición de los domingos de Pasión Nacional y ponchamos permanentemente la transmisión con el magnífico relato de Nacho Sansó y el gran comentario de Omar Sapienza. Nacho, querido, un gran abrazo de Buenos Aires.
12: Gran abrazo, querido, aquí, querido Nico de la Cuna de la Bandera. En Rosario, vos sabés, se magnifica todo. Los de Newell's festejando un empate con fervor y en Central, como si esto haya sido una tragedia, pidiendo la cabeza de Jorge Almirón, que dicho sea de paso, hay información en los últimos minutos, no le queda mucho hilo en el carretel a Jorge Almirón en Central. Respecto al partido, en la tabla de los merecimientos, Central mereció más porque fue en el balance general el que dominó en un partido discreto. Como siempre, los clásicos son más disputados que jugados, lejos de un fútbol superlativo. Yo entiendo que Central mereció más. Vos lo marcabas hace un ratito, el hombre de la jornada, Matías Cócaro, el único que no se resignó, parecía perdido, pero fue el único que lo buscó y lo encontró. Almirón. Otra vez el planteo mezquino del DT puso a Central contra su arco y Newell's, que terminó el partido con tres centrodelanteros, se lo ganó en la última y no son errores aislados. 11 goles le hicieron a Central en los últimos 10 minutos de juego con Almirón, que tiene las horas contadas con la relación ya cortada con la tribuna, con la gente que ya no lo puede ver.
11: Sí, la verdad que es inconveniente. Sabor a poco el clásico, ¿no? Más allá de que Central lo toma como una derrota y Newell's como una victoria, pero en definitiva aburrieron. Lo que sí te digo, era fantástico el sonido que llegaba desde Rosario, de esa gran transmisión que hicieron para la ciudad a propósito de la igualdad en el Clásico.
12: El marco siempre a la altura, la cancha de Central explotada, abarrotada, le pusimos el ambiente a full, ¿no? Para que vista la gran transmisión que hicimos desde la cuna de la bandera, vos lo decís. El fútbol poquito, aburrieron, el gol llegó de Central en la última del primer tiempo, la única jugada que tuvo Newell's en la última cuando se terminaba el partido, un Newell's que supo desde lo futbolístico neutralizar a Hamilton Campaz, que no fue el jugador explosivo que supo ser, y un Ángel Di María que hizo lo que pudo. Sabemos que la pubalgia lo tira a mal traer, y un partido que vos lo marcás desde lo futbolístico, muy poquito, muy disputado, mucha patada, mucha disputa del balón, y termina bien firmando tablas, más allá de que Central merecía un poquito más, porque tenía más jerarquía en nombres, eso no se lo puede dudar, pero Newell's, con un equipo en formación, le pudo hacer fuerza y quedarse con un punto fuera del coloso que le viene costando.
11: Muy bien, Nacho, te mandamos un gran abrazo, muchas gracias.
12: Abrazo grande, querido Nicolás, la seguimos en la semana.
11: Nacho Sansó desde Rosario, Barracas y Argentinos 0-0. Negro, ¿te parece que nos metamos en la problemática de Racing? Lo tenemos al número uno, a Fabián Codevila, ¿te parece?
13: Qué jugador, sí, obviamente.
11: De toda la cancha. Fabián Codevila, Pomelito, un gran abrazo.
13: Hola, Nico, un abrazo grande para vos, para el comandante La Docta y para todos los oyentes de Nacional en todo el país, para hablar de este momento difícil de Racing, ¿eh? Si uno se tiene que remontar, como solemos decir, Nico, es el Racing de los 90, que perdía con cualquiera y que no le ganaba a nadie. Si uno mira la zona, si uno mira la general, 24 de 30, con 8 partidos disputados en el campeonato y dirigido por Juan Pablo Voivoda, con 5 derrotas, 1 victoria y 2 empates, que solo tiene como objetivo para salvar el semestre y el año, te diría, la Copa Argentina. El 27 enfrentará a Boca, pero antes tiene que jugar con Huracán el próximo domingo 21-30 y luego el viernes posterior con Sarmiento de Junín en Avellaneda 21-30. Dos partidos muy difíciles si este Racing no fuera el Racing que es. Si era el anterior, era el que iba a jugar con todos y contra todos y que goleaba. Ni siquiera hasta la pólvora mojada de Maravilla ha encontrado este Racing, que está en una situación difícil, angustiante desde lo deportivo, ni hablar desde lo institucional, porque acá no se salva nadie.
11: Sí, por supuesto. Vos deslizaste al mediodía, y lo compartimos con el Negro, que, bueno, Racing a través de Milito no lo va a echar a Voivoda, pero que en caso de no conseguir un resultado auspicioso en Parque de los Patricios frente a Huracán el próximo fin de semana, es el propio Voivoda el que podría tomar la decisión de irse de Racing, ¿es así?
13: Y hay que estar atentos porque ayer lo dejó entrever en la conferencia de prensa. Yo estoy fuerte, tengo...
11: Ay, lo estamos perdiendo a Pomelo. Negro, ¿viste? Dejó la puerta abierta a Voivoda.
14: Sí. No, pero a ver, ¿qué va Voivoda?
13: Les estoy hablando la verdad, pero tampoco soy yo,
11: No te escuchamos, Pomelo. Vamos a reconsiderar la comunicación con Pomelo porque no lo estamos escuchando con claridad. Sí, José Luis.
14: No, uno dice, se va Voivoda. ¿Quién? Otra vez volvemos a la pertenencia, al técnico que es muy querido por la hinchada. También se votó a un presidente querido por la hinchada, como Diego Milito. Vos decís, bueno, a ver quién, porque Costa ya estuvo, ahora Costa tiene trabajo en otro lado.
11: Sí, claro, ahí lo recuperamos a Pomelo, decía Fabián.
13: Que decía que el propio Voivoda lo dejó entrever en la conferencia de prensa, dijo, tengo el apoyo de los jugadores, tengo el apoyo del cuerpo técnico, les hablo con la verdad, que esto no va a funcionar. Dijo también algo importante, dice que es la primera vez que pasó en su carrera como técnico esto de no poder ganar. Lo cierto, Nico, y si te pregunto, ¿me estás escuchando bien? ¿Me recibís bien?
11: Sí, ahora sí.
13: Por eso, por las dudas.
11: Y ahora se entrecorta. Tenemos mala señal hoy, lamentablemente.
13: Sí, sí, porque estoy en un lugar donde no estoy habitualmente. No sé si ahí me escuchas mejor.
11: Ahora un poco mejor. Yo de todas formas digo que los celulares son muy malos en la Argentina. Hablo de las tres empresas. Salen muy mal al aire el 90% de los teléfonos móviles.
13: Agrego algo, Nicolás, simplemente para todos los nombres que hoy se han mencionado, nada de eso es así. Son simplemente rumores, pero cuando el río suena, piedras trae, ¿no?
11: Sí, claro.
13: Y quiero decir con esto que el nombre que todos sueñan, el de Coudet, es un nombre prohibido en este momento porque la relación con Milito terminó muy, pero muy mal.
11: Y qué bueno que lo contaste, el adelanto periodístico. Yo la verdad no me acordaba que habían terminado muy mal Coudet con Milito.
13: Es que no lo saben muchos. Yo le voy a agregar algo más, que yo me enteré en aquella oportunidad. Cuando toma la decisión de irse el Coudet, entre las cosas que argumentó fue justamente la mala relación con Milito. Y en algún momento a un alto dirigente le dijo, textual, voy a hacer literal, ¿eh? Y textual, le dijo, si este señor sigue entrando al vestuario, un día lo voy a cagar a trompada.
11: Claro, claro. Se entendió, ¿no?
13: Por eso lo dije, literal.
11: Claro, claro.
13: Y así quedó la relación. También se habló de su Subeldía. Simplemente nombres. También escuchaba al Negro Romero decir, ¿quién viene? Y la verdad que no hay un plan B. Imagínate que Guillermo y Gustavo eran el plan A. El plan B era Nico Díez.
11: Claro, pero ojo, ojo, porque vos mencionás a los Barros Echeloto y Rodrigo viene contando que no es buena la relación de Guillermo con el presidente de Vélez.
13: Habrá que ver entonces, Nico, pero lo cierto es que siempre fue el plan A de Milito. Inclusive antes de asumir, el plan B era Nico Díez. ¿Te acordás que acá lo veníamos contando, lo veníamos diciendo? Hay que estar atentos con Nico Díez, que es del gusto, del placer, del paladar de Milito. Y hoy no hay mucha más alternativa. Insisto, tiene que pasar algo muy grave como perder con Huracán y que el propio técnico tome la decisión. Hoy los dirigentes me dijeron, no, 10 partidos llevamos, sumando Copa Argentina, claro, ¿no? Recuerde que le ganó a Defensa y le ganó a Belgrano. Y dijo, no, con 10 partidos no podemos tomar una decisión así, pero el propio Voivoda podría torcer la decisión si es que los resultados no se le dan y Racing tiene 2 partidos muy difíciles para llegar a Boca el 27, Boca o Vélez, no sé cómo va a terminar esta historia, sí. Por Copa Argentina, siendo el único objetivo que pueda salvar un año terrible. Y atención que el año que viene se le van 70 puntos de promedio, Nicolás.
11: Sí, es verdad.
13: 70 puntos de promedio se le van el año que viene. Empieza a mirar de reojo la tabla de abajo, la zona de permanencia.
11: Muy bien, te agradecemos. Sí, José.
14: No, le quería preguntar, digo, y por ahí, Fabi, sí, está bueno traer a un técnico que la gente quiera, porque fue buen jugador, porque dejó buena imagen en antaño cuando le tocó dirigir al equipo. Pero digo, en este contexto, es decir, puede venir, que si no, ponele Coudet, arregla con Milito, hace las paces. Sí, va a apaciguar, digamos, la bronca de la gente, el malestar, pero el tema es la disponibilidad de jugadores. Por ahí sí. No habría que buscar, Fabián, un técnico que medianamente pilotee lo que hay. Pues digo, porque tampoco el técnico que venga puede hacer maravilla, sea Nico Díez, sea Guardiola, sea Mourinho, y si no tenés mucho, y bueno, hay que saber, alguien que dirija esta coyuntura.
13: Negro, Nico, les digo, 4 libros de pases desastroso ha tenido esta comisión directiva, es imposible de esta manera. De aquel Racing de Juanfer Quintero, Roger Martínez, de Carbonero, de Sosa, de Nardoni, de Almendra, de Sigali, de Arias, de Gaby Rojas, de Sirena, no ha quedado absolutamente nadie, solo Maravilla Martínez. Ahí ves la escasez de calidad y de jugadores que tiene este Racing apostado por la infraestructura. Hablan del colegio, hablan de el nuevo centro de entrenamiento que se está construyendo en Ezeiza, y me parece que le han errado muy mal a la adquisición de jugadores, más allá de esa secretaría técnica que dice Milito que nombró en su momento para minimizar el margen de error. Bueno, todo lo contrario, ¿no?
11: Bien, te mandamos un gran abrazo y te agradecemos siempre la colaboración, Pomelito.
13: Abrazo grande para todos.
11: Muy bien, Fabián Codevila, actualizamos el fútbol porque se completa la octava fecha Barracas y Argentinos están empatando 0-0. Esperamos el partido a las 21:15 entre Unión e Instituto. Negro, antes de la pausa, hablamos mucho de Racing, pero no hablamos de la gran victoria de Atlético Tucumán y del muy buen trabajo de Julio César Falcioni, de Julio Falcioni, uno de los grandes entrenadores de fútbol que hay en la Argentina.
14: Y sí, viste, porque cuántas veces hablamos de lo que etiquetamos, técnico conservador, resultadista, pone el micro en la puerta del arco, y bueno, pero hay técnicos para cada momento. Lo decía recién respecto de la actualidad de Racing de Avellaneda. Quizás el hincha de Atlético Tucumán hubiera pretendido, primero, que la dirigencia trajera jugadores de renombre, porque queremos clasificar a las copas y queremos ganar. Bueno, es lo que hay. Entonces, a ver, un técnico como Julio César Falcioni, que es un viejo sabio, que conoce, vos fíjate, con poca disponibilidad, cómo lo ha levantado al Atlético Tucumán. Bueno, ahí ves la mano del técnico, ¿eh? Muchas veces decís, no, este equipo tiene buen plantel, tiene buenos jugadores. Ejemplo, River, y el que fallaba era el técnico. Y a veces no tenés la materia prima, pero bueno, tenés un técnico que se las arregla y te arma algo para que tenga una buena campaña digna como la está haciendo el Atlético.
11: Sí, absolutamente. Primera B Nacional, Chicago le ganó a Quilmes 1-0 en la B Metropolitana. Esperamos el partido de las 20 entre Excursionistas e Ituzaingó. En la primera C, Sportivo Barracas como visitante le ganó a Muñiz 2-0. En el torneo Federal A, victoria de Atlético Escobar 2-1 frente a Defensores de Puerto Vilelas. En el fútbol europeo, Cagliari le ganó a Leche 1-0, empate en 1 entre el Getafe y el Celta de Vigo. Udinese perdió como local con la Lazio 2-1 y triunfo como visitante de la Real Sociedad frente al Elche por 3-2. Recuerden, mañana estamos con los amigos de Fútbol Show Nacional, el relato de Martín Perazo desde la Bombonera de Buenos Aires para Boca San Pablo, cuartos de final de la Copa Sudamericana.
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11: Muy bien, 7 de la tarde, 46 minutos, se termina el primer tiempo, Barracas Central y Argentinos Juniors están empatando 0-0. Este miércoles se van a conocer los rivales de la selección argentina sin Messi. Se está hablando de la posibilidad de que el 3 de octubre jueguen Argentina-Burkina Faso y el 6 de octubre, que es el día negro que yo cumplo años, cae martes, Argentina con Benín. No cuenten conmigo ese martes, por supuesto que no.
0: A ver, ¿cuándo cumplís los años? ¿El 6?
11: El 6 de octubre dentro de un mes, aunque hoy es 7.
0: Mi hermana...
11: Mira, nuestra operadora Natalia Bravo, el 7, para un libriano no hay nada mejor que una libriana.
0: ¿Y bueno, mi hermana Marta también cumple años el 6 de octubre.
11: Bueno, ¿cómo se llama tu hermana?
0: Marta.
11: Muy bien, Marta, un beso grande para Marta.
0: Así que, ¿cuáles son los rivales?
11: Mira, se está hablando de la posibilidad de Burkina Faso y de Benín, la verdad, con todo respeto lo digo, no, sin ningún tipo de atractivo, ¿no?
0: Bueno, ¿cuál elegís para Buenos Aires y cuál los mandás, a Córdoba o a Rosario?
11: No, mando todo para el interior, olvídate.
0: Debe ser complicado, viste, que los europeos hace rato...
11: Pero que jueguen Argentina-Uruguay, ponele... mirá si Argentina va a jugar frente a Burkina Faso. ¿A quién le importa el amistoso? En serio lo digo. Y además, si no va a estar Messi... No tiene demasiado interés el partido. Hablemosle en serio a la gente, ¿no? No hay que mentirle a la gente, al hincha.
0: Sí, o si no, hace como se hacía hace muchos años. ¿Qué sé yo? Andá a jugar a Mendoza y hace Argentina versus un combinado de Cuyo.
11: No, Argentina-Chile en Mendoza, querés jugar con Bolivia... jugalo en Jujuy, el partido que los jujeños van a estar agradecidos de que la Argentina juegue ahí. Yo estoy de acuerdo que se pasee la selección argentina por el resto del país. Eso sí, Argentina-Uruguay, Argentina-Brasil, en la cancha de River. Claro, y sí, bueno.
0: No, pero además viste que después...
11: Siempre me acusan de que soy muy porteño y tienen razón. Y tienen razón, ¿viste?
0: Bueno, a mí poneme entonces como que soy el representante del interior.
11: No, por supuesto, del resto del país que no es Buenos Aires. Dios está, ¿viste? Dios es como el sol. Está en todas partes. Yo digo que atienden en Buenos Aires, y cuando digo que atienden en Buenos Aires, en la ciudad autónoma. Te vas a la provincia y ya dejó de atender.
0: No, digo, a ver... porque también, viste, está la incertidumbre. Bueno, está la certeza de que Messi ya no va a seguir, no va a jugar más en la selección. Pero ¿vendrá lo mismo, qué sé yo, como una especie de despedida o habrá algún partido homenaje?
11: No, tienen que hacer un partido homenaje a Argentina frente al resto del mundo. No sé, se habla de la posibilidad de noviembre... No está confirmado, no hay nada confirmado, lo que puede ser noviembre, puede ser diciembre, pero viste lo que conté hoy al mediodía, que en diciembre va a estar la despedida de Tevez en la cancha de Boca y que Tevez, ya habló con Riquelme y Riquelme le autorizó a usar el estadio de Boca, bueno, Tevez tiene la idea de soñar, la idea de juntar, mejor dicho, en la cancha a Messi y a Cristiano Ronaldo. Esto quiere decir que si la despedida de Tevez es en diciembre, yo creo que el homenaje a Messi se pasa para el año que viene.
0: Y sí, viste, aprovechan, viste, el receso como para, qué sé yo, que puedan venir figuras, qué sé yo. Entonces todos aprovechan para el partido homenaje... qué sé yo, De Paul aprovecha para casarse.
11: Sí, hay que ver si el padre de la hija tiene que casarse, ¿viste? Pero no me voy a meter con ese tema. Vamos a Santa Fe porque se completa la octava fecha de clausura. Me da mucho gusto saludarte, querido Diego Terenciani.
2: Hola, ¿cómo les va? Un gran saludo desde Santa Fe. Aquí esta noche juega Unión, en un rato nada más, a las 21:15 en el Estadio 15 de Abril, recibirá a Instituto de Córdoba en el cierre de una nueva jornada de la Primera División. El equipo tatengue ya con todo definido para jugar esta noche, con la novedad de que Mosqueira, el volante central titular para Madelón, vuelve al banco de los suplentes después de dos o tres fechas afuera por un esguince severo en su rodilla derecha. Afortunadamente no tuvo rotura y por eso de a poco se va reincorporando a la consideración del entrenador. Hoy desde el banco veremos si tiene algunos minutos en cancha en el segundo tiempo. El que sí sufrió una lesión más grave en su rodilla fue Lautaro Vargas, que se operó esta mañana en Buenos Aires con éxito, la intervención quirúrgica para resolver la rotura de ligamentos cruzados de su rodilla, y ahora un plazo de recuperación cercano a los 8 meses. Esto le permitirá a Unión realizar una incorporación extra. Veremos si los dirigentes en estos próximos días apuntan a un refuerzo para el conjunto rojiblanco. En definitiva, para el partido de esta noche, dos modificaciones. en la saga central, la aparición del juvenil Tomás Fagioli, que reemplaza a Maison Rodríguez, que fue transferido al Krasnodar de Rusia, y en la mitad de la cancha, la vuelta desde el inicio de Ignacio Malcorra, que será titular en lugar del lesionado Luna Diale. Con estos cambios, Unión para recibir a Instituto a las 21:15 con arbitraje de Nicolás La Molina, será Mancilla, Pintado, Fagioli, Ludueña y Ayala, Cuello, Menossi, Giacone, Malcorra, Estigarribia y Tarragona. También vamos a hablar de Colón, porque esta mañana comenzó la semana de entrenamientos para el Sabarero, que perdió el sábado frente a Deportivo Morón, dejó pasar una chance inmejorable de acercarse al Gallito, el resto de los resultados no lo favorecieron, y de estar tercero en la tabla al final de esta nueva fecha de la Primera Nacional, hoy está quinto, con los mismos puntos que Almirante Brown, pero por diferencia de gol por encima del equipo de Casanova, y con Godoy Cruz y Deportivo Madryn superándolo en la tabla. La buena noticia es que el próximo domingo visita Godoy Cruz en Mendoza y tendrá la chance allí de pasarlo nuevamente si es que lo puede vencer. Pensando en ese partido, se retiraron con molestias Nacho Lago, un golpe en su rodilla, y Lertora, Federico Lertora, con una sobrecarga muscular en uno de sus cuádriceps. Lo van a seguir bien de cerca ambos, sobre todo a Nacho Lago, en estos próximos días. La idea es cuidarlos y que se recuperen para que Delfino los pueda tener en cuenta para visitar al Tomba el próximo fin de semana. Les mando un gran abrazo.
11: Muy bien, muchas gracias, querido Diego Terenciani. Vuelvo a Córdoba con el Negro Romero. Negro, ¿sabés que estuvo Alejandro Domínguez, el titular de la Conmebol, recorriendo el Estadio Centenario, que va a albergar la final de la Copa Libertadores de América el 28 de noviembre de este año?
3: Bueno, veremos entonces, ¿habrá un argentino ahí o no?
11: Bueno, ojalá. Fíjate que mañana juega Platense en Río de Janeiro frente a Fluminense, 7 de la tarde, y el miércoles juega Estudiantes con Corinthians en La Plata por la noche.
3: Sí, obviamente que uno se inclina, en este caso, por Platense, pero Estudiantes de La Plata tiene con que puede Estudiantes, además, bueno, del estirpe, linaje, copero, del pincha, pero bueno, veremos por ahí, para terminar un poco con la abrumadora supremacía brasileña, que arrancan, a desgano, y a veces clasifican a duras penas, y después, obviamente, durante el desarrollo, empiezan a comprar jugadores, repatrian a futbolistas brasileños o de otras latitudes que vienen de jugar de Europa, y claro, y al último te arrasa, te ganan, pero bueno, veremos entonces, ojalá, ¿no?, que haya, por la cercanía de Uruguay para ir, ¿no?
11: Sí, le trae buen recuerdo a Boca, porque recordá que ahí Boca ganó por primera vez la Copa Libertadores de América cuando derrota a Cruzeiro en el tercer partido en los 90 0-0, y después en los penales Gatti le ataja a Vanderlei. Álvaro Montero, Lozano, Di Lolo, Guerrero, Pellegrino y justamente Blanco, Ascacíbar, Paredes, Belmonte, Velasco, Merentiel y Villa serían los 11 del Xeneize, el equipo del Vasco Rabarrena, para jugar este martes 21:30 con San Pablo, cuarto de final de la Copa Sudamericana, el relato de Martín Perazo, Negro Nacional.
3: Sí, bueno, veremos entonces Boca con, permanentemente, un plantel corto, con lo justo, lo ha mejorado el Vasco Rabarrena, tiene espaldas para darle oportunidades y continuidad a los pibes. Pero claro, hay jugadores fundamentales, a veces la duda de que si Paredes está en condiciones físicas, si Milton Delgado puede estar o no, y bueno, y la saga central que va variando, va cambiando, probando.

0: mundo. Y estaba su rival
1: con
0: ya,
1: Paul Fuji.
0: No, pero no creo que no fue con Fuji.
1: Ah,
0: con
1: fue
0: Fuji.
1: Otra.
0: Sí, otra. Y el contrincante ya estaba en el ring, dice, y era una fiera, cómo estaba precalentando, cómo visteaba. ¿Y qué pasaba con Nicolino? Nicolino estaba en la camilla durmiendo, tapado con una toallita, plácidamente durmiendo. Y que fue y le levantó la toallita, y lo despertó y le dice, irresponsable. El otro está en el cuadrilátero y vos durmiendo. Obviamente se despertó y el intocable dio show.
1: Sí, sí, por supuesto. 47 años de la consagración de la selección argentina, campeón del mundo juvenil en Tokio en 1979. Aquel equipo del Flaco Menotti que tuvo la figura de Diego Armando Maradona, de Ramón Díaz, de Juan Barbas, de Juan Simón. Un equipo extraordinario.
0: Sí, sí, qué equipazo que tenía. García era el arquero, después jugaba Carabelli, me acuerdo, me levantaba temprano para verlo en blanco y negro al partido en tele, ¿no? Jugaba Rossi, jugaba de seis, jugaba los Alves, uno de los Alves, Esperandío, Vaca, el pinche Escudero, Calderón, Ramón Díaz. Obviamente que Diego, Juan José Mesa, ¿no? Tenía un equipazo argentino.
1: La verdad que sí. Bueno, con este empate transitorio, terminó el primer tiempo en la cancha Barracas. Barracas y Argentinos se están empatando 0-0. Con esta igualdad, Argentinos llega a 17 y se consolida como el único puntero del Grupo B de este torneo clausura de Primera División. Negro, nos estamos reencontrando este martes en Pasión Nacional en la edición de la 1:00 p.m. Vamos a palpitar lo que será el partido de Boca por Copa Sudamericana, cuartos de final. Un agradecimiento también muy especial a Sebastián Vera, que dejó todo el material para compartir con ustedes. Negro, a disfrutar de la noche en Córdoba.
0: Bueno, igualmente para vos en la noche porteña, Nico, un abrazo grande y saludos para todos. Gracias.
1: Muy bien, la participación especial del Negro Romero. En la tabla anual mandan Independiente Rivadavia y Argentinos con 45. Bueno, con esta igualdad, Argentinos sería el líder de la tabla anual si el partido terminara empatado. Si Argentinos ganara, bueno, por supuesto que obviamente va a agrandar la diferencia. Recuerden que lamentablemente allá por las 7:20 p.m. perdió el tenista argentino Francisco Cerúndolo. Lamentablemente no pudo llegar a los cuartos de final, cayó con el belga Alexander Black por 3-6, 6-4, 7-5, 7-5, 3-7-1, perdió el tenista argentino. Teníamos mucha ilusión, ¿no? Realmente. Bueno, Rubén Darío Insúa dirigió la primera práctica de San Lorenzo Almagro. 21:15 esperamos el partido entre Unión e Instituto Atlético Central Córdoba en el cierre de la octava fecha del torneo clausura. Todavía no hay definición por el tema de la Copa Argentina de Vélez y Boca. Vélez protesta, dice que se tiene que cumplir con el reglamento y en Boca están expectantes y creen que el partido se ganó en la cancha. Viene el servicio informativo de la radio y ustedes siguen con la programación habitual. Hasta mañana y gracias.
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3: Las 8:00 p.m. en la República Argentina. El gobierno licitó los primeros 200.000 millones de pesos para ampliar la oferta de créditos hipotecarios. La presentación la realizó la ANSES y la cantidad de oferentes fueron 42 bancos. Se trata de la primera etapa del esquema anunciado a fines de agosto por el ministro de Economía, Luis Caputo. Aumentaron las multas de tránsito en la ciudad de Buenos Aires. Las sanciones subieron 18,9% y ya rigen los nuevos valores. Las infracciones van de los 47 mil pesos a los 3 millones 800 mil. Rescatan a una mujer salteña en San Luis, nos informa Alejandro Heredia.
4: La Policía Federal rescató en San Luis a una mujer que era buscada por su familia desde julio en el marco de una causa por presunta trata de personas. La investigación sostiene que habría sido captada mediante engaños y trasladada desde la provincia de Salta. Hubo 2 allanamientos donde además identificaron a otras 2 mujeres y un adolescente. La justicia secuestró armas, celulares, computadoras, documentación y más de 6 millones de pesos. La causa continúa bajo investigación federal.
3: El tránsito con Ernesto Arriaga.
5: La ruta al Mercosur, la autovía, con muchos tramos con

0: de reparación en horas diurnas, por favor, 40 de máxima por un solo carril. De noche, los dos puentes a retroceso largo, máximo 80 kilómetros por hora. Rosario Victoria, llegan muchos camiones al puerto, por favor, máxima 40 en el ingreso. Por otra parte, la ruta 9, desde Campana hasta Rosario y San Nicolás, totalmente habilitada, por favor, utilizar el cinturón de seguridad y las luces bajas prendidas.
1: En Viedma, en donde nos escuchás por AM1150, la temperatura es de 11 grados, cielo algo nublado. Aquí en Buenos Aires, 11 grados, humedad 56%, cielo despejado.
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Esto es Cueva con La Ley y una recordada canción de hace más de dos décadas. Aquí. Hola, hola, ¿cómo les va? Bienvenidos. Buenas noches. En la noche de Nacional esto es Sintonizados, un encuentro con una hora de música, un viaje por la música universal de todos los tiempos que dura una hora, que está en el aire de Radio Nacional, que no es una carpeta aleatoria. Son canciones que vienen una detrás de otra, seleccionadas para vos, por vos. De aquí hasta las 21 estamos sintonizados. Gracias por estar en la misma frecuencia.

Caballeros de la Quema, una banda que se formó allá por fines de los años 80, 89, en Morón, conocidos como la banda de Morón. Había tres miembros de una banda de rock sinfónico que se llamaba el Aleph, porque eran todos exalumnos del Colegio Dorrego de Morón, y fueron lo que después se convertiría en los Caballeros de la Quema. Adoptaron el nombre Caballeros de la Quema hojeando revistas, donde encontraron una nota al humorista Pepe Marrone, donde contaba que su primera agrupación de circo se había llamado Los Caballeros de la Quema. Admiraban mucho a Pepitito Marrone. Y en aquel tiempo, bueno, pasaron por diferentes cambios. Pasó algo parecido, salvando todas las distancias y estilos y todo, pero parecido a lo que pasó con Génesis, la banda en donde el baterista era Phil Collins y de baterista pasó a ser cantante. Bueno, pasó lo mismo con los Caballeros de la Quema. Iván Noble, que era el baterista, pasó a la voz. Algunos pensaban que no iba a andar porque en realidad era una voz muy diferente, muy distinta, muy ronca, distinto a todo lo que había en el rock en ese momento. Y habían probado cantantes, incluso voces femeninas. Pero Iván Noble, quien escribía la mayor parte de las letras, pasó a cantar y les fue bien. Bueno, Martín Méndez e Iván Noble eran todavía estudiantes de sociología en la UBA y ya se habían incorporado Javier Cabo en batería y Pablo Guerra, que se fue de la fundación de Los Piojos, fue uno de los fundadores, y pasó a esta banda. Anduvieron más o menos 10 años haciéndose conocer hasta que el éxito total llegó allí en el año 2000 con el álbum que le da el nombre a la canción que escuchábamos recién, Fulanos de Nadie, que los llevó por todo el país y hasta incluso con algunas giras por Latinoamérica de canciones que aún se siguen escuchando.

Cada noche aquí en el aire de Nacional hay tiempo para una canción más y para decirles que vamos a estar de nuevo, seguramente mañana o pasado mañana, siempre entre las 20 y las 21 en el aire de Nacional FM. Gracias por todo, que lo que resta de la jornada sea hermoso y musical.

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1: Las 9 de la noche en la República Argentina. El gobierno presentará una denuncia contra empresas que explotan recursos en Malvinas, el informe de Lilian Arias.
2: Contra las empresas petroleras Navitas Petroleum Development and Production, Navitas Petroleum Atlantic United, Navitas Petroleum AP y Eco Atlantic Oil, el canciller Pablo Quirno, junto con el procurador del Tesoro, Sebastián Amerio, presentarán una denuncia penal. Se trata de que estas empresas presuntamente cuentan con licencias otorgadas por el gobierno del Reino Unido para la exploración y o explotación de hidrocarburos en la cuenca Malvina Norte, una violación de las disposiciones establecidas por la ley 26.659. Cabe resaltar que a través de un comunicado de la oficina del presidente de la Nación, la denuncia se dirige contra todos los directores, gerentes, síndicos, miembros del Consejo de Vigilancia, administradores, mandatarios, representantes o autorizados que hubiesen intervenido en el hecho punible.
1: La información deportiva con Nicolás Álvarez.
3: Se terminó el partido en la cancha de Barracas. Barracas y Argentinos Juniors empataron 0-0. Con este empate, Argentinos lidera el grupo B y además es el líder de la tabla anual. Se completa la octava fecha del torneo clausura con el partido que van a jugar 21-15 en Santa Fe, Unión e Instituto.
1: El tránsito con Ernesto Arriaga.
4: El paso internacional de Clorinda en Formosa hacia Asunción del Paraguay totalmente habilitado, al igual que el de Encarnación Posadas hacia Paraguay. Por favor, acatar la zona de Gendarmería Nacional para el ordenamiento vehicular. Por otra parte, la ruta 3 habilitada en la rotonda de Las Flores y en la